0: el efecto de lo que es una política educativa, que se fueron desarrollando en 12 años hasta el momento en que se toma la evaluación. De lo que nosotros llamamos políticas educativas que no se centraron en los aprendizajes. Es distinto de lo que pasó con Aprender, que recordarán que dio una mejora importante, sobre todo en lengua, especialmente en las escuelas más desfavorecidas, y allí dio una mejora. ¿Por qué? Bueno, porque efectivamente, desde el primer día, con la ministra Santa Pretovelo, en línea con lo que el presidente nos pedía, nos focalizamos en los aprendizajes fundamentales, los cimientos del sistema educativo.
1: Alertas meteorológicas rigen para la cordillera de San Juan, La Rioja, Catamarca, Salta y Jujuy, en donde se esperan vientos del oeste con ráfagas de 100 kilómetros por hora, nevadas o chaparrones de nieve. La última alcanza el centro de Jujuy, Salta, La Rioja, Catamarca, San Juan, Mendoza y oeste de Tucumán, donde continuará el viento sonda con ráfagas de 70 kilómetros por hora. En Comodoro Rivadavia, donde nos escuchás por AM670, la temperatura es de 14 grados, cielo despejado. Aquí en Buenos Aires, 15 grados, humedad 57%, cielo despejado.
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0: corazones futboleros. Que la gente arriba que juega Boca, cuartos, ida ante San Pablo en la Bombonera de Buenos Aires. Que siempre están a mi lado. Arriba que está Boca calentando motores ante el conjunto paulista en una Bombonera que ya está en un 90%. Arriba que siempre está esta compañera de emociones. La radio, la más grande de la Argentina, de norte a sur, de este a oeste, llenando el dial en el mapa nacional.
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0: 11-3870-7485, convocamos a los oyentes de todo el país con una fotito del transitor, de la radio, de la aplicación, del elemento que usa para escuchar Nacional. 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Y Boca que llega con flores por Villa, y Boca que llega con algunos lesionados, con otros que están con lo justo, pero Paredes estará en la cancha del San Pablo.
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0: Lo mejor que queda es la radio para escuchar un partido de argentinos y brasileños. Y el equipo de Dorival Junior, que fue puntero en su grupo, pero que hace mucho no gana de visitante. Buen punto para Boca.
2: Pablo, Julio, Casarín, Casarín, Emma Gonzo.
0: Y Claudio Sorzábal están los controles en el puesto de Nacional. Y Gonzalo Ordóñez Ojeda nos va a informar de uno y otro equipo. Y va a comentar Minotti. Y va a trabajar Zarratea. Y acá estamos con el fútbol y la radio.
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0: Y vamos actualizando y vamos poniendo a punto lo que llega desde Maipú 555 para esta transmisión estelar de martes por la noche en Nacional. Y lo que falta es nombrar a Gustavo Jove, la voz del fútbol, que nos presentó comercialmente en el arranque de la transmisión. Actualizando todo, Claudio Yarzábal, empezamos a darle la bienvenida al comentarista de la noche, el pibe de las mil historias, el de las historias de vida, historias futboleras, historias del comentario. Say no more, Juan Ignacio Minotti.
3: Querido Perazo, estimada audiencia de Nacional en toda la Argentina, bienvenidos al Fútbol Show. Bienvenidos a la Bombonera de Buenos Aires. El clima es inmejorable, espectacular. La cancha ya se va llenando, no solo de hinchas de Boca, sino de hinchas de San Pablo. Es impactante el número de fanáticos del conjunto paulista que ocupa la cabecera de la tercera bandeja que está junto a uno de los arcos. Ruidosos, se han contestado, se han cantado unos contra otros. Es un partido que por cartel, por historia, por nombres, por clima, no se hace acordar a la vieja Copa y evidentemente a la Libertadores, no a la Sudamericana. Pero la realidad de ambos hoy es distinta, más allá de su potentísima historia. Hoy Boca llega con algunas certezas ofensivas porque este equipo ha encontrado variantes para dañar al adversario, suele hacerlo. Es un equipo que tiene gol, que tiene oportunidades y que tiene algunas debilidades en defensa. Es difícil identificarlas individualmente, porque si vamos al uno por uno, la defensa pareciera funcionar en cuanto a los nombres. Lozano podría estar un puntito más arriba desde su llegada, pero no es un problema. Di Lolo y Herrera se afianzan como dupla central y no tienen mayores inconvenientes puntuales. Blanco siempre aporta lo propio, es cierto, más en ataque que en defensa. Y el equipo parece ser un poco desequilibrado y parece atacar también porque muchas veces queda descompensado en defensa. Evidentemente es algo a corregir, es algo a celebrar también, que la propuesta del Vasco Arruabarrena incluya una prioridad ofensiva que muchas veces esto es la sábana corta, descubre algunas cuestiones defensivas. Partir rumbo al equilibrio desde una idea propositiva. Me parece que esa es la fortaleza de este Boca, independientemente de que se le pueda escapar algún partido, como sucedió frente a Independiente de Mendoza, frente a Gimnasia de Mendoza, perdón. Evidentemente del otro lado hay un equipo con mucha historia, un equipo grande, un equipo pesado, que no tiene su mejor presente, que está décimo en el torneo paulista, que viene, como dice Martín, de ganar su grupo, pero que tiene algunas dificultades, tiene varias lesiones. En la columna vertebral le falta Aurelio Buta, lateral por derecha, habitualmente titular, le falta el paraguayo Bobadilla, que se hace cargo de la mitad de la cancha, y le falta quizás la figura de más renombre que tendría este equipo, Lucas Moura, el ex PSG y Tottenham. Hoy va a tener algunos regresos que le va a estar contando Gonzalo Ordóñez Ojeda. Para no hacerla tan larga, ¿con qué tiene que tener cuidado Boca respecto de este San Pablo? Juego aéreo. Van bien por arriba en pelota parada y en pelota en movimiento. Y con los tres de arriba, Arthur, que es muy veloz. Caleri, que ya sabemos la potencia que tiene. Y fundamentalmente Luciano, talentosísimo, número 10. Que juega más de media punta que de 10. Que a veces parece ausente en los partidos. Que parece lagunero, pero que cuando aparece en general es para ganarlo. A eso tiene que prestar la atención Boca. ¿Y qué puede explotar? Es un equipo que suele arriesgar demasiado en la mitad de la cancha y tiende a perder la pelota. No necesariamente porque tenga una propuesta ofensiva tan marcada, sino porque me da la sensación de que en ese sector de la cancha es donde más le falta jerarquía al San Pablo. Y ahí va a tener que apurar Boca, comer y tratar de salir rápido para generarle inconvenientes a un equipo que, insisto, suele perder la pelota, el de Dorival Junior. Noche de Copa. Noche grande. Noche histórica. Boca San Pablo, los nombres son pesados. Esperemos que la noche nos dé lugar a un buen partido de fútbol.
4: Los grifos encendidos de la Bombonera de Buenos Aires. El himno del Fútbol Show que suena nacional. Los brazos de los simpatizantes en ese Ceneice que se mueven, que cimbran, que zigzaguean en la noche para alentar a un equipo que todavía no viene para la cancha. Hay 5, 6, 7 colaboradores que van pinchando con esos palos puntudos para oxigenar la cancha, que no está muy diferente a cuando se paró el fútbol y Boca jugó un par de partidos en Huracán. Se está regando el campo de juego, la expectativa es grande, la bandera de la Boca, único barrio de primera, la de siempre estaré a tu lado Boca, la de Leopardi, la de Boca contra todos, y aquellos hinchas de la torcida Independiente, de la torcida del San Pablo, que están sobre la calle Bransen, allá en ese codo que separa a la popular de nuestra derecha del palco que está enfrente nuestro. En Radio Nacional, en la radio más grande de la Argentina, acá está Gonzalo, Gonzalo Ordóñez, el Conde Ojeda.
5: Hola Martín, hola Juan, y muy buenas noches, audiencia de Radio Nacional. Aquí estamos con este partido de Copa, bien de noche de Copa, con un Boca Juniors que viene después del empate contra Gimnasia de Mendoza, tratar de ratificar su buen andar en esta Copa Sudamericana, en la cual pasó ante Recoleta sin dificultad, pero hoy tendrá una noche difícil justamente el equipo que dirige Robarrena, que tiene algunos regresos, entre ellos la vuelta de Lozano a la titularidad, reemplazando a Gorosito, esto tomando en cuenta el equipo que fue alternativo en Mendoza y aquí vuelve con sus principales armas. Berentiel va por Valencia y en la cancha se mantiene Leonel Flores cuando se especulaba la posibilidad de Villa. Y otro gran regreso que le anunciaba Martín en la introducción tiene que ver con Leandro Paredes, el capitán, que quizás no está al 100%, pero sí decide ser titular esta noche. Así también lo confirma Rodolfo Robarrena, el 11 titular. Por el equipo de San Pablo, como anticipaba Juan y Minotti, no está Lucas Moura, ni tampoco Aurelio Busta, el portugués. Lesionados ellos, por eso no están a disposición. Esto obliga sin dudas al cambio de esquema que un rato contará Juani. Cuando quieras repasamos los 11 del equipo de San Pablo, que en el Brasileirão viene de vencer por 2-0 Atlético Mineiro, pero que está en una etapa regular, hoy en posición apenas de clasificación a la próxima Copa Sudamericana, así que hoy tratará de romper una racha también de 5 meses sin victoria en condición de visitante. Cuando quiera Martín, los 11 de ambos.
4: Bien, la presentación de Gonzalo Ordóñez Ojeda. Somos Radio Nacional, esperando por Boca, esperando por San Pablo. partido de cuartos de final de ida de la Copa la Sudamericana. Falta el cuarto Beatle, falta el hombre del show, falta el que compone las mesas del fútbol en la semana de Pasión Nacional, falta el que le aporta esa chispa a una transmisión que necesita de su fuego. Dame fuego, Sarra, dame fuego. ¡Bienvenido Sergio Sarratea!
6: Hola Perazo, abrazo grande para todos. Aquí estamos con el WhatsApp abierto de Radio Nacional en el 113-870-7485. Empiezan a llegar los mensajes, empiezan a llegar las fotos que a usted le gustan tanto. Lo primero que hay que contar a nivel informativo es que acaba de perder Platense en la Copa Libertadores de América. En Brasil cayó 2-0 ante el Fluminense. Por la Copa Sudamericana también es final. Independiente de Santa Fe empató 0-0 con el Vasco da Gama. Hoy hubo Champions. El Real Madrid le ganó 2-1 al Inter de Lautaro Martínez. Victoria como visitante del Manchester City 2-0 ante el Porto. Y triunfo como visitante del Betis de España 3-2 ante el Lille. La gente whatsappea. Dardo de Bahía Blanca. Genios. Quiere un premio. Vamos a sumarlo al copón de Nataluti para que participe. Matías de Bahía Blanca manda foto de la habitación, la radio, la gorra de Boca, la yerba, el mate, el termo. ¡Vamos Boca! Matías 171 desde Bahía Blanca, arriba Nacional a M870. Más mensajes que siguen llegando. Buenas noches, soy de River, pero hoy le hago el aguante a Boca porque hoy mi hermano cumplió su sueño de conocer la Bombonera y está con la radio prendida, manda foto en el AM870 Radio Nacional. La gente se prende a la radio, Perazo.
4: Qué lindo saber que está Jorge Falcone en la mesa de Maipú 555, que anda Charlie Simbile trabajando en la parte de control central. Les cuento que escuchamos bárbaro ahora lo que va llegando desde Maipú 555. ¿Ustedes cómo recepcionan todo desde este lindo lugar tan acogible que nos da Boca?
7: 5/5, Perazo.
4: Ah, perfecto, joven, ¿cómo le va?
7: ¡Vamos
4: joven
7: al fútbol! ¿Qué dice, la maestro? ¿Cómo anda?
4: La voz del fútbol, Gustavo Jove. Grande, Jove. Confirmamos lo de Colitsky en el Circo Roda como hombre bala el otro día.
7: Sí, sí,
4: ¿eh?
7: Claro. No, qué feo ese. Lo admitió él.
4: Todo confirmado.
7: En público, sí, sí.
4: Gonzalito Ordóñez Ojeda con la presentación de Gustavo Jove. 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
9: El arco del colombiano, 1 para Álvaro Montero, 17 el oriental, Leandro Lozano, 2 para Lautaro Tilolo, 42, Facundo El Jagger Herrera, 3 Lautaro Blanco, 8 Tomás Belmonte, 25 Santiago Casíbar, 5 el capitán Leandro Paredes, 20 Alan Velasco, 19 Leonel Flores, 16 el otro oriental, Miguel Merentiel, y así forma San Pablo.
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9: 23 Rafael, 22 Domingos Duarte, 5 Arboleda, 35 Sabino, 19 Lucas Ramón, 29 Palo Maya, 8 Marcos Antonio, 12 Iago Borducci, 37 Arthur, 10 Luciano y 9 el capitán, el ex Boca, Jonathan Caleri.
4: La Bombonera luce así. Esta es la radiografía sonora de la cancha de Boca esperando la salida de los equipos. Nos envuelve el sonido popular en la radio más grande de la Argentina, que en Mendoza es 960, que en Viedma es 1150, para que haya una frecuencia en cada rincón del país con un gol nacional. Se va armando todo el protocolo para que salgan los equipos, ¿o me equivoco, Gonzalito?
9: Sí, señor, ya se está armando. También están, como dirían en Uruguay, las mascotas vestidos con la famosa marca de plataforma de compras. Así que ya de a poco se van aproximando y es hora de salida de los equipos.
4: El conde del Victoria Palace, Gonzalo Ordóñez Ojeda. Acá prendieron una chimenea, ¿eh?
6: Epa.
9: Sí, no era antorcha olímpica justamente.
4: Acá hay un olorcito, Sarra, que me hace relatar un poco más veloz.
6: Bueno, algunos lo hacen más lento, ¿eh?
4: Claro. No sé si es un toscano o un toscanote, ¿eh?
10: Como dijo Godoy en su momento, es porque juega Flores.
4: Ahí
6: no,
4: está.
6: Bueno,
4: voy a tratar de mantener la compostura, le digo. Ahí está, qué grande, Falcone.
0: Mira, Falcone, cómo estoy. Estoy como loco con este olorcito acá, Mira, Falcone, cómo estoy.
6: No va más lento.
0: 11-38-70-74-85. Nuestra vía de contacto. Sí, sí. Levanto los dedos. No es ningún símbolo político, sino estoy moviendo las manos con el toscano que se están clavando aquí abajo. ¿Sale Boca o no sale Boca, querido Gonza?
9: Ya en cualquier momento salen para la manga ambos equipos, que van a salir protocolar.
0: Vos pera soy hoy, vos pera.
9: Oh.
0: Ahí está vos pera en el relato. Dice, apaga eso, loco, que nos vas a contaminar el aire. Hoy traje la trompeta también, ¿eh? Todavía no la voy a hacer sonar.
6: ¿Va a sonar
0: ahí? Voy a
6: ahí
0: esperar un rato. La tengo acá, ya la destapé.
6: Sí.
0: La de Rey Momo.
6: ¿La sacudió?
0: Se siente bien acá porque Cito tiene estos colores. No la sacudí todavía. No me deja Claudio Yarzabal, dice, pará, todavía no.
6: Sí.
0: Así que todavía no.
6: Lo van a mirar.
0: Pero
6: raro,
0: Lo que todavía sí es que parece que se viene Boca ahora sí. Los suplentes ya empiezan a cruzar de lado a lado la cancha buscando su lugar en los bancos de relevos. Se vendrá Boca, se vendrá San Pablo en el aire de la más grande en Radio Nacional. Abro las gromantes en cualquier momento. Déjame entrar un par de oyentes.
6: Bueno, 11-3-870-7485. Hola, buenas noches. Marcelo de General Alvear en Mendoza. Y manda fotos en la ruta viajando al trabajo, dice el amigo. Más mensajes que van llegando con la captura de pantalla, la 98.7. Hola, mis hermanos. Desde Arándano, Sereno, los escucho bien. Boca de mi alma, Miguel Ariza, el cercado de morteros en Tucumán. Manda también su mensaje y nos acompaña en el Fútbol Show Nacional. La historia dice que Boca y San Pablo jugaron 12 partidos. Boca ganó 5, empataron 3, San Pablo ganó 4, 18 goles de Boca, 13 de San Pablo. Y el detalle que en la Bombonera, Boca ganó 5 de los 6 partidos oficiales que jugaron.
0: Qué bien que está Zarratea, ¿eh?
6: Gracias.
0: Un antecedente del 20-07 con gol de Palermo, algo así, ¿no?
6: 2-1, 20-07, Copa Sudamericana, Boca de local, la revancha ganó San Pablo 1-0.
0: Bueno.
9: Boca que dirigía a Miguel Ángel Russo en ese entonces, segundo ciclo. Primer ciclo, perdón.
10: Con Morel Rodríguez, con Caranta en el arco, si no me equivoco.
9: Con el Tano Gracián también. Con
10: el Tano Gracián.
9: A Riquelme, que no podía jugar en ese entonces, tenía que reincorporarse a Villarreal.
10: Mira, si no recuerdo mal, el partido de ida comparten delantera, cosa que no pasó mucho en Boca, Boselli y Palermo. Gracián de enganche, Boselli y Palermo arriba.
0: Bien, ¿quién dirá gracias, Piero? Por Piero Massa, el árbitro del partido. ¿Los árbitros de este juego quiénes son?
9: Lo presentamos.
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9: Sí, señores, cuerpo arbitral chileno. Piero Massa lo encabeza. José Retamal, el asistente 1. Miguel Rocha, asistente 2. Cuarto árbitro, Diego Flores. En el VAR, Fernando Béjar. Y asistente del VAR, Miguel Araos.
0: Se asoma la remera blanca inmaculada del San Pablo. Sale por el perfil de la popular de la 12, caminan de manera lateral el terreno de juego y la gente, al ver al adversario, levanta la voz, mueve los brazos, grita más fuerte, aúllan los hinchas de Boca como para meterle rigor a los jugadores del San Pablo que, silbando bajito, caminando sobre la línea de cal, van rumbo hacia la mitad de la cancha para salir a la par de Boca. Está Boca, está San Pablo. ¡Qué clima que tenemos, Minotti!
10: Es divino el clima. Es lindo como la camiseta de San Pablo, que es muy bonita. No me malinterprete el hincha de Boca, pero es muy linda estéticamente esta camiseta. San Pablo se va a parar con línea de 5. Algo anticipaba Gonzalo Ordóñez Ojeda. Ahí tiene posibilidad de explotar Boca porque los extremos no retroceden tanto. Si logra juntar laterales y delanteros por los costados, ahí puede sacar una ventaja el Ceneice.
0: ¿Cómo se nota que no le das pelota a los números? Son un espanto en el dorso de San Pablo.
10: Eso es verdad.
0: No se pueden ver porque la línea que tiene horizontal en el dorso se mezcla con los números, son ilegibles, son imposibles. Buscaremos detalles para conocer a los protagonistas del San Pablo que salen a la par de Boca y a la par de unos pibes vestidos de amarillo que están cumpliendo un sueño, salir a la Bombonera con 60.000 almas que gritan con las gargantas afiebradas en una noche copera. Boca en el campo de juego. San Pablo en el campo de juego. La radio en todo el país. 11-3-8-70-74-85. Qué color peculiar el de los árbitros, ¿eh? El de la camiseta de los árbitros. Es un lila.
5: Color obispo, como se decía, ¿no?
0: Ah, el obispo llegó, ahí está.
10: Eso fue un dato de Nataluti, que nadie tenía que era obispo.
5: Exactamente.
10: Nadie lo tenía.
0: Está bien, ¿y el cardenal cuál viene a ser?
10: No sé. Si estás escuchando, Juli, confirmanos si es obispo, por favor, esto también.
5: Anticipando lo que será la visita de León 14, ¿no?
6: En mi pueblo le dicen violeta.
0: El color monaguillo, ¿cuál viene a ser? Si está el obispo, tiene que estar el resto. Me imagino. Bueno, el color obispo es un lila azulado, un lila raro. No es un lila claro, sino un lila más tirando oscuro. Salen los equipos, está Boca, está San Pablo, se van los pibes, está la radio. Está muy linda la noche, no es tan fresca. Nos abrigamos para guardar la garganta, para cuidarla, pero no está tan fresco. O por lo menos no sopla tanto viento. Cruzo los dedos porque acá en cualquier momento nos volamos, pero por ahora no sopla tanto viento.
10: No, por ahora es agradable. De hecho, veníamos, como decía el relator, abrigados de más y tuvimos que guardar algún busito porque es placentero el ambiente. Hasta ahora estamos en un contexto donde el viento no entra tanto también, esperando que no acreciente eso.
0: Claro, el tema, el Cerratea, que sí. Como no hay viento, el toscano ya se ha quedado acá, se instaló.
10: Está, bueno, se quedó a vivir.
5: Se acuerda de Tribunón, el jugador de Talleres, ¿no?
6: Es el mejor relato de su vida. Escúcheme.
0: Ya vas a ver, sí.
6: Sí. Recordamos aquel partido de Boca San Pablo 2007. Fue el 19 de septiembre. Boca ganó 2-1. La formación del Boca de Russo aquel día: Caranta, Ibarra, Maidana, Paleta, Morel, Rodríguez, Ledesma, Bataglia, Dátolo, Gracián, Palacio, Palermo. Dos goles de Palermo. Ingresaron Álvaro González, Neri Cardoso y Mauro Boselli.
0: Rompe filas el San Pablo. Iremos buscando características para visualizar. Caleri tiene botines blancos, el de botines fluo que está por la derecha. Así ya lo anoto, Minotti. ¿Quién es?
10: Creo que es el número 10, Luciano, pero ya lo vamos a confirmar.
0: A ver si es Lucianito el 10, botines fluo.
10: Lucas Ramón. Lucas Ramón el 19.
0: Sí. Ramón, el de los, pongo, botines fluo.
5: Encima son tres botines naranja fluo, ¿no?
0: Bueno, ese es Lucas Ramón. Caleri, botines blancos.
10: Sí.
0: El de amarillo, botines amarillo atrás, el grandote, me parece que es uno de los centrales, ¿era Duarte?
10: Sabino.
5: El Lamparita, sí.
0: Este no era, no era dirigente.
5: Sí, claro, sí. Es árbitro también.
10: Fue el que fue a comprar pizza cuando había que sortar el triangular final.
5: José Sabino, para ser más exacto, es el número 35.
0: Bueno, hay uno de botines azules, veremos quién es. Medio petizón, retacón. Estos son los recursos del relator cuando los números no se ven.
10: Ese es Artur, el de botines azules, rapidito, que habitualmente juega delantero por derecha.
0: Bien, ¿a dónde lo tengo, Artur? Artur, Artur, azul. Artur, ahí está. Azul, es Artur. Bien.
5: Lo de Boca plateado, ¿no? Parece más.
0: Lo de Boca estaba clarito porque los números en el dorso amarillo y azul se ven un poco mejor. No se crea que se ven bárbaro, pero se ven un poco mejor. Algo mejor.
10: Nada le viene bien, pedazo, los de Boca se ven bien.
0: Es el grandote, el arquero Montero, se mueve para aquí, se mueve para allá. Levantame, Claudio, levantame, levantame. Ahí está. Sonido a fútbol, escuchá. Así está la bombonera en una noche de copas. Montero se va al arco de Brands, en Boca atacarán el primer tiempo contra el arco de Casa Amarilla. Escucha. Acá hay un clima que no acepta decepciones, ¿eh? Quiero decirle eso al hincha de Boca. El clima hoy no acepta decepciones.
10: Y evidentemente no, porque la expectativa está puesta en esta copa. Y el rival de alguna manera agranda esa sensación de tener que triunfar, imponerse en la serie, porque está claro que Boca no está del todo motivado por la Sudamericana, pero que enfrente esté San Pablo, de alguna manera acrecienta el hambre del hincha, que quiere ganarle un equipo histórico, que quiere rememorar las viejas noches de Copa.
0: Bien, se posan en la mitad de la cancha, en el contorno del círculo central los protagonistas,
4: 11-3870-7485, se nos viene el partido. ¿Desde dónde palpita la gente, Cerratea? Aquellos que bajan la tele, que suben la radio, que andan en algún punto de la Argentina escuchando por ahí.
6: Bueno, por ejemplo, Eduardo desde Santa Cruz, que dice hola en mi trabajo y manda una foto trabajando en la mina. Increíble, gran foto del amigo. Hola.
4: Vamos. Con la mina, sí, en el laburo.
6: Claro, qué alegría escuchar a Martín Perazo relatando a Boca. 8 partidos seguidos relataste a River. Perazo, dale, dice acá el amigo.
4: ¿Pero quién es Fabri que escribe?
6: Coli, sí, Coli de 28 de noviembre en Santa Cruz.
4: Y el se dio así, Coli, se dio así, amigo Coli.
6: El fixture. Y el detalle, yendo a lo que decía Minotti, el dato de este partido, partido grande, partido importante. Boca ganó 6 Libertadores, San Pablo ganó 3, pero nunca se enfrentaron por un partido de Copa Libertadores de América.
4: Mira, mira qué particularidad.
9: Sí, porque otras veces fue Copa Mercosur también en su momento, ¿no? Que era la antecesora de la Copa Sudamericana.
4: Bueno, arrancará el partido, todo listo, todo preparado, artística mano, a jugar en Nacional.
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4: Parte el pelotazo largo y arriba el primer avance de San Pablo con la cancha que se mueve. Arranca por andar arriba el derecho, quiere la pelota Marcos. Viene Marcos, perdía, le cometieron infracción o parecía el árbitro que deja correr al saque de meta. Aullan, nos tapan, nos envuelven. Está loca la gente de Boca, vende joven.
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0: que viene por andar y va el derecho, sale al pie el conjunto brasileño, pelota para Arboleda, Robert, el ecuatoriano, digo bien, Robert ese.
1: Sí, sale, correcto.
0: Sale el lungo Robert, sale Arboleda, 1.80 y pico largo, pelotazo de Sabino, se la saca de encima Sabino, la tiró hacia arriba, presionando San Pablo, saliendo en el fondo el jugador Di Lolo, quedó la pelota por la mitad de la cancha para Paredes, lo levantaron a Paredes, recupera la pelota Boca, sale a Casíbar, juega atrás, salió el balón para la ubicación de Herrera, le va a pegar Herrera, deja la pelota para que le pegue Montero, le va a pegar Montero, la deja por la derecha para que salga Di Lolo, Di Lolo que la levanta hasta la ubicación de Lozano, Lozano que sale, pierna izquierda, la tira hacia el medio, presiona alto ahora el San Pablo, es el arranque del partido, no hay goles, 0-0, parte la réplica pidiendo Flores, cayó la pelota por el medio, no puede Ascasíbar, recupera por la mitad de la cancha el Di Lolo y acá vende joven.
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0: Quería Iago, la pelota que cae hasta la ubicación de Arboleda, Arboleda que la toca para Sabino, Sabino que la levanta en la errada cancha lateral que será para Boca, lo primero de Minotti en Radio Nacional.
2: Arrancó con la pelota San Pablo, lo respeta Boca, retrocede, repliega hasta la mitad de la cancha, pero le marca que es hasta ahí donde puede manejar la pelota, que hasta la zona de Pablo Maya y Marcos Antonio, más adelante sí sale a presionar y mete en problemas a cualquier volante de San Pablo que quiera meter un pase más profundo.
0: El Porre Herrera juega la pelota para Blanco, la tiene Blanco, le pega de pierna izquierda a presionar, anda Marcos, la pelota que cae por la izquierda para esta infracción que termina cobrando de Merentiel el árbitro del partido, tiro libre, pelota quieta era de Flores, pelota quieta que será para el San Pablo.
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0: Digo bien, Gonzalo, es Flores el que aparece por la izquierda jugando de villa, ¿no?
3: Exactamente, la misma posición, de extremo por izquierda.
0: Herrera que le quiere pegar a la pelota, se la sacó de encima, un compromiso, se le comprometió la pelota por el área, se comprometió como si fuera Valdés con tantos requisitos para sacar la pelota por un costado. ¿Usted lo tiene, Valdés? No, Serra.
4: Sí, señor, tiene moto nueva.
0: Ah, ¿tiene moto nueva?
4: Sí.
0: Ah, para pasear a sus amigos. Balón para Caleri. Sé que venía Caleri, la juega hacia atrás con la pelota San Pablo en avance, en ataque por la banda izquierda lateral que será para el equipo de Blanco. Vende joven, pase joven.
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0: Duarte juega, Arboleda sale, Sabino la tiene. Se viene por la banda izquierda el San Pablo, que maneja la pelota con los centrales. Está pidiendo la pelota a Arboleda. De vuelta vino para Arboleda. Vendrá ahora para Duarte. Sale el número 20. Recibe. Tiene panorama como para avanzar, meterse en campo enemigo. Acá la tiene Duarte. La juega para andar a nivel derecho. Ataca el conjunto de San Pablo. Se desprendía para ir Lucas Ramón. La pelota escapa por un costado al lateral que será para la formación de Blanco.
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0: Noche de martes, será de miércoles para algunos. 0-0 por ahora, dice Minotti.
2: Se anima a tener la pelota San Pablo y cada tanto se va adelantando en la cancha en bloque. Boca lo deja venir demasiado. No desprenden Ascasíbar y Belmonte para tratar de presionar al rival. Ahora una imprecisión en el manejo del conjunto brasileño, pero arrancó bastante bien con la tenencia de la pelota.
0: Se le fue la pelota tirándola hacia arriba Luciano. Viene recuperando la bola el arquero colombiano Montero, la tiene Álvaro Montero, lo primero del Vasco en el banco de Boca.
3: Por ahora muy tranquilo, camina, pero cruzado de brazos hasta ahora, muy tranquilo Rodolfo Martín Arruebarrena.
0: ¿Qué pasa con Dorival en el banco de San Pablo?
3: Más quieto el técnico ex de la selección de Brasil, también con los brazos cruzados sin dar indicaciones.
0: Ahí viene levantando la pelota Lucas Ramón, la perdió Ramón, la recupera el Porra, sale jugando hacia atrás Herrera, toca la pelota para Montero, Montero la apretaron, le pega de pierna izquierda, la sacó como pudo, se sacó la pelota de encima y la tiró afuera al lateral que será para la formación visitante.
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0: Herrera, Paredes, toca la pelota para que salga jugando Di Lolo, la tiene Di Lolo, juega la bola para Paredes, ahí nomás, del área de Boca sale Paredes con Di Lolo, Di Lolo que tiene terreno.

0: Para avanzar, bien abierto, se encuentra para recibir Lozano, llega la pelota para Lozano, la quiere Velasco, que lleva la bola por la mitad de la cancha, con la bola se viene Boca, Herrera la maneja por la banda izquierda llegando al círculo central, va Herrera, juega corto y al pie, avanza Boca, la tiene Belmonte, la juega en andarivel derecho, vino para Paredes, toca de vuelta para que salga Di Lolo, va para el arquero, sale Montero.
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0: 6 minutos, Herrera le pega hacia arriba, la saca para Merentiel, la bajaron de cabeza a buscar Velasco, la alcanzará Sabino para el arquero. Le va a pegar Rafael, qué maravillosa esta noche. Rafael la sacó por la izquierda, salió jugando largo, el pelotazo y arriba para Caleri, ahí viene buscando la Arthur, bien abierto en la derecha Lucas Ramón, llegó para Ramón, veremos si sabe un montón, tiró un caño bárbaro, la metió contra el área, qué bueno lo tiene San Pablo, marcó Boca con lo justo pero se vino por el medio Marcos, la levantaron por la izquierda, se impone el centro, rebotó en el camino, el lateral para San Pablo que está mejor.
2: La primera en la que Boca salió a tratar de tomar más arriba, San Pablo saltó líneas y llegó con muchísima gente a la zona defensiva de Boca, tuvo algunos problemas Arthur en el cambio de frente, porque si era preciso desde la derecha hacia el centro, aparecía Marcos Antonio para definir por el área grande.
0: 7 minutos en el aire de la más grande nacional argentina en sintonía, Viedma 11:50, Mendoza 9:60. Ataca el equipo visitante, la pelota que llega para Duarte que la pone para Arboleda, círculo central, todo Boca, campo propio, y se viene Sabino, pal de botines amarillo, la levantó, lo puso a correr, veremos qué pasa, quiere Maya, pelota al área, saque de meta, es para Boca.
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0: Sale el pelotazo largo y a campo enemigo, donde Arboleda va a recibir de pierna izquierda, la levanta el ecuatoriano. 0-0 el fútbol, la radio, 8 minutos, Radio Nacional. En los cuartos de final de la Copa Sudamericana, partido de ida. La vuelta, Gonzalito, martes que viene.
3: Próximo martes a las 21:30 en San Pablo.
0: Bien, el tricolor con el Ceneice, transmisión de Nacional, como el fin de semana que te estaremos contando en un rato, porque Boca juega el viernes, porque tenemos el clásico Independiente San Lorenzo el domingo, porque River juega en Tucumán el sábado, todo en la más grande. Levanta Rafael que la juega buscando la ubicación de Flores, de Ramón, la cambió Ramón, Flores estaba presionando, salió Paredes, la regala Paredes para Caleri, se arma la réplica para el San Pablo, viene esperando la pelota Iago, a ver si llega, pero marca Blanco, la dejó cortita, recupera la pelota el San Pablo, que está mejor ganando las divididas, a correr va Ramón, lo talaron a Ramón, el árbitro no cobró, sale Boca, Jove.
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0: Bien, en cualquier momento abro las Gromanti para que se meta el pueblo nacional. Con resultados del día está Sergio Serratea. ¡Perdió Platense!
4: Sí, señor, ante Fluminense en Brasil, partido de ida, Copa Libertadores 2-0.
0: ¿Cómo salió el City y el Porto?
4: Ganó el City como visitante 2-0.
0: Bien, en la City todo lo tiene Serratea.
4: 2 de Haaland.
0: Va el balón al sector derecho para Duarte. Duarte tiene nuevo corte de pelo, ¿no?
4: Se rapó.
0: Sí, se corta en el mismo lugar que Nicolás Álvarez, Haaland.
4: No, Haaland paga.
0: Sale Di Lolo, pelota de Di Lolo, vino para...
4: Está riendo.
0: Velasco, de vuelta para Di Lolo, que pasó al ataque y terminó perdiendo el útil, la pelota va a San Pablo saliendo, la gente de Boca reclama que no hay falta de Boca, por eso el lateral para el Senai se lo va a tomar en la banda derecha Leandro Lozano toca y pasa, viene esperando Velasco, la pelota que llega para Di Lolo, la pelota que va para el Porro, Herrera la tiene Facundo, Herrera levanta la pelota para Blanco, la tiene Blanco, la levanta de vuelta para Herrera, ahí sale Herrera, el hombre de los rublos, tiró la pelota para Dinolo. Dinolo que la va a levantar para Velasco. Velasco que la recibe en posición de 8. Toca para Paredes. Zigzagueó, enganchó, la puede cambiar Paredes con la pelota. Elegante andar de Paredes que deja para Lozano. Y Lozano para Paredes y ataca a Boca y el partido no tiene goles. Y la busca Velasco. Y cayó la pelota para Paredes. Toca bien. Llegó al 20. Bien abierto Lozano. Está esperando Merentiel la pelota que no llega ni para uno ni para otro. Y se arma la réplica, ¿eh? Se arma la réplica para el San Pablo, que es un equipo pesado, que no es tan ágil, que se viene en bloque y quiere aprovechar los espacios. Y avanza el enemigo de Boca. La quería Maya, la pueden cambiar para el jugador Ramón. A ver si viene para Lucas Ramón. Se viene por el medio San Pablo. Caleri que se desprende. A ver qué pasa con este remate que vivoreó y se perdió el córner. Llegó San Pablo Minuti.
2: Maneja muy bien la pelota San Pablo. No tiene una sola imprecisión en la salida. Muy bien por abajo, muy bien en corto. Se mueve en bloco, como dice Perazo. Rompieron una línea, capturó Marcos Antonio más adelante. Abrió el pie zurdo para ubicar el segundo palo, un desvío. Se salvó Boca, está mejor el conjunto brasileño.
0: Vendrá el córner del zurdo Luciano.
3: Sí señor, el primero del partido.
0: Pelota quieta que será para la formación de blanco. Se paran las antenas. Se agudizan los sentidos, se presta atención sobre el arco de Bransen. Ahí donde están los hinchas del San Pablo, vino al centro del primer palo. Quería por el área el arquero Montero, que se queda con la pelota casi 2 metros para recibir y salir con el guante derecho para jugar ágil y perder la pelota. Se viene el San Pablo porque la perdió Montero en salida con las manos, pero ya recupera Boca. Se hizo un nudo. El hombre del San Pablo que termina cometiendo infracción, tiro libre que será para la formación Xeneize. En Radio Nacional abro las gromantes y se mete el pueblo argentino.
4: 11-3-870-7485. Hola, muy buena transmisión. Está Alejandra escuchando, Perazo.
0: Ah.
4: Hermoso recuerdo de Caleri, el rabonazo a Quilmes en el 2015. Ganamos 2-1 con el Diego en el palco. A los gritos, dice Matías de Bahía Blanca. Hola, buenas noches. Un saludo al mejor relator argentino. Acá, picada armada. Los escucho de Santa Rosa, La Pampa. Y acá pregunta si Walter Pico volvió a jugar al fútbol. ¿Cómo volvió?
0: Vamos, La Pampa todavía. Por Herrera, no. Exacto. Pico está dolape ahora. Se viene el San Pablo, viene el centro. ¡Para Caleri! Marca Dinolo. ¿Y esto qué será? ¿Será córner? ¿Qué será de ti?
2: Arco para mí.
3: Arco, sí, señor.
0: Bueno, es arco. Entonces, un beso para la doctora también escuchando la transmisión. Mucha gente muy pendiente de lo que pase.
5: Claro.
0: Sí. Guarda, ¿eh?
5: Cuidado.
0: Guarda la tosca, se decía, vende joven.
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0: Hablando de guarda y de prestar atención, estaba revisando la procedencia, la nacionalidad de los protagonistas. Hay algún ecuatoriano, algún uruguayo, hay argentinos, no veo peruanos, por ejemplo. No hay.
3: No, hay mucho Mercosur acá, ¿no? A propósito de Arboleda, que antes preguntabas, 1,89 m mide justamente el zaguero central.
2: Tiene gambeta Arthur, el que juega por derecha.
0: Sí, sí, se escurre cada vez que la agarra Arthur y también Flores. Salió el pelotazo de Rafael. Rafael le pegó hacia arriba. Qué maravillosa esta noche, dijo. Quedó en el aire. Lozano cayó feo, ¿eh?
3: Y recordemos que ya estaba mal físicamente últimamente. Llegó con lo justo a Mendoza. Prescindieron de sus servicios y ahora sí regresó, pero está con molestias el uruguayo.
2: Acá fue un golpe igual, porque se agachó Iago cuando iban a saltar los dos a cabecear y terminó cayendo mal, un golpe en la cintura, pero ya parece recuperado.
0: Arthur es el petizo que viene a marcar acá a la salida de Boca con Blanco. Blanco que la juega para el Porra, para Herrera, parecido a uno de los jugadores de Metegol de la película.
3: Claro.
4: ¡Oh, sí!
0: Ahí sale.
3: Y también, como decíamos hace unos días, a Bracamonte, cuando empezó jugando con el maestro Tavares en 2002.
0: La tiene Herrera, 42 en el dorso, juega con Porra, le pega de pierna derecha, lo pone a correr a Flores. Flores va, Flores va, Flores va. A ver si hay espinas o Flores. La tiene, zigzaguea para sacar el centro, se mete contra el área, saca lindo centro, marca de cabeza para aventar el riesgo Arboleda. Y le queda a Arthur, y la pierde por acá Luciano. Y ya es de Flores, que la tira por un costado, la pierde por el otro, es lateral para Boca, dame una.
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0: Lateral para Boca, sale Herrera. Herrera que cambia de frente para Di Lolo, la pide al pie Paredes, la tiene Leandro Paredes que juega el trote, entrega para Herrera, bien abierto Blanco, por el medio Paredes, del otro lado Di Lolo, el Porra lo busca Di Lolo, Di Lolo lo buscará a Lozano, al lado del entrenador Dorival, tocará la pelota para el arquero, Montero le va a pegar el colombiano, dale, pase joven.
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0: Artur y Caleri, atención con esta pelota contra el área, espera Luciano, marca bien a Casíbar, sale jugando Paredes, toca para Casíbar, entrega por el medio, la pierde Belmonte, la regalaron, atención, se viene el San Pablo, centro de gol y el arquero arriba del horizontal sacando una pelota de gol. Era por donde se lo mire, fue Caleri el del cabezazo, lo tuvo San Pablo.
2: Impresionante lo que acaba de sacar Álvaro Montero, y se apuró el delantero que definió, no me quedó claro si fue Caleri o Luciano finalmente. La perdieron en la salida, la capturó por izquierda, Iago tiró un gran centro a la cabeza del número 10, que tenía tiempo para pensar un poco más la definición o incluso para bajarla. Definió fuerte al cuerpo de Montero de cabeza, lucimiento del arquero colombiano para sacar una pelota clave.
0: Lo que se perdió el de Goiás, Luciano, tiro de córner número
3: segundo de San Pablo, y va Artur el 37.
0: Le va a pegar Artur, viene al centro contra el arco de Branson, la pelota pica, sale del área, no está bien Boca, empatan 0-0, 17, primer tiempo, partido de ida, cuartos de final, Copa Sudamericana, y viene San Pablo, viene, y pierde la pelota por el centro, pero las divididas, Boca trata de salir con Velasco, y vendrá la bola por la derecha, y el cambio de frente para Merentiel, para Flores, picará la pelota cerca del área, la sacó a medias el fondo de San Pablo, levantaba bien la pelota para aventar el riesgo Marcos, ya es de Boca, la tiene Casíbar, viene para Paredes en el carril central, quiso escaparlo, derribaron, el árbitro cobra o no cobra, cobra. Sí. Tiro libre para Boca, pase joven.
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2: Dentro del arranque flojo de Boca hay una buena noticia, que es que Lucas Ramón es bastante desordenado para volver y Flores queda bastante libre. A veces Boca lo busca directo y es una buena opción, pero en muchos otros casos debería pasar por una estación intermedia, por Merentiel o por algún volante que se desprenda, que atraiga un poquito a alguno de los defensores, y le va a quedar un hueco grande al número 19 por la izquierda para explotar.
0: Se reporta Jorge Otamendi con una Zuni toda desvencijada. Escuchando Nacional, esas andan siempre. En la ciudad de Mercedes, pelota quieta que será para Boca. ¿Cómo se escucha esta radio, por favor? Le va a pegar Paredes, 18. Pare las antenas, que viene Paredes, levantó a la derecha. El centro se impone para Merentiel. También anda Belmonte, el centro que llega de pierna izquierda. Lo tira mal el jugador Velasco, cayó la bola de vuelta para esta réplica. Avanza Boca, cambio de frente, llega a la izquierda, va para Blanco, la recibe Blanco. Alcanzaba Lozano, el pelotazo que parte al sector diestro. Ahí donde marca San Pablo, ahí donde presiona Boca, ahí donde sale el equipo paulista. Pelota que vendrá por el andarivel zurdo, a un pelotazo que busca Caleri, a un pelotazo que quiere Luciano, a un pelotazo que recupera muy bien a pie firme Di Lolo. Salió Lautaro, la jugaron a la derecha, Boca mete el partido en campo rival, se vienen los del Vasco, Merentiel se desprende, juega atrás, espera Flores, llega la pelota por el medio, ya sale Paredes, ya toca Herrera, ya viene Blanco, ya la quiere Flores, vendrá para Flores en el cantero de la izquierda, Flores, viene Blanco, dan el Blanco, saca al centro, nada. ¿Sabe dónde lo tiró, no? Otra que en el Blanco. Dio en el zócalo el pelotazo. Saque de arco que será para San Pablo. Acá está en palabra de comentarista Juan Ignacio Minotti.
2: Muchas veces Blanco saca mejor el centro a la carrera, a toda velocidad, que cuando tiene un segundo más para pensar. Y eso habla también de sus cualidades para observar el panorama. Cuando tiene la cabeza gacha, tiene buena lectura, buena intuición. Pero cuando puede ver a quién tirársela, en general falla.
0: Yo abro las Gromanti para que se meta más gente. 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Va la bola a la izquierda para Flores en el mano a mano, la muestra, zigzaguea, pierde, vigorea la pelota para esta recuperación que se pierde por un costado de Ramón. Ramón, la perdiste, Ramón. recuperó el lateral Boca y ya sale Blanco y ya viene Paredes. Ataca Boca, el partido más parejo, 20 minutos, pregunto por los bancos, ahí está el Conde del Victoria Palas.
3: 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Que no mermen con la presión, que no terminen con ese nivel de juego.
0: Y acá está abriendo el agromanti Sergio Serratea.
4: 11-3-870-7485. Buenas noches, Fútbol Show Nacional, la más grande del país. El calamar lo va a dar vuelta, es duro de
0: después
4: matar.
0: Después esta, porque viene Boca, atención, se desprendieron por el área. Viene Boca, viene Boca, viene Boca. Velasco espera, viene Boca, viene Boca. El centro a la olla, el monte que no podía. Una marca en las alturas de Duarte. Recupera Artur. Cayó un hombre de Boca reclamando falta, la va a sacar el Petizo. ¿Qué tendrá ese Petizo? La sacó hacia arriba, juega lindo, la termina regalando porque anticipa Herrera y la tiene por el medio Paredes y ataca Boca. 21, Radio Nacional, el Fútbol Show, el Fútbol Show. Pelota al arco, córner, tiro de esquina porque el remate de Velasco rebotó en el camino. Escuchá la bombonera, escuchá. Corner, corner, corner número.
3: El primero para Boca, tercero del partido, y el que va a pegarles Alan Velasco.
2: Apareció Paredes en el partido y se siente. Boca se adelantó un par de pelotas precisas del número 5 y el Ceney se pasa a jugar en campo rival con confianza.
0: Boca apunta a ese arco que tiene una red azul y amarilla contra el arco de casa amarilla. Boca en córner, prendió el por el segundo palo, el por Herrera, acabar el punto penal, vino el centro al punto penal, bien arriba el cabezazo para sacar la pelota en el fondo, el jugador Duarte, el remate defectuoso, completa con la gente Sergio Serratea.
4: Le decía en el 11-3-870-7485, Alejandro dice que Platense lo va a dar vuelta, que duro de matar el calamar.
0: Bien, ¿y algo más por ahí?
4: Anote este dato. San Pablo no gana como visitante. Sí, dato.
0: Con D.
4: Con D de dato.
0: Sí.
4: San Pablo no gana de visitante desde el 17 de marzo de este año, 2-1 al Bragantino.
0: 17 de marzo de este año.
3: 5 meses exactamente.
0: Pasaron otras estaciones, ¿eh? ¿Cuánta agua bajo el puente y no gana San Pablo de visitante?
4: Exacto.
0: Bueno, pero a veces viste que se dice las rachas están para romperse.
4: Se dice.
0: Que no sea hoy, ¿no? Dirá el hincha de Boca. Muy atento a la transmisión como Coli, como el viejo y querido Coli. 23, en Nacional, un poco de joven.
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4: 24 minutos, ya volvemos a la bombonera. Partido detenido, están los jugadores refrescándose. Boca empata con San Pablo 0-0.
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4: Recordamos partidos de la Champions. El Real Madrid le ganó hoy 2-1 al Inter de Milán. Jugó Lautaro Martínez, Mbappé y Valverde los goles. En la bombonera dicen
0: bien los jugadores que salen de la Charlie, del refresco con los entrenadores. Atención, Fernando Puentes, amigo, colaborador, estudios centrales, sí. Maneja las redes sociales. Estamos en 24:30 del primer tiempo. Voy a abrir las Gromanti para la gente Gromanti, más de 30 años, abriendo puertas al futuro, la radio más grande del país. 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
4: 11-3-870-7485. Hola chicos de Fútbol Show Nacional, acá escuchando muy buena radio. Saludos a todos, Claudia desde Santa Fe. Más mensajes que van llegando. Hola, muy buena la transmisión desde Zapala, Neuquén. Sí, escuchando el partido por la radio en el auto. Vamos Boca, carajo, saludos a mi familia, dice Walter Barros.
0: Bien, un abrazo entonces para Lucas Diamanti, nuestro amigo de Gromanti. Salida que será para el arquero Rafael, Rafael, y vende nuestro Rafael, el romántico joven.
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0: ¿Cómo estará el doctor Hot? siguiendo la transmisión, con la Fernando, boina. Con la boina puesta, ¿no?
4: Sí, sí, sí. Usa la boina dentro.
0: ¿Es verdad
4: de la casa?
0: Que duerme de boina?
1: Sí, sí, sí. Cuando hace frío, sí.
4: Le da poderes.
0: Sale Paredes. ¡Poderes! Flores. Viene Flores. ¡Ah! Este no tuvo poder de recibir como correspondía. La quiso bajar con el empeine. Para mí tiene la cancha cambiada, Flores. ¿Qué quieren que le diga?
2: Es probable. Pero el otro día no se sintió, la última vez que jugó en la Bombonera, bien por derecha, porque el campo de juego no estaba bien. Creo que igual el partido para Boca está aquí por la izquierda. El tema es que no está fino Flores. Más allá de cómo marca Lucas Román, que no retrocede del todo bien, en el duelo mano a mano le ha ganado en general, porque no ha estado claro para la gambeta el juvenil de Boca.
0: Yo no lo veo como. Es una cala en el cantero de las rosas. Es una margarita en el cantero de un cactus. No está bien acá. Pero bueno, Minotti me dice que jugó lindo el otro día. Así que por ahí la tiene Lozano.
3: Pero donde más rindió fue por la derecha.
2: Coincido eso, sí.
0: Sale Paredes, juega por el medio. Lindo, se defendió Belmonte, quería recibir. Hay falta, hay falta, hay falta, hay falta, hay falta. Tiro libre. Pelota quieta, será para Boca.
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2: Se adelantaron Belmonte y Ascacíbar. Encontró su lugar Paredes y Boca está jugando mejor.
0: Estamos en 27 minutos. En el aire de la más grande. Tiro libre. Que será para Boca. Pelota quieta en línea. Defiende el San Pablo. Balón muy largo, largo, largo. Al saque de meta que será para el San Pablo. Transitamos el minuto 28. Vende joven.
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0: Catamarca 730, Jujuy 790, Gualeguaychú 1310, Perito Moreno 860, Zapala en la 710, parte de las frecuencias nacionales para que siempre haya un gol en cada rincón del país. Por ahora acá no hay goles, empatan en cero, 28 minutos. ¿Para quién el negocio? Bueno, en 7 días se lo decimos, pero algo puede haber en esta noche. Y estoy convencido que en un rato suena la Rey Momo. Y venía tocando a Casíbar y toca para Flores. Y Flores y le pasa a Blanco. Y Flores y le pasa a Blanco. Zigzaguea Flores. Se quedó en offside Blanco. Por eso viene Flores haciendo el individual y perdiendo la pelota. Y regalándola para que salga Ramón. La toca por un lado, la busca por el otro. Para Ramón, para Ramón, para Ramón. Perdió Ramón. Le quedó atrás, recuperó Blanco. Vino la pelota para Flores. Juega atrás. Sale para Paredes. La tiene el capitano. La tiene el campeón del mundo. Juega para Belmonte, que de primera la deja para Dilolo. Sale Dilolo en 28 minutos. Ataca Boca 0-0, el fútbol y la radio, ahí estás, vos del otro lado, bajando la tele, subiendo la radio, prendiéndote a la pasión del fútbol, el Nacional, con este show, donde viene Herrera, 0-0, San Pablo Boca, Herrera, círculo central, Boca va hacia el arco de Casa Amarilla, Boca ataca hacia el arco de nuestra izquierda, y la pelota le queda a Lozano, y la perdió, se regaló, el árbitro cobró, tiro libre, no tuvo piedad. Para defender el San Pablo, pelota quieta para Boca.
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0: Abrazo para Ariel Aro, el Ceneice Mercedino de Don Provolone. Herrera va con el balón al pie. Toca la pelota hacia atrás. Sale para Paredes, zigzaguea, gira, vira. Busca pase, encuentra a un rival, la regaló y se vino Sabino, y se vino sabiendo el San Pablo que puede hacer daño por la banda zurda, y llegó la pelota para el grandote que toca para Arboleda, y Arboleda la va a dejar ahí cortita aquí al pie para que venga a buscar la pelota el jugador Maya, y Maya que la tocaba a la derecha para Duarte, y Duarte que la deja para Arboleda, sale Arboleda, no es época de poda, la toca para el arquero, le pega a Rafael, pierna izquierda, la tira a la derecha. Chavino para Ramón. ¡Se te fue, Ramón! Lateral de Boca.
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0: El planchazo que metió Duarte, que el árbitro no cobró al lado.
2: Totalmente. ¿Eh? No lo agarró al rival, pero era jugada peligrosa como mínimo.
0: De Tintorero fue el planchazo, ¿eh? Se viene Arthur esperando la pelota cercano al área. Avanza el enemigo de Boca. San Pablo se la quiere jugar. Mirá qué linda pelota contra el área. Atención con Artu. Afuera el remate. Desviado. Lo tuvo el San Pablo, que con esta suma la segunda más clara del partido. Le ganaron la espalda a Lozano, pero claramente, y un centro de gol que termina dilapidando, malgastando Caleri. Lo tuvo San Pablo.
2: Horrible definición de Caleri. Otra vez San Pablo, después de un rato largo sin dominar, volvió a llegar por izquierda. Muy fácil le ganó Iago la espalda a Lozano, tiró el centro atrás, Caleri apareció solo, casi en el área chica, abrió el pie y la tiró muy, muy lejos del segundo palo.
0: Ahí va Paredes, se viene el cambio de frente, acá viene Boca, Berentiel la tocaba, va para Blanco, vino para Flores en el mano a mano, juega para Blanco, la más clara fueron de San Pablo. Transitamos el minuto 31, Herrera sale, toca para Velasco, vino para Herrera con la pelota, avanza el enemigo del San Pablo, 0-0, pase joven.
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0: Herrera Di Lolo Herrera, Herrera Di Lolo Herrera, Herrera Di Lolo a Casíbar, a Casíbar y un rival, y Arboleda y a Casíbar, y a Casíbar y Velasco, y Velasco y quién la levantó a la derecha, va para Lozano, no es más, viene Lozano, centro de Lozano, de cabeza, lateral, sacó la pelota Marcos Antonio.
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2: Es necesario que Velasco haga lo que hizo en los últimos minutos, dejar la banda derecha y meterse a jugar más por adentro.
0: Linda viene para Boca, atención con esta. Velasco quería tocar para Paredes, Paredes que la viene a Baé, dominando, cercana al círculo central. Paredes, ante la marca de Caleri. Paredes, la deja para Di Lolo. Di Lolo para Paredes, Paredes para quién, Paredes para el arquero, antes para Herrera, Herrera para Blanco, y Blanco para quién, lo va a marcar Ramón. Viene Blanco, salió bien, tocó para Flores, mano a mano, quiere ganar, perdió ante la marca de Duarte, zapatilla Duarte. La tocaron por el medio para Berentiel, la bestia la regala, la bestia. Está jugando con la caja de los botines la bestia, ¿eh? Vino Paredes, media vuelta de Velasco, el remate que sale al córner, Sabino, sabía que venía el remate, la tiró al tiro de esquina, córner número.
3: El segundo de Boca, desde la derecha nuevamente, Alan Velasco.
2: Lozano estuvo solo toda la jugada, cuando giró Berentiel y quiso meter un pase imposible, y cuando Paredes también trató de arriesgar demasiado con la pelota hacia Velasco, cuando estaba abierto el ex hombre de Argentino Junior completamente libre.
0: ¿Quién me dijiste que le va a pegar, Gonzalo?
3: Velasco.
0: Le va a pegar Velasco desde la derecha, casaca número 20, anda Herrera por el área, anda Casíbar, que tiene olfato de gol, anda Belmonte, vino el centro, punto penal, la jugaron atrás para Berentiel, la bestia, el uruguayo, la bestia. La bestia por ahí contra el área. Lo tiene Boca. Un sinfín de piernas que pierden la pelota para que Artur salga por la réplica. Viene Artur. Evitó la marca de Paredes. Se viene Artur eléctrico por la izquierda. Artur juega para Marcos Antonio. La sueltan por el medio. Avanza el enemigo. La quiere el jugador Maya. La pueden tocar por la banda derecha para el jugador Duarte. Y Duarte que la toca por el centro. Y ahí la tiene Luciano. Este juega helado. La tiene Luciano. La entrega para Artur. La juegan para Sabino, con la pelota el San Pablo sale desde el medio.
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0: Usted que es realmente bueno, Serratea, ¿cómo salió el Madrid con el Inter?
4: Ganó el Real Madrid 2-1, goles de Mbappé y Valverde.
0: 34 minutos en el aire de la más grande, Nacional, Argentina en sintonía, Perito Moreno, 860. Quiero fotos, quiero fotos de la gente escuchando la radio, de los transitores, de lo que están comiendo. Quiero fotos de todo, viene Blanco, quiero fotos de gol. ¡Blanco! Saque de meta, sacó un chutazo, Blanco, la pelota vivoreó, escapó por arriba del horizontal, lo tuvo Boca.
2: Se tentó con el remate cuando en primera instancia estaba claro el centro para Merentiel, después se cerró Arboleda, le dejó el callejón al lateral, marcando al uruguayo, y no le quedó otra que el remate a un Blanco que agachó la cabeza y sacó un misil, pero que fue bastante alto. Insisto, en la primera, cuando controló hacia adelante, estaba el pase claro para un Berentiel que estaba libre.
0: Bueno, ¿qué va dejando la gente del otro lado? ¿Sacaron fotos en el circo de Kolinsky de Hombre Bala?
4: No, porque Kolinsky no regaló entradas. 11-3-870-7485. Hola familia de Radio Nacional, los escucho por LB4, Radio San Rafael Mendoza. Soy Raúl Omar Magallanes, quiero la camiseta de Independiente Rivadavia. Y si no, dame el buzo azul y le ponemos Independiente Rivadavia. Y manda fotos, ¿sabe dónde?
0: ¿De dónde?
4: Desde adentro del estudio de LB4.
0: ¡Qué lindo! Los colegas, los amigos, la gente. 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Una escuela de campo, una escuela de frontera, una sugerencia de la gente, algún contacto que se mete en el copón de Nataluti y van a participar del sorteo solidario de Revesta Pintura. 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En cada rincón del país, Tosca Bahía, viene Caleri, suelta a Sabino. Sabino va por la izquierda, Sabino juega y pasa. El partido no tiene goles, transitamos el minuto 36. Está parejo, pero San Pablo ha tenido un par de alternativas interesantes en el ataque. Con Artur, que juega para Ramón, que juega para Artur, que juega para Duarte. Que suelta al medio para Arboleda. Arboleda sale del bosque, Arboleda la juega corta, Arboleda la entrega para Maya, Maya que toca para Arboleda, el ecuatoriano sale entregando la pelota para Duarte, la tiene Domingos, Duarte, le dio hacia arriba Domingos, Duarte, vino para Caleri, el centro, la olla, Caleri sacó un centro para Caleri, y no estaba Caleri, y la pierde Casíbar, y la regala Casíbar que hoy no está bien, y la recupera Duarte que juega atrás, y sale para Maya, y vino para Arboleda, y vino para Duarte, y yo voy con Jove.
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0: La madrina de Leanza, la de Carves, claro. Silvia. Salió en el fondo a Casíbar, levanta a Casíbar. La tiraron por la banda zurda, mirá. Como Boca con Flores trata de salir, jugando al pie, vino para Paredes, vino para Flores, vino para Paredes, vino para Flores, pero todo muy cerca de Montero. Ahí Boca no hace daño, ahí Boca tiene el arco a 100 metros.
2: Sí, sin duda, es igual una ayuda para que trate de salir porque había mucha gente de San Pablo en ataque, habían quedado muy volcados después del anterior que armaron por derecha y con inferioridad numérica se le iba a complicar a Boca sortear la presión.
0: Bien, el pelotazo para Flores, todo con zona de banco, radiografía de los entrenadores, la tiene Gonzalo Ordóñez, Ojeda, el Conde.
3: Muy serio Robarrena, porque no está conforme para nada con el juego del equipo y aparte preocupado por la tenencia de pelota de San Pablo. Por el lado visitante, Dorival Junior le protestaba recién al cuarto árbitro por algún desacuerdo y mientras tanto mandó a alguno de los suplentes a moverse.
0: Sale el pelotazo del arquero Rafael, le pega el de Minas Gerais, le pega hacia arriba Rafael, maravillosa esta noche. Le pegó mal, salió por un costado lateral, bombonera llena, la gente que de a poquito empieza a mirar el cronómetro, la hora, preguntar cuánto falta. Se consume, se va, expira el primer tiempo y nada de Boca.
2: No, nada de Boca y poco de San Pablo. Oportunidades puntuales y un dominio de pelota sostenido que no se traduce en chances. Evidentemente igual, seguramente si hay empate sea negocio para el conjunto paulista y Boca necesite hacer una diferencia de local.
0: En Bahía 560, en Bariloche 590. Las frecuencias nacionales en todo el país. Sale Paredes, juega atrás, vino para Lozano, vino para que le pegue hacia arriba Dilolo. Un zapatillazo de Dilolo que deriva en la cabeza de Sabino, que va para Artur, que toca por la izquierda. Se viene San Pablo, se viene con Artur. Artur va, marcó Herrera, puso el cuerpo. Y esto es saque de meta, saque de arco para Boca. Abro la Globanti, se mete el Pueblo Nacional.
4: 11-3-870-7485. Hola, Fútbol Show Nacional. Lo sigo en cada partido. Un saludo a ustedes. Soy Edgardo Romero desde Río Grande, Tierra del Fuego.
0: ¡Qué grande Jorge Falcón en los controles de Maipú 555! ¡Qué grande Charlie Simbile en el control central! A mi derecha está el señor Claudio Yarzábal en la cabina, entre comillas, de Nacional. En la cancha de Boca salió el pelotazo profundo y arriba de Sabino. Es una cabina abierta, pero una cabina, en fin.
4: La más grande de todas.
0: Va para Belmonte, sí, y entra el Toscano aparte. Claro. Y la dejan para Casíbar. Y así estoy. Se prendió otra vez el Toscano, ¿eh? Y la pelota vino para Lozano. Y Lozano que toca la pelota por la derecha. Y así me pongo a relatar con el Toscano. Y viene Boca, y viene Boca. Y al centro es córner. Estiro de esquina. Córner número. Ah, no es córner.
2: Lateral.
0: Sí, es el Toscano. El producto. Era lateral y dije córner. Así estoy.
3: Igual, por poco no fue
0: córner. Para. Dame un trago.
3: Bueno.
0: De respirar profundo. Ya está. Bueno. Ya estoy bien. Vino el centro a la olla. Ya estoy bien. Sale el pelotazo para que recupere Herrera. Son las consecuencias de trabajar a cielo abierto. Herrera deja el balón al medio. Va para Dilolo, va para Herrera, va para el arquero Montero. Montero que le quiere pegar desde el fondo. Saldrá Álvaro Montero de pierna derecha, vestido de amarillo. La hunde en la noche, la regala para que recupere la pelota el San Pablo. Y va el balón para la ubicación de Marcos Antonio. Y la recupera Boca y rebota en el camino. Y es lateral de Boca. Y dame una, joven.
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0: 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Con toda la información del día, el árbitro está cobrando córner para Boca. Tiro de esquina, número.
3: Número 3, nuevamente Alan Velasco desde la derecha.
2: Arco.
3: Y ahora da marcha atrás.
2: Sí, porque estaba clarísimo que era arco. Y en cuanto empezaron los reclamos de los jugadores de San Pablo, se llevó la mano al oído el árbitro del partido, indicando que algo le estaban por avisar. Y revirtió la decisión, tomó la correcta.
3: Igual digo una cosa, José Retamal, me parece que se acordó de Rafael Dudamel, ¿no? Al momento de sancionar.
2: No, absolutamente, no sabía qué hacer.
0: Y a Piero Massa le está. Están llegando las consecuencias del Toscano. Pelota quieta para que salga Rafael, pase joven.
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0: ¿Qué máster nacional en todo el país? 42 minutos. En la radio más grande de la Argentina, Boca San Pablo 0-0, viene Flores para desbordar, para meterse contra el área. Flores le pusieron en el cuerpo, escapó igual, dominó, tiró un caño, no prosperó, ganó un corner. Había salido la pelota.
2: Claramente.
0: Claramente. El árbitro ahora está cobrando el corner, le avisaron.
2: Pero que no, que pongamos un bot si va a dirigir así. Está dirigiendo el VAR.
0: Abrazo para Nahuel Penici, nos sigue siempre. Un abrazo, Nahuel.
3: Ahora sí, córner 3, va Blanco.
0: Viene para pegarle Blanco. No ve nada el árbitro. Viene Blanco con este centro al primer palo. El despeje queda vivo, queda bollando. La levanta pared, la pone a la derecha. El remate desviado y al arco desviado. Bueno, es una manera de decir. Flores fue, que feo le pegó.
2: Sí, no es la noche de Flores. El primer tiempo del número 19 ha sido muy flojo y eso que ha tenido oportunidades.
0: ¿Pero está el cafetero Villa para entrar o no, Gonzalo?
3: Es uno de los que está en el banco de los suplentes. Estaba la duda si Flores o Villa, pero Arruabarrena decidió apostar por Flores, que venía rindiendo.
0: ¿Cómo anduvieron esos trabajos de preparto hoy, Gonzalito? ¿Todo bien con su señora?
3: Encaminada la cosa, encaminado, ¿eh? Bien. Cada vez falta menos.
0: Bueno, a ver, Sarra, ¿cuándo seguís el mismo camino, eh?
5: No, gracias.
0: Rafael le pegó hacia arriba. Vamos, así cambia el humor. Rafael cayó la pelota al sector derecho para Velasco. La pone larga y a correr para Flores. Gana de cabeza para sacar la pelota a Duarte. El pelotazo que va a la derecha para Artur. La baja Artur. Frena Artur. Lo limpió a Herrera. Lo sacó a pasear. El lateral para el San Pablo. El árbitro dice que no.
2: Es increíble el árbitro.
0: Y se viene. No ve nada el árbitro. No ve nada el árbitro. Tiene un palo blanco. La tiene Flores. Va por la izquierda Flores. Se la quiere jugar Flores. La tiene muy larga. Y el árbitro puede cobrar cualquier cosa. En este caso, lo correcto. Saque de arco para el San Pablo.
1: 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Relator.
0: Gracias, Piero. Piero Massa, mamita, qué partidito. Piero Robot Massa, el bot Massa le vamos a poner, porque todo lo que le dicen de afuera lo cobra, pero no lo ve, lo cobra con delay. Se resbaló el central, se resbaló Sabino, y viene la pelota para Merentiel, lo que hizo Sabino, pelota para el arquero, qué macana se mandó Sabino.
2: Se cayó, se durmió también Merentiel, porque si aceleraba en primera instancia ante la caída, se iba solo, tardó un tiempo de más, después se fue encerrando. Tampoco es un buen partido del uruguayo, sus características me parece que tampoco son las apropiadas, necesita Boca y no lo tiene, un delantero que pueda batallar un poquito más con los centrales grandotes que tiene San Pablo.
0: No vibra Boca en la noche, no juega vibrando Boca, juega livianito Boca. Velasco, la quiere Ascacíbar, va Ascacíbar, la levanta, rebota en el camino, lateral que será para Boca.
3: Martín.
0: Sí.
3: Se van a adicionar 3 minutos más.
0: 3 minutos más, nos dice Gonzalo Ordóñez Ojeda, el conde del Victoria Palace, que se prepara para la fiesta de fin de año, imagino. Se la estamos preparando.
3: Hay que buscar fecha.
0: Hay que hablar con Carlitos de la Quinta Evento, así nos hace el catering.
4: Claro, si no está Carlitos, no vamos.
0: Si no está Carlitos, creo que se fue a vivir con Chiquito Profili. Ahí se viene Flores. Centro de Flores, lo tiene Caleri. La pelota arriba al arquero. Lo tenía Merentiel. El arquero chocó feísimo con Merentiel. Feísimo. Quedó como muñeco a la lona. Quedó desvanecido el arquero después de chocar con Merentiel. Ojo, Quedó tieso Rafael.
2: Sí, porque me parece que más allá de lo que reclamaban los hinchas de Boca, que era un puñetazo del arquero sobre Merentiel, Merentiel termina impactando con la cabeza en la zona del pecho o de la cara del arquero. Y es lo que termina dejando groggy a Rafael. Buen centro de Flores muy bueno, creo que estaba habilitado Merentiel, llegó con lo justo el arquero.
0: Feo el choque, no. Acá tenemos un monitor cercano al puesto de trabajo. Feo el choque porque le da en el pecho, lo deja como sin aire. Y el arquero con los codos también da en la cabeza de Merentiel, que es de roble, ¿no?
2: El Merentiel deja el bracito también para el impacto, sabiendo que se venía fuerte.
3: Ahí está entrando el cuerpo médico, encabezado por Vargas Lupti, ya atendiendo el arquero. Entonces, Rafael, veremos cómo sigue después de este impacto que le dio el uruguayo Merentiel.
2: Me parece que no hay nada que cobrar igual, ni de un lado ni del otro, es un choque.
0: Bueno. Vende, joven.
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0: 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Le va a pegar en el fondo el conjunto de San Pablo. Transitamos el minuto 47. Se va la jornada para el primer tiempo. Le va a pegar a la pelota al arquero. Déjeme entrar un par de oyentes, por favor.
4: Cómo no, 11-3-870-7485. Buenas noches. Viendo el partido de la Sudamericana por televisión desde Florianópolis, en Brasil, y escuchando la radio, dice Maciel.
0: Grande Maciel, sos mi ídolo. En Brasil, escuchando el partido por Nacional y siguiendo la tele, baja la tele, subí la radio, prendete a la pasión del fútbol. No hay goles, Ascacíbar se viene por el medio, la pelota de Velasco, Velasco que la alcanza para Herrera, Herrera que la toca para Paredes, Paredes que la deja para Montero, le va a pegar el arquero Montero vestido de amarillo, Patito le pega a Montero con los botines blancos, la regala a la cabeza de Duarte, la levanta Duarte, la regala Duarte, sale Herrera, sale Boca, vende joven.
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0: Pienso en grande, pienso en Nacional, pienso en partido de Copa Sudamericana. Y en esta cuartos, ida 0-0. Por ahora el negocio parece de San Pablo. Boca no acelera tampoco. Mirá Montero.
2: No, y el reclamo de la gente es ese, que Montero la tiene demasiado y no juega.
0: Montero tranquilo, al paso, un pelotazo sin tornillón. Termina mal el primer tiempo Boca y la gente me parece que ya se los está haciendo saber.
3: Y a Robarrena también, que pide calma, paciencia, no tirar pelotazos por compromiso.
0: Bien, 49 minutos. El árbitro Piero Massa pita el final del juego para el primer tiempo. Se va silbando bajito Boca y San Pablo en cero por Nacional. Cuarto sida, la más grande.
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0: Y acá estamos con los protagonistas que se van a los vestuarios. Con la gente de Dinal, Mar del Plata, con Néstor Ruiz a la cabeza, a quien saludamos. 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Tubos y conexiones, se va Boca, Gonzalo, se va Boca.
3: Así es, tanto Boca como San Pablo se retiran ya la manga y derecho a la zona de camarines. Sin amonestados el partido hasta el momento. En Boca esperan su oportunidad Leandro Bray, Figal, Pellegrino, Gorosito, Matías Santas, Rey Domenech, Zenón, Alarcón, Carlos Palacios, Ángel Romero, el colombiano Sebastián Villa y el ecuatoriano Ener Valencia. Por el lado de Sao Paulo, Coronel, Rafael Toloy, Wendell, Daniel Zinio, Newton, Giorni, Gauli, Víctor Sá, Ferreira, Andrés Silva, Dos Santos y Gustavo Santana, quienes también ya se están por mover.
0: Te saludo, Ariel Aro, de Don Provolone. 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Un saludo para la familia Caetano de Boy, Combustible, Boy y Vengo. 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Ya abro las románticas en un par de oyentes. 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Un saludo para Lucho Lorio y Julián Espigue, de Asesoramiento Financiero, Horizonte.financiero.group. Abro las Gromanti, se mete el pueblo nacional.
6: 11-3-870-7485. Hola, buenas noches, muy buena la transmisión. Soy Darío Larcón, de San Carlos, provincia de Salta. Quiero participar del sorteo y la escuela para pintar es la número 4749 en el paraje Pampa Llama, Jasimana, municipio de Angastaco, en el departamento de San Carlos, provincia de Salta. Abrazo.
0: Anótela.
6: Hola, soy Tati de Formosa Capital. Saludos, Martín. Qué bueno que hacen el sorteo. Quiero la de Boca. Mis últimos 3-5-2-2-2. La gente sigue participando, dejando su mensaje. Recordamos que en la Copa Libertadores perdió Platense en Brasil 2-0 con Fluminense. Y el posible rival de esta llave de Boca San Pablo, o sea, Independiente Santa Fe y Vasco da Gama, empataron 0-0.
0: Bien, 0-0 en el partido. Espejo a este. Un saludo para Leo de Neumáticos, Jean Pietro, ya comenta Minotti. 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Alguna foto de un Volkswagen seguramente va a haber. 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Leo Morosiuk de Agrale, del otro lado, el hombre de Racing. Bueno, la cancha se está regando, la gente está aplacada, las mangas extendidas, la noche fresca pero se deja aguantar, y la radio como complemento ideal para acompañar un martes por la noche de 0-0 entre Boca y San Pablo. Acá está Falcone. Largame la artística palabra de comentarista.
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2: La gente de Boca sigue tratando de alentar al equipo en el entretiempo, aunque está claro que ha sido una primera mitad desmotivante para el hincha Ceneice, que llegaba con otra expectativa, que llegaba con la posibilidad y la necesidad también de transmitir al equipo lo que cantó en la previa: para ser campeón hoy hay que ganar. Y la realidad es que del otro lado no hubo una devolución de esa expectativa acumulada y de esa sensación de noche de copa importante. Boca no tuvo un buen primer tiempo. Boca fue un equipo prácticamente inofensivo, que encima, durante los 20 minutos iniciales, decididamente sufrió cediéndole la pelota a San Pablo. El dominio de San Pablo en esos 20 iniciales fue pronunciado en cuanto a la tenencia de pelota, no en cuanto a la generación de oportunidades, porque también hay que decir que si bien el equipo paulista no tiene grandes obligaciones jugando de visitante, no generó demasiadas chances de gol. Tuvo la pelota, la manejó con precisión. Creo que es muy destacable la precisión que tuvo en salida, en pases cortos. Tiene defensores altos que a la vista podrían parecer algo rústicos y sin embargo tienen gran manejo, precisión, templanza para salir jugando y para encontrar al mediocampo compuesto por Maya y Marcos Antonio, que manejaron los hilos del equipo en buena parte de este primer tiempo, fundamentalmente en el principio. En ese periodo de tenencia de San Pablo, en el que Boca creo que se vio un tanto sorprendido por las circunstancias y no pudo encontrar su partido, el conjunto paulista tuvo una oportunidad inmejorable, una pérdida de Boca en salida. Desde la derecha derivó en el lateral por izquierda que tiene San Pablo en esta línea de 5. Iago Iago tiró un gran centro, lo ubicó completamente solo el 10 Luciano, que intervino poco y nada, y en esa acción que era inmejorable tenía chance de bajarla, tenía chance de pensar mejor el remate de cabeza, y sin embargo se apuró, y de ese testazo derivó una tajada de Álvaro Montero que pareció más espectacular de lo que fue, porque el remate salió bastante al medio. Sin embargo, por la cercanía del remate fue bastante peligrosa. A partir de los 20, Boca emparejó un poquito en cuanto a la tenencia de pelota. Encontró dónde pararse Paredes con intervenciones puntuales, no demasiado constantes en el juego, pero sí a partir de empezar a llegar un poco más a tiempo a la pelota, se hizo cargo de ella, distribuyó bien el juego y además, si bien no han tenido un buen partido, se adelantaron unos metros Belmonte y Ascacíbar, algo que le hacía falta a Boca, para ocupar espacios diferentes y para tener además una línea de presión un poquito más alta. A partir de eso emparejó un poco el juego, tuvo un poco más la pelota, sin generar chances demasiado nítidas, porque Velasco tardó demasiado en despegarse de la banda derecha, donde no pudo despegar, donde no pudo sacar diferencias. Cuando se tiró al medio lo hizo un poquitito mejor, pero ya era tarde. A veces da la sensación de que el número 20 de Boca, que nació como extremo pero que se fue transformando en una suerte de enganche, solamente deja la raya ante el fracaso, ante la necesidad de tener contacto con la pelota, porque fracasó en el duelo individual por el costado. Y ese movimiento Aranda, por ejemplo, lo tenía mucho más naturalizado. Y Boca fluía mucho mejor cuando ese futbolista, que era el número 10 del Ceney seleccionado, dejaba naturalmente la posición de banda para tirarse por adentro y construir otro tipo de juego. Bueno, Velasco va a tener que empezar a interiorizar esa idea y no hacerlo solamente cuando ya su posición de 11 o de 7, como en el caso de hoy, ya evidentemente fue infructuosa. De todas maneras, en ese tramito Boca tuvo un poco más la pelota y un par de aproximaciones que no terminaron siendo situaciones de gol, más allá de un remate violento de Blanco cuando tenía centro previo a Merentiel. Ya con ese dominio de pelota de Boca, San Pablo volvió a lastimar, volvió a tener una chance con una jugada bien armada por la izquierda, un desborde de Iago, un centro atrás y la aparición de Caleri, un muy impreciso Caleri que no ha tenido un buen primer tiempo para nada, casi en el área chica, definiendo de primera, abriendo el pie derecho y agarrándola muy mordida para que la pelota no pase ni remotamente cerca del palo derecho de Álvaro Montero. Pero de todas maneras, insisto, por haber recibido solo, casi en el área chica, hay que contabilizarla como una situación concreta de gol. Debe mejorar bastante el Ceneice. Miramos el banco y no hay alternativas que llamen demasiado para corregir las cosas que hay que corregir. Da la impresión de que Huascacíbar o Belmonte sobran y necesita un volante de otras características Boca. Da la impresión también de que necesita otro tipo de centro delantero y no sé si lo tiene. Pero va a tener que cambiar Boca porque el 0-0 evidentemente es negocio para San Pablo. Hasta ahora en la Bombonera, el Ceneice y el conjunto paulista igualan sin goles.
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2: 10 de la noche, 29 minutos en la República Argentina. Luis Caputo ratificó el rumbo económico. El ministro de Economía rechazó cambios en las políticas que lleva adelante frente a la coyuntura electoral y agregó que si quieren aplicar políticas populistas tendrán que cambiar de ministro y de presidente. En agosto bajó la inflación en la ciudad de Buenos Aires. El índice de precios al consumidor en la capital registró un incremento del 1,7% y en los primeros 8 meses del año acumuló una suba del 21,5%. Aníbal Otoki fue condenado a 8 años de prisión. Además, el Tribunal Oral en lo criminal número 28 le impuso 10 años de inhabilitación para ejercer la medicina y continuará preso. León XIV encabezará un homenaje al Papa Francisco durante su visita a la Argentina. El pontífice recordará a su antecesor el lunes 9 de noviembre en la Catedral de Buenos Aires y también visitará la provincia de Córdoba y la Catedral de Luján. En la ciudad de Buenos Aires la temperatura es de 15 grados, humedad 70%, cielo despejado.
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1: Bueno, estamos en la cancha de Boca. Estábamos preguntándonos por la joyita del partido del Trujollero. Casi que no hay joyita en el primer tiempo, habrá que buscarla. Por ahí viene a las 12 de la noche con Pomelo Codevila, con Sonia Ferrari de A2. Eso es una joya del Trujollero para cerrar el día y para abrir el miércoles. Pero en la cancha no ha habido un jugador muy destacado, ¿me equivoco?
2: No, coincido totalmente. Podemos hablar un poquito de Arthur y de Marcos Antonio en San Pablo y correcto Jager Herrera, pero no, joyita ninguno.
3: Sí, capaz que algún pasaje de Blanco a lo mejor, el otro
2: sí,
3: Blanco.
2: Pasando al ataque, sí.
3: Pero no superan los 6 puntos, digamos.
2: Y por eso.
1: Bueno, en la cancha Boca se aproxima el San Pablo, así que me dijiste, Sarra, que el futuro rival de San Pablo de Boca hoy en partido de ida empataron 0-0.
4: Sí, señor. Independiente Santa Fe y Vasco da Gama, 0-0 el encuentro.
1: Muy bien. En la jornada donde perdió Platense
4: 2-0 con Fluminense.
1: Donde hubo partidos de Champions, no hubo ascenso hoy, ¿no?
4: Uno solo, en la primera secla, y le perdió 1-0 con Central Ballester.
1: Ajá. ¿Cómo tiene todo usted? ¿Usted tiene la parabólica del ascenso, del Castor?
4: No, tengo una propia.
1: No tiene nada. ¿De Daniel nada?
4: No, nada. Cada vez menos.
1: Sale a la cancha Boca. ¿Los mismos protagonistas de Boca?
3: Sí, señor, los mismos 11.
1: Bien. Los mismos protagonistas de San Pablo los sabremos en un rato nada más.
3: Todo parece indicar que sí, porque todos ingresaron con pechera los suplentes.
1: Atención la gente de todo el país escuchando Nacional a sugerir una escuela de frontera o de campo para participar por el sorteo de revista Pintura Calidad que perdura.
4: Acá
1: el sorteo solidario. Vamos.
4: Hola muchachos, soy Daniel Orellana, excelente transmisión, quiero participar por la camiseta de la selección argentina, mi DNI 673, y además la escuela para pintar, la de nivel inicial Santiago Gallo en San Miguel de Tucumán.
1: Bien, usted anote ahí, ¿sí?, en una hoja larga.
4: ¿Qué tan largo tiene que ser?
1: Y tiene que ser más de una 4.
4: Ok.
2: Un papiro.
1: Anótenla en el papiro. Sí. Por favor, cada una de las escuelas que iremos nombrando, iremos sumando, para que participen por el sorteo de revista Pintura Calidad que perdura. A la cancha Boca los mismos, a la cancha San Pablo los mismos, Conde.
3: Sí, señor, mismos 11 que terminó en la primera mitad.
1: Ahí trabajando en la parte técnica, los mismos protagonistas, ¿o se cambió algo, Sarra?
4: Todo igual.
1: Acá se me quiso ir Oyarzábal.
4: No.
1: A una cabina, habló, no, quédate acá. O sos Álvarez, quédate acá.
4: O a buscar algo.
1: Abrazo para Nicolás, para Eladio, conductores de los programas de Pasión Nacional. Boca atacará hacia el arco de Bransen, hacia el arco de la Casa Amarilla atacará el equipo de Blanco.
5: No le abrace mucho a Álvarez, que se encariña, ¿eh?
1: ¿Ah?
6: Se mezclan voces acá.
1: ¿Quién apareció? ¿De a dos?
4: De a dos.
6: Un cítrico.
1: A jugar el segundo tiempo, Pamelito. A jugar, dame artística.
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1: Qué muñeco, Pomelo, salió Montero, un largo pelotazo que se pierde por un costado al lateral que será para el equipo de Blanco. Es el arranque del partido para el complemento. ¿Hay amarillas en el partido, Condé?
3: Hasta el momento no.
1: Saldrá la bola desde la banda zurda, será para Iago, será para la formación de Blanco.
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1: En el arranque de la parte final, la pelota que viene para que recupere la pelota.

0: delantero, le pega de pierna derecha el colombiano, la tira hasta campo enemigo, ahí donde viene recuperando Sabino, Sabino que la tiró larga y arriba para Artur. Artur la quiso cabecear, el petizo la regaló blanco después, se llegó la pelota para Ramón, Ramón la puede tocar hacia atrás para Duarte, se va por un costado al lateral al lado del Vasco, será para el San Pablo.
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0: Llovido centro de Artur a las manos de Montero, 2 metros para recibir por el área con los guantes blancos, va a salir jugando para el equipo de azul y amarillo, dice Minotti en el arranque del complemento.
2: Por ahora no se arma tampoco el segundo tiempo, poquito le aporta Caleri a San Pablo, ¿eh? No está batallando con los centrales, no gana en ese sentido, la que tuvo casi abajo del arco la desperdició, no es un buen encuentro del ex delantero de Boca.
0: Se mueven los relevos de Boca que son estos, Gonzalo.
3: Prey, Figal, Pellegrino, Gorosito, Sata, Rey Domenech, Zenón, Alarcón, Palacios, Romero, Villa y Valencia.
0: ¿Los del San Pablo están todavía en el banco?
3: Sí, señor, están en el banco, pero pronto empiezan a moverse. Coronel, Toloy, Wendell, Daniel Cinio, Newton, Journey, Cauli, Víctor Sá, Ferreira, Andrés Silva, Dos Santos y Gustavo Santana.
0: Lozano, Paredes, pelotazo lateral, banda derecha para Boca, lo va a tomar Lozano, casaca número 17, se muestra como una alternativa para recibir Velasco y Belmonte, llega la pelota para la ubicación del número 2, Lilolo, sale Dilolo, Lautaro, sale jugando Lautaro, toca la pelota por el centro para Paredes, Paredes que entrega la pelota por la banda izquierda para Blanco, Blanco que la viene levantando, Boca con la pelota, 0-0 es el arranque del complemento, se viene la pelota para Flores, Flores va, se pone de diestro, quiere rematar, saca al centro, llega contra el área, esperando Paredes, pelota contra el área, ahora sí, se vino el balón atrás, lo tiene Boca con Flores y Velasco, Velasco cuando la quiso enganchar, la terminó colgando y soltando por una réplica que no se arma, no llegaba Caleri, la pelota por la izquierda, se defiende Boca ante esta arremetida por banda izquierda de Luciano, Luciano sacó el centro, rebotó en el camino, Dilolo, lateral, lateral para el San Pablo.
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0: Juega un partido desabrido Caleri, desabrido.
2: Absolutamente. En Boca cambiaron de punta Flores y Velasco. Flores por la derecha, Velasco por la izquierda, como pedía el relator.
0: Barra desganado. El partido de el delantero de San Pablo. Va la pelota para el arquero, le va a pegar Rafael. Rafael, escándalo. La saca Rafa. Rafa tira la pelota para Arboleda. Llega el ecuatoriano antes el pelotazo largo de Duarte. A buscar la pelota Caleri. A dividir por la banda derecha, llega para Ramón. La tiene Ramón, volante diestro, puede tocar por el medio. Sale esperando Maya. Vino para Duarte, tocará para Arboleda. Con la pelota por la mitad de la cancha, Marcos Antonio. Viene Marcos Antonio, saca la mano Antonio. Viene San Pablo 0-0.
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0: Balón para Rafael. Le pegará el arquero. Tocará corto y al pie con la pelota. Viene desde el fondo el jugador Maya. Maya que la juega a la banda izquierda para que salga Arboleda. Arboleda, Arboleda. Se complicó. La tiró hacia el medio. Un lío bárbaro, armó el ecuatoriano, la van a terminar regalando por el medio, donde viene Paredes, Paredes con la pelota, carril central, la pone Paredes, llegó para Velasco, atención con esta, se acomoda como para sacar el centro, lo tiene contra el área, y el pelotazo, que termina rebotado al córner, tiro de esquina, se levanta la bombonera, córner, córner, córner, número...
3: Cuarto del partido para Boca, el primero del segundo tiempo, le pega Lautaro Blanco.
2: Apareció Velasco por izquierda, donde se está sintiendo más cómodo.
0: Paso lista por el área, está Herrera. Paso lista está Dilolo. Ha llegado Merentiel, el centro para Herrera y Dilolo. Arriba del horizontal, saque de meta, meta, joven.
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0: Bien, abrazo para el doctor Puentes. 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San Pablo 0, Boca 0, 2 minutos, segundo tiempo, abre las Gromanti, se mete el pueblo nacional.
4: 11-3-870-7485, Marcelo viajando rumbo a Vaca Muerta, y manda foto del GPS del auto.
0: Es impresionante la gente que nos escucha en los pagos del sur, por Vaca Muerta, por Neuquén, por Perito Moreno. La radio es un caño inigualable, inimitable en aquella zona. Cada vez que abrimos las Gromanti se mete un sureño escuchando Nacional. Sale la pelota para Paredes, Paredes que la levanta a la derecha, vino la bola para que la busque. El 17 quería pasar el ataque, Lozano la termina regalando. Mete Belmonte, regala Belmonte, sale San Pablo, pelota para Luciano. La jugaron para Marcos Antonio, a pie firme salió jugando a la derecha Boca. Llega el balón por la derecha para Flores, la dejó correr Paredes con un pase de ballet. La toca para Casíbar que la juega a la izquierda, vino para Velasco, le pasa Blanco, le pasa Blanco, le pasa Blanco. Centro de gol de Blanco, Berentiel la enganchó, le pegó el arquero por arriba, gol. En el medio, con un pase de ballet con una agudeza de Paredes, abrió las piernas, lo liberó a Casíbar, lo tocaron por la izquierda, lo dejaron correr para Blanco, el centro, Merentiel parecía de una, la sacó el arquero Rafael, pero la levantó con el botín derecho, con la puntita Merentiel, para marcar el primero del partido, 6 minutos, estallido de gol, en Nacional, Boca brinda la copa, con un Vasco viejo.
2: Reclaman los jugadores del San Pablo por el origen de la jugada, una supuesta falta sobre Lucas Ramón. Para mí, nada que discutir. Parece repetitivo, pero Paredes, cada vez que tiene un toque de distinción, casi que genera un gol de Boca. La deja correr entre sus piernas de manera brillante, como dijo Perazo. La abrieron después a Casíbar hacia la izquierda para Velasco, donde está más cómodo Velasco en la izquierda. Lo puso a correr a Blanco, que de primera tira mejor los centros. Tiró un gran centro para Merentiel. Merentiel la enganchó primero de taco para hacerse el espacio. Hizo pasar de largo a los centrales de San Pablo. Primero definió mal a la cara del arquero Rafael, pero le quedó una segunda chance para darle de punta por encima del guardameta. La primera a fondo de Boca en el partido y convierte en 6 minutos del segundo tiempo.
0: Dice el conde del Victoria Pala, Gonzalo Ordóñez Ojeda.
3: Festejo de Arroba Arena con mucha fue furia, ¿no? Con los puños apretados el técnico de Boca y todo el banco celebrando el tercer gol de Merentiel en la Copa Sudamericana. San Pablo protestando permanentemente el cuarto árbitro por lo que decía Juani, ¿no? La infracción supuesta que al final el árbitro Piero Massa no convalidó.
0: La cancha entra en un jolgorio, en un éxtasis sonoro. Los hinchas de Boca no dejan de gritar y de disfrutar la victoria 1-0 en el arranque de la parte final, 8 minutos, dice Sergio Zarratea.
4: La gente sigue whatsappeando en el 11-3-870-7485. Hola señores relatores de Radio Nacional, soy Carmen, junto a Nicolás Enjachal. Tenemos 80 y 90 años y los estamos escuchando, aguante Boca. Y está María Suárez Araujo también en el auto escuchando Radio Nacional.
0: Qué grande María Suárez Araujo, un gran abrazo, un beso enorme para esa parejita de adultos, de abuelos que escucha Nacional. Sale el balón para la ubicación de Lozano. Deben ser amigos de la Chola, imagino.
4: Puede ser.
0: La tiene Lozano. La Chola no creo que esté bien como ellos.
4: Se portó bien.
0: Sale para Di Lolo. Vino para Herrera. Pelota por la banda izquierda para Herrera. Con la pelota Boca lo gana 1-0. Gol de Merentiel. 2 tiros, 1 peso, dijo Merentiel. La primera la sacó el arquero. El rebote le quedó para levantarla con la punta del botín. La tiene Herrera. Sale jugando el porra. Entrega la pelota para Blanco. Blanco la tiene por la banda izquierda. Terminó perdiendo la pelota que se eleva al lateral de Boca.
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0: Fútbol Show, la marca, la etiqueta de las transmisiones de Nacional, que de lunes a viernes tiene a Pasión Nacional en las dos tiras, pero que cada vez que hay fútbol en transmisión se viste de fútbol show. En Nacional, lateral que será para San Pablo, lo toma en la banda derecha Duarte, la dejan para Arboleda, Arboleda que la puede cambiar de frente, vino la pelota para Sabino, Sabino que la domina saliendo del área, entrega la pelota por la banda zurda, sale con la pelota al pie, la formación del San Pablo, Marcos Antonio que no llegaba, está esperando Caleri, se perdió la pelota por un costado, el lateral que será para San Pablo.
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0: 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Vino el lateral, sale al pie la formación de Boca. Qué linda que la hizo Flores, pelota por el área, le queda Velasco, se acomodó para pegarle, va Velasco, va Velasco, va Velasco, va Velasco, centro de Velasco, rebotó la pelota en el camino, quedó a mitad de camino Blanco, quiere salir en réplica en contra Ramón, la perdió con Blanco, ganó Ramón, lateral de Boca.
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0: Se armó despelote porque Blanco puso pecho, porque Ramón trabó duro. ¿Qué pasó por ahí, Gonza?
3: Oh, casi se arma la catombe, como decían antes en el sketch. Terrible, ¿no? Como por suerte no pasó mayores, pero sí, fue porque se pasó un poco con la pierna el futbolista Arthur. Y está claro, es el duelo personal con Blanco y Arthur.
0: Acá prendieron la freidora otra vez, hay un olor a churro bárbaro,
4: Ahí abajo. Los churros.
0: Sí, sí, sí, no son de Aloisio esto, Tienen un raro el olor.
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0: Es como que se quemó el aceite. Mamita. Salida de Herrera, vende,
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0: Sí, puede ser, llegó a los efectos de Claudio Yarzábal, está tocando todas las perillas, le digo, a Pomelito. Viene Boca, gana 1-0 Boca. Y llega al sector derecho, la pelota para Belmonte, Belmonte para Paredes. Paredes miró para un lado, la tocó por el otro y la terminó perdiendo. Y la réplica que se arma para el San Pablo, que sale por la banda izquierda con Luciano. La levanta Luciano, la regala, la tiró para Casiva. Y viene Boca con Velasco, y se desprende como para rematar. Velasco la toca contra el área para Merentiel. A ver qué hace la bestia para Velasco, para Velasco, para Velasco, para Casiva, para Casiva, para que salga Rafael, el arquero que se queda con la pelota.
2: Bien armada igual, entre Velasco, que primero fue hacia adelante atrayendo marca, soltó para Merentiel, fue a buscar la devolución, y como no tenía espacio para el remate, quiso filtrar para Casíbar, se le fue a penitas larga, se encontró Boca con un gol que quizás no merecía, pero está jugando mejor.
0: A la medianoche, Pomelo y Sonia de a dos en Nacional. 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Sale jugando Paredes, lo gana Boca 1-0, gol de Merentiel. Pase, pase, joven.
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0: El amigo Dorival no va a meter variantes con su equipo perdiendo 1-0 en 14 del segundo tiempo, Gonzalo.
3: En cualquier momento, sí, ya está hablando con su ayudante de campo, con Lucas Codor. Y sí, ya están analizando posibles cambios.
0: Bien, por el medio sale Antonio, Marco Antonio, y la pelota a la izquierda, y la regalaron, y marca Flores, y mete Lozano, y pone Paredes, y pierde Paredes, que pega una patadita de atrás contra Maya, sale jugando en el fondo Arboleda, Arboleda que toca para Duarte, Duarte que entrega la pelota por el carril central, donde viene el San Pablo saliendo todavía en campo propio, bien abierto Ramón, llegó la pelota para Ramoncito, anda por la derecha, la quiere mostrar, quiso escapar lateral, será para San Pablo.
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0: Ya repaso la fecha del fútbol argentino que arrancará en materia de transmisiones deportivas el próximo viernes. Si mal no recuerdo, con Boca Central Córdoba puede ser, digo bien, Zarratea.
4: 21:30 horas.
0: Ahí viene Sabino, juega Sabino, al pie, vino Luciano, toca atrás, espera Maya, vino para Marcos Antonio, saca la mano a Marcos, la tira Antonio, viene Marcos por el medio, la deja por la izquierda para Luciano, la juegan por el medio para Maya, la pueden entregar por la derecha para Arthur, está esperando Ramón, vino para Ramón, espera Arthur, llega para Duarte, de vuelta al medio, se desprende Caleri que no participa, no participa casi nada, Arthur lo agarraron, cobra el árbitro, tiro libre para San Pablo.
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0: ¿Quién le va a pegar desde ahí, estimado Gonzalo?
3: Arthur, el 37.
0: Le va a pegar Arthur entonces. Se me empañaron los lentes. Los acomodo. Y poso la vista, hago foco sobre Arthur, el petizo que le pega bien, es algo lejos, unos 30 metros del arco. Agazapado Montero, Arthur la levanta en forma de centro, viene al área, quiere la pelota Duarte, el remate al arco y el arquero Montero. Se le escurría contra el segundo palo ante el remate de Duarte Montero, lo evitó.
2: Había que analizar posiciones en el inicio de la jugada, porque la bajaron de cabeza y a Duarte le quedó un poco atrás. Se tiró al piso y casi... de volea desde el suelo, por decirlo de alguna manera, barriendo, terminó rematando. No era muy fácil darle dirección, tampoco fuerza. Lo sorprendió un poco a Montero, pero contuvo bien.
0: Bien, tengo la joyita del truce. Es el movimiento de Paredes en el gol, abriendo los pies como para que pasara la pelota y limpiara todo el juego. Cambio, cambio, Blue, cambio, cambio.
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3: Primer cambio del partido es en el San Pablo, ingresa el 43, Gustavo Santana, y se retira del 10, el goleador, Luciano.
2: No tocó la pelota, Luciano, ¿eh? Y yo lo advertí, suele hacer esto en los partidos, en algún momento aparece y marca la diferencia, acá no pudo hacerlo y no le tuvo paciencia Dorival, entra Gustavo Santana, un delantero más joven, que había sido la opción cuando Caleri estuvo lesionado en los últimos partidos.
0: Entra Santana, no sé si trajo la guitarra, si va a poder tocar algo, pero Santana está... Salió uno que no tocó nada. Luciano. 17 minutos. Segundo tiempo. 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Sale Arboleda. Arboleda que anda algo errático en el fondo como extraviado. Toca la pelota para que salga Rafael. La regaló Duarte. La recuperó muy bien Paredes. Bien ubicado Paredes. Juega por el centro Paredes. Entrega la pelota para Blanco. Blanco que la levanta para Paredes y para acá Ascacíbar. La está recuperando Blanco a media. Mete Rira. Sale jugando la pelota por el medio. Ahora el San Pablo. Está en la cancha Santana. Recibe, toca y entrega la banda izquierda. La primera de Santanita. Jugó la pelota para este centro. La busca contra el área. Viene Santana. Linda para Caleri, viniendo para Santana, equivocó el camino Caleri, que después se queda frenado como diciéndole a Santana, pero te la toqué bien, ¿a dónde?
2: Se equivoca en general Caleri, no está acertando en las decisiones, le pasaba por atrás Lucas Ramón, completamente solo, quiso dar un pase imposible.
0: Qué bien que tocó Lozano, desprendiéndose al ataque, viene Boca, pelota para Flores, a ver si hay espinas o Flores, lindo centro para Merentiel, casi en contra. Lo adelantaron a Merentiel, el cabezazo hacia atrás fue de Duarte, casi la cuela contra un ángulo, lo evitó el arquero.
2: Desesperado por cerrar, porque Merentiel estaba en mejor posición, Duarte se apuró y casi se la clava en el ángulo superior izquierdo al arquero Rafael. De casualidad estuvo bien parado el guardameta brasileño.
0: Se activó el partido 18, lo gana Boca, pero viene San Pablo. Pelotazo que parte para Caleri, que pide una falta, el árbitro no la cobra, sale el arquero Montero, se queda con la bola, el colombiano vende Jove, pase Jove.
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0: Bien, abrazo para Fede La Trechiana, el hincha de Chacarita. Le pegó hacia arriba de pierna izquierda, la levantó Sabino, le queda Caleri a contramano del partido, giró y la pelota ya estaba en los dominios de Montero. Abre las Gromanti, Argentina habla por Nacional, que pase la gente, que pase.
4: 11-3-870-7485, los escucho por FM 102.7, Macacha Güemes, excelente transmisión. Héctor Osvaldo Vargas, del barrio Tres Cerritos, provincia de Salta, la linda que enamora.
0: Quiero gente de Santiago, del Estero, la 11:30. Quiero uno de Santiago. Y tiene dos lugares en el Copón de Nataluti. 11-3-8-70-74-85. Sabino juega, entregó por el medio, levantó la pelota de vuelta Sabino, se le perdió por un costado el lateral que será para Boca, dice Juan Ignacio Minotti en palabra de comentarista.
2: Desde el gol la pelota es de Boca. ¿Alguna oportunidad ha tenido San Pablo de contra o en esos ataques un poco más veloces que en el primer tiempo? Pero Boca la maneja, la administra y da la impresión de que alguna oportunidad más va a tener de ampliar el resultado.
0: 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Nos aprestamos para un gran fin de semana. Me dijo usted, querido Serratea, que Boca juega por la noche de viernes.
4: Claro que sí, 21:30 horas en la Bombonera con Central Córdoba, antes Newell Vélez y Defensa Gimnasia de Mendoza.
0: 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Viene la falta de Acacíbar que el árbitro deja correr. Cae Arthur, la pelota que cae por el centro vino para Maya. Cae por la mitad de la cancha para Arthur que de primera la deja para Duarte. Sale Duarte, juega corto, sale San Pablo, vende Jove, dale.
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0: Boy con Marcos Antonio, Boy. Y con la pelota a la izquierda llega para Santana, acelera Santana, tiene ganas, vibra, viene la pelota para el coloradito que suelta al medio, la levantó Marcos, la pelota a las manos del arquero después de que Caleri quiso cabecear de espaldas a lo Guerra, a lo Hugo Romero, no le salió.
2: No pudo desviar la trayectoria de la pelota. Continuó lo que era la trayectoria inicial del centro, por eso Montero bien parado la pudo capturar sin problemas.
0: Y Boca va con la pelota y la tiene Paredes, lo gana 1-0 el equipo del Vasco Arruabarrena, que viene de empatar en Mendoza, que viene de ganar por penales ante Vélez. ¿En qué ha quedado eso del reclamo de Vélez, Gonzalo?
3: Todavía esperando resolución de parte de la AFA. En Boca, incertidumbre en este momento, más allá de que creen que no pasará una sanción económica. Vélez Arfield pide el pase a los cuartos de final contra Racing.
0: Velasco y Lozano y al centro, al área, marca Sabino. Sacó la pelota Sabino, recuperaciones de Boca media, la pelota escapa por el saque de meta desde la banda, repone el San Pablo. ¿Vos cómo la ves, Ratea? ¿Crees que puede pasar algo sobre el particular?
4: No va a pasar nada.
0: No va a pasar nada,
4: decís. Nada. Bueno.
0: No me susurre porque acá entre 50.000 personas no lo escucho.
4: No va a pasar nada.
0: Ah, bueno. Usted me dice si llega el primer mensaje de Santiago del Estero.
4: Y ya llegó.
0: ¿Ya llegó?
4: Sí, es de Alejandra, que ella es de Santiago del Estero. Dice, soy del Porvenir, interior de Santiago del Estero.
0: Rápida y furiosa enseguida, ahí está.
4: También llega más mensajes por acá. Hola, buenas
0: Quiero
4: noches.
0: Quiero uno de Chosmalal, por favor, bueno. En la 670, en Neuquén, por bueno. El punto medio de la ruta 40. ¿Puede bueno. ser?
4: Puede ser, sí. Todo
0: usted
4: puede ser.
0: ¿Me dice si llega alguno de Chaco en la 620?
4: Le aviso.
0: Acá tenemos el cooling break o algo así, no sé cómo se llama acá en la copa. ¿Cómo?
3: Sí, el nombre está bien, pero está claro, la pausa de hidratación, que bueno, no es más que comercial, ¿no?
0: Quiero anotar alguna escuela del agua argentino en la 130, en las sí. 730, los antiguos Santa Cruz, a orillas del lago Buenos Aires. ¿Puede ser, Serratea?
4: Cómo no, todo puede ser.
0: Usted me trae todo, Serratea. Usted conoce el mapa nacional como nadie, Serratea.
4: No, Pomelo lo sabe más.
0: Pomelo sí, porque está de A2.
4: Claro.
0: Tiene ventaja con Sonia Ferraris. Bueno, está el cooling break. Está sí. Jove, está Serratea y en un rato Minotti.
3: Atención, Martín, porque hay reclamo en Boca. Piden alguna sanción para Jonathan Caleri, que le metió un cabezazo cortito, pero cabezazo al fin contra Toto Belmonte.
2: Nada, una payasada de Belmonte. Ridícula por donde se lo mire, porque él lo fue a pechear, a prepotear a Caleri cuando Caleri soltó apenita medio centímetro de la cabeza, se tiró al piso a llorar y a pedir asistencia de parte del árbitro. Caleri entró y cometió un error de principiante, pero Belmonte está acusando algo que en realidad no pasó.
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4: Hola, buenas noches. Estoy escuchando el partido. Muy linda la transmisión desde Centenario, Neuquén. Somos Mónica y Eduardo Perazo.
0: Vamos, Mónica, vamos, Eduardo, arriba Nacional.
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4: Hola, Martín, equipo, soy Marcos de Iberlucea, Santa Fe, siguiendo tu relato. Soy del Rojo, pero hoy estoy con Boca, saludos.
0: Bien, dale una alegría al muñequito, decime si estás en Santa Fe, remolones. En la 540, ya por la ruta 11, por la 34 Rafaela, por la 33 Afirmat, por Rosario 1300, remolones. Dame una alegría, contame si llega alguno de B, Santa Fe. Bueno. Linda Santa Fe, ¿hará frío por Santa Fe?
4: Más o menos.
0: Con frío no hay mosquitos, ¿eh?
4: Ah.
0: Le va a pegar el arquero Vendejove.
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0: Se reanuda el juego, 25 minutos. Lo gana Boca 1-0 con aquel tanto de la bestia Merentiel, jugando bien de 9. Tuvo dos chances en la misma jugada, en la segunda no falló. El pelotazo que llega para Flores, corre Flores, se pone de nueve, pierde la pelota, gana el jugador Arboleda. El balón que vuelve a los dominios de Merentiel, que la levanta contra el área para Flores. Flores que pierde, la tiró larga, la terminó perdiendo. La pelota que toma altura, escapará por el lateral. La aguanta el central de San Pablo para que no escape. Sabino se arma a un lío bárbaro en el fondo. La regaló de vuelta, la levantó Merentiel, la recuperó en el fondo Arboleda. Cayó la pelota para Blanco, a dar en el blanco. Viene Boca con el 3 y el 5. Cayó para Paredes, vendrá para Herrera, antes para el jugador Di Lolo, Di Boca, viene el Ceney, se gana 1-0, llega para Lozano, llega para Di Lolo, ahí voy, con Jove, ahí voy.
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0: 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Nico Jacoy con el primer round del día. Viene Boca por el segundo, el remate de Velasco. La pelota se fue abriendo lentamente, escapando sobre la ilusión de gol de Boca que tenía sobre el palo derecho de un arquero que parecía vencido. Llegó Boca, comentarista.
2: El segundo tiempo de Velasco es de lo mejor de su paso por Boca, junto con el primer tiempo contra Gimnasia de Mendoza. Libre, instalado en la izquierda, pero con mucha más capacidad de dejar ese sector, de cortar hacia el medio, de empezar a aprovechar. Muy buen segundo tiempo del número 20 de Boca. Lo necesitaba el Ceney, se apareció y marca diferencia.
0: Dale una alegría a este muñequito, Jove. Contame, querido Zarra, ¿se reporta algún amigo desde Jujuy en la 790 escuchando Nacional por la 9, por la quebrada de Humahuaca? Los escucho en un rato, quiero gente, quiero oyentes, quiero abrir el mapa nacional. Viene Boca. Dijo Minotti que Velasco está bien. Belmonte la juega al centro. Paredes la deja correr. Herrera la recibe. Ataca Boca contra el arco de Bransen. Ataca Boca contra el arco del Riachuelo. En un martes que es húmedo pero no tan frío. Sobre la Bombonera de Buenos Aires. Lo ponen a correr a Blanco. Se fue la pelota al lateral. Dice Gonzalo Ordóñez Ojeda. Radiografía de banco.
3: Se prepara Sebastián Villa para ingresar en Boca. Y presentamos a Manestado.
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3: Jonathan Caleri fue amonestado después de aquel cabezazo justamente a Belmonte. Y ahora el amonestado es Dorival Junior, el técnico, por protestar. Así que ya está más tarjetero el árbitro Piero Massa.
0: Amarela para Dorival. Se ganó la amarilla Dorival.
3: Cartú amarelo.
2: Piero Massa es malo, malo, malo, malo con ganas.
0: Bien.
4: ¿Cómo es?
0: Pobre Piero,
4: me quedó claro.
0: Lateral que será para Boca, que lo gana 1-0. A dividir la pelota para esta réplica que empieza a armarse. Sale jugando el San Pablo. Se viene alguna variante en el partido. Llegó la bola por el carril izquierdo. Vino para el jugador que sale desde el fondo, Sabino. Sabino que la deja para Duarte. Levanta Duarte, no está con Eva. Viene Duarte, va al piso. Pone una patada voladora que lo deja afuera. Roja para Duarte. Había metido un planchazo en el primer tiempo de Tintorero. En este caso vino con la pala de punta. Lo levantó por el aire el hombre de Boca. Roja directa. Con 10 San Pablo.
2: Llegó tardísimo. Y por la cara me da la impresión de que hay poco para discutir. Se vende solo. Domingos Duarte lo termina atendiendo fuertemente a Paredes, me parece. Pierna muy arriba después de que se le fuera larga la pelota. Hipoteca el partido y la serie San Pablo con una irresponsabilidad del defensor.
0: Qué patadón metió en 29 Domingos Duarte, qué patadón metió. En la repetición nos dirá Zarratea si piensa lo mismo. A la distancia fue de calabozo la patada,
4: No sé. Sí es falta, pero para mí no es para roja.
2: Ajá. No es roja, no, pareció mucho más fuerte.
3: Por eso hay protesta en el banco de Sao Paulo en este momento, con mucha vehemencia. Piden que haya revisión del VAR en la pantalla porque no creen que haya sido para roja directa.
4: La
3: puedo
4: ver,
0: No lo levanta, no lo calza abajo.
2: Sí, pero amarillo en el mejor de los casos. No, mira, estamos del otro lado. Yo creí que con el suelazo lo había impactado en la pierna izquierda. La pierna izquierda no la toca nunca. Termina siendo cara interna contra el empeine de Paredes.
4: Lo patea Paredes.
0: Lo que pasa es que Paredes la actúa, deja la piernita derecha arriba, la cuelga la pierna al caer.
2: Capaz que, como dice Zarratea, no es ni foul, porque lo termina pateando Paredes.
0: Bueno, la está revisando, evidentemente. El VAR le ha dicho al árbitro, anda a verla, pero el árbitro dice que no, como que sigue todo igual, ¿eh?
4: Sacó la roja, Le sacó la roja.
0: Ah, ¿le sacó la roja?
4: Sí, en el tumulto de jugadores de San Pablo que lo rodea, está haciendo el gesto que la roja no va.
0: No va la roja, listo.
3: Bueno, ahora, qué raro que no permiten el altavoz, ¿no? Aquí.
2: No.
0: Bueno, el árbitro confirma lo que Minotti calificó hace un rato, es malo, malo, malo, malo, malo.
2: Sí, en este caso debo decir que yo a primera vista veo lo mismo que él, desde una posición mucho menos privilegiada que el señor juez de Lila o de color obispo que estaba a un metro de la jugada y volvió a mostrar que es malo, malo, malo.
0: Si será malo, que hasta podía encontrar algún argumento para decir, bueno, yo la vi roja, la dejo, pero el tipo dice, no, la saco.
2: No. El tipo no dirige, dirige el VAR. Y el VAR le dio la orden de que le saque la roja.
3: Se
2: y sacó
3: relaja
2: la roja.
3: En el VAR, esa es la aplicación.
2: Yo insisto, pongamos un bote, pongamos un tótem al costado de la cancha y que dirija el tótem.
0: ¿Por qué?
2: Un tótem, uno de esos que tiene una pantallita, ¿vio? Y que dirija directamente. Porque la realidad es que el árbitro no se la juega en nada y cuando se la juega se equivoca y lo terminan corrigiendo del VAR.
0: Bien, 31 minutos con 11 sigue en la cancha el San Pablo, y encima se van a adicionar varios minutos porque se comió esta revisión por lo menos 3 minutos. Cambio, al Blue Cambio que presentamos.
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3: Colombiano por uruguayo que se ha aplaudido. Miguel Merentiel es el que se retira. E ingresa el 22, el cafetero Sebastián Villa.
2: Y a quedar sin centro delantero Boca. Y veremos quién ocupa ese lugar. En principio, todavía no han recibido ninguna orden, pero Flores sigue a la derecha y Velasco hacia la izquierda. Con lo cual creo que va a terminar Villa por la izquierda y Velasco de falso 9.
0: Ojo con la inyección anímica del San Pablo, que se creyó enterrado con la roja y sin embargo sigue con 11 en la cancha, y Boca creyó que tenía uno más que su rival y sin embargo está igual. Y se vienen las variantes para San Pablo, que va a la cancha. Y la pelota vino de Ramón, la perdió Ramón, la regaló para Paredes. Paredes que toca para Villa, en la primera viene el cafetero. Café. Toca Villa, suelta para Blanco, entrega para Herrera. ¡Vende, joven!
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0: ¿Con quién me divierto, joven? ¿Con quién?
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0: La sacudo, joven, la sacudo.
1: Sacúdala.
0: Con el 1-0. 33, la sacudo.
4: Epa.
0: Me parece que en la muchedumbre ese ruido es de un gol más,
4: Cortina.
0: Uno más hay. Velasco, uno más ahí. Velasco tira el segundo, Velasco la perdió por el área, la quiere volver a buscar, la terminó perdiendo de vuelta, y parte la réplica y sale jugando el San Pablo. La gente se para, se sienta como usted del otro lado escuchando Nacional, minuto 33, cosa de buena salud el partido. Acá hay algo más.
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0: Escuchás Nacional del otro lado y abro las gromantis. Pasá, metete, pasá.
4: 11-3-870-7485. Hola desde Malargüe, escuchándolo mientras esperamos el colectivo para viajar al sur. Hermosa transmisión, besos, Omar.
0: Qué linda imagen esa de estar esperando el cole, escuchando Nacional. Cambia las pilas, tiene alguna de refuerzo por las dudas. Se viene el San Pablo, que está 1-0 abajo, pero tonificado después de que no le echaron a Duarte. Y la juegan para Ramón y juegan para Artur. Y Artur la pierde con la buena marca de Paredes. Y Paredes la regala de vuelta para Duarte. Y Duarte que juega cortito y al pie para Marcos Antonio. Vino para Artur y vino para Marcos. Y la cambian por la izquierda. Atención con esta. Se viene el San Pablo, se viene. Toca Santana, se viene. El centro a la olla, se viene. Santana. De cabeza y la pelota que escapa. Por línea final al saque de meta que será para Boca, pero San Pablo está jugando cerca de el colombiano Montero.
2: Se adelanta unos metros, pero no tiene peligro. El ingreso de Santana no le ha hecho bien al equipo. Es muy impetuoso el juvenil, pero no parece tener técnica como para desequilibrar o incomodar a la defensa de Boca.
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3: Cambio entonces en San Pablo, se retira silbado el ex Boca y All Boys, Jonathan Caleri para que ingrese el 11 Ferreira, y la otra modificación, nada más difícil que salga Marcos Antonio para que ingrese el 94 Tani Alcinio.
2: Marcos Antonio no jugó un mal partido, bueno, va a refrescar la mitad de la cancha con otro volante similar como Dani Alcinio. Ferreira juega por afuera y es muy rápido, va a entrar a jugar por izquierda, se va a tirar como centrodelantero Gustavo Santana en el lugar donde estaba Caleri, que no jugó nada bien.
0: Está Ferreira y Alcinio en el terreno de juego para afrontar los últimos 15 minutos de un partido que no está terminado ni mucho menos. Lo gana Boca 1-0, partido de ida, cuartos de final, Copa Sudamericana. El martes que viene se juega en terreno paulista. Sale jugando Herrera, el Porra cambió de frente, la pelota larga y arriba lo ponen a correr a Flores. La bajaron a la derecha para Lozano. De vuelta la pelota vino para Flores. La muestra, caracolea, se desprende, juega atrás. Llegó para Di Lolo, Di Boca, vino para Herrera. Herrera la tiene, último hombre en el partido, el Porra. Sale Herrera, ahora se pone de último hombre Di Lolo. Herrera en el círculo central, levantó el balón, tiró el útil contra el área. La bajaron para que venga Flores. Atención con esta, es linda. Vino Velasco, le pegó. Al arco, a la meta. Al saque de arco para San Pablo.
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2: La figura de la cancha para mí, Velasco, no le da referencia a los defensores de San Pablo ahora jugando como falso 9. Saca demasiado Arboleda, que no está para seguirlo tan lejos del área. Juega cómodo en el área, pero cuando lo hacen ir a espacios abiertos no se siente bien.
3: Hasta las 12, se prepara en el Valencia en Boca.
0: Hasta las 12 de la noche estaremos en Nacional, en la cancha de Boca. Preparamos el gol de Boca, la emoción. Preparamos a la gente, preparamos el comentario hasta que llegue de a dos. Codevila, Ferrari, en el aire de la más grande para la medianoche. El balón que porta el arquero Rafael. Le va a pegar Rafael. Con botines blancos juega la pelota corta que al pie. En la cancha está Ferreira, en la cancha anda el 94 Sinio. Y se viene en el fondo la formación de Toribal. El equipo está perdiendo 1-0, los dos con 11. Y el balón anda por el medio. Y Ferreira que busca. Y Santana que toca de primera. Y la pelota que llega al carril izquierdo. Y avanza el enemigo de Boca como apodo. Se la llevó por el medio Ferreira. Cayó la pelota por el centro. Atención con Artur. Desprendiéndose Artur. Recibe y juega atrás. Vino para Duarte. Toca al medio. Va para Arboleda. Toca a la izquierda. Va para Sabino. Sabino pasa. La tiró hacia arriba. Jugó una patriada. Liberó la pelota. La regaló. Sabino la regaló, lateral que es para Boca.
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0: Cambio, se va Velasco aplaudido, lo presentamos.
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3: Apuran el cambio, dice rápido, vení Alan. Bueno, se va nomás el ex Independiente y el que ingresa es el 30, el ecuatoriano Ener Valencia.
2: Aplaudido como pocas veces desde que llegó a Boca. Y estaba bien, y no estaba mal tampoco la idea de él como falso 9, porque estaba incomodando a tres defensores que no saben jugar cuando un delantero lo saca del área. Bueno, Valencia los va a estacionar ahí. Me parece que no es la mejor decisión de Arruabarrena para este final de partido, pero en una de esas ilumina el ecuatoriano.
0: El negro Valencia a la cancha. A lo Balín Bennett, anda Valencia, buscando la pelota de nueve, a dividir la pelota para Dilolo, al piso, bien Dilolo, cayó la pelota para Lozano, la levantó Belmonte, la regaló Belmonte, la buscó por la izquierda para sacarla, de pierna derecha Dilolo, va para Valencia en la primera, la quiso aguantar, la perdió, cayó la pelota para Villa, no llegó, la levantó Arboleda, la jugó al sector diestro, vino para Ramón, la tiró larga y a correr, ahí vino la pelota para dividir y salir Boca con Acacíbar, que levantaba muy larga en la presión, en la salida de San Pablo, que con clase juega la pelota a la ubicación del círculo central. Una media vuelta, una falta de Valencia con falta, un tiro libre que será para San Pablo, una venta de Jove.
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0: Anda Ferreira, anda Zinio, anda Sabino y anda la pelota en el carril izquierdo. Se acomoda para recibir Santana. La jugaron al sector medio. Venía de Ferreira. La jugaron al medio. Llega la pelota para Duarte. Se desprende y recibe Santana. Recibe al medio. De espaldas al arco. La termina regalando. Metía Valencia. Salió Belmonte. Jugó a Casíbar. Entregó Villa. Todo en campo de Boca para que venda Jove.
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0: 40 del segundo tiempo, Boca 1, San Pablo 0, partido de ida, la dejan correr para el arquero Rafael, lo gana bien Boca, Juan Ignacio Minotti, el hombre de las mil historias.
2: A partir del gol sí, marcó diferencia y fue un poquito más en el primer tiempo, no había estado lúcido, le pasa algo parecido a lo que le sucedió con O'Higgins. Hizo un flojo primer tiempo, pero después del gol deja la sensación de que pudo haber hecho algo más.
0: Dale una alegría al muñequito, reportate desde Río Turbio en la 620. Ahí donde a veces veranea Valdés en Río Turbio. Viene el San Pablo. La pelota para Duarte. La quiere meter contra el área. Valdés es nuestro compañero de tareas en Nacional. Llegó para Arboleda la pelota. Arboleda que toca para Duarte. Duarte que la va a entregar por el medio. Avanza el enemigo de Boca. Desprendiéndose Ferreira. Llega para marcar como podía Lozano. Cayó la pelota para Santana. La tocaron por el medio. Vino de vuelta para la intervención y la marca de Flores. Pasó Flores, el pibe viene en las espinas del lateral derecho, perdió la pelota, se la sacaron al lateral, es para Boca.
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0: Déjame entrar a la gente, querido Sergio Serratea.
4: 11-3-870-7485, soy Pablo desde Juana Coslay, provincia de San Luis. Saludos a todos, vamos Boca. Todo el equipo de Cercado Comuna mandan foto acá con una gorrita. Estoy trabajando en Los Arándanos de Sereno. Escucho muy bien la radio aquí en Monteros, Tucumán. Vamos Boca de mi alma. Ganemos, ganemos.
0: Sereno, Sereno. Sí. El hombre escuchando Nacional. Donde sale Herrera. Donde juega Albano en la banda izquierda. Vino para Blanco, Blanco para el negro. La baja el negro y la tiran hacia arriba de Villa para Casíbar, y a Casíbar que no llega. Y se viene Valencia, la recibe en las sombras del lateral izquierdo, la juega para Villa, se perfila Villa para sacar el centro de zurda, lo tira al medio, pero no estaba por ahí el negro. Y la va a recuperar de contra, de réplica, el San Pablo, y da una mano Valencia, y la tiene Paredes, el campeón del mundo, y busca Belmonte, y llega Flores, y pasa Lozano, y ataca Boca, y gana 1-0 y quiere más en la Bombonera de Buenos Aires por los cuartos de final de la Copa Sudamericana para brindar con el Vasco Boca Vendejove.
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0: 43 Herrera se reporta en la triple frontera. Nelson Aquino y su familia de Ciudad del Este. Gran abrazo, escuchando la 99-1 en Puerto Iguazú. Saludo para Miguel Almirón, compañero de tareas también. Sale jugando el arquero, se queda con la pelota, la deja correr. Es de Rafael, es del San Pablo, que lo pierde 1-0 en el final.
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0: 44, y la juega Arboleda, 44, presión alto, Boca, Sabino es un peligro. La regaló, pero salió el azar para Arthur, y la levanta el Petizo. ¿Qué tendrá ese Petizo? Jugó la pelota por la izquierda, avanza Ferreira, para acá y para allá, lo pintó bien Adilolo, la jugó al medio, la puede cambiar de frente para Ramón, vino para Arthur, este juega, perdió, lo que ve, la perdió con Ascacíbar, y la perdió Villa también, anda errático Villa, la recupera Duarte tocará para el centro de la cancha, lo gana Boca 1-0, dice Gonzalo Ordóñez Ojeda.
3: Se van a jugar 5 minutos más mientras se preparan en San Pablo Newton y Andrés Silva.
0: Viene Newton,
3: así es,
0: mirá vos.
3: Mediocampista se prepara para ingresar
0: con la ley, y vino la pelota. Ajá. Para que recupere Belmonte, para que salga Paredes, para que busque Valencia. Valencia con el balón se cruza y se mete en campo enemigo, toca para Flores, la domina, va a frenarla, va a perder laterales, de Boca, dale.
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0: Cambios que presentamos.
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3: Salen de la cancha entonces Pablo Maya, el 29, y también se retira Arthur para que ingresen en su lugar el 28 Newton y el 17 Andrés Silva.
2: Cambio puesto por puesto, Newton por Maya para jugar de volante central. Arthur, que había sido de lo mejorcito, de lo único que cambia el ritmo en San Pablo, se retira cansado para que ingrese Andrés Silva, también delantero por afuera, de mucho pasado en el fútbol portugués.
0: Newton, ¿y quién me dijeron?
3: Andrés Silva.
0: Bien, Andrés Silva en la cancha, el 17. Veremos si le queda un rato o no al San Pablo. El cronómetro ya marca 45 minutos. ¿Cuánto más se va a jugar? ¿Lo tenés por ahí, Gonzalito?
3: 5 minutos más.
0: 5 más tiene el partido. Montero le pegó fuerte y arriba se la sacó de encima. Pelotazo para Flores. Recupera Sabino. Está Newton en la cancha. Está Silva en la cancha. Y se viene el San Pablo. 1-0 el partido en favor de Boca. Se juegan 90 más en 7 días. Será en terreno paulista. Ahí pierde la pelota Paredes. Hay una falta anterior. Tiro libre que será para Boca.
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0: Tiro libre desde la mitad de la cancha. Abre las Gromanti en el final del partido. Dame un par de oyentes, querido Sergio Zarratea.
4: Hola Radio Nacional, vamos Boca, que hoy ganamos. Soy Enrique Marains, camionero. Quiero la camiseta de Boca y manda foto en la ruta.
0: Grande Enrique, se le fue por abajo del botín izquierdo la pelota blanca. Una desilusión lo que hizo el lateral de Boca. Queda un ratito todavía. 3 minutos 3 le quedan al partido y se viene por el centro buscando Silva, y la recuperación de pelota es para el San Pablo. Piden mano, la tocan por un costado, la buscan por el otro lateral, que será para el equipo paulista. Entrenadores de pie, Gonzalo de pie.
3: Intenso Robarrena, quiere que el equipo ahora se retrase para no darle espacios a San Pablo.
0: Estamos hasta las 12 de la noche en la Bombonera, luego de A2 con Sonia y con Pomelo en las medias noches de Nacional. Avanza el enemigo de Boca. Atento que viene Newton. Atento que el cambio de frente no llega. La Bartoleó, la reventó a medias en el fondo Boca. Terminando regalando una acción que se pierde en el lateral izquierdo, que será al lado de los palcos para el Ceneice, que lo gana.
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0: En Nacional estamos. El viernes vuelve a jugar Boca. Transmisión de la más grande ante Central Córdoba de Santiago del Estero. La falta de Valencia, una soncera, se gana tarjeta y
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3: Primer amonestado en Boca entonces, el ecuatoriano Valencia.
2: Los ingresos de Valencia y de Villa le restaron al ataque de Boca.
0: Valencia juega con ritmo de partido homenaje.
2: Sí.
0: Pelota quieta que será para San Pablo. Valencia y su torpeza le regalan al San Pablo una bola más, una chance más. En la noche de la Bombonera contra el arco de Casa Amarilla, Boca defiende en línea, en fila. Está Santana por el área, levantaron la pelota para que avente el riesgo, para que saque el juego Boca. La regaló también el San Pablo.
2: Villa, lo que hizo Villa, derecho afuera.
0: Queda un rato todavía, minuto y medio. Lo gana Boca, pero queda un rato todavía, minuto y medio. 5 adicionó a lo reglamentario. El árbitro del partido, Ferreira, venía. Santana pedía el cambio que llega. Espera Newton. Ojo con Silva. Se viene el San Pablo, se defiende. Blanco, pelota al área. Y la saca Blanco. Y le queda Duarte al lado de Dorival Junior. Falta un rato, la gente pide la hora, mueve los brazos como un azafato por el avión con salir, y se viene San Pablo, y se viene San Pablo, y la pelota que llegó a la banda zurda, y está esperando Silva, y el centro a la olla, y el cabezazo es defectuoso. Se la llevó por delante el hombre del San Pablo. Saque de meta para Boca, que lo va a ganar Minotti.
2: Este chico Santana entró con muchas más ganas que Luciano, pero técnicamente, qué pobre. ¡Qué pobre para un jugador brasileño del San Pablo!
0: Señoras y señores, esta exclamación indica que ha ganado Boca, final del juego. Al término de los segundos 45 minutos, el árbitro Piero Massa, de discretísima labor, pita el final del partido. En las idas, Boca se impone en casa. Boca 1, gol de Merentiel. San Pablo 0, se define en 7 días en terreno paulista. 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
0: Quedamos atentos a las declaraciones en la tele. Ya toma lugar para alguna entrevista Gonzalo Ordóñez Ojeda. Ya comenta Juan y Minotti. 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Se va Boca, se va San Pablo, radiografía de Gonzalo.
3: Ambos equipos que saludan a sus públicos. Boca, por supuesto, a la parcialidad, a la 12, pero también la gente de San Pablo saludando al público que vino especialmente desde Brasil. Se retiran entonces y bueno, próximo partido para el lado de Boca, el viernes, en primera instancia contra Central Córdoba de Santiago del Estero, en este mismo escenario, 21:30 horas, y después, como bien decía, la vuelta en 7 días, exactamente martes próximo, 21:30 en San Pablo, la revancha de estos cuartos de final. El Sao Paulo que después tendrá que jugar el clásico contra Palmeiras, justamente el sábado 12 de septiembre, 18:30. Así que bueno, poca sensación de alivio, pero bueno, sin dudas, mucho para ver. Y también ver qué pasa con Milton Delgado, si quizás esté apto para regresar el próximo martes.
0: Ya voy con la gente, quiero sugerencias, una escuela de frontera, una escuela de campo, para participar por el sorteo de Revesta Pinturas Calidad que perdura. 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Y ¿habla alguien en la tele o no habla nadie, Sarra?
4: Por ahora, nadie.
0: Por ahora, nadie. Bueno, ahí veo que los banners de la televisión se van alistando, haciendo fila algunos de los protagonistas. Se viene el comentario de Minotti. Algún oyente que levanta la mano para entrar con el top, Serratea.
4: 11-3-870-7485. Hola, Perazo. Acá en Rosario, hola. No en Santa Fe. Estamos escuchando Aguante el zorro Cócaro, dice Caro desde Rosario. Escuchamos a Alan Velasco, el hombre de Boca.
6: Ellos juegan bien y bueno, nosotros tratamos de hacer lo nuestro.
4: Y desapareció Velasco.
7: Desapareció.
4: Lo limpiaron a Velasco.
3: Bueno, hablando de bajas, ¿no? Pensando en la revancha, Caleri con la amonestación tonta, pero amonestación al fin, se pierde la revancha por llegar a las tres tarjetas.
2: Y a ver, por trayectoria parece una baja sensible, por el rendimiento de hoy, no sé si no es un favor para Dorival.
0: Se reporta la abuela Alicia Mercedes, mucha gente del otro lado, los de Boca se van silbando bajito, sabiendo que no está cerrada la serie, pero encontrando una alegría, Copina. Bueno, acá veo que están hablando todos, pero en la tele no encuentro a ninguno en el monitor, ¿eh?
4: No. Es más, está hablando Velasco y lo limpiaron así, como si nada.
0: Lo limpiaron con MBB, lo limpiaron.
4: Claro, sí, señor. Bueno, hola Nacional, quiero la pintura para mi escuela. En la 6147 Colonizadores del Norte Santafesino. Dice Guadalupe, desde Santa Fe. Manda mensaje también aquí Roque Massat, le mandamos un abrazo grande.
0: Abrazo para Roque y para todos los amigos que participan y entran al copón de Nataluti. Ajá. Bueno, se aproxima el comentario de Minotti, iremos un pequeño break, estoy haciendo tiempo para que hablen los protagonistas. Lo ha ganado Boca, lo ha ganado con lo justo, pero lo ha ganado al fin en una serie larga que todavía tiene final abierto. Se van los colaboradores en Eise abrazándose, algunos de los que trabajan con el Vasco Arrobarrena, el Vasco serio, el Vasco de trabajo, el Vasco que fomenta la disciplina y que de a poquito va encontrando por lo menos un norte, un punto a donde quiere ir Boca, de la manera del Vasco, pero

0: ese alma, esa esperanza de realmente poder pelear campeonatos, el hincha Ceneice, y lo ha recuperado. Evidentemente la sudamericana no entusiasma como otros torneos, pero el hincha de Boca tiene algo de fibra, algo de lo histórico, y se lo debe casi exclusivamente a Rua Barrena.
1: Ya comenta Juani, ya se viene Minotti. Usted sabe, Serratea, que ¿qué? Ayer me amigué con la IA y puse una foto mía y de Kolibski para que la lleve a los 80.
2: No.
1: Sí, la llevó en formato de cantantes cumbieros.
2: ¿Y Kolibski era también platinado?
1: No, el cantante no cumbiero, sino del tono latino. A mí me hizo con una porra lo Miguel Conejito Alejandro.
2: Apa, bien.
1: Y a Kolibski lo hizo parecido a José Vélez, la bala perdida.
2: Ay, no me digas.
0: ¿Cómo? Si Kolibski es rubio, José Vélez es moreno.
1: Pero salió como José Vélez, no sé.
0: Ah, bueno.
1: Y con la música de la bala perdida de fondo.
0: Ahí está.
1: Así que, no sé, usted pruébelo, Serratea.
2: No me voy a sumar a eso.
1: Pruébelo, Serratea.
2: No, me niego rotundamente.
1: Por ahí le sale una foto como Armando Manzanero, qué sé yo.
2: No, paso.
1: ¿Cómo quién saldrá Eladio Arregui, me pregunto, en la foto?
0: Espérate. Qué buena, como Daniel Agostini.
1: Agostini.
3: Bueno. Epa.
1: ¿Cómo quién saldrá Nicolás Álvarez en la foto?
2: No tiene ningún destino.
1: ¿Cómo quién? Y bueno, algún cantante, busca algún cantante.
2: Acá tiraron Vergara Leumann.
1: ¿Cumbieron?
3: No. Oh, no, demasiado. No.
2: Pero no me diga que fue Falcone, no creo. No, sí,
0: lo comía, dije, no, tampoco.
4: Pero es un buen parecido el de Álvarez con Vergara.
1: Pero Pomelo.
2: ¿Con cuál?
4: Yo la dejo ahí, puede ser, ambigua.
1: Pomelo ya tenía la foto, ¿no? Ya la tenía la de los 80, Pomelito.
2: Sí, la hizo ayer.
4: Yo siempre fui ochentoso desde que nací.
1: Con esa porra y esas sudaderas haciendo gimnasia.
5: Hay unas fotos de Pomelo en las redes terribles.
1: Bueno, ha ganado Boca a gol de Merentiel. Se lo sacó en primera instancia el arquero y después Merentiel con la puntita del botín la clavó en un ángulo. En el rebote del golero. Parece que no va a hablar nadie en la tele, ¿no? Están haciendo...
2: No, se guardó la nota para el recuerdo.
1: La están guardando para el post. Sí. Bueno, para que las agarre Pomelo con de a dos, porque acá no hay entrevista. Se va la gente y se viene el comentario. Vos del otro lado vas a escuchar al hombre de las mil historias. De vida, Juan Ignacio Minotti, Boca 1, Merentiel, San Pablo, nada. Palabra de comentarista.
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0: Cuando arrancamos con Perazo era el pibe de las mil historias, ya es el hombre, en algún momento será el señor Maduro de las mil historias y el tiempo pasa para todos. Ha ganado Boca en la Bombonera frente a San Pablo 1-0. En algún momento parecía que el partido se encaminaba hacia el empate y Boca lo destrabó con una jugada absolutamente puntual, porque la realidad es que lo mejor del Ceneice se vio después de convertir en el segundo tiempo. De hecho, en la primera mitad, las más claras habían sido de San Pablo, que ejerció el dominio de pelota y de territorio durante los primeros minutos, durante los primeros 20 diría, teniendo claridad de conceptos y mucha precisión en los pases para la salida. Lo que pasa es que eso es un puntapié para jugar bien al fútbol. Vos podés tener buena salida, buen pase, buena claridad, pero eso no es más que una vía de acceso a la zona importante del campo, que es mitad de cancha o tres cuartos. Si toda tu elaboración se va en esos primeros metros de pases entre los centrales y el número 5, bueno, es destinar demasiada gente, demasiado recurso y demasiada energía en una zona de la cancha que en realidad es esencial para partir en los ataques, pero no culmina ahí. Y San Pablo pareció quedarse durante todo el partido en esa zona. Claridad, limpieza, buenos pases, pero siempre entre centrales y volantes centrales. Es cierto que aún así, durante ese tramo inicial de partido, tuvo situaciones de gol. Y Boca no. En esos 20 iniciales, aprovechando errores del adversario, tuvo dos chances. Una muy clara, que definió muy mal Luciano, una pérdida de Boca en salida que capturó por la izquierda Iago, un lateral que no tuvo gran participación en el segundo tiempo, pero en la primera mitad sí escaló bien. En ese caso tiró un centro preciso a la cabeza del número 10 de Luciano. Luciano tenía tiempo, Luciano se apuró, Luciano creo que fue un poco condicionado por el contexto y metió un cabezazo a las apuradas cuando podía elegir un poquito más a dónde definir o incluso bajarla y pegarle con el pie. Un rato más tarde, Boca recapturó.

0: control del partido. Con un Paredes que empezó a encontrar más la pelota, es cierto, con participaciones a cuentagotas, inconstantes, pareciera que independientemente de que desde el regreso Paredes tiene apariciones poco constantes, cuando aparece cambia el partido, no hay ninguna duda de eso. Es probablemente, junto a Ángel Di María, el jugador con más jerarquía del fútbol argentino, y se nota, pero de todas maneras no es regular en el manejo de la posesión, y cuando no está del todo entero físicamente como hoy, se nota y es menos regular todavía. Por eso recién empezó a capturarla a los 20, apariciones puntuales, adelantamiento de Belmonte y de Ascacíbar y un poquito más de amplitud para que Boca juegue. En ese primer tiempo tuvo a Flores por la derecha, por la izquierda, perdón, que no pudo ganar en duelos individuales, no lo hizo en toda la noche, y a un Velasco muy estacionado en la derecha, que se perdía. No ganó tampoco en el mano a mano y tardó demasiado y se vio forzado por la situación a trasladarse hacia el centro, donde sí tuvo un poco más de influencia sobre el cierre de la primera mitad. De todas maneras, en ese cierre de primera mitad, donde Boca ya había mejorado, no tuvo oportunidades de gol y volvió a tener una chance San Pablo. Un desborde por la izquierda de Iago, un centro atrás y una definición muy mala de un Caleri que se va a perder la vuelta por haber acumulado una tarjeta amarilla, pero que por el rendimiento que ha tenido hoy no parece ser una cuestión para preocuparse de parte del técnico de San Pablo, independientemente de que es una referencia y de que en general le rinde al conjunto paulista. Bueno, hoy no tuvo un buen partido, capturó esa pelota de centro atrás de Iago, definió muy mal con cara interna abierta, pero fue la segunda más clara del primer tiempo y las dos fueron de San Pablo. En la segunda parte parecía que se pronunciaba esta historia con la que había terminado la primera mitad respecto de la posesión de la pelota de Boca. Pero un cambio en ataque le dio un poquito más de claridad al equipo. El cambio fue un enroque de posiciones entre los extremos. Velasco pasó a pararse sobre la izquierda y Flores sobre la derecha. Flores siguió sin prosperar por la derecha. Alguna insinuación más. Pero Velasco por la izquierda realmente mejoró. Porque el hecho de tener el perfil cambiado naturaliza el enganche hacia adentro y la diagonal hacia el centro, con lo cual ya no juega tan estacionado en la raya, empieza a participar por adentro lo que se le demandaba, empieza a manejar los hilos del equipo y a transformarse probablemente en el mejor jugador del partido. De a poquito, lentamente. Y a los 6 minutos, con estas insinuaciones y sin que Boca haya tenido prácticamente situaciones de gol, ni antes, ni tampoco tantas después, llegó el primer gol del partido, una jugada que arranca en la derecha, una pincelada sensacional de Paredes dejando pasar la pelota entre sus piernas para clarificar toda la acción. Ascacíbar abrió hacia la izquierda, Velasco inteligente, esperó el pasaje por la izquierda de Blanco, liberó la pelota, Blanco que tira mejor los centros en movimiento que con pelota parada, lo tiró bárbaro a la carrera para Merentiel, que resolvió muy bien, porque no pateó de primera, lo encimaba la marca, enganchó hacia atrás con el taco, giró de media vuelta después de haber hecho pasar a la defensa de San Pablo. Primero pateó mal a la cara de Rafael, que lo encimó, pero le quedó el rebote. Y en ese rebote le pegó con la punta del botín derecho para clavarla contra el ángulo superior derecho y poner el 1-0. Desde entonces, Boca tuvo más la pelota, jugó mejor y tampoco generó demasiado. Casi todo pasó por Velasco, ya abandonando completamente la izquierda y tirándose por el centro, siendo el eje del juego del ataque de Boca, al menos de 3/4 hacia arriba, teniendo un par de oportunidades con remates de media distancia, no pudiendo finalizar del todo bien. En el cierre del partido, algunos cambios terminaron empeorando el equipo. Entró, por ejemplo, Sebastián Villa, y no entró bien, no hizo casi nada bien en el partido. Entró a pararse por el sector izquierdo, por Merentiel. Merentiel tuvo el gol y no mucho más, pero Villa la verdad es que entró mal. Y Ener Valencia, que entró un ratito después por Velasco, que ya en el último tramo había quedado como falso 9, decididamente se mostró de tiempo, fuera de estado físicamente, y encima reemplazó a quien había sido el mejor de la cancha, con lo cual Boca se quedó sin recursos en ataque. Y solo por eso, San Pablo, que metió muchos cambios, ninguno entró especialmente bien, fue adelantándose en la cancha y dejando la sensación de empuje en el final, aunque no tuvo ninguna situación clara. Otra vez un panorama similar al que sucedió con O'Higgins y en menor medida al de Recoleta. Boca hace un primer tiempo flojo en el que probablemente mereció menos de lo que se terminó llevando y una segunda mitad en la cual no termina de encaminar la serie a pesar de que, si bien nos sacó una diferencia notable, daba la impresión de tener para un poquito más. Porque San Pablo sufrió el golpe y tambaleó después del 1-0. Y porque el Ceney se dio la impresión de que pudo haber aprovechado y no se animó a ir más a fondo para estirar el resultado y acomodar decididamente la serie. La historia está totalmente abierta, en el Morumbí seguramente sea diferente, San Pablo salga a atacar mucho más y Boca tenga que aprovechar los espacios. El 1-0 es insuficiente, pero encamina la cosa, sobre todo en un partido donde no le sobró demasiado hasta el gol. Y sí se puede decir que después del gol pudo haber hecho un poquito más el conjunto de Arruabarrena. Boca sigue en carrera, Boca se lleva un triunfo que era importante. Boca no cierra la serie, una pena, pero de todas maneras va bien encaminado al Morumbí. Boca 1, San Pablo 0, cuartos de final de ida de la Sudamericana.
1: Lo comentó en Fútbol Show Nacional, Juan Minotti.

0: 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Reportaje hasta la medianoche, Viedma 1150. Anda por Mendoza 960. Hola Catamarca 730. Ha ganado Boca, en un rato escuchamos el gol. Los amigos de Jujuy están en la 790. Empezamos a evaluar qué va a poner Boca el viernes ante Central Córdoba de Santiago en esta cancha. Boca vuelve a jugar el próximo martes, partido de vuelta de la Copa. Boca de a poquito irá recuperando algunos lesionados. Zona de banco, zona de vestuarios. Bombonera de Buenos Aires, el Conde de Versalles, el Conde del Palace, Gonzalo Ordóñez Ojeda.
1: Bien, Martín, mientras se están moviendo algunos futbolistas de San Pablo, están haciendo piques cortos, o mejor dicho, piques largos, toda la cancha. Esto post partido suele pasar con los futbolistas que no tuvieron minutos en la cancha, y hoy los que jugaron poco, para no perder competitividad y estar atentos, porque se preparan para el clásico contra Palmeiras. Por el lado de Boca, puntualmente, que preguntaba recién, ¿quiénes pueden volver? Bueno, a la espera de qué sucede con Milton Delgado, que está con una distensión del isquiotibial de la pierna izquierda. Dudo que esté para el viernes, sí, en todo caso quizás sea considerado para viajar a Brasil, justamente para jugar la revancha contra el equipo de San Pablo. Otro que está encaminado a volver, aunque recién sería para el mes de octubre, es Rodrigo Bataglia, aquel recordado volante, sí, parece lejano, que jugase en Huracán, en Atlético Mineiro, ¿cuánto tiempo, no?
2: Recordado volante suena a lo que sucede, que es que casi no lo teníamos en el radar de jugadores de Boca.
1: Exactamente, bueno, estaría en condiciones de regresar a las canchas en octubre, obviamente todavía está haciendo la apuesta a punto final. Sí, recordemos que no van a estar, al menos por este año, sí, en el 2027, Tomás Aranda, Adam Vareiro, que fue intervenido por un problema en la zona lumbar, y Agustín Marchesín, el arquero, que ahí le va a dar competitividad a Álvaro Montero, para ver quién es el uno de Boca, quizás ya en enero del año que viene.
2: El viernes imagina suplentes, ¿no, Gonzalo?
1: Sí, creo que va a repetir la metodología que sucedió en Mendoza, ¿no? Rotar el equipo sin tanto perderle tampoco pisada al torneo local, sabiendo que está en competencia, ¿no? Está buscando mantenerse en zona de clasificación, pero a su vez a la expectativa de poder ingresar a la Copa Libertadores a través de la tabla anual, que es uno de los objetivos de este equipo que dirige a Robarna, pero sí, yo creo que va a rotar la mayoría del equipo.
0: Bien, seguimos poniendo el ojo al futuro de Boca, que hoy ha ganado, que hoy no jugó del todo bien.
3: Perazó.
0: Pero que le ha alcanzado. Sí, dígame, Sergio.
3: ¿Lo quiere a Velasco completo?
0: Completo a Velasco.
3: Sí.
0: Velasco Ferrero sería completo.
3: El señor Alan Velasco, jugador de Boca.
0: Ah, Alan Velasco, no, como estuve viendo la serie de Moria.
3: Ah, mire.
0: Pensé que era Velasco. No, vamos, vamos con eso.
3: Bueno, escuchamos a Alan Velasco.
4: Sí, buenas noches. La verdad que fue un partido muy complicado, lo sabíamos. Desde antes que arranca el partido, bueno, una vez que arrancó, se vio, ¿no? Un partido durísimo. Ellos juegan bien. Y bueno, nosotros tratamos de hacer lo nuestro, y bueno, agregándole todo lo que tiene que ver con la garra, la actitud, así que nada, nos llevamos una buena victoria, y ahora vamos a jugar allá a tratar de pasar.
5: Tuvieron la oportunidad de estirar la ventaja, pero siempre es bueno ir ganando, ¿lo tienen ustedes a favor?
4: Sí, obviamente hubiese estado bueno hacer uno o dos goles más, y es complicado, ellos se defendieron mucho y bueno, nada, no pudimos encontrar otro gol para ampliar la ventaja, pero bueno, nos vamos con una mínima ventaja y bueno, vamos a defenderla allá en Brasil.
3: Bueno, ahí estaba Alan Velasco, el jugador de Boca, después de el triunfo del Senaice, Martín Perazo.
0: Bien, jugó bien el segundo tiempo Velasco,
2: sí,
0: lo resaltó en el comentario Minuti hoy.
2: Para mí fue el mejor de la cancha y debe haber sido uno de sus mejores partidos en Boca. Difícil contestar cuando no hay pregunta, pero Velasco se las rebuscó de alguna manera para llevar alguna reflexión.
0: Muy bien.
3: Le pegó el colegio.
0: Iremos de a poquito a la última pausa de la jornada, después Erratea va a preparar el gol, va a preparar un resumen informativo y algo más como para cerrar, rubricar un gran martes por la noche. ¿Sarra mañana lo escucho o tiene liberado?
3: No, estoy todo el día. Todo el día. Ponga Nacional, estoy todo el día.
0: ¿A las 13?
3: Sí, 13, 15, 17.
0: Ajá. Usted, su recorrido arranca mañana con Nicolás. Usted Arranca el día con Álvarez.
3: Sí.
0: Lo sigue con Nora.
3: Con Nora.
0: Lo continúa con Mundo.
3: Claro que sí.
0: Y lo termina con Eladio.
3: Exacto.
0: Ah, pero completo.
3: Sí.
0: Todo Nacional.
3: Exactamente.
0: A la mañana Rubén Santos está con Jacoy, ¿no? Lo escucho.
3: Sí, señor, sí, está ahí.
0: Santito, debe estar durmiendo Santito a esta hora.
3: No sé. Bueno. No sé.
0: ¿Ah, no?
3: No, no, capaz que está celebrando.
0: ¿Celebrando?
3: Sí.
0: ¿Perdón? ¿Su equipo jugó hoy?
3: No. Pero que es... no. ¿Ganó un equipo argentino? ¿No es motivo para celebrar?
0: Ah, está bien. Siempre hay un motivo real para brindar, decía.
3: Claro, la publicidad.
0: Decía el eslogan.
3: Sí.
0: Bueno, acá se brindó con el Vasco. Se va la gente de Boca. La Popular ahora sí, es como que dieron la orden y dejaron de tocar los bombos. Alguno lo va tocando al salir y salen todos. Creo que seremos los últimos en dejar la Bombonera de Buenos Aires.
1: No. Ojo que también está la gente de San Pablo esperando para salir.
2: Sí, esos van a ser los últimos.
0: Esos están anclados, congelados, enojados, porque perdió su equipo, porque no jugó del todo. Qué pobre partido de Caleri, Que encima jugó tan mal que hasta la gente de Boca lo silbó a Caleri. Lo deberían haber aplaudido de lo mal que jugó.
1: Creo que no se fue en buenos términos también, ¿no? Porque estaba muy apurado por irse, por ser transferido.
2: Ah. Sí, y en algún momento también fue buscado por River. Y me da la impresión de que no hubo un no rotundo de parte de Caleri en esas negociaciones y que tampoco cayó bien eso. Bueno, algo similar a lo que terminó pasando con Villa, ¿no?
0: Después de la pausa completamos a los oyentes que dejan sugerencias sobre una escuela de frontera o una escuela rural para participar por el sorteo solidario de Reveta y por los premios de Antenor, de Pura Sangre, de Centauros y todos aquellos que tenemos para regalarle, sortear y entregarle a los fieles oyentes de esta etiqueta radial que es el Fútbol Show. Acá Claudio Yarzábal, los comandos, por allá Jorge Falcone, Carlitos Zimbile, toda la muchachada de la planta transmisora y los amigos que trabajaron y dieron una mano desde la producción. Abrazo, Gonzalito.
1: Abrazo grande.
0: Saludos, Juani.
2: Nos vemos en el clásico del domingo, Perazo.
0: Vamos a Independiente San Lorenzo. Lindo partido para cerrar el domingo.
2: Vamos.
0: En el show radial. Cierro la cortina de la Bombonera, pero al volver de la pausa, Zárate y Jove le ponen la rúbrica a un gran martes de radio.
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8: Estamos en todo el país. Misiones. Las cataratas del Iguazú están ubicadas dentro del Parque Nacional Iguazú. Es un monumento natural declarado una de las siete maravillas del mundo. Están justo en la frontera entre Paraná, Brasil y la provincia de Misiones. En total, tienen 275 saltos de hasta 70 metros de altura. Por sus pasarelas mimetizadas en plena selva, se puede avistar de cerca la Garganta del Diablo, el pico más alto. Más de 1 millón de personas del mundo visitan Argentina cada año solo para ir a las cataratas del Iguazú. En cada provincia argentina, Nacional.

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5: Último tramo del Fútbol Show Nacional, edición de martes, después de la victoria de Boca 1-0 ante San Pablo en la Bombonera. El próximo martes será la revancha. Recordar que en la Copa Libertadores de América hoy perdió Platense en Brasil 2-0 ante el Fluminense. Y lo que puede ser el cruce de Boca o San Pablo en la Copa Sudamericana, o sea, Independiente Santa Fe y Vasco da Gama, empataron 0-0. Mensajes de la gente en el 11-3-870-7485. Está el gato Garraza dejando su foto. Sí. Excelente transmisión, genios. Al aire por Radio Libertador Mendoza. Aguante Boca, dice el gato. Buenas noches, Nacional. Quiero participar por la pintura para la escuela. Habla Caleri. Lo tenemos a Caleri. La producción.
6: Sí, muy feliz también. Entonces, un honor acá jugar en la Bombonera. Vamos a hacer todo para dar vuelta al partido del Morumbí. Creo que tenemos muchas chances.
7: Llegaste a la tercera amarilla, te perdés la vuelta. Imagino que eso te da mucha bronca.
6: Sí, me da mucha bronca, pero tenía muchas ganas de jugar. Más en casa. No se dio. Imaginamos completamente otro partido. Creo que, como te dije al principio, tuvimos una chance muy clara al principio, no pudimos concretar y nos vamos con el resultado 1-0 abajo. Todavía quedan 90 minutos. Creo que con confianza y trabajando un poco más, creo que podemos dar la vuelta.
5: Jonathan Caleri, el jugador de San Pablo, ex Boca, surgido en All Boys, que hoy estuvo posando con una camiseta del Albo que le hicieron llegar los dirigentes del Club de Floresta en la previa del encuentro. Decíamos, buenas noches Radio Nacional, quiero participar por la pintura de la Escuela Rural número 81 en Departamento Yavi, en Provincia de Jujuy. Inés Maidana, que es la directora, mira qué bien, manda su mensaje. Buenas noches, muy buena la transmisión del partido, grande Boca. Yo quiero la pintura para la escuelita albergue de Carapacho, en Malargüe. Llegan más mensajes. Y perdió Boca, dice Mabel. No, ganó Boca 1-0. Hola, mis queridos chichipíos. Feliz miércoles. Van llegando los mensajes esperando a Codevila y a Ferrari por Radio Nacional. Ya se viene de a dos. Ya se viene de a dos con la operación del señor Jorge Falcón. En minutos, nada más. Hoy se dio a conocer lo que tiene que ver con la lista de 30 nominados a el Balón de Oro. Dos argentinos. Uno, Lautaro Martínez. El otro, Lionel Messi. Y hablando de Lionel Messi, hay que contar que está a punto de cerrar el acuerdo para convertirse en el principal accionario del Eldense, equipo de la segunda división de España. Participa en un equipo de Uruguay. Habla Merentiel en un instante. Habla el uruguayo, lo escuchamos.
8: Feliz con el triunfo, pero sabemos que allá vamos a tener un partido difícil y tenemos que salir a dar la cara.
9: Es una serie muy pareja, pudieron haber estirado la ventaja, pero siempre es bueno ir a Brasil al menos ganando.
8: Sí, la verdad que sí, que siempre con una ventaja es importantísimo y nada, vamos a ir a dar pelea allá y tratar de quedarnos con la clasificación.
9: ¿Estás bien?
8: Sí, no puedo hablar bien. Vamos arriba.
5: Ahí estaba Merentiel, el autor del gol. Nos vamos. Ganó Boca 1-0 ante San Pablo. 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Chau.
10: Sale San Pablo, pelota para Luciano. La jugaron para Marcos Antonio. A pie firme salió jugando en la derecha Boca. Llega el balón por la derecha para Flores. La dejó correr Paredes con un pase de ballet. La toca para Casíbar, que la juega a la izquierda. Vino para Velasco, le pasa Blanco. Centro de gol de Blanco. Merentiel la enganchó, le pegó el arquero por arriba. ¡Gol! ¡Boca la vez! bestia, la bestia de gol, Merentiel, todo nació en el medio, con un pase de ballet con una agudeza, de Paredes abrió las piernas, lo liberó a Casillas, lo tocaron por la izquierda, lo dejaron correr para Blanco, el centro, Merentiel parecía de una, le sacó el arquero Rafael, pero la levantó con el botín derecho, con la puntita Merentiel, para marcar el primero del partido, 6 minutos, estallido de gol, en Nacional, Boca brinda la copa, con un Vasco viejo.
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1: Bienvenidos, este es el Panorama Federal de Noticias. Como cada día, los acompañamos hasta las 7 de la mañana con muy buena información. Llegamos a mitad de semana, este miércoles 9 de septiembre del 2026. Mitad de semana, momento de cortar la semana. Como siempre, las recomendaciones, cortar con un buen tema musical, con algún cafecito o una charla con algún amigo. Pero por supuesto, acompañados por Radio Nacional AM870, Radio Nacional Folclórica 98.7 y las 50 emisoras distribuidas en todo el país. Ya te cuento que en la ciudad de Buenos Aires tenemos una temperatura de 12 grados 2 décimas. Cielo totalmente despejado. La máxima para este miércoles de 19 grados. En un ratito vamos a ir con el pronóstico extendido para la ciudad de Buenos Aires y por supuesto vamos a estar repasando el pronóstico para la República Argentina a través de cada una de sus regiones. Mi nombre es María Fernanda Heras. Estoy acompañada por Fernando Pedernera. Buen día, Fernando.
2: Muy buenos días, María Fernanda. Muy buenos días para todos.
1: Y comenzamos, como cada jornada, recorriendo las calles.
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2: Y vamos a comenzar con una buena noticia porque no hay registro de incidentes ocurridos durante la madrugada ni intervención del SAME.
1: Y sí, recorremos el estado de los accesos y autopistas. El tránsito por el momento es fluido y con buena marcha sobre los puentes Pueyrredón, La Noria y Alsina. También en la autopista Buenos Aires-La Plata, Richeri, 25 de mayo, Belepiane, Lugones, Cantilo, Ilia, Cámpora, 9 de julio, Perito Moreno, Camino del Buen Aire, Autopista del Oeste, Panamericana y Avenida General Paz.
2: En cuanto a los servicios, los trenes ramales Tigre, Mitre y José León Suárez de la línea Mitre circulan a horario.
1: En la línea Roca, los ramales La Plata, Gleu, Ezeiza y Bosque corren dentro de los cronogramas previstos.
2: También están operando a horario las líneas Belgrano Norte, Belgrano Sur, Urquiza, San Martín y Sarmiento.
1: Por otra parte, el subte y el premetro comenzaron a funcionar de acuerdo con la grilla anunciada.
2: En el Aeropuerto Internacional de Ezeiza y en el Aeroparque Metropolitano Jorge Newbery, la operatividad es al momento normal.
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1: Y ahora sí, recorremos el país por regiones para conocer el pronóstico para este miércoles 9 de septiembre del 2026.
2: En el NOA, Jujuy, Salta, Tucumán, Catamarca, La Rioja y Santiago del Estero se espera cielo variable con algunas nubes, temperaturas entre 4 y 22 grados, vientos moderados del sector oeste en zonas cordilleranas, posibilidad de chaparrones aislados en el oeste.
1: Mientras que en el NEA, Formosa, Chaco, Misiones, Corrientes y Entre Ríos, hay predominio de sol con algunas nubes, temperaturas entre 6 a 25 grados, vientos leves del norte sin precipitaciones significativas.
2: En Cuyo, Mendoza, San Juan y San Luis se espera que esté inestable con lluvias y tormentas de variada intensidad. En la cordillera de Mendoza y San Juan se esperan nevadas. Temperaturas entre 2 y 20 grados, vientos del oeste con ráfagas fuertes en altura.
1: En el centro de la República Argentina, Córdoba, Santa Fe, La Pampa y Buenos Aires, cielo parcialmente nublado a soleado. Temperaturas entre 7 grados y 20 grados. Cielos, los vientos leves a moderados del noreste, sin lluvias considerables.
2: En Patagonia, Neuquén, Río Negro, Chubut, Santa Cruz y Tierra del Fuego, se espera nublado con lluvias y nevadas en zonas cordilleranas y al sur. Temperaturas entre 2 grados bajo cero y 15 grados. Vientos del sur y oeste con ráfagas intensas en la costa y la meseta.
1: Y en el sector antártico argentino y nuestras islas del Atlántico Sur, frío con cielo cubierto y nevadas persistentes de variada intensidad. Temperaturas entre 8 grados bajo cero y 2 grados. Vientos fuertes del sur.
2: Y vamos a compartir ahora la información de los pagos del ANSES para este miércoles 9 de septiembre.
1: Las jubilaciones y pensiones que no superen el haber mínimo y las asignaciones familiar por hijo y universal por hijo se pagarán hoy a beneficiarios con DNI terminados en 1.
2: Las pensiones no contributivas se pagarán a quienes presenten DNI terminados en 2 y 3.
1: Las asignaciones familiares de pensiones no contributivas podrán ser cobradas hasta el 9 de octubre por titulares de beneficios con todas las finalizaciones de documento.
2: Las asignaciones de pago único, matrimonio, adopción y nacimiento primera quincena se abonarán desde hoy y hasta el 9 de octubre a beneficiarios con todas las terminaciones de documento.
1: La asignación por embarazo se estará abonando desde mañana, jueves 10, a quienes presenten documentos terminados en 0.
2: Las asignaciones por prenatal y por maternidad se pagarán también a partir de mañana a los titulares con DNI finalizados en 0 y 1.
1: Y las jubilaciones y pensiones que superen el haber mínimo y la prestación por desempleo plan 1 se estarán abonando desde el martes 22 a los documentos concluidos en 0 y 1.
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0: 6:06 en la República Argentina. En la ciudad de Buenos Aires, 12 °2 la temperatura. Humedad relativa ambiente, 77%, viento del norte a 8 km/h. Cielo totalmente despejado. La salida del sol será a las 7:01.
1: El gobierno agregó más nombres a las denuncias por actividades petroleras en Malvinas.
0: La República Argentina no admite ni admitirá ataques contra su soberanía, destacó un comunicado dado a conocer por la oficina del presidente.
1: El documento indica que se iniciaron 15 procedimientos sancionatorios adicionales a los 45 anunciados anteriormente por la Cancillería.
0: En paralelo, el gobierno comunicó que enviará la semana próxima la Ley de Defensa de Soberanía Nacional a la Cámara de Diputados.
1: Más información con nuestra acreditada en Casa Rosada, Liliana Arias.
2: El Gobierno Nacional inició nuevos procedimientos sancionatorios contra 15 sujetos que habrían violado las prohibiciones establecidas por la ley en relación al desarrollo ilegítimo de actividades hidrocarburíferas en la plataforma continental. La Argentina no admite ni admitirá ataques contra su soberanía, señala el comunicado firmado por el presidente Javier Milei, en el que se vuelve a manifestar la convicción de que nadie podrá disponer de los recursos de la plataforma continental sin la autorización de nuestro país. La noticia se conoció luego de la reunión de mesa política en la que estuvieron presentes el canciller Pablo Quirno y el ministro de Defensa Carlos Presti. Los funcionarios detallaron los avances del proyecto de ley de soberanía nacional que será presentado la próxima semana en la Cámara de Diputados. Con esta iniciativa, el Poder Ejecutivo buscará profundizar y endurecer las sanciones a las empresas que realizan negocios en las Islas Malvinas. En tanto, Presti presentó el proyecto de la base naval integrada y el polo logístico que se desarrollará en Tierra del Fuego. Se definió que el canciller y el ministro recorran la zona este próximo viernes con el objetivo de acelerar la construcción de la base integrada.
0: Les proponemos ahora compartir el análisis sobre este y otros temas de la agenda gubernamental con Alejandra Gallo.
3: Dos ejes económicos para mirar. En primer lugar, serían cerca de 50 las empresas sancionadas por el gobierno nacional por operar de manera unilateral con hidrocarburos en Malvinas. No solo se denunciarían penalmente a más compañías, sino también a sus dueños y ejecutivos más importantes. Esto obviamente en el contexto del refuerzo de las sanciones y las penalidades que el gobierno del presidente Javier Milei busca para aquellas empresas que pretendan extraer u operar hidrocarburos de manera unilateral en las islas, es decir, sin el aval o el consentimiento del Estado argentino. Por otro lado, el ministro de Economía, Luis Caputo, ratificó el rumbo económico, ratificó el equilibrio fiscal y consideró que las exportaciones serán el motor del crecimiento económico sin duda para este año y los próximos años, y dio como ejemplo justamente lo que está sucediendo en Vaca Muerta. Esto lo hizo a través de su red X, donde difundió algunos de los momentos que compartió en los últimos días con un grupo de estudiantes con quienes conversó en universidades, como por ejemplo la ITELA. El ministro ratificó que el modelo de Vaca Muerta, con este crecimiento de exportaciones permanentes y sostenidos, que aprovecha el momento internacional para fortalecer una nueva matriz de exportación en la Argentina, es sin duda, desde su punto de vista, el motor que llevará adelante el crecimiento económico. Y por último, el titular del Palacio de Hacienda también ratificó el sendero de desaceleración inflacionaria que irá convergiendo hacia niveles internacionales.
1: El gobierno acelera el proyecto de la base naval integrada en Tierra del Fuego.
0: A tales efectos, el canciller Pablo Quirno y el ministro de Defensa, Carlos Presti, viajarán este viernes para inspeccionar el predio elegido para el desarrollo militar.
1: Al respecto, esto decía el vocero presidencial Adrián Rabier.
4: El fin prioritario será iniciar la construcción de la base naval integrada en Tierra del Fuego y aumentar nuestras capacidades en telecomunicaciones e inteligencia. Esta base no tiene un carácter bélico, sino que funcionará como el polo logístico más importante del Atlántico Sur y servirá de apoyo operativo y científico para nuestra proyección geopolítica hacia la Antártida.
0: Por otra parte, al ser consultado por las obras para erigir la base naval, Ravier remarcó que el proyecto se hará con capitales 100% argentinos.
4: 100% argentino. No hay ninguna colaboración material de parte de Estados Unidos para construir la base naval. De hecho, el presidente Milei recientemente le acaba de pedir al ministro Caputo que a la hora de elaborar el presupuesto 2027 incluya las partidas necesarias para la construcción de esta base naval.
0: La Libertad Avanza pedirá el juicio político de la jueza que suspendió el régimen penal juvenil en la provincia de Buenos Aires.
1: El pedido será contra Marta Elba Pascual, la magistrada que frenó por 60 días la aplicación de la nueva ley que baja la edad de imputabilidad a 14 años.
0: Así lo adelantaba el presidente de la Libertad Avanza bonaerense y diputado nacional Sebastián Pareja.
5: Siempre van a encontrar una excusa que les permita liberar a los delincuentes. La encontraron también en la pandemia. En la pandemia se les ocurrió decir que se iban a contagiar adentro de la cárcel y liberaron miles de personas en proceso o condenadas por hechos ilícitos. Con lo cual, digo, siempre van a encontrar la excusa, siempre ponen el carro delante del caballo. Es una jueza a la que deberíamos pedirle juicio político.
1: La polémica decisión de la jueza también fue cuestionada con dureza por el jefe de Gabinete Nacional, Diego Santilli.
6: Es una barbaridad. Hace 40 años que discutimos una nueva ley penal juvenil y la suspensión de este mecanismo es continuar con algo que nos hace muchos años a todos. No es lo mismo un joven que mata que un joven que no mata.
7: ¿Es factible el pedido de juicio político a la magistrada como están solicitando?
6: Está claro que sí. ¿Qué le decimos a las familias de las personas que han fallecido como consecuencia de menores matando gente?
0: María Soledad Calle reconoció en tribunales que compró el departamento vecino al de Cristina Fernández de Kirchner.
1: La militante kirchnerista, ex empleada de la Unión Obrera Metalúrgica, presentó un escrito ante el juez federal Julián Ercolini.
0: Calle afronta una causa por presunta administración fraudulenta de fondos del sindicato.
1: Más información con nuestra acreditada en los tribunales federales, Lourdes Marchese.
8: En el marco de la causa que investiga irregularidades en la UOM, el juez Julián Ercolini recibió información que avala que Soledad Calle, quien compró el departamento de abajo de Cristina Fernández de Kirchner, trabajó como empleada del gremio entre abril del año 2021 y junio de 2026, con un último salario de 3.700.000 pesos. Además, recibió el historial laboral completo. Con esto y otra documentación solicitada por el magistrado, se busca determinar si su patrimonio condice con sus ingresos.
1: Salud.
0: Advierten sobre la importancia de la detección temprana del mieloma múltiple.
1: La información con Diana Costanzo.
9: Septiembre es el mes de concientización de las enfermedades oncohematológicas. Especialistas ponen el foco en el mieloma múltiple, la segunda enfermedad hematológica más frecuente. Se trata de un tipo de cáncer que afecta a células de la médula ósea. Los avances en los últimos años ampliaron las alternativas terapéuticas disponibles. Se puede presentar con dolor en los huesos, cansancio y debilidad, infecciones frecuentes o problemas renales. Mariana Aguad, vicepresidenta de la Fundación Argentina de Mieloma, dio precisiones.
10: Estamos abocados en generar conciencia sobre este tipo de cáncer de sangre tan desconocido y poder visibilizar los síntomas resulta imprescindible, ya que muchas veces se diagnostica tarde. Es importante que la comunidad de médicos, sobre todo los clínicos y los traumatólogos, que son quienes muchas veces reciben a las personas ante los primeros síntomas, tengan al mieloma en el radar, es decir, que conozcan los síntomas de esta enfermedad para poder detectarlo a tiempo y puedan derivar al paciente a un médico hematólogo con la mayor celeridad posible.
1: Deportes. Boca le ganó al San Pablo en la Bombonera por la Copa Sudamericana.
0: La información con Fabián Pomelo Codevila.
11: Gracias. Rápidamente nos sumergimos en la información para hablar de Copa Sudamericana, partido que fue transmisión de Nacional en la noche del miércoles. Boca sacó ventaja a la Bombonera y ahora define en Brasil. El Genese se alzó con la victoria 1-0 ante el poderoso Sao Paulo, con gol del Pipa Miguel Merentiel. Partido válido por la ida de los cuartos de final de la Copa Sudamericana. El próximo martes a las 21:30 en el mítico Estadio Morumbí intentará mantener la ventaja conseguida en Buenos Aires. Vamos a escuchar en primer término a Alan Velasco, el jugador argentino que va creciendo su rendimiento y que es titular en el equipo del Vasco Arrobarrena. Tras el partido, habló de esta victoria.
12: Fue un partido muy complicado, lo sabíamos desde antes que arranca el partido. Bueno, una vez que arrancó, se vio, ¿no? Un partido durísimo. Ellos juegan bien, nosotros tratamos de hacer lo nuestro. Y bueno, agregándole todo lo que tiene que ver con la garra, la actitud. Así que nada, nos llevamos una buena victoria y ahora vamos a jugar allá a tratar de pasar. Obviamente hubiese estado bueno hacer uno o dos goles más. Y es complicado, ellos se defendieron mucho y no pudimos encontrar otro gol para ampliar la ventaja. Pero bueno, nos vamos con una mínima ventaja y vamos a defenderla allá en Brasil.
11: Hasta ahí la palabra de Alan Velasco. Y ahora vamos a escuchar al argentino Jonathan Caleri, de pasado en All Boys y en Boca, que fue abucheado y silbado. No la pasó bien Caleri, y que lamentablemente por acumulación de amarillas se pierde la revancha. Jonathan Caleri dejaba su testimonio tras la derrota de Sao Paulo en la Bombonera.
13: Me da mucha bronca porque tenía muchas ganas de jugar más en casa. No se dio. Imaginamos completamente otro partido. Tuvimos una chance muy clara al principio, pero no pudimos concretar. Nos vamos con el resultado 1-0 abajo. Todavía quedan 90 minutos. Con confianza y trabajando un poco más, creo que podemos darlo vuelta.
11: Hasta ahí la palabra del jugador argentino que viste los colores del equipo brasileño. También en noche de Copa decíamos, en este caso era Libertadores, Platense cayó en Brasil. Pero la serie sigue abierta. El Calamar, que está haciendo historia en este certamen, se ha metido en los cuartos de final. Perdió 2-0 con Fluminense en el grandioso Maracaná. Obviamente que toda la apuesta está hecha para la revancha. Anoche, goles de Nonato y Hulk para el conjunto carioca. El desquite será el próximo martes en el Estadio Vicente López desde las 19 horas. Tras el partido, dejó sus sensaciones Martín Palermo, el técnico del equipo argentino.
14: El primer tiempo lo que tenemos que corregir es no facilitar errores propios, que eso nos condicionó en los goles. Tenemos que corregir eso, porque a nivel de jugadores, de jerarquía que tiene Fluminense, vos no podés facilitarle y darle esas posibilidades. Ajustando eso, después ya en el segundo tiempo equiparamos un poquito más. Ellos intentaron sostener el resultado, tuvimos alguna que otra chance. Quedarme con lo del segundo tiempo, que el equipo tuvo respuesta. Y todo ese contexto que era para Platense enfrentar a Fluminense en el Maracaná, creo que así todo nos da esa esperanza del próximo partido, tener esos 90 minutos como para poder pelear hasta el final y conseguir hacer dos goles por lo menos para igualar la serie.
11: Hasta ahí la palabra de Martín Palermo. En un rato volvemos para hablar de fútbol internacional, la Copa, la Champions League de Europa, tan importante por cierto. Y también vamos a hablar del cronograma de partidos de la jornada de hoy, donde habrá Copa Argentina y también Copa Libertadores. Estará Estudiantes jugando ante Corinthians, pero eso en un rato nada más.
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0: Seis de la mañana, 20 minutos en la República Argentina. En la ciudad de Buenos Aires, la temperatura 12 grados 2 décimas. Cielo despejado. Ya te conté que la salida del sol será a las 7 de la mañana, un minuto. Pero ahora te cuento el pronóstico extendido para las próximas jornadas, arrancando por hoy, miércoles, con una máxima de 19 grados con cielo parcialmente nublado. El jueves, mínima de 11, máxima de 20 grados. El cielo va a estar parcialmente nublado. El día viernes, la mínima de 11, la máxima de 17, con cielo nublado. Y el fin de semana baja nuevamente un poco la temperatura. Las mínimas estarán en 6 grados con máximas de 12 grados.
1: El Banco Central volvió a comprar dólares y el acumulado de 2026 ya superó los 14.000 millones.
0: La autoridad monetaria adquirió 20 millones de dólares y elevó el acumulado de compras del corriente año a 14.196 millones.
1: Con este resultado, el organismo que conduce Santiago Bausili superó ampliamente el objetivo anual de compras de 10.000 millones de dólares.
0: Mirta Legrand se encuentra estable y con posibilidad de recibir el alta médica en las próximas horas.
1: Así lo comunicó Marcela Tiner, hija de la conductora, quien llevó calma sobre la salud de la diva.
0: La internación de Mirta se conoció el lunes, luego de varios días marcados por un cuadro gripal que la había obligado a suspender su actividad televisiva.
1: Fue el mismo día en el sanatorio Mater Dei que se difundió el primer parte médico oficial con precisiones sobre el diagnóstico.
0: El comunicado firmado por el director médico Enrique Chahue indicó que la señora Mirta Legrand ingresó al sanatorio cursando un cuadro respiratorio bronquial.
1: En tanto, en diálogo con Radio Nacional, el infectólogo Diego Bernardini explicó que se trata de un cuadro inflamatorio.
16: Sabemos que hay evidentemente ahí una infección, hay una especie de absceso, hay una colección que ahí fue de 14 milímetros y hay un cuadro claramente inflamatorio que el parte médico dice que es infeccioso.
0: La justicia ordenó que Aníbal Lotoqui quede preso.
1: Se trata de una decisión del Tribunal Oral en lo Criminal y Correccional número 28 en el marco de una causa en la que el cirujano fue condenado por las lesiones graves generadas a Silvina Luna, Pamela Sosa, Estefanía Cipolitakis y Gabriela Trenchi.
0: Lotoqui había sido condenado a 8 años de prisión por esos casos, pero la sentencia no está firme, por lo que el tribunal resolvió su prisión preventiva por riesgo de fuga.
15: Internacionales.
1: Israel cerrará el consulado del Reino Unido en Jerusalén tras el boicot comercial a colonos judíos en Cisjordania.
0: Otras sanciones incluyen la expulsión de los representantes británicos del Centro de Coordinación Cívico-Militar de Kiryat Gat, al sur de Israel.
1: Recibimos un informe de Cecilia Diwan.
17: Israel cerrará el consulado británico en Jerusalén después de que el Reino Unido sancionara los asentamientos israelíes en Cisjordania. El ministro de Asuntos Exteriores de Israel anunció la medida después de que su par británico Ed Miliband dijera en el Parlamento que el Reino Unido prohibirá la importación de productos procedentes de los asentamientos israelíes. En este contexto, el canciller israelí describió al actual gobierno británico como un gobierno hostil que está trabajando sistemáticamente contra Israel.
0: 6:24 en la República Argentina. Vamos a presentar ahora las efemérides del día en la voz de Magdalena Arnoux.
18: Hoy, miércoles 9 de septiembre, recordamos el nacimiento de José María Paz, eximio estratega y líder unitario. Se unió a la carrera militar en la primera década revolucionaria como miembro del Ejército del Norte y tuvo luego una destacada trayectoria política y una gloria póstuma gracias a sus memorias. La semblanza de Marcela González, historiador y profesor emérita de la Universidad Católica de Córdoba.
19: Fue sin ninguna duda un estratega brillante, reconocido por todos, pero fue también un político y como tal quiso detentar el poder en 2 oportunidades. Lo quiso hacer a principios del 20 en la provincia de Córdoba con resultado negativo y en 1829 logra derrotar a su antiguo compañero de armas Juan Bautista Bustos y entonces sí tomar el poder político de la provincia de Córdoba. En el 31 pasó a ser tomado prisionero por las fuerzas de Santa Fe. A partir de allí estará varios años en prisión en el antiguo cabildo de esa ciudad, donde se casa, nacen sus primeros hijos y comienza a escribir lo que luego se conoce como las memorias póstumas. Libro en el cual narra en tercera persona los acontecimientos vividos, no solamente con el objetivo de dejar sus memorias, sino también con el objetivo de defenderse.
18: Y también recordamos el día de 1947 en que el Congreso aprueba la ley 13.010 que reconoce el derecho de la mujer a votar y a ser elegida. Fue el resultado de una larga batalla iniciada a comienzos del siglo XX por numerosas mujeres, cuyo efecto en el corto plazo fue la posibilidad de ocupar escaños en un recinto que antes las excluía. Así lo recordaba la historiadora Dora Barrancos, especialista en el tema.
20: Estamos festejando esos casi ya 80 años de voto y la Argentina, debe decirse, en 1951, primera vez en que las mujeres votaron, significó la presencia en el Congreso de la Nación de un número muy importante de representantes, tanto en diputados como en el Senado, cifras que alcanzaron tal vez más del 22% esa representación, y Argentina fue entonces el país con más representantes femeninas en ese inicio de década en 1950. Mucho más representantes femeninas aún que varios países europeos.
18: Y un día como hoy, de 1850, California fue anexada al territorio de los Estados Unidos. Sucedió 5 años después de la anexión de Texas, que había avivado la sed de expansión norteamericana sobre otros territorios. Así nos lo contaba la historiadora Mariana Piccinelli, especialista en la historia de aquel país.
21: Esta sed de expansión, sumada a la falta de reconocimiento por parte de la República Mexicana de la soberanía estadounidense sobre los territorios recientemente anexados, llevaron al presidente James Polk a declarar la guerra en mayo de 1846. Si bien comenzó con una disputa por los territorios al sur del río Nueces, esta se expandió rápidamente y para julio del mismo año ya había llegado a la Alta California. Allí, las tropas de Polk se encontrarían con que un pequeño pero eficaz levantamiento de colonos californianos había allanado el terreno para el dominio estadounidense, gracias a la revuelta de la bandera del oso, llamada así por el estandarte que enarbolaron los rebeldes en la plaza de Sonoma. El final de la guerra se selló en 1848 con el Tratado de Guadalupe Hidalgo, por el cual México cedió el 55% de su territorio original.
18: Celebramos finalmente el nacimiento de la cantante mexicana Lila Downs. Se la reconoce por fusionar géneros musicales de América del Norte y revisitar el folclore regional de su país. La artista ha recibido a lo largo de su carrera varios premios Grammy y compartió escenario con artistas de todo el continente. De noche sueño contigo.
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0: 6:29 en la República Argentina. Atención que el sistema integrado Cristo Redentor se encuentra cerrado a primera hora. Se va a evaluar si la transitabilidad es segura. El pronóstico anticipa tiempo inestable hasta el viernes. Mejoran las condiciones climáticas a partir del sábado, así que a estar atento a las novedades. Con el top de las 6:30 de la mañana repasamos los principales títulos de esta primera media hora.
1: El gobierno realizó 15 nuevas denuncias por actividades petroleras en Malvinas.
0: El Poder Ejecutivo enviará la semana próxima la Ley de Defensa de Soberanía Nacional a la Cámara de Diputados.
1: La Libertad Avanza pedirá el juicio político de la jueza que suspendió la aplicación del nuevo régimen penal juvenil en la provincia de Buenos Aires.
0: Marcela Tiner informó que Mirta Legrand se encuentra estable y con posibilidad de recibir el alta médica en las próximas horas.
1: Boca le ganó 1-0 al San Pablo en la Bombonera por Copa Sudamericana.
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0: Seis de la mañana, 32 minutos en la República Argentina. En la ciudad de Buenos Aires, a puro sol, ¿eh? El cielo totalmente despejado. En un ratito nada más sale el sol. A las 7:01, con una temperatura actual de 12 grados 2 décimas, la humedad relativa ambiente 77%, viento del norte a 8 kilómetros en la hora. Continuamos compartiendo con ustedes la información principal de esta mañana.
1: El presidente Javier Milei recibió en la Casa Rosada una comitiva política y empresarial de Italia.
0: Los detalles en un nuevo contacto con nuestra acreditada Liliana Arias.
6: El presidente Javier Milei se reunió en su despacho de Casa Rosada con una comitiva italiana encabezada por el vicepresidente del Consejo de Ministros y canciller italiano Antonio Tajani. Fue para dialogar sobre inversiones, educación y cooperación entre la Argentina e Italia y de esta forma afianzar la alianza estratégica entre los dos países. En un posteo en redes sociales, el propio Tajani señaló que la reunión obedece a fortalecer la asociación política y económica entre Italia y la Argentina, países hermanos unidos por raíces comunes. Gracias al acuerdo del Mercosur y el rol estratégico de las empresas, harán crecer aún más la exportación italiana, indicó el canciller italiano.
1: El Senado inicia los debates en comisión sobre Inocencia Fiscal 2 y la reforma al Banco Central.
0: Después de haber obtenido media sanción en diputados, las comisiones de Justicia y Asuntos Penales y de Presupuesto y Hacienda de la Cámara Alta se reunirán desde las 17:30 para debatir el primero de los proyectos.
1: Previamente, a las 10:30, las comisiones de Economía Nacional e Inversión y de Presupuesto y Hacienda iniciarán el tratamiento del proyecto de ley de reforma a la Carta Orgánica del Banco Central.
0: Este encuentro contará con la exposición de Santiago Bausili, titular de la entidad monetaria, y de Vladimir Vernik, su vicepresidente.
1: Luis Caputo ratificó el rumbo económico.
0: Durante una charla en la Universidad Dietrich, el funcionario dijo que si quieren aplicar políticas populistas, tendrán que cambiar de ministro y de presidente.
7: Si tendrían que cambiar de ministro, lo cual podría ser posible, pero lo que seguro no es posible, tendrían que cambiar de presidente. Eso sí sería imposible, porque el primero que no piensa así es el presidente, y yo exactamente igual. Justamente lo que hay que cambiar es esa forma de pensar. Nosotros venimos a hacer lo que es moralmente justo. Que la gente tenga que pagar las cosas en Argentina 2, 3, 4, 5, 10 veces lo que valían en un país vecino, es moralmente injusto. Y eso se da producto siempre, como digo, de tener esa visión corta cortoplacista de yo quiero ganar las elecciones, además de una visión económicamente errónea.
1: En agosto bajó la inflación en la ciudad de Buenos Aires.
0: Registró una fuerte desaceleración al marcar un 1,7%, mientras que en julio había alcanzado el 2,9%.
1: De esta manera, en los primeros 8 meses del año acumuló una suba del 21,5%, mientras que la trayectoria interanual se ubicó en 33,3%.
0: El canciller Pablo Quirno expuso en un foro empresarial ítalo-argentino.
1: Recibimos el informe de Cristian Varela.
8: Con más de 1.200 empresarios de la región y de Europa que mantuvieron rondas de negocios, se desarrolló en el Palacio de Libertad el foro Pymes Italia América Latina, donde exploraron las posibilidades de la industrialización de la energía de Vaca Muerta y de la minería. En ese contexto, el canciller Pablo Quirno afirmó:
9: en menos de 3 años, el presidente Javier Milei convirtió el equilibrio fiscal en una regla, reafirmó el respeto irrestricto por la propiedad privada y puso en marcha el mayor proceso de desregulación de nuestra historia. La estabilidad devolvió a las empresas la previsibilidad necesaria para invertir, crecer y girar.

0: capacidades tecnológicas e industriales. Creo que si lo sabemos conjugar bien, tenemos Argentina para todos.
1: Policiales.
2: Ituzaingó, un joven de 19 años, discutió con su novia, sacó un arma y la mató.
3: Además, antes de escapar, baleó a su suegro.
2: La información con Andrea Valdivieso, nuestra especialista en temas policiales.
4: En Ituzaingó, provincia de Buenos Aires, se sigue prófugo un joven de 19 años identificado por la justicia con las iniciales EB, quien está acusado de atacar a balazos a su novia de 18 años y a su suegro tras una fuerte discusión. La víctima murió en el Hospital Bicentenario y su padre recibió dos disparos en las piernas y hasta el momento no se ha informado sobre su estado de salud. Por protocolo, el caso tiene la carátula de femicidio, ya que según testigos, la violencia se desató en el marco de un ataque de celos por parte del agresor en el que intervino el padre del adolescente. Fue en ese momento en el que Eve extrajo un arma de fuego y comenzó a disparar para luego escapar corriendo, a pesar de que había llegado en auto al lugar del hecho, llevándose el arma homicida. La policía despliega un amplio operativo para intentar encontrar al acusado de femicidio, quien tendría domicilio en el partido de Merlo.
3: Barrios platenses sin agua potable reclaman la entrega de bidones a Aguas Bonaerense Sociedad Anónima.
2: Más información con nuestra corresponsal en la ciudad de La Plata, Fernanda Germanier.
5: Barrios de La Plata sin agua potable. Vecinos de localidades del norte de la ciudad advierten que APSA no distribuye bidones e incumple con un fallo judicial. La situación se da ante la imposibilidad de consumir agua de red en la zona. Radio Nacional habló con vecinos afectados.
6: Hace más de 10 años que estamos sin agua potable en la zona del Villa Castelio, Onet. Se llegó a un fallo en el cual APSA nos tiene que proveer de agua potable con bidones. Primero se retiraban dos bidones por familia, después empezó a poder retirar uno. Muchas veces uno viene después de las 12 del mediodía, después de las 11 y pico, y ya no hay bidones. No se entiende por qué. No solo el tema de la desidia de estar sin agua potable, sino que la parte esta que administra nos lleva a que muchos nos quedamos sin agua varios días.
3: Claudelina Peña declaró durante casi 3 horas en el juicio por la desaparición de su sobrino Loan.
2: Desde Radio Nacional Santo Tomé recibimos un informe de Nerina Álvarez.
7: También en los mercados internacionales se sigue muy de cerca el tema de las variaciones del precio del crudo, porque debido al recrudecimiento del conflicto en Medio Oriente, el barril de...

0: confirmó los primeros tres casos de la nueva variante del COVID en la provincia de Buenos Aires.
1: Los síntomas reportados no difieren de las variantes previas e incluyen fiebre, tos, dolor de garganta, fatiga y malestar muscular.
0: Vamos a recibir un nuevo informe de Diana Costanzo.
2: Se detectó una nueva subvariante de COVID en la Argentina. Se trata de tres casos de BA3.2 que fueron reportados en el Boletín Epidemiológico Nacional. Este linaje fue detectado por primera vez en Sudáfrica. Hasta el momento no ha mostrado indicios de mayor crecimiento ni gravedad en cuanto a muertes y hospitalizaciones respecto de las otras variantes circulantes, y los datos indican que las vacunas contra COVID continúan siendo protectoras frente a enfermedad grave.
3: Deportes.
0: Retomamos el contacto con Fabián Pomelo Codevila.
4: Vamos a hablar de fútbol internacional, hablamos de la Champions League, el torneo más importante del viejo continente, con asistencias argentinas en el arranque del certamen de Lautaro Martínez y Enzo Fernández, con suertes disímiles. Comenzó a disputarse este trascendental torneo. El Inter de Milán con el Toro, goleador argentino, cayó 2-1 con el Real Madrid en el Santiago Bernabéu. Distinta fue la suerte del Manchester City, que sumó a Enzo Fernández y superó 2-0 al Porto de Portugal con un doblete del noruego Erling Haaland. En la previa del partido, quien tuvo palabras de solidaridad y elogio para con Julián Álvarez, su amigo y compañero de la selección, fue justamente Lautaro Martínez, el goleador de la selección argentina, el que aportó ese segundo gol ante los ingleses en el último mundial. Lautaro Martínez dijo lo siguiente:
5: mostré todo mi apoyo, porque más allá de que es

0: Partimos plantel y compartimos posición y peleamos por un lugar en la selección. Es un amigo y seguramente que el momento que atravesó y que está atravesando no es fácil. Pero bueno, la decisión es de su club, la decisión del presidente de su club. Así que le deseo lo mejor, espero que se ponga bien pronto y que siga demostrando lo que ha demostrado hasta ahora. Porque es un grandísimo jugador, uno de los mejores del mundo también.
1: Hasta ahí la palabra de Lautaro Martínez. Siempre en el ámbito del fútbol internacional tenemos que hablar del balón. Balón de Oro, ese premio impresionante que se entregará el próximo lunes 26 de octubre en Londres. Y ayer se dieron a conocer los nominados. Y los argentinos Lionel Messi y Lautaro Martínez están entre los 30 candidatos. Así lo reveló la revista mítica France Football. El 10 y el Toro son los representantes de la escaloneta entre los mejores jugadores del mundo, con la inclusión también del Dibu Martínez como nominado al premio Lev Yashin, del cual nos referiremos en un rato nada más. Leo Messi completó un mundial extraordinario con la selección argentina y Lautaro Martínez ganó todo a nivel local con Inter una vez más. El Toro, capitán de su club, ya había sido nominado en la última entrega y le hizo ese gol histórico a los ingleses en semifinales. La Pulga ganó 8 veces el Balón de Oro y va por su noveno galardón a sus 39 años y estando en plenitud jugando para el Inter de Miami. El caso del Dibu Martínez recibió nuevamente un reconocimiento a sus logros en su carrera deportiva y fue nominado al premio Lev Yashin, al mejor arquero del mundo. Es el único argentino distinguido en la gala del Balón de Oro que buscará repetir lo conseguido en el año 2023 y 2024. Dibu Martínez atajó un nuevo mundial con la selección argentina y ahora se cambió de club en la Premier League. Dejó el Aston Villa para recalar en el poderoso Chelsea de Londres. Cabe destacar y recordar que la gala del Balón de Oro se llevará a cabo entonces en The London Palladium, en la capital inglesa, el próximo 26 de octubre, y Emiliano Martínez fue distinguido junto a otros arqueros como Yacine Bounou, Thibaut Courtois, Joan García, Gregor Kobel, Edouard Mendy, David Raya, Matvei Savanov y el querido Bosinia, claro que sí, el arquero de Cabo Verde, que fue una de las figuras de este mundial. Para ir despidiéndonos, simplemente recordar el cronograma de partidos de hoy. En Copa Argentina, desde las 19 horas, estarán jugando Deportivo Riestra y Banfield. Y en el marco de la Copa Libertadores de América, 21:30 en el Estadio 1 de la Ciudad de las Diagonales, Estudiantes de La Plata recibirá a Corinthians.
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0: 6:45 en la República Argentina. Repasamos el sistema de alerta temprana del Servicio Meteorológico Nacional y advertimos que en la provincia de Misiones, bien al norte, hay alerta amarillo por tormenta. En el NOA tenemos alerta amarilla por viento y por viento sonda. Y seguimos repasando, nos vamos hacia el sur, vamos a encontrar que en el noroeste de la provincia de Chubut hay alerta amarilla por lluvia. En el sudoeste de la provincia de Santa Cruz hay alerta amarillo por nevada. Y en la isla de Tierra del Fuego, el alerta amarillo también es por nevadas.
1: Y vamos con más información relacionada al tránsito. Atención, porque el tren Roca circula con demoras en todos los ramales. Reiteramos, tren Roca circulando con demoras en todos los ramales. Por otro lado, atención los que estén circulando por la autopista Rosario, porque en el kilómetro 256 se incendió un auto y se está trabajando en el lugar.
0: León XIV encabezará un homenaje al Papa Francisco durante su visita a la Argentina.
1: El pontífice recordará a su antecesor el lunes 9 de noviembre en la Catedral Metropolitana, el templo que durante 15 años tuvo a Jorge Mario Bergoglio como arzobispo.
0: Después de la ceremonia, León XIV compartirá una cena con los integrantes de la Conferencia Episcopal Argentina.
1: Estas actividades se suman a las ya anunciadas, como el encuentro con el presidente Javier Milei en Casa Rosada, la ceremonia multitudinaria al pie del Monumento de los Españoles y sus visitas a Córdoba y la provincia de Buenos Aires.
0: Vamos a compartir un nuevo informe de nuestra acreditada en Casa Rosada, Liliana Arias.
2: De cara a la visita de León XIV a la Argentina, el Ministerio de Seguridad, que conduce Alejandra Montioliva, creó 3 comandos unificados federales. Serán para coordinar los dispositivos especiales de seguridad, tanto en la Ciudad Autónoma de Buenos Aires como en Córdoba y las localidades bonaerenses de Luján y Claypole. Todos estos lugares serán visitados por el sumo pontífice. Oficialmente se informó que los comandos estarán a cargo de planificar, coordinar y ejecutar los despliegues entre las fuerzas de seguridad, y el objetivo será preservar el orden público y garantizar no solo la seguridad del Papa León XIV, sino también las delegaciones que participen.
0: Internacionales.
1: El régimen de Irán atacó a 2 buques estadounidenses, 8 petroleros y otros 10 barcos en el estrecho de Hormuz.
0: La Guardia Revolucionaria Islámica afirmó que las embarcaciones alcanzadas pretendían atravesar una zona prohibida de la vía marítima.
3: Provincias.
1: 2 estudiantes desarrollaron un videojuego de estrategia que recrea la campaña libertadora del general José de San Martín.
0: Desde Radio Nacional Mendoza recibimos el reporte de Rolando Brizuela.
4: 2 jóvenes estudiantes argentinos desarrollaron un videojuego que recrea las campañas libertadores del general Don José de San Martín y que busca convertirse en una herramienta educativa para las aulas. Marcos Katz y Lucía Calvert son los autores de Cruzada del Sur. Ambos destacan el trabajo realizado sobre las campañas libertadoras.
5: Un videojuego de estrategia por turnos donde nosotros controlamos al ejército entero libertador. Cada nivel representa una batalla de la campaña y entre medio de estos niveles unas animáticas nos van a contar un poco el contexto de la Argentina, de Europa, por qué está pasando, qué está pasando y por qué se dan estas batallas.
6: El historiador Gabriel Di Meglio, quien nos está ayudando muchísimo.
5: Aprendiendo un poco de historia, jugando y divirtiéndonos.
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casa, vamos. 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Hola Franquito, buen día Franco. Hermosa mañana, ¿no Franco? Esa. Y saltando sin parar, ¡vamos!

0: pedido para el Kikilachi, por favor, que traiga los bueyes. Que tiran la los bueyes que tiran la carreta. También que trae las vacas lecheras, dice que traiga el quebracho. Saludito para la mamita Ana, dice que hoy levantó tempranito. A escuchar la radio, que levante el Bartolito. Bueno, mensajito para Florcita, que vaya a buscar los orteguitas para acarrear las cargas de leña, que traiga las sogas de llama que tenga allí. Atentamente, Solcito. Gracias, Solcito. Buen día.
1: A ver.
0: Ahí va. Escucha.
2: Chiquito.
0: Para el Darío dice que lindo día, ¿no?
2: Chiquito.
0: Linda mañana, ¿no? Querido amigo Franco, Franquito Armani.
2: Linda mañana, ¿no?
0: Claro, escucha.
3: Hacerse de nota.
0: Buen día, Darío, mandá saludos para la Redonda, para la familia Flores, para mi padre Flores Genaro, Brisa y Alfredo de parte de Luigi Flau.

0: ¿Cómo anda, querida pastorita? Buen día.
1: Contenta.
0: Hermosa mañana, ¿no?
1: Linda mañana y bonito por lo menos.
0: Sí, está. Era. Es que son duros estos tipos. Fuertes. Está fuertísimo, así que. Está bien nomás el 1 a 0, está bien. Allá vamos, hay que aguantar ahora, ¿eh? Ahora se viene lo duro, ¿no, pastorita? Ahora allá, te digo, el Molumbí. Ahora hay que aguantarlo allá, ¿es como se ha puesto nerviosa o no? ¿Ah? Vamos a salir adelante, hay que salir de esta, vamos al próximo martes. Vamos a ir todos para allá, vamos todos ahora. Bueno, ¿cómo anda? ¿Todavía sigue en cama? Sí, ¿no? ¿Quién es ahí?
1: En cama todavía.
0: Ah, no, ¿para qué se va a levantar? Quédese un rato más. Hermosa mañana, hermosa. Ah, está muy lindo. Hermosa mañana. Bueno, cuídese mucho, querida pastorita. Nos vemos. Chao, chao, pastorita querida, pastorita. Escucha. ¡Osa! A ver, ¿dónde están los paisanos? En el Día de la Patria, carajo.

0: Saludos para la familia Flores allá en La Redonda. Para el papá Genaro Martínez, perdón, Genaro Flores. Para Brisa y para Alfredo también. Para Luigi Flau, de la capital de la Puna Arena, para Pampa. En la Siberia Argentina. Dice el mensajito. Hola Darío, linda mañana, ¿no? Aguante Boquita, anoche ganada Darío. Aguante Boca, gracias Alicia, hincha de Boca desde Abrapampa también. Bueno, che, gracias Alicia, ¿no? Ahora hay que hacer fuerza el próximo martes, ¿eh? Vamos, güey, ahí. Todo así, ¿ah? Bueno. ¿Escucha?
1: No.
0: Lento. Panamá. ¡Vamos! Buen día a todo el mundo. Muy buenos días tengan todos ustedes. Excelente día miércoles. Yo chilla 9 de... Ya es 9 de septiembre. Que lo... ¡Ah! De 9 de septiembre ya.

0: Bueno. Señoras y señores, que tengan excelente mañanita, que sea linda mañanita a todo el mundo. Que la pasen lindo. ¡Nos vemos, chicos! ¡Chao, Florcita! ¡Nos vemos, Florcita!
1: Les mando todos mis cariños y todos mis besos.
0: Bueno, Florcita, gracias, cuídense mucho, Florcita. ¡Chao, Juancito!

chao, chao. Señoras y señores, hasta acá llegamos nosotros. Que tengan una hermosa mañana. Lindo día para todos. Nos encontramos el día mañana 6 de la mañana, tempranito. Chao, querida Vicky. Hasta mañana. A toda la paisanada hasta mañana. Chau, chau, chau. Chau.

0: día, muy buen día. Qué bajito que estamos hoy acá. ¿Por qué pones tan bajito, Rodolfo? No le venía nada bien. Ayer le pidieron que ponga más bajito el retón. Es cierto, arrancamos gritando por lo alto que está. En fin, muy buen día, muy buen día. ¿Cuánto? 4 minutos nos están separando ahora de las 7 de la mañana en la República Argentina de este día miércoles, 9 de septiembre de 2026 en todo el mundo. Mi nombre es Nico Yacoy. Esto es Primer Round en el muy lindo aire de Radio Nacional AM870 hasta las
1: 10 de la mañana.
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0: María Fernanda, era muy buen día, bienvenida, ¿cómo le va?
1: Buen día Nico, buen día a los oyentes, bueno, a todo el equipo. Bien, lindo el día hoy.
0: Lindo, ¿no es cierto?
1: Ya salió el sol, ya estamos, salió a las 7 de la mañana un minuto, así que tenemos solazo en la ciudad de Buenos Aires. Después vamos a repasar, por supuesto, las distintas zonas de la República Argentina.
0: Yo como está todo cortado por acá y tengo que dar la vuelta por Plaza San Martín, ¿no es cierto?
1: Claro,
0: el regalito de ver el amanecer en ese recorte del perfil porteño, que es muy lindo.
1: ¿Viste? Esas paletas de colores.
0: Claro, efectivamente, ahí sobre nuestro, ¿qué sería eso? Nuestro World Trade Center, en un punto.
1: Exacto.
0: ¿No? Así que, lindo.
1: Exacto. Claro, contar que lo que está pasando es que están reformando todas las calles del microcentro. Bueno, y es un caos. Sí,
0: podrían reformarlas de a una.
1: Sí, 12 grados, dos décimas. La temperatura en la ciudad de Buenos Aires, con cielo totalmente despejado, la máxima para hoy de 19 grados, mañana vamos a tener una máxima de 20 grados, pero no se entusiasmen porque, como ayer nos decía nuestra
0: agroclimatóloga.
1: Ahí está, vos te sale mucho mejor.
0: Agroclimatóloga de cabecera.
1: Que practicar.
0: María José Dicky.
1: Exactamente. Dicky nos decía que va a bajar bastante la temperatura para el fin de semana. Nico,
0: no es cierto que nos dijo eso. Cuando Dicky dice, es verdad.
1: Sí, bueno, no tanto como el fin de semana pasado. Okay. Nos vamos acomodando, estamos, diría Crónica, estamos a pocos días de la primavera.
0: Efectivamente.
1: Y hoy estamos en el Día Mundial de la Agricultura y en el Día Mundial del Vehículo Eléctrico.
0: Mira, ¿tienen que ver una cosa con la otra?
1: Sí, lo podríamos relacionar.
0: A ver.
1: Lo podríamos relacionar porque es todo medio ambiente, ¿no? Y el cuidado en general.
0: Muy bien.
1: Lo que sí yo quiero decir que...
0: Y también porque muchas cosas de la agricultura van a hacer andar los autos después, ¿no es cierto? Con el corte bioetanol,
1: claro,
0: y todo eso, está bien. Tiene
1: totalmente.
0: Que ver con todo. Muy, muy bien,
1: Rodolfo,
0: que nos pasó acá la letra de la...
1: Es que cada vez hay más vehículos, no sé si te pasa. Viste que cuando uno ve, por ejemplo, un suéter celeste y ves suéter
0: ves
1: celeste
0: todo,
1: en todos lados...
0: Más grises.
1: Claro.
0: ¿Grises ibas a decir?
1: O grises, sí.
0: Ah, ¿celestes? ¿De qué color? ¿Autos de qué color?
1: No, eléctricos.
0: No sé, porque ¿cómo te das cuenta? No sabría darme cuenta.
1: No, sí, te das cuenta porque...
0: ¿Qué le ves? ¿El alargue?
1: Portes,
0: ¿el cable?
1: Y aparte, donde se enchufan el cuadradito, donde hacen la recarga y demás. Mixtos, ¿cómo se los llaman?
0: Híbridos.
1: Los híbridos también. Hay gran cantidad.
0: Mira.
1: Así que bueno, el día del vehículo eléctrico...
0: ¿Sí vi?
1: Sí.
0: Ahí está, claro. No presté atención.
1: Sí. Se le ve la marca. Pero bueno, una forma de cuidar el medio ambiente.
0: Es cierto. Bueno, después ahí nos cuentan, ¿no es cierto? A cáscara de banana tendrían que andar, ¿no es cierto? Como el de ese, ¿cómo se llamaba?
1: Sí, volver al futuro. Volver al futuro.
0: No, el de volver al futuro. El de volver al futuro, que el profesor ahí...
1: Sí, porque todavía lo que sucede es eso, que las baterías no tienen un gran alcance, por ejemplo, con...
0: Guarda que hay todo un debate respecto de la gestión después del desecho de la batería, que termina siendo algo, te diría, casi igualmente contaminante que el otro. Creo que vamos camino de la superación de la matriz, si querés, hidrocarburífera, y por lo tanto contaminante, pero ahí estamos, a mitad de camino. Punto uno y punto dos, tenemos mucho que aprovechar nosotros como país, Vaca Muerta incluida, antes de que ese cambio ocurra. Así que, a perforar se ha dicho, ¿no?
1: Es verdad,
0: claro.
1: Que dependan de nosotros, que ya vamos muy bien.
0: mientras nos vamos preparando para venderles el litio para la batería, por ejemplo.
1: Por ejemplo, pero, en la zona norte de nuestro país.
0: Ahí estamos. Bueno, nada, iba yo a preguntar algo sobre los autos y todo eso, pero me olvidé.
1: Pregunte.
0: No, es que me olvidé después.
1: Yo te iba a decir con respecto a lo de las baterías, es algo que viene ya desde la época de las pilas, que no sabemos qué hacer. En algunos lugares de celulares, viste, te dicen, cuando compras el celular, déjanos la marca de la manzanita, por ejemplo.
0: Ajá.
1: Déjanos tu celular anterior para reciclar. Bueno,
0: ¿pero eso te lo pagan? ¿O sea, son los buenitos que te los...?
1: Y en algunos modelos te pagan, te dan hasta $300.
0: Ah, bueno.
1: Sí, claro.
0: Dame el tuyo, que
1: claro,
0: te voy a cambiar.
1: Claro, no, este no creo. No creo que me den ni $50.
0: ¿Con cuántos golpes?
1: No, caídas al inodoro.
0: Pues, ¿también?
1: Sí.
0: ¿Y cómo lo trajo usted ahora que se cayó el inodoro?
1: No, pero lo recupero.
0: No se recupera.
1: ¿En arroz?
0: Si se cae al inodoro... Lo lamento, aprieta el botón y ya. Todo lo que hay en odor se tiene que ir.
1: ¿Sabés lo que costó meter la mano?
0: Me imagino.
1: Pero bueno, después a una bolsita con arroz.
0: ¿Lo pensaste?
1: Lo pensé.
0: Me costó un montón. ¿Qué va a ser? Bueno, ¿a dónde nos llaman nuestros oyentes? Y que nos cuenten experiencias como estas. Y si es verdad que metiendo en una bolsita de arroz se secan estas cosas. Sí, dicen ahí.
1: Sí.
0: Después no podés comer el arroz, ¿no?
1: No. Porque aparte te compras el arroz más trucho que hay. El arroz más básico.
0: No
1: tiene
0: llaman
1: que ser No, tiene que ser arroz blanco de ese que...
0: Quebrado.
1: El más barato que haya, que es el que más absorbe.
0: Bien.
1: Se comunican a través del 11-3870-7485.
0: Y yo les voy a pedir la precisión de la mañana también, que es cuánto hiermen el arroz, porque imagínense que me llevó una hora y media más o menos, ¿no? ¿Cuánto? ¿12 minutos el arroz? Pero sí.
1: Trece
0: minutos, dice, pero el arroz mínimamente de media hora, 40 minutos.
1: No, sacó y esta semana con...
3: Lo come
0: repasado. No, pero te lo juro, y tengo la olla esa que eléctrica, peor, también sale que no es un puré de arroz.
1: Claro. Sí, claro, es un puré.
0: Claro, está bien. Bueno, no, pero el chamaní es más duro, me parece que tarda un poquito más. Igual que nos cuenten. La primera vez que hice arroz que puse, ¿cuánto como yo? Un plato. ¿Cuánto come? Dos platos.
1: ¡No!
0: Te cuento.
1: Para todo un comedor.
0: Sigo sacando arroz. Bueno, me avisaste, Inés, que era así. ¿Te das cuenta?
1: Tres puñaditos por comensal, aproximadamente.
0: Efectivamente. Bueno, ¿qué hay que saber entonces hoy miércoles 9 de septiembre a esta hora? El gobierno amplió los sumarios a otras 15 empresas por exploración petrolera ilegal en Malvinas. Esta tanda de expedientes se suma a las 45 actuaciones iniciadas previamente en el marco de la legislación vigente para la protección de la fauna y los recursos marinos en la zona. El canciller Pablo Quirno y el ministro de Defensa, Carlos Presti, viajan el viernes a Tierra del Fuego para acelerar el proyecto de la base naval integrada. Además, el Ejecutivo adelantó que enviará la próxima semana la Ley de Defensa de Soberanía Nacional a la Cámara de Diputados. La Libertad Avanza bonaerense pedirá el juicio político de la jueza que suspendió la ley penal juvenil. Sebastián Pareja, titular del partido en la provincia de Buenos Aires, decidirá junto a sus equipos el mecanismo que permitirá la destitución de la magistrada de Lomas de Zamora, Marta Elba Pascual. Esta acción se complementa con la denuncia que realizó la Asociación Civil Usina de Justicia contra la jueza por los delitos de usurpación funcional y abuso de autoridad. La vecina de Cristina Kirchner dijo que compró el departamento de San José 1111 para que sea sede de una fundación. La explicación aparece después de que la justicia recibiera la confirmación de que el inmueble pertenece a Soledad Calle, pese a que la mujer lo había negado. A través de un escrito presentado por su abogado, Calle aseguró que el departamento fue adquirido con dinero propio y que el proyecto está destinado a una fundación vinculada con estudios sobre el desarrollo del país. Juicio por Loan, Laudelina rompió el silencio en el juicio, pidió perdón y acusó a su ex abogado. La tía del niño, desaparecido en 2024 en la provincia de Corrientes, prestó declaración en el debate oral y público llevado a cabo en el Escuadrón 48 de la Gendarmería Nacional. Durante su intervención, afirmó haber sido presionada por su exdefensor José Codazzi para que mintiera sobre un supuesto accidente. Asesinato del ex jugador de los Pumas. En el segundo día del juicio, el principal acusado por el crimen de Federico Aramburu admitió haber tenido conductas violentas a lo largo de su vida. Ante el tribunal reconoció sus antecedentes violentos. Soy un peleador, declaró. Lionel Messi fue nominado al Balón de Oro y buscará ganarlo por novena vez. El astro argentino de 39 años fue incluido entre los 30 candidatos junto a Lautaro Martínez. Dibu Martínez fue nominado al premio al mejor arquero. Tensión en el estrecho de Hormuz. Estados Unidos bombardeó 5 buques petroleros de Irán. Washington aseguró que los barcos formaban parte de una red que financiaba a la Guardia Revolucionaria Islámica. Horas después, Teherán anunció el lanzamiento de misiles contra instalaciones militares estadounidenses en Jordania. Andrea China Valdivieso, muy buen día, bienvenida, ¿cómo le va?
3: Muy buen día, Nico, a todo el equipo y a todos los oyentes. Hoy con información concentrada principalmente en el conurbano bonaerense, porque hay tres casos muy preocupantes. Tremendo. En cuanto a lo que tiene que ver con la violencia. En José C. Paz, por un lado, con asesinos prófugos. Estoy hablando del caso de Brian, asesinado por la espalda con el fin de robar una moto. Están buscando intensamente a los motociclistas chorros que provocaron esta muerte, pero todavía no logran ni siquiera identificarlos. Realmente preocupante, una marcha que está siendo organizada por los vecinos para pedir justicia por este joven al que todos describen como trabajador, emprendedor, luchador, y que utilizaba justamente la moto para trabajar. Por otro lado, en Ituzaingó también otro prófugo, en este caso 19 años. Una discusión por celos con su novia en la casa de su novia, llega en auto, el padre interviene y en ese momento extrae un arma de fuego y comienza a disparar, le provoca la muerte a su novia de 18 años, heridas bastante graves a su papá, y también huye con el arma homicida, tampoco lo pueden encontrar. Y un secuestro extorsivo que preocupó mucho en la tarde de ayer, porque hacía muchísimos años que no se registraba una modalidad delictiva de estas características. Estamos hablando de un prestamista, extorsionador, usurero, que aparentemente estaba extorsionando a un hombre que había cobrado una indemnización, le fue sacando plata y demás, hasta que llegó a secuestrarle a toda su familia. Esto pasó en Quilmes. 24 horas tuvo retenida esta familia, la policía logró dar, Policía Federal, claro que sí, logró dar con el lugar del secuestro, pero cuando llegaron, este hombre se escapó por la ventana.
0: Lograron
3: otro prófugo.
0: Rescatar a las víctimas.
3: Lograron rescatarlo. Claro. Estamos hablando del hijo, la nuera y el pequeño nieto de este hombre que venía siendo víctima desde hacía meses de este extorsionador. Hay un detenido que es el dueño de la casa en donde mantuvo retenida a esta familia. Realmente preocupante. Por esto que digo, no se había dado en muchos años esta modalidad delictiva, es la primera vez y preocupa obviamente a las fuerzas federales.
0: Tremendo, la verdad que con Urbano Bonaerense, complejo en términos de seguridad, después nos vamos metiendo en cada uno de los casos, Chinita.
3: Y como anticipaste, Loan, ¿no? Loan. Fundamental hoy seguir atentos a cómo va a transcurrir la audiencia.
0: Ahora en un rato con Nerina nos ayudan a desentrañar un poco esta vuelta de tuerca, este volantazo en la estrategia de la Udelina, ¿no?
3: Claramente, se veía más complicada y complicó al resto.
0: Efectivamente. Rubén Santos, muy buen día, bienvenido, ¿cómo le va?
4: Buen día, ¿cómo les va? Hemos tenido fútbol ayer, ganó Boca, perdió Platense en Río de Janeiro, una noche tuvo 10 minutos para el olvido el equipo Calamari, le hicieron 2 goles muy rápido, después le costó mucho, así que tendrá revancha en la vuelta. Atentos porque hoy al mediodía, 12:10, 12:20 aproximadamente, ajá, Ángel Di María llamó a una conferencia de prensa, ajá, en Rosario. Va a entrenar por la mañana el equipo. No hay ningún indicio, pero que un jugador, digamos, como es María.
0: Pero va a volver a retirarse. No está retirado.
4: El día de aquel suceso que llevó a un retiro era la calentura de haber perdido un partido, quedar eliminado. Él después lo aclaró, dijo, yo no dije que me voy a retirar, pero que después de haber empatado un clásico, y acá se digo perdido un clásico porque se lo empataron sobre la hora, con todo lo que eso implica, llame a una conferencia de prensa a mitad de la semana siguiente, es para decir algo importante. Para hablar de fútbol seguramente no va a ser.
0: Y bueno, hagamos nuestras apuestas, que de eso se trata.
1: Yo creo que
0: trata,
1: quiere...
0: El deporte, ¿no?
1: Claro.
0: No, apostar.
1: No, yo creo que quiere devolver la Escuchame. Copa.
4: ¿Qué copa?
1: La que le regalaron el año pasado.
4: No,
0: muy
4: no
0: bien, creo. Para ella es eso. Para mí es que va a ser director técnico de la selección.
4: ¡Hola,
0: oh, bueno, si
4: usted ya lo ha hecho Scaloni.
0: ¿Eh? No, que no quiere, que no me decido.
4: No,
0: este. Pero ahí, acá, el que piensa demasiado afuera, ¿o no?
4: Cocodrilo, cuidador, me cartera.
0: Claro,
4: no, yo, si me preguntás a mí, yo creo que va a anunciar el retiro.
0: El retiro.
4: Si me preguntás a mí, yo
1: creo que estoy con
0: no vale, tenés que poner algo propio.
1: ¿No vale?
0: No.
1: Para mí, quiere decir que cambió de dieta.
0: Está muy bien. Estamos con no son apuestas, son adivinaciones.
1: Claro, son adivinaciones.
0: Respecto de lo que va a ser. ¿A qué hora está convocada entonces la conferencia de Di
4: 12 y 10 aproximadamente, es la hora a la que llamaron.
0: Bueno, la hora de Tira Deportiva Nacional, así que vamos a estar en directo siguiendo el tema. Romina Wiener, muy buen día, bienvenida, ¿cómo le va?
5: Muy buen día, ¿cómo andamos por ahí?
0: Muy bien, ¿usted?
5: Bien, por suerte. Ya estamos a mitad de semana,
0: a
5: miércoles.
0: A mitad de semana, iba a decirle exactamente lo mismo. Está muy bien eso.
5: Así que bueno, vamos avanzando, que es lo importante. Bueno, Nico, una mañana con buenas noticias. Vamos a empezar diferente a siempre.
0: Bien.
5: Ayer a la tarde quedó cerrado el paso Cristo Redentor.
0: Ajá.
5: Porque hubo un frente frío que ingresaba y... acaban de darnos la buena noticia que hoy a partir de las 10 de la mañana va a estar operativo de nuevo.
1: Muy bien.
5: Entonces, a partir de las 10 de la mañana van a poder cruzar el transporte de cargas, transporte de pasajeros y los vehículos particulares. Uh-huh. Así que, bueno, buena noticia para Mendoza y toda la zona cordillerana. También quedó habilitada la Ruta Nacional 40 a la altura del lago Guillermo, que ayer hubo un desmoronamiento, estuvo cortada entre Bariloche y El Bolsón. Bueno, ayer a las 19 horas se habilitó la circulación con mucha precaución, así que ir a baja velocidad y respetar las indicaciones de señalización. Esas son como las dos noticias fuertes en materias de ruta, ¿no? Después en la provincia de Neuquén, todo está transitable, el paso Pino Hachado va a estar operativo a partir de las 9 de la mañana, está ubicado en la ruta nacional 242, así que van a poder cruzar también por esa zona sin ningún tipo de inconvenientes, y se espera también la habilitación del paso Cardenal Zamoré. En Chubut, las rutas nacionales chubutenses están con buena circulación. Recordar que en diferentes sectores de la ruta nacional 259 que hace Trevelín, el límite con Chile, en diferentes sectores hay que ir a baja velocidad. Equipos viales están realizando tareas de mantenimiento en la calzada de Ripio, así que hay que bajar la velocidad e ir con precaución. Y todo lo que es la ruta nacional 12 que hace Entre Ríos, Corrientes, Misiones, con buena circulación, lo mismo la 14. En la 14 y en la 12, en diferentes tramos, hay bancos de niebla que reducen la visibilidad, entonces a transitar con mucha precaución. Ahora, los accesos a la Ciudad Autónoma de Buenos Aires están todos con demoras, que es lo normal a esta hora. Una Panamericana bien saturada en la bifurcación de las rutas 8 y 9 hasta el Camino del Buen Aire. Todo lo que es acceso oeste con retrasos en la zona de Castelar, Morón, Moreno, y también ya se extiende hasta Ciudadela, todo en sentido hacia la Avenida General Paz. La autopista de Lepiane, que es la autopista urbana dentro de la ciudad, pues es que tiene demoras desde muy temprano y todo el tramo está tomado, desde el enlace con General Paz hasta el enlace con la autopista 25 de Mayo. Eso te marca y muestra que entre miércoles y jueves empiezan a ingresar más temprano los vehículos. Ah, entonces las autopistas urbanas se van saturando antes que otros días. Así que son datos a tener en cuenta, cómo la gente va eligiendo tratar de entrar antes, ¿no? Para evitar las demoras que al final y al cabo nunca se terminan de evitar.
0: El punto es que esto dura un rato, es una estrategia, ¿no es cierto?, toda la vida, van cambiando los hábitos para evitar el embotellamiento, y lo que se logra es mudar el embotellamiento a otro horario.
5: Exacto, exacto, tal cual lo que estás diciendo. Después, los servicios, trenes, subtes y premetro, hoy están todos horarios, con lo cual es una buena noticia. Y te sumo un dato que acaba de llegar, se acaba de producir un choque con un motociclista en Avenida Córdoba y Bulnes, así que Same en camino para poder asistirlo.
0: Mira,
5: así
0: es que, una zona complicada de Córdoba, justo esa, ¿viste? Es una zona que se traba.
5: Sí, mucho tránsito esa zona de ahí. Bueno, Avenida Córdoba es complicada toda, sobre todo también a todo lo que es la altura de las universidades.
0: Es ahí, es ahí, después de José.
5: Exacto, exacto.
0: Se traba mal.
5: Así que, bueno, mucho tránsito, paciencia, precaución, pero los servicios, como les decía, trenes, subtes y premetro, están todos horarios y eso es muy bueno.
0: Romina Winner, muchísimas gracias.
5: Un abrazo a todo el equipo. Chau, chau.
0: Un beso grandote. María Fernanda.
1: Vamos a hablar de la ducha. ¿Cuánto tardan en ducharse? Hubo un estudio muy grande que se realizó en una de las universidades de Inglaterra sobre 8.500 baños de ducha. 8.000 personas que se ducharon y le controlaron la cantidad de minutos que tardaban en ducharse. Esto que vos te gusta controlar los minutos de hervir el huevo demás.
0: Cierto, es cierto.
1: ¿Cuánto tardas vos en ducharte, más o menos?
0: No tengo idea. Pero no soy rapidísimo.
1: Bueno, claro. Acá el experto dice que si no te lavas el pelo, la ducha tendría que durar 3 minutos, y si te lavas el pelo, 5 minutos.
0: Lo que pasa es que para empezar no hay ducha sin lavarte el pelo, eso no existe.
1: Bueno, hay gente que se lava. Tu médico te dijo
0: sí,
1: que...
0: Sí, pero no le hago caso.
1: Y bueno, que hay que lavarse por lo menos una vez por semana.
0: Sí.
1: O una locura.
0: No podés.
1: No,
0: le hago caso, no existe, no se puede.
1: Pero sí día por medio.
0: Ponele,
1: sí.
0: Pero ¿y en el día del medio no te lavas con nada?
1: Y sí, te lavas con el agua.
0: Ah, te lavas con el agua.
1: Claro, te lavas con el agua. Aunque
0: no
1: sea, te sacas la grasa.
0: Ni se lavaba.
1: Ah, no tengo idea el resto.
0: Ah.
1: Yo me saco la grasa.
0: Un enjuague de agua.
1: Claro,
0: Bueno, es algo.
1: Este hombre dice que la duración tiene que ser, decíamos, 3 minutos si no te lavas el pelo, 5 minutos si te lavas el pelo. Al ¿Pero loco. Qué pasó?
0: Otro te va a decir, desde la perspectiva de la higiene o educación para la salud, que hay que tardar 15. Lo que pasa es que me parece que es una visión de medio ambiente.
1: Cuidado del agua.
0: Claro.
1: Cuidado del agua. Y también están los que...
0: Usted puede guardar esa agua y se la usa para el baño del otro día.
1: No, para regar las plantas, sí. Eso te iba a decir.
0: Bueno, es lo que hace Israel con el tema de las...
1: Exactamente, hay muchos países
0: riega
1: que...
0: Riega el verde del país, tiene que ver con eso.
1: Sí, hay muchos países que te venden unos recipientes especiales para el agua que se va de la ducha, vos lo puedas recolectar y lo usás para otras actividades, como por ejemplo el riego...
0: Luego lavar el auto.
1: O lavar el auto, sí, o...
0: O tomarla.
1: No, bueno, eso es ya, eso es ya como mucho. Bueno, después les voy a contar un poco qué resultados.
0: Viste que ahora hay duchas que parecen, no sé, una nave espacial.
1: Sí, tenés duchas
0: que... Tienen unas que apretás todos los botones.
1: Y que te tiran de costado.
0: Una de esas. Y después, cada vez que voy a un hotel, digo, ay, quiero eso en mi baño.
1: Claro.
0: Y después como que no encuentro. Lo que no entiendo es por qué ahora se usa, es para vender, ¿no es cierto? Que... lo han visto en los programas seguramente, que ponen ducha doble. Nadie se bañe con nadie.
1: No sé, es complicado.
0: Es
1: porque
0: es un vestuario.
1: Sí, es complicado, pero yo salgo de todo parámetro, porque creo que si este investigador me escucha, me multa.
0: Porque estás 20 minutos.
1: No, porque yo me baño de inmersión.
0: Ah, bueno, pero está bien, pues no gastas agua.
1: Y... llenás una bañera, no sé cuántos litros tiene una bañera, ahora voy a
0: ¿Y te gusta estar todos los días un rato inmersa?
1: Un ratito, es mi momento del día.
0: Mira qué bien.
1: Mi momento del día.
0: Y prendes velas y abrís champán, todo eso.
1: Le pongo sales, sí, y después cuando termino me pego... Porque mis hermanas me dicen que en realidad me estoy bañando con mi propia mugre.
0: Es que creo que en parte sí, pero después hay que bañarse.
1: Después me ducho.
6: Claro. Es un remojito.
1: Claro.
0: En realidad, ¿qué sería lo correcto? Hay que nos enseñen a bañarnos. Primero la ducha, después la inmersión y después otra ducha.
1: O la inmersión y después la ducha.
0: No, pero así...
1: Ah, tenés razón. Sí, pero ahí
0: lo que
1: te
0: pasa
1: gastás.
0: Es que entre que se llena. Bueno, no sé, que nos enseñen a bañarnos. 28 minutos de las 7 de la mañana.
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2: Treinta minutos de las 7 de la mañana. Ahora, interesantísimo esto que nos está contando Vivi, que es nuestro streamer de hoy. Y está diciendo... Pero bueno,
3: nunca se lo habían
2: está
3: dicho
2: diciendo que... Ah, vos no te lo habíamos dicho claro. Nunca, claro. Che, Vivi, 150... Claro. 150 litros, más o menos, ¿no? 150 o 200.
4: El baño de inmersión, o sea, la bañera llena, y dijo 10 litros por minuto la ducha. Después vamos a estar recalculando.
2: Por favor, recalculando. Empezamos nuestra ronda de amaneceres provinciales y nos vamos primero de todo a Río Grande, Tierra del Fuego, con Fernando Tropea. Fernando Tropea, muy buen día, bienvenido, ¿cómo le va?
5: ¿Qué tal? Muy buen día, Nico. Buen día para todo el país. Aquí en Río Grande tenemos una temperatura de 3 grados a esta hora de la mañana, con una humedad del 87%, un poquito de viento del oeste a tan solo 28 kilómetros por hora, pero por ahora el cielo está despejado, digo por ahora porque el pronóstico del tiempo para lo que resta de la jornada nos indica que vamos a tener un día con tiempo inestable, con probabilidad de lluvias, fundamentalmente durante la mañana y la tarde de hoy, con algo de viento del sudoeste y con una temperatura máxima que no superará los 4 grados centígrados. En Ushuaia está lloviendo a esta hora de la mañana y está prevista fuertes nevadas para el día de hoy en la capital de la provincia. Hay que ver si la temperatura permite que las precipitaciones se transformen en nieve, porque para hoy también tienen una máxima de 3 grados. No han
2: Pero
5: tenido
2: esto que
5: este
2: nos lo
5: invierno.
2: Vos, o nos lo contaban desde Ushuaia que no ha habido grandes nieves este año.
5: Exactamente, no han tenido grandes nevadas, solamente un poco en el sector de la montaña, pero en lo que es el ejido urbano de la ciudad, prácticamente no tuvieron nevadas. Bueno, acá en Río Grande nosotros tampoco, no tuvimos, tuvimos dos nevadas solamente, pero a los dos días ya estaba todo limpio, porque las temperaturas se levantaron y bueno, la nieve se derritió. Así que en Ushuaia hoy esperan nevadas por la mañana y por la tarde nevadas intensas, lo mismo para mañana jueves, pero bueno, hay que ver con qué temperatura y si realmente se dan en la ciudad. Puede que a lo mejor se registren nevadas en lo que ellos denominan la zona alta, ¿no? De la cota 350 para arriba.
2: Bien. Bueno, ¿qué se cuenta por ahí? En cualquier caso, Fernando, repercusiones de esta decisión del gobierno de reactivar, porque al fin y al cabo es eso, ¿no? La base integrada de Tierra del Fuego.
5: Así es. Bueno, las repercusiones fueron inmediatas desde varios sectores. El propio gobernador de la provincia apoyó esta iniciativa de reactivar esta base, al mismo tiempo del llamado a la Unión Nacional que hizo el presidente de la Nación. Fue bienvenida en el gobierno provincial. Lógicamente que también desde el municipio de Ushuaia tuvo la misma repercusión. Se espera con gran expectativa que este proyecto se reinicie. Este proyecto que en definitiva comenzó hace muchísimos años, podríamos decir que allá por el año 1950, ¿no? Pero que bueno, a través del tiempo quedó ahí solamente en eso, en un proyecto, tuvo una reactivación en el año 2022, comenzó la obra. Se calcula más o menos que se ejecutó un 10% de la obra hasta el momento, pero bueno, este nuevo proyecto seguramente traerá algunas modificaciones de lo que fue el proyecto original ¿no? De la de esta base integrada. Así que bueno, se espera con gran expectativa la llegada del ministro de Relaciones Exteriores, Pablo Quirno, y el ministro de Defensa, Carlos Presti, que van a estar visitando Tierra del Fuego y específicamente Ushuaia el próximo viernes. Van a recorrer, está prevista una recorrida de la zona, del lugar donde se va a ejecutar este proyecto. Así que bueno, todo está ya preparándose para la llegada de ambos ministros y se espera que, bueno, que comience ya un poco más, de manera más intensa y concreta, ¿no?, a ejecutarse el proyecto de la base integrada. Lógicamente que también esta base contempla un polo logístico de la Patagonia. Bueno, hubo otros anuncios por parte del presidente de la Nación que tienen que ver con la Antártida. Así que lo que en algún momento fue un proyecto para un reabastecimiento de buques que pasan por Ushuaia y convertir a Ushuaia también en la puerta de entrada a la Antártida, bueno, se está poniendo en marcha nuevamente.
2: Claro. Che, Fernando, muchísimas gracias. Volvemos a ti entonces, después para que nos vayas contando lo que deje la visita, ¿te parece?
5: Sí, cómo no, estamos al tanto de todo lo que sucede aquí en Tierra del Fuego.
2: Dale, muchísimas gracias, te mando un abrazo grande.
5: Abrazo grande, muy amable, hasta luego.
2: Es Fernando Tropea de LRA 24, Radio Nacional Río Grande, provincia de Tierra del Fuego. Estábamos chequeando información porque hay que decir que falleció Chiche Hellblum, el reconocido periodista, tenía 82 años y fue comunicado, bueno, su deceso aparentemente en el sanatorio Mater Dei, ¿sí?, donde se encontraba. Él había sido internado ya en ese sanatorio por algunas complicaciones que había vivido en el último tiempo. De hecho, está el recuerdo, ¿no es cierto?, de una casi autodada de alta, ¿no es cierto? La última vez tenía, sí, algún tipo de situación compleja. Yo me lo cruzaba mucho en Crónica TV,
3: claro,
2: ¿no es cierto? Donde creo que estaba en el aire, eso mismo, creo que estaba en el aire y se lo veía muy, muy achacadito. En el último tiempo siempre hay en un rinconcito, yo iba a programas que no eran el de él, entonces siempre estaba ahí o esperando para entrar o juntando las cosas del suyo. Y eso, ¿no es cierto? Ahí se lo veía. Así que hay que dar la tristísima noticia de que falleció Chiche Hellblum a los 82 años. Van a ir llegando seguramente precisiones respecto de la razón, ¿no es cierto?, del deceso. Una leyenda del periodismo argentino, dice por ahí, ciertamente, con muchísimos costados, de los que todos dan un montón que hablar, súper polémico, y de hecho, si a mí me preguntan, ¿a quién le importa?, ¿no? Pero digo, si a mí me preguntan qué me...

0: Pero esa, si querés, de dicotomía, la posibilidad de poder disociarse para hacer dos productos enteramente diferentes, ¿no? Y con todos, bueno, en común esto del sabueso, ¿no es cierto? Del periodismo, ¿no? Que es buscar.
1: Un periodista muy disruptivo, ¿no? Que se animó a hacer un montón de cosas que dio el puntapié inicial. Todos recordamos distintas
0: Sí.
1: situaciones que
0: Bueno,
1: vos
0: tengo historia,
1: decís.
0: vos sabés que viene, estoy charlando,
1: Sí.
0: no quiero dar nombres, porque hay gente que conocemos todos de anécdotas, ¿no es cierto? De
1: Claro.
0: productores de él que han ido a buscar perros a la otra punta de la Argentina
1: Claro.
0: y traerlos
1: Las cosas más
0: para el programa.
1: insólitas.
0: Pero digo, esa dualidad que proponía entre la televisión y la radio, siendo un muy buen periodista en el sentido de ir detrás de la noticia y traerla, pero la radio explotando mucho más esta cosa de el hablar de todo, ¿no? De todo hacer un tema. La
1: Es que,
0: verdad que
1: claro, en la radio mucho más investigativo, mucho más punzante, mucho más formal, y en la tele se animaba más al show. Recordemos La Máquina de la Mentira, que la tuvo durante años, donde se sometían hasta famosos a esa máquina, ¿no? Que te decía de la mentira o de la verdad, ¿no? Que se permitían participar y ver en ese show que daba si estaban mintiendo.
2: El polígrafo, ¿no? La
0: Claro, sí, era
2: incursión del
0: eso, ¿no?
2: polígrafo, claro, en un programa de televisión, y lo que muy pocos tienen, aún hoy, que es saber dónde está la noticia.
0: Claro.
2: Saberlo, esto que decías vos, el sabueso, olfatearlo,
0: Sí,
2: anda para ahí porque
0: sí,
2: eso
0: sí,
2: va a
0: sí.
2: ser. Eso lo tienen muy
0: Sí,
2: pocos,
0: es
2: ¿eh?
0: muy
2: Y
0: poco los
2: viajó.
0: programas que hablan de noticias. Después, el de la gráfica, no nos
2: Sí,
0: olvidemos del de la
2: claro.
0: gráfica, el de la recreación de algunas situaciones,
2: Director
0: ¿no
2: de
0: es cierto?
2: Humor, sí.
0: No llegué, pero puse los pecados y el debate que eso proponía respecto de ese periodismo, retratar lo que eso lo puede emular. Bueno, ahora la recreación se usa mucho como, ¿no es cierto? Recurso, pero aparecen ahí y te dicen recreación. Bueno, en fin,
1: Viajó
0: nada,
1: a
0: cosas a
1: las
0: las que.
1: guerras ya,
0: Pero
1: de
0: claro. Sí,
1: grande,
0: sí, sí.
1: hace no
0: A la de
1: mucho. A
0: Ucrania.
1: la de Ucrania viajó, que fue hace
0: A
1: dos
0: la de Ucrania,
1: años.
0: claro.
1: Sí.
0: Ya, totalmente.
1: Sí, que ya
0: Totalmente.
1: no estaba bien de salud y sin
0: No.
1: embargo ponía el
0: Efectivamente.
1: periodismo por sobre todas las cosas.
0: Efectivamente. Bueno, seguimos nuestra rondita entonces de Amaneceres Provinciales y nos vamos ahora a Misiones con Noelia Villa. Noelia Villa, muy buen día, bienvenida. ¿Cómo le va?
3: Hola, ¿qué tal? Buen día, Nico, a todo el equipo. Muy bien, mañana nublada, aquí por la Tierra Colorada, 18 grados la temperatura en estos momentos. Máximas de 25 grados vamos a tener en la jornada de hoy, con pronóstico de lluvias para todo el día prácticamente, con tormentas fuertes incluso para la noche. Y así hasta el día viernes. Así que varios días de lluvias y tormentas vamos a tener aquí, principalmente en el norte de la provincia de Misiones.
0: Contanos, Noé, que después de 250 años volvió a Misiones, la primera imprenta de América del Sur. Me acuerdo que cuando uno va, ¿no es cierto?, a las misiones jesuíticas, ahí en Misiones, te cuentan esto, ¿no es cierto?, lo de haber estado la primera imprenta.
3: Claro, bueno, llegó finalmente esa histórica imprenta guaraní jesuítica. Desde la mañana de ayer se expone en el Parque del Conocimiento, en la ciudad de Posadas. Bueno, va a estar de forma temporal y es en el marco del simposio Legado Guaraní Jesuítico, porque este año se cumplen 400 años de las misiones jesuíticas aquí en la provincia de Misiones. Así que, bueno, se va a utilizar este espacio en el Parque del Conocimiento para visibilizar, mostrar los procesos de intercambio cultural que hubo entre los pueblos guaraníes y la Compañía de Jesús durante los siglos XVII y XVIII. Imagínense esta máquina para imprimir, que imprimió libros entre 1700 y 1727, ahora se encuentra aquí, es de gran porte, ¿no? Bueno, está y vuelve a la provincia después de 250 años, como habías mencionado, porque se trata de una pieza que es patrimonio en realidad del Cabildo allá en Buenos Aires. La provincia hizo gestiones, las quiere recuperar, en principio va a estar hasta fin de año en exposición en el Parque del Conocimiento, pero la idea y el objetivo de acá de Misiones es que se quede, ¿no? Es recuperar eso, al igual que algunos libros que

0: todavía están, que fueron impresas con esta reliquia, y están en Córdoba. Pero de esos libros todavía no hubo respuestas para poder traerlos nuevamente aquí a la provincia de Misiones. Así que son 400 años de las misiones jesuíticas este año, y en este marco es importante entonces esta exposición, y para seguir hablando de la historia, ¿no?
1: Claro,
0: de la
1: historia. Qué máquina, ¿no es cierto?
0: Sí, han visto la fotografía, es impresionante,
1: sí,
0: ¿no?
1: Sí, sí, sí.
0: Poder manejarlo, porque da una impresión de que esto pesa muchísimo.
1: Claro.
0: Y manejar este equipo, la verdad que es tremendo, ¿no? El trabajo que daba poder imprimir los libros, ¿no? Desde las misiones jesuíticas, así que fueron los primeros en el continente.
1: Claro, y era de qué tipo, digamos, de tipos móviles, vos ponías y sacabas las letritas.
0: Claro, porque es como un playón bastante grande, amplio, bastante
1: claro.
0: Pesado, que manualmente se lo manejaba, y sí.
1: Vos tenías las letras y las ibas acomodando como el juego este, ¿cómo se llama? El Scrabble. Como un Scrabble.
0: Sí, bueno, tremendo.
1: Claro, así ibas armado. Después vino el linotipo, que ya vos la podías ir más o menos escribiendo en un, como una suerte máquina de escribir. Pero era así. Así que lo podés ver, ¿hasta cuándo?
0: En principio hasta fin de año. La idea de la provincia es recuperarlo, ¿no? Al igual que una piedra también de aproximadamente 800 kilos que se encontraba en el Museo Histórico Nacional. Hay gestiones para poder traerlo nuevamente. Uh-huh. También una imagen de la Virgen que se encuentra en el Museo de Luján. Que constituye una de las primeras expresiones artísticas que fue realizado íntegramente por la comunidad originaria, ¿no? Por los pueblos guaraníes que ya estaban en esta zona. Así que siguen las gestiones también para recuperar esas piezas. Y hoy, justamente, 9 de septiembre, se celebra aquí en Misiones el Día Provincial de la Cultura Misionera, recordando, homenajeando a Juan Zaparí. Que Juan Zaparí justamente fue uno de los primeros grabadores de origen nativo, guaraní, del siglo XVII, que habitó esta zona, y bueno, y fue considerado uno de los mayores exponentes en esta disciplina artística, ¿no? Uh-huh. Así que fue elegido para ilustrar varias láminas, una que se encuentra en un libro de la diferencia entre lo temporal y lo eterno, del jesuita español Juan Eusebio Nierebert, y que fue editado en 1705, así que Juan Zaparí se lo recuerda aquí como una figura fundamental artística para nuestro territorio.
1: Muchísimas gracias, Noé, que tengas un muy lindo día.
0: Igualmente, hasta pronto.
1: Un beso grandote, es Noelia Villa, de LRA19, Radio Nacional Puerto Iguazú, provincia de Misiones, y nos vamos ahora a Salta con Lizy Quintar. Lizy, muy buen día, bienvenida, ¿cómo le va?
2: Hola, Nico, ¿cómo estás? Un gusto saludarte.
1: Muy bien, muy bien.
2: Te cuento que nosotros estamos amaneciendo, el solcito está saliendo.
1: Qué lindo.
2: Pero la temperatura es de 4 grados 6 décimas. Uh-huh. Eso sí, la sensación térmica es mucho más baja, es de 3 grados 4 décimas. Tenemos un poco de neblina, pero los colores se están mezclando por la salida del sol, así que está precioso.
1: Qué lindo estar estar por esos lares. Contanos esto de la captura de Camboya.
2: Y Camboya, mira, Camboya es un caso especial porque él estaba hasta abril de este año en la Alcaldía General de la provincia, que es un lugar donde van a parar algunos presos que todavía no tienen juicio. Él estaba acusado de asesinato.
1: Ajá.
2: Y un día, con unos cómplices, deciden fugarse del lugar. De hecho, se fugan por los techos y lo atraparon ayer. Dicen que lo habían visto en cercanías al dique La Ciénaga, en Jujuy, movilizándose en un auto negro.
1: Uh-huh.
2: Lo cierto es que después de una persecución lo atrapan junto a un cómplice cuando se movilizaban en una motocicleta. Imagínense esto 5 meses después.
1: Claro.
2: Para atrapar a este hombre, vienen realizando distintas averiguaciones, se realizaron más de 13 allanamientos, donde se secuestró drogas, se secuestraron armas, incluso ahora se está investigando si hay más implicados en todo esto. Ah. Porque para mantenerse fugado tanto tiempo, debe haber tenido cómplices. Así que esto todavía se está investigando. Y ayer, cuando Jonathan Camboya fue atrapado, obviamente se montó todo un operativo especial. Fue atrapado cerca del dique Campo Alegre, aquí en Salta, y trasladado por las fuerzas especiales a la cárcel de Villa Las Rosas. Bueno, al menos un capítulo en materia de seguridad que está casi cerrado, ¿no?
1: Ciertamente.
2: Porque atraparon a una persona bastante peligrosa.
1: Peligrosa. Y contanos, por supuesto, entra Salta en el MUD, se dice ahora, ¿no es cierto? En el MUD de la fiesta,
2: sí,
1: del milagro.
2: Sí, de hecho ya hay una gran cantidad de caminantes por todos los caminos de Salta, y estamos hablando de gente que viene de todas las regiones, y a todos los salteños se van sumando gente de otras provincias e incluso gente de países vecinos.
1: Claro.
2: Ayer, por ejemplo, hablábamos con unos compañeros en Jujuy, porque ellos brindan también apoyo logístico para toda esta fiesta del milagro, teniendo en cuenta de que muchos salteños que vienen del norte de la provincia tienen que atravesar territorio jujeño.
1: Claro.
2: Al margen de esto, es tanta la cantidad de gente que viene para el milagro salteño que el equipo de emergencias de Jujuy brinda apoyo al equipo de emergencias de Salta para brindar cobertura el día 15 de septiembre, que es cuando se realiza la fiesta en sí del milagro. Pero, por ejemplo, hay una gran columna de peregrinos que ustedes la deben conocer porque es muy famosa.
1: Ajá.
2: Que es la peregrinación de la Puna, que está presta para salir. Ellos van a salir el día 10, van a llegar el día 14, pero hay gente de parajes y de lugares vecinos, de minas y demás, que ya empezó a caminar.
1: Claro.
2: Hay una señora que tiene 86 años, ella se llama Damiana Luso.
1: Ajá.
2: Y es la referente de esta peregrinación. Imagínense caminar más de 590 kilómetros. Y ella lo hace cruzando ríos helados, al igual que los demás. Ella va apoyando a sus compañeros. Salen con temperaturas bajo cero, caminan durante toda la madrugada, cruzan montañas, valles. Las familias salteñas se reúnen precisamente para darles apoyo y contención. Algunos llevan alimentos, otros llevan agua. Realmente esto se vive como una fiesta. Y muchos directamente van a agradecer, otros van a pedir.
1: Claro.
2: Cada uno tiene un motivo diferente. Pero este fenómeno de las peregrinaciones, según la investigadora Julia Costilla, creció especialmente desde los 80 y hoy se transformó en un fenómeno de tanta magnitud como la fiesta del milagro.
1: Lizzie.
2: Así que nosotros estamos con peregrinos que vienen de Nazareno, por ejemplo, que es muy, muy al norte de Salta. También estamos con peregrinos de Cachi, con peregrinos de San Antonio de los Cobres. Esto se vive así, ¿no? Y para que ustedes tengan algo en cuenta, nosotros en Capital somos cerca de 1 millón de personas, pero el Día del Milagro Salta tiene que contener a 1.800.000 más o menos de personas, así que se montan operativos por todos lados, municipales, provinciales.
1: Ya lo creo. Lizy, nos vas contando, ¿te parece cómo se desarrolla esta linda fiesta?
2: Por supuesto.
1: Dale.
2: Va a ser un placer.
1: Te mando un beso grandote.
2: Un abrazo.
1: Y que tengas lindo día. Es
2: igualmente.
1: Lisi Quintar de LRA 4, Radio Nacional Salta, nos contaba sobre la festividad del Señor y la Virgen del Milagro, que es una de las manifestaciones religiosas y culturales más importantes de la provincia de Salta, y te diría que del país, incluso de las más multitudinarias, como bien la describía Lisi, y el origen histórico de este pacto de fidelidad, porque así se llama, tiene lugar en septiembre de 1692, cuando una serie de terremotos violentos destruyeron casi por completo la ciudad de Esteco y sacudieron la ciudad de Salta. Pero se encuentra una imagen de la Virgen María en el camarín del templo de la Compañía de Jesús, caída, ¿no es cierto?, de rodillas, pero intacta, y se saca una imagen de Cristo crucificado a las calles, y a partir de ahí cesa el movimiento de tierras y se genera, ¿no es cierto?, este pacto entonces de fidelidad entre el pueblo salteño, que ahora es más que el pueblo salteño, y la Virgen del Milagro. 53 minutos, ahora de las 7 de la mañana.
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0: César Tapia, muy buen día, bienvenido, ¿cómo le va?
1: Nico y equipo, ¿cómo andan? Buen día.
0: Bien, muy bien, muy bien. ¿Qué se cuenta?
1: Bueno, me alegro. Todo tranquilo, arrancando el día de hoy.
0: Bueno, muy bien. ¿Cómo pinta el escenario ganadero para la última parte del año, César?
1: Bueno, ahí mencionamos con un cierto equilibrio y ese equilibrio lo ratificamos con el mercado interno, ¿no? El escenario ganadero, hablamos del stock y hablamos también de lo que plantea de acá al último cuatrimestre, de este año, que tiene que ver con la oferta, la demanda y obviamente la repercusión en los valores. Hablamos mucho del tema de inflación, tiene que ver también el precio de la carne en ese índice, y que hoy haya un stock dentro de lo que abastece, por ejemplo, el mercado agroganadero de Cañuelas, que donde se toman los precios de referencia, es bueno porque ese equilibrio tiene que ver con que, si bien hay productores que están haciendo esa retención de vientres, hay menos faena de hembras y eso hace que haya una recomposición en el stock, pero por el otro lado también los feedlot, que son aquellos lugares que hoy por hoy entregan gran cantidad de productos y carnes a los mercados, están abastecidos, y eso hace que cuando los valores, o por lo menos la parte final del año, cuando empieza una mayor demanda, todos sabemos, oferta-demanda, pueden tener una recomposición de valores. Que haya una oferta significa que, bueno, no va a estar ese faltante y que por lo menos la oferta va a estar. Después, el resto del año, o por lo menos los mercados, vamos a ver cómo se van desenvolviendo, que es principalmente en el mercado interno. Mira, Nico, en agosto el promedio de la faena también fue aumentando, porque el promedio es de 246 kilos la media res, y es 11 kilos más que el año pasado. O sea, que también el tema de la faena, de lo que se está entregando, tiene un poco más de peso, y eso hace que, obviamente, tengamos en los feedlot y la recomposición de lo que se está entregando en los mercados. Antes se hablaba muy de lo liviano, se hablaba muy de la faena rápida. Hoy hay una recomposición, y esos son datos que para la ganadería en líneas generales, como viene teniendo un escenario bueno, también se ratifican en esta parte del año.
0: Clarísimo, César, nos dejaste ahí un panorama completo de cómo pinta entonces el escenario ganadero para lo que queda de este año. Que,
1: sí.
0: Que no es tanto lo que queda, en cualquier momento.
1: Claro, no es tanto, pero esta parte final, cuando llega esta parte del año, hay muchos escenarios, o por lo menos dos o tres para la ganadería. Uno de el internacional, que lo hablamos siempre, como viene defendiéndose y como viene aplicándose, y otro, el mercado interno, que es el que más, obviamente,
0: total,
1: nos importa a nosotros con respecto al diario.
0: Señor César Tapia, tenga usted un hermoso día.
1: Gracias, igualmente, Nico, para ustedes.
0: Un beso, abrazo grande. Grandote, César Tapia.
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6: Las 8 de la mañana en la República Argentina. Reiteramos, falleció el periodista Samuel Chiche Helblum. Tenía 82 años y se encontraba en terapia intensiva tras haber sido internado de urgencia en un sanatorio porteño. YPF ampliará sus proyectos en Vaca Muerta. El presidente de la petrolera, Horacio Marín, dijo que la empresa presentará dos nuevas iniciativas para exportar gas que elevarán las inversiones a más de 154 mil millones de dólares. El gobierno acelera la construcción de la base naval en Tierra del Fuego. Desde Radio Nacional Río Grande, el periodista Fernando Tropea afirmó que los fueguinos tienen mucha expectativa con la propuesta y esperan la llegada de funcionarios nacionales.
7: Se espera con gran expectativa la llegada del ministro de Relaciones Exteriores, Pablo Quirno, y el ministro de Defensa, Carlos Presti, que van a estar visitando Tierra del Fuego y específicamente Ushuaia el próximo viernes. Van a recorrer, está prevista una recorrida de la zona, del lugar donde se va a ejecutar este proyecto. Todo está ya preparándose para la llegada de ambos ministros y se espera que comience ya de manera más intensa y concreta, ¿no?, a ejecutarse el proyecto de la base integrada.
6: La información del deporte ahora con Rodrigo Ruiz.
8: Copa Sudamericana, cuartos de final, partido de ida, victoria de Boca 1-0 ante el San Pablo con gol de Miguel Merentiel. En una semana la revancha. Escuchamos las repercusiones en la voz de Alan Velasco.
9: Bueno, un partido durísimo, ellos juegan bien y bueno, nosotros tratamos de hacer lo nuestro y bueno, agregándole todo lo que tiene que ver con la garra, la actitud, así que nada, nos llevamos una buena victoria y ahora vamos a jugar allá a tratar de pasar.
6: El estado del tránsito con Romina Wiener.
10: A partir de las 10 de la mañana quedará habilitado el paso internacional Cristo Redentor, ubicado en Ruta Nacional 7, que conecta Argentina con Chile. El paso se cerró ayer como una medida preventiva por un frente frío, pero hoy estará operativo para el transporte de cargas, de pasajeros y vehículos particulares. Además, está habilitada la circulación con suma precaución en la Ruta Nacional 40, en Río Negro, a la altura del lago Guillermo, donde se había producido un desmoronamiento. El tránsito está habilitado a baja velocidad.
6: En Mendoza, donde nos escuchás a través de AM960, la temperatura es de 10 grados 3 décimas. Se están registrando lluvias aisladas. Aquí en Buenos Aires, temperatura 10 grados 4 décimas, la humedad 85%, presión 1014 decimal 6 hectopascales, el cielo algo nublado.
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0: 5 minutos nos separan ahora de las 8 de la mañana en la República Argentina este día miércoles 9 de septiembre de 2026 en todo el mundo.
1: Y nos quedamos con Nico Yacoy hasta las 10 de la mañana en primer round. Y te cuento rápidamente cómo está el tiempo en todo el país a través de las regiones. En el NOA, cielo variable con algunas nubes, vientos moderados del sector oeste. En el NEA, predominio de sol con algunas nubes, vientos leves del oeste. En el Cuyo, inestable, con lluvias y tormentas de variada intensidad. En el centro, cielo parcialmente nublado, asoleado con vientos leves a moderados del noreste. En la Patagonia, nublado con lluvias y nevadas en zonas de la cordillera y el sur de la Patagonia. En el sector antártico argentino y nuestras islas del Atlántico Sur, Nico, frío con cielo cubierto y nevadas persistentes de variada intensidad.
0: Muy bien, ¿qué hay que saber hoy miércoles 9 de septiembre a esta hora? Murió el periodista Chiche Hellblum, tenía 82 años y se encontraba internado en el Mater Dei. Con su particular estilo a lo largo de su carrera hizo todo tipo de coberturas y se transformó en un referente del periodismo argentino. El gobierno nacional amplió los sumarios a otras 15 empresas por exploración petrolera ilegal en Malvinas. Esta tanda de expedientes se suma a las 45 actuaciones iniciadas previamente en el marco de la legislación vigente para la protección de la fauna y los recursos marinos. Esto dijo el canciller Pablo Quirno y también el ministro de Defensa Carlos Presti, que viajan el viernes a Tierra del Fuego para acelerar el proyecto de la base naval. Habló también sobre el tema Adrián Ravier, vocero presidencial.
2: 100% argentino. No hay ninguna colaboración material de parte de Estados Unidos para construir la base naval. De hecho, el presidente Milei recientemente le acaba de pedir al ministro Caputo que a la hora de elaborar el presupuesto 2027 incluya las partidas necesarias para la construcción de esta base naval.
0: La Libertad Avanza bonaerense pedirá el juicio político de la jueza que suspendió la ley penal juvenil. Sebastián Pareja, titular del partido en la provincia de Buenos Aires, decidirá junto a sus equipos el mecanismo que permita la destitución de la magistrada de Lomas de Zamora, Marta Elba Pascual. Esta acción se complementa con la denuncia que realizó la Asociación Civil Usina de Justicia contra la jueza por los delitos de usurpación funcional y abuso de autoridad, decía Patricia Bullrich.
3: Hay un tema de competencias, es claro. Decir, la jueza de la provincia de Buenos Aires no tiene control de constitucionalidad, claro. No tiene capacidad de decidir sobre una ley nacional. Y decidir que no la aplica por 2 meses, bueno, a ver, en 6 meses no hicieron lo que van a hacer en 2, ¿cómo claro. es la diferencia? ¿Qué es lo que está buscando? Está buscando generar una zozobra sobre un tema que es absolutamente fundamental en la Argentina y es que el que las hace las pague.
0: La vecina de Cristina Kirchner dijo que compró el departamento de San José 1111 para que sea sede de una fundación. La explicación aparece después de que la justicia recibiera la confirmación de que el inmueble pertenece a Soledad Calle, pese a que la mujer lo había negado. A través de un escrito presentado por su abogado, Calle aseguró que el departamento fue adquirido con dinero propio y que el proyecto está destinado a una fundación vinculada con estudios sobre el desarrollo del país. Juicio por Loan, la Udelina rompió el silencio, pidió perdón y acusó a su ex abogado, la tía del niño, desaparecido en 2024 en la provincia de Corrientes, prestó declaración en el debate oral y público llevado a cabo en el Escuadrón 48 de Gendarmería Nacional. Durante su intervención, afirmó haber sido presionada por su ex defensor José Codazzi para que mintiera sobre un supuesto accidente. Bueno, viene a 9 minutos ahora de las 8 de la mañana. Tenemos en línea a Fernando Subirat, periodista, productor, subsecretario de Medios Públicos. Hola, Fer, Nico Yacoy, equipo nacional. Buen día, gracias por atendernos.
4: ¿Qué tal, Nico? ¿Cómo están? Buen día a todos en la mesa. ¿Cómo bien, andan todos?
0: Fer, te mando un abrazo grandote por lo de Chiche. Y sos la primera persona en la que pensé por la charla que tenemos sobre Chiche, ¿no? Y tus experiencias. Sí. Bueno, cuando la triste noticia, ¿no?
4: Sí, sí, gracias por llamar. Sí, la verdad que una muy triste noticia, ¿viste? Porque Chiche, en mi caso, Es especial.
0: Sí, claro que es especial. Sí. Claro que es especial.
4: Claro sí, es especial. Porque me formó. Yo, digamos, cuando arranqué en esto, arranqué con él. Sí. Así que, o sea, estuve en otros medios, pero fue él quien me formó, digamos, ¿no? Entonces.
0: ¿Qué escuela? ¿Qué escuela, ¿no?
4: Sí, porque... sí. O sea, hay cosas divertidas que hoy lo pienso a la distancia. Sí. Momentos de una persona muy exigente.
0: Eso te iba a decir, sí.
4: Sí, muy exigente, pero que también nos sirvió a todos los que trabajamos con él, muchos. Yo creo que una gran generación de, muchas generaciones, digamos, de periodistas han trabajado con Chiche, se han formado con Chiche, ya sea en memoria, sí, en la tele, claro, ¿no? En la radio también y demás. Y una persona muy exigente, pero con la que aprendías. Viste que hay un montón de gente que es exigente, pero que uno no termina a veces sacando nada.
0: Eso mismo, y parecía la exigencia de los que tienen la idea clara sobre el rumbo y a dónde quieren llegar, ¿no es cierto? Es eso también.
4: Exacto. No, y aparte una persona muy disruptiva, ¿viste? En cada lugar donde él estuvo fue muy disruptivo, muy polémico, aparte. Es más, cuando nos pedía hacer algunas cuestiones, digamos, como productor, digamos, porque aparte yo, imagínate, yo empecé a trabajar con él en Radio Libertad en la época de Romay.
0: Ajá, mirá.
4: Y después hice algunas cuestiones para, algunas cosas también para Memoria, en Canal 9 y demás con él. Pero yo te digo sinceramente, pedía cosas que nos parecían imposibles. Pero finalmente, esas cosas imposibles que pedía. Terminaban concretando, entonces vos te quedabas pensando, decís, pero escúchame, me pidió esto que era una locura, es imposible.
0: Y por sin el embargo, empujón que le daba también se terminaba, ¿no? Concretando.
4: No, y aparte el amor propio, porque aparte te decía, bueno, no te hagas problemas, si vos no lo podés hacer, no te hagas problema que lo va a hacer, y te ponía con otro compañero, lo va a hacer el otro. Y el otro lo terminaba haciendo. Entonces vos decías, no, yo no puedo quedar, viste, como un tonto. Y lo terminabas haciendo. Tenía un manejo de equipo muy grande en ese aspecto.
0: Claro. O sea que, Fer, un poco lo primero que pensaba, ¿no es cierto?, sobre Chiche cuando me enteré ahora de la noticia y un poco en voz alta es, claro. Hay un Chiche para la gráfica, un Chiche para la tele y un Chiche para la radio. La tremenda ductilidad de alguien en el nivel del personaje, porque en el nivel de la esencia sí la búsqueda era la misma, ¿no?
4: Exactamente. Siempre fue, por eso siempre buscó la noticia donde no estaba, digamos. Claro. O sea, mientras todos los periodistas iban y todos los medios iban a la noticia del día, lógico, a la agenda y demás. Él encontraba en la época de los diarios que venían en papel, digamos, acostumbrados, ¿no? 55 diarios que veíamos todas las mañanas a las 4 de la mañana.
0: Claro, claro.
4: Veíamos y marcamos. Entonces, todos íbamos a la noticia más usual, digamos, que estaban todos los diarios, pero él tenía eso que agarra una página en donde vos decís, pero, y sin embargo había un recuadrito, una noticia policial chiquitita. Claro. Decía, esta es la nota. Y vos decís, pero ¿cómo esta nota? Averigua de esto y terminaba siendo la nota que después durante la semana todo el mundo hablaba de esa
0: y
4: nota.
0: Y ahí estabas, ¿no?, vos en un remis viajando a no sé dónde para hacer la realidad, ¿no?
4: Sí, a pila. No, y aparte, como había un poco también la noticia y demás, porque mi papá, 82 años, falleció en diciembre. Tenía la misma edad de Chiche, claro, y eran, en muchas cosas eran muy parecidos. Entonces yo periodísticamente lo adopté a Chiche en su momento porque era como un padre para mí con todo lo que me enseñaba. Y después de ahí, me formó tan bien que gracias a eso yo después empecé a trabajar en Mitre terminando de ser el productor de Néstor Ibarra y Magdalena. O sea... Claro. Evidentemente fue una escuela en mi caso y a mí me hizo bien, digamos, haber trabajado con Chiche. Viste que te cruzas a veces en tu vida con distintas personas en una etapa profesional y algunas son una anécdota más y otras es un lugar de donde salís con muchas cosas lindas, digamos. Bueno, y
0: que son esas habilidades que traspasan lo periodístico. Yo conozco a Fer para la audiencia, ¿no es cierto? Bueno, nos cruzamos muy poquito en Rivadavia, después, por supuesto, acá en Nacional. Fer fue director de Nacional antes de asumir ahora la subsecretaría de Medios. Y sos un gran productor incluso en la gestión.
4: Sí, me, ¿no? me gusta.
0: Y es eso, es la ejecutividad, es el ir detrás de cosas, que probablemente haya mucho de eso en la escuela de Chiche también ahí, ¿no es cierto?
4: No, tal cual, y aparte Chiche era un gran DT, un gran director técnico. Claro. Vos imaginate que yo empecé a trabajar con Chiche como móvil de exteriores, reemplazando a un móvil que estaba de vacaciones, y a las dos semanas me faltaron algunos productores al programa y me dijo, necesito que hoy no salgas, que te quedes acá y me consigas, era como decirte una nota, no me acuerdo ahora, ¿no? Pero como decirte, conseguí hablar con el Papa, ¿no? Claro. Una cosa que era imposible, digamos. Qué y bien. Dijo, prefiero salir a la calle, y sin embargo esa nota que me la había pedido, en una época que había operadora, no había WhatsApp, no había internet, no había nada. Conseguí, no me digas cómo esa nota, pero la conseguí porque, ya que se me llamaba la atención el trabajo de un productor.
0: Claro. Fue de esa manera.
4: Claro, y a partir me dijo, vos a partir de ahora no sos más movilero, vos a partir de ahora vas a ser productor.
0: Ahí pensaste, no, lo hubiera conseguido nada la nota.
4: Por favor, dejate de jorobar, yo quiero ser móvil, vos vas a ser productor. Y bueno, y la vio. O sea, amé la producción y no me quisieron nunca más de la producción. Mira. Pero por eso, la vio él, digamos.
0: Te aceptaba, claro, bueno. Tal cual. Te aceptaba un plan B, Fer. Mira, no conseguí con el Papa, conseguí con, no sé, esto otro.
4: Sí, no, decía, eso sí. No lo conseguiste. No, te decía, bueno, renuncia, no hay ningún problema. No te hagas problema. O sea, no la conseguiste, no te hagas ningún problema. Ahí está la puerta, sabes por dónde entraste, el mismo lugar de la salida. Pues ya sabes.
0: Lo hemos visto revolear la pijera, ¿no es cierto?
4: Yo me acuerdo de... Como mínimo. Pero bueno, muy exigente. Ha marcado una época.
0: Y en radio, como incluso su faceta de conductor, ¿no es cierto? Porque ha hecho escuela también desde ahí, ¿no es cierto? El hacer de todo un tema y poder mantener con el oyente una conversación, ¿no es cierto? Empujando por su atención sobre cualquier cosa, la verdad, es un arte.
4: No, tal cual, y aparte su cabeza era tan amplia que, por ejemplo, el día anterior, nosotros eran las 12 de la noche y seguíamos arreglándole notas para el otro día. Claro. Empezábamos a las 4 de la mañana a pensar.
0: Claro.
4: Y de repente otro día íbamos con un listado de, pero acá ahí no había horas, ¿eh?
0: No, claro.
4: Entonces me decía, tenés, y arreglamos, el equipo arreglaba, no te miento, él quería un mínimo de 50 notas, entre 40 y 50 notas arregladas. Imagínate el otro día llamar a 25 para decirle perdón, que no iban a salir al aire porque...
0: Tenía que tener un equipo para armar y otro para desarmar.
4: Sí, totalmente. Pero la seguridad de que él podía hacer el programa que quisiera, porque tenía todas las notas arregladas para poder hacer, y notas de primera calidad todas, digamos, ¿no? Así que, bueno, no, la verdad que una triste noticia, sí. Se va un maestro del periodismo, una persona querible y gran profesor, digamos, gran maestro.
0: Fer, te agradezco un montonazo por este rato y por
4: abrirte
0: para nosotros. Te mando un beso grandote.
4: Un besito grande para todos, ¿eh? Un saludo para todo Nacional. Besos. Chau.
0: Es Fernando Subirat, es periodista, productor, es exdirector de Radio Nacional y subsecretario de Medios de La Nación ahora.
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0: 20 minutos ahora de las 8 de la mañana. Cuente un poco, Andrea China Valdivies.
1: Cuento un poco lo que anticipábamos en títulos. Tiene que ver con un giro dentro del juicio que se sigue por el secuestro y ocultamiento de Loan Danilo Peña, ocurrido hace 2 años en Corrientes. Un juicio que tiene 7 imputados principales por ese hecho y que ayer tuvo un golpe de timón con Laudelina Peña, tía de Loan Danilo. Tía de sangre, eso lo debemos remarcar, una de las 7 imputadas que decide ampliar su declaración indagatoria, que pide que el resto de los imputados salgan de la sala y que revela una situación que era de público conocimiento respecto de los aprietes que había sufrido por parte del abogado Codazzi, para que diga que el nene había tenido un accidente, cuestión que niega ayer y que dice, no fue un accidente, me obligaron a mentir, yo no planté el botín, y se rompe este pacto de silencio, complicando mucho más a Walter Maciel, otro de los imputados, y ya nos va a contar Nerina Álvarez.
0: Efectivamente, que la tuvimos más ahí, que desde el principio, o sea, a tiempo real, nos iba contando eso, que después se volvió, por supuesto, noticia, y que habrá que calibrar cuánto cambia la historia, o si siguen siendo, ¿no es cierto?, estas estrategias que no sabe uno si es la verdadera, la A, la B, la C, o cuál de todas. Nerina Álvarez, muy buen día, bienvenida, ¿cómo le va?
2: Buenos días, Nico. Buenos días, China. Buen día. Muy buenos días a toda la audiencia. Y es así como expresaba tal cual la China. Ayer declaró Laudelina. Estábamos todos expectantes porque pensamos que iba a aportar algo nuevo, que iba a tratar de alguna manera hacernos entender qué pasó con Loan o darle un rumbo a esta causa o tratar de esclarecer qué sucedió con Loan. No, lo que trató de hacer evidentemente es sacarle de la escena a Pérez y Callaba, porque lo notamos a lo largo de la declaración a preguntas de la fiscalía que trataba de evadir las preguntas en relación a Pérez y Callaba. Lo que hizo fue enojarse, tratar de llorar, porque hay que hablar también del lenguaje no verbal, que es lo que se notó en la sala de audiencias, que ella, por más que se quebraba e intentaba llorar, nosotros jamás vimos lágrimas, vimos y pañuelitos que intentaba, se esforzaba.
0: Intentaba llorar, intentaba llorar. Fíjate vos,
2: claro, qué escenificación. Es así. Y además de eso, dato no menor, y que es algo del, para eso, como hablábamos nosotros con el fiscal Schaffer al finalizar la audiencia, una audiencia extensa, muy extensa. Empezó a las 9 de la mañana y finalizó a las 18:10. Esta jornada creo que fue una de las más pesadas y cansadoras a lo largo del juicio, pero por lo que significaba también la declaración de Laudelina. Y el fiscal nos decía expresamente esto, que el lenguaje no verbal es justamente también lo que presta atención la fiscalía, al tribunal y demás en esto que son los juicios, estos debates orales. A ver, lo que intentaba hacer ayer Laudelina de tratar de alguna manera mostrar empatía, de intentar llorar, decir yo no planté el botín, y en esos momentos se largaba unas pequeñas carcajadas, como miraba hacia el piso y como que no se contenía la risa. En un momento la notamos en 2 oportunidades específicamente del relato de su testimonio, de que se contenía la risa.
0: ¿Pero una risa nerviosa, vos decís, Neri?
2: No, no, es como que cuando una persona está mintiendo, y me lo va a decir China, claro, me lo va a decir la China, cuando una persona está mintiendo, generalmente tu subconsciente siempre trata de evadir la mirada, mirar hacia abajo, mirar hacia otro lado, contener la risa. Y es lo que pasaba con Laudelina ayer, y además que se notaba que trataba a toda costa de llorar. Además, dato no menor, ayer trató en algún momento de dejar al papá de Loan como una persona que estuvo alcoholizada, que tomó 2 vinos, y a preguntas de la fiscalía dijo que quizás su hermano estaba borracho. Lo que nos llamó mucho la atención por ahí es que ni la fiscalía ni la querella trató en algún momento de hacer preguntas que puedan limpiar el nombre de José, de que no quede como una persona que descuidó totalmente a su hijo, que se encontraba alcoholizado, Bueno, eso fue algo que nos llamó la atención porque quedó como que la Udelina enfatizó de que el hermano estaba borracho y que él pensaba o no entendía que su hijo se había perdido, que le decía, ya va a aparecer, está por ahí nomás, que no entendía la gravedad de que su hijo se había perdido.
1: Sí, pensamos un poquito, Neri, en ese sentido, esto que nos estás contando y describiendo tan claramente, un culpable siempre traslada la culpa a otro. Digo, si ella intenta responsabilizar a su propio hermano sobre la desaparición del menor. Lo cierto es que yo pensé que ella iba a dar ayer, la Udelina Peña, un atisbo de qué es lo que hicieron entonces con el menor. Si no existió un accidente, ¿quién se lo llevó?
2: Claro, lo más cínico es que cuando a preguntas de la fiscalía, cuando dice quién se lo llevó a Loan, ¿usted sabe qué pasó con Loan? Y ella le responde, los que tienen que saber... Ojo con lo que responde, dice, lo que tienen que saber, ¿quién le llevó a Loan o qué hicieron con Loan? Dijo específicamente, es Benítez, o sea, su propio marido, Benítez, Miyapi Ramírez. Lo sacó de la escena a Pérez y Callaba. Cuando la fiscalía vuelve a insistir sobre temas, sobre Pérez y Callaba, le volví a preguntar, ¿usted es amiga? ¿Usted tenía relación anteriormente con ellos? ¿Qué hacía ahí Pérez y Callaba? ¿Quién los invitó? Trataba de evadir totalmente las respuestas hasta que en un momento se enojó, porque le dijo, yo ya les respondí eso, todos ya saben que yo no los conocía por ahí, Callaba no solía dar semillas, era amiga de mi mamá, y también en un momento... trató de victimizarse y demostrar que era una persona abusada, que durante la infancia la abusaron, que la abusó un hermano mayor, como tratar de ponerse en ese rol de víctima, de ella, ¿verdad? La víctima. Claro. Exactamente, es así. Bueno, al finalizar la declaración, extensa la declaración de la Udelina, que fue la más relevante de la jornada de ayer, también declaró un policía, que fue el chofer del móvil de la comisaría de 9 de julio. Nuevamente el mismo patrón que pasó con todos los policías. No se acuerdan nada, no se acuerdan detalles con 14 años de experiencia en la policía y que hace 14 años que están en la misma comisaría, pero no se acordaban detalles de ese día, si existía un handy o no existía un handy, si andaba la radio de ese de la comisaría en ese momento o no. Porque en el testimonio de la Udelina dijo haber escuchado específicamente cuando ella estaba en la comisaría, a las 2:10 de la mañana, que Loan había aparecido en la radio, en los handy de los policías que se encontraba con ella en la comisaría alojada. ¿Qué dijo la Udelina? Que ella a las 2:10 de la mañana escucha que por los handy les avisan que había aparecido Loan, que estaba bien y que estaba en la tapera, y que iban para allá a buscarlo. Entonces, Maciel, que se encontraba con ella en la comisaría, dijo, me voy a buscar a Loan, lo busco y vuelvo. Y dice que jamás volvió, que volvió o regresó a la comisaría eso de las 5 de la mañana, diciendo que fue una falsa alarma, que era un dron que había tomado una especie de calor y que no era nada. O sea, lo implicó más a Maciel, lo tiró la pelota hacia Benítez, Miyapi Ramírez, lo sacó de escena a Pérez y Callaba. Recordemos que Chiribín, su abogada, el día anterior estuvo haciendo declaraciones en medios locales diciendo que su defendida estaba recibiendo aprietos de otros imputados. Puede ser a nuestra deducción, esto me hago cargo, es deducción mía, que puede ser que haya sido apretada por Pérez y Callaba, y que le dijeron, claro, a nosotros nos cubrí de la escena, que fue lo que hizo claramente ayer.
0: Neri, tengo el noticiero que nos marcó el top, pero pues seguimos contigo a lo largo del día, dale.
2: Bueno, que sigan bien, nos vamos informando a lo largo de la jornada.
0: Un beso grandote. Nerina Álvarez, de LRA12, Radio Nacional Santo Tomé, que es además nuestra corresponsal en la ciudad de Corrientes por el juicio que se sigue por la desaparición de Loan Danilo Peña.
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1: 8:30 de la mañana en la República Argentina. Falleció Samuel Chiche Helblum. Por Radio Nacional, el subsecretario de Comunicación y Medios Públicos y exdirector de nuestra emisora, Fernando Subirats, recordó cómo fue trabajar con el periodista.
4: Sí, la verdad que una muy triste noticia, ¿viste? Porque Chiche, en mi caso, es especial. Sí, porque me formó. Yo, digamos, cuando arranqué en esto, arranqué con él. O sea, hay cosas divertidas que hoy lo pienso a la distancia. Sí. Una persona muy exigente, pero que también nos sirvió a todos los que trabajamos con él, muchos. Yo creo que muchas generaciones, digamos, de periodistas han trabajado con Chiche, se han formado con Chiche. Y, no, una persona muy exigente, pero con la que aprendía.
1: Patricia Bullrich criticó a la jueza que frenó la nueva ley penal juvenil en la provincia de Buenos Aires. La senadora de la Libertad Avanza defendió la imputabilidad desde los 14 años y sostuvo que la magistrada Marta Pascual no puede intervenir sobre una norma nacional. Afirmó que es necesario que los argentinos entendamos que el que las hace, las paga. El precio internacional del petróleo superó los $100. Los valores de referencia en Estados Unidos y Europa pasaron los tres dígitos por primera vez desde hace 2 meses. La situación se desencadenó tras la escalada de ataques entre Estados Unidos e Irán en Medio Oriente. En Buenos Aires, temperatura 11 grados 6 décimas, la humedad 80%, la presión 1015 hectopascales, el cielo parcialmente nublado.
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0: lindo.
1: Muy bien, 33 minutos ahora de las 8 de la mañana en la República Argentina. Miriam Mariotto, muy buen día, bienvenida, ¿cómo le va?
2: Buen día, ¿cómo están? Bueno, esta mañana comenzó con una noticia que nos sorprendió bastante, que es el fallecimiento del periodista Samuel Quique Hellblum, que si bien teniendo varios problemas de salud en los últimos 2 años, podríamos decir, sí. Bueno, siempre zafaba, siempre salía, y de alguna manera tenía como esa imagen de persona que se sobreponía a estas situaciones. Bueno, finalmente, hoy por la mañana dieron a conocer, a primera hora, dieron a conocer la noticia del fallecimiento. Hubo alguna confusión con respecto a su lugar de internación. Sí, y todavía no está muy claro. O sea, sí está claro que falleció en el Sanatorio de los Arcos, aquí sobre Avenida Juan B. Justo, pero no está claro si hacer directamente vino a internarse aquí, que desde mi punto de vista sería lo más probable.
1: Sí, había porque otra cuesta imaginar, sí. Porque hay la versión de que fue trasladado del Mater Dei al, sí. a los Arcos, cuesta imaginar por qué, es decir, y en esas horas qué emergencia no podría atender Mater Dei, ¿no es cierto? Cuesta pensarlo.
2: Sí, porque él siempre se atendió en el Mater Dei, su enfermedad, justamente esta enfermedad respiratoria que siempre lo hace entrar y salir intermitentemente de internaciones. Tal vez esa fue la confusión. También desde la familia se habló del Mater Dei, pero probablemente también era para resguardar algún tipo de intimidad y que no estén todos los medios en la puerta. Justamente, bueno, estaba Mirta Legrand internada en el Mater Dei. Entonces, de alguna manera, me parece que hubo alguna maniobra para despistar. Pero, bueno, justo bromeábamos, ¿no? Con mucho respeto a este tema de Chiche que estaría diciendo, pero díganme dónde está, porque
1: pero claramente no sabés si lo honrás mejor respetando, digamos, los ritmos de la información oficial o colgándote a la ventana para ver si está, sí, digamos, ¿no? Y me parece que es esto segundo.
2: Claro, exacto, ¿no? Como que lo bromeamos con eso, decir, pero Lele, decime dónde está, pero porque esto es un desastre, te voy a echar a todo. Bueno, de esa manera uno, yo no trabajé con Chiche, pero aquí muchos colegas sí trabajaron con él, y más allá del carácter que tenía, que ya era de público conocimiento asumido por él, todos lo recuerdan, digamos, con una sonrisa en este momento, ¿no? 82 años, Chiche. Trabajó hasta el último momento, estaba haciendo su streaming, creo que el domingo o el lunes, pero bueno, ayer fue trasladado, aparentemente internado aquí en el Sanatorio de los Arcos, y bueno, finalmente no resistió esta nueva internación, y ahora estamos aguardando por información por parte de la familia para ver dónde será el último adiós al periodista.
1: Eso
2: y
1: mismo.
2: qué es lo que van a decidir, ¿no?
1: Eso mismo. Se supone que algo público va a haber en alguna instancia, no sé si legislatura porteña o qué, pero sí. Seguramente. Miriam, cuando tengas esas precisiones nos contás, dale.
2: Bueno, perfecto, hasta luego.
1: Un beso grande, es Miriam María.
3: Y hablando de precisiones, repasamos un poco nada más de lo que le pasó este año. El 20 de abril, el conductor Chiche Hellblum fue internado en el Sanatorio de los Arcos tras sufrir una descompensación que derivó en una intervención en la que le colocaron 2 stents a través de sus piernas. Al mes siguiente, Nico sufrió una caída que le provocó una herida cerca del ojo.
1: Sí,
3: ¿recuerdan?
1: Sí, porque me acordaba haberlo visto.
3: Sí. Y a partir de ahí empezó a tener varias internaciones.

0: No, no es menor esto de Miriam y deja una sonrisa. Uno podría, no, no es momento de hacer comparaciones, pero decir, hay otros periodistas que también ceñeros en este modo de hacer un poco de show y no dejaron la misma sonrisa, ¿no es cierto?
1: A Miriam, recién cuando,
2: estoy totalmente
1: cuando decía, chicos, chicos, por favor. Era coloquial,
0: pero por supuesto que sí, pero claro que sí. Pero por eso te digo, para mí en esa tarde, bueno, Haddad, un genio programando, ¿no es cierto? Esa Radio 10, ese regreso de Radio 10 también marcó un modo de hacer radio.
2: ¿No? Los retos al aire, nene, eso no, nene.
1: Sí, bueno, claro. total.
3: Pero además esto que contaba Fernando, que me parece que es, tenía una capacidad enorme para detectar tu fortaleza. Y sabía cómo lograr que lo saque.
1: Ahora,
3: ¿no?
1: Ale, ¿cuántas veces escuchamos decir le saca agua a las piedras?
0: Bueno, es que era eso.
1: Era un tipo que le sacaba agua a las piedras.
0: Ahí contaban las productoras, ¿no? Que les ha pasado de sí. Bueno, no dar con la nota que él te pedía. Exigente como era, pero sin embargo, no te preocupes, mandame un móvil a Plaza de Mayo, que con eso lo hacemos, ¿no es cierto? Me parece que las dos cosas, hay que poder hacer un programa con nada, ¿no es cierto? Eso también, y un programa interesante, que
3: todos
0: es
3: los
0: lo
3: días.
0: Que se trata el periodo, todos los días. ¿Por dónde vamos a ir con usted?
3: Vamos a ir con economía, vamos a hablar de más sanciones para las empresas. Empresas y directivos, atención con eso, porque digamos, hasta ahora venimos con el tema de... No, son las empresas, los accionistas y los ejecutivos de las empresas denunciadas penalmente. Aumenta la lista de quienes quieren extraer o explotar hidrocarburos de manera unilateral en Malvinas. Hay que elegir, de esto vamos a estar hablando, Nico, en un ratito, y también vamos a escuchar al ministro de Economía dándole consejos a los estudiantes sobre sus papás.
0: Ah, mira. Interesante.
3: Te maté
0: eso.
3: Con eso, ¿no?
0: Súper interesante.
3: Y además, confirmando el rumbo económico y confirmando la desaceleración de la inflación y el acomodamiento a nivel mundial.
0: Muy bien. Lourdes Marchese, muy buen día, bienvenida. ¿Cómo le va?
4: Buen día. Recién la escuchaba Ale sobre la denuncia. Bueno, esa te cuento que recayó en el juzgado federal número 12 y que actualmente está siendo subrogada por el juez Julián Ercolini, así que hay que estar atentos a lo que pase allí en Comodoro Py. Y hablando de Comodoro Py, te cuento que ayer fue una audiencia fuertísima en la causa de los cuadernos de las coimas. ¿Por qué? Porque estamos en el tramo donde se trata lo que se conoció como la camarita, que era la cámara de la construcción, donde presuntamente se digitaban todas las que eran las obras viales. Y en este sentido, hubo dos empresarios que apuntaron directamente contra Ernesto Clarence. Ernesto Clarence era un financista que no formaba parte del gobierno nacional en aquel entonces, pero aparentemente tenía el poder de digitar justamente esas obras públicas o de reunirse con los empresarios, llamarlos a su despacho en la calle Maipú primero y otra vez en las oficinas de Puerto Madero, donde hacía algún tipo de pedido. Pero me parece que es importante escuchar a Juan Manuel Saavedra Bertiz de Construmex, que cuenta que justamente Clarence, en una de las reuniones en las que fue citado después de haber obtenido una licitación, le pidió dinero, pero escuchémoslo.
5: En un momento me comenta que hay una política del gobierno, las palabras fueron recaudar para la causa, y me dice que el contrato, me mostró un listado de las empresas que habían ganado los contratos de... Era un periodo donde el gobierno había anunciado un plan de muchas obras. Nosotros calificábamos justo a esta, por eso fuimos en UTE con empresas más grandes. Bien. Pero básicamente me dice que la obra era un contrato en ese momento de 125 millones de pesos, año 2005. Tenía que pagar un 10%. Para la causa.
4: Creo que no hay mucho para decir, ¿no? Un 10% para la causa, eso era lo que les decía. Y además lo que cuenta es que Ernesto Clarence tenía una planilla y que en esa planilla ponía cuál era la obra, cuál era la empresa a la cual le habían dado la obra y cuánto habían pagado por esa obra. Entonces, en base al número que había redondeado,

0: digamos, el pago de esa licitación, era lo que le pedían a los empresarios que le dieran al gobierno para la causa. Así que Ernesto Clarence queda más complicado a partir de la declaración de Jorge Cibraro, de Juan Manuel Saavedra Vértiz, que declararon en el día de ayer. Veremos qué pasa en la audiencia de mañana, pero la verdad que esta causa nos está dejando testimonios muy, muy fuertes y que complican mucho a los imputados que están justamente en el banquillo de los acusados.
1: Lourdes, muchísimas gracias, que tengas lindo día y por suerte te tenemos a vos para que nos vayas llevando, ¿no es cierto?, de la mano en este expediente tan complejo.
0: Tremendo, tremendo. Y te digo un recuerdo de Chiche Hepburn, porque hace unos años atrás yo fui a presentar a Crónica el libro, uno de los libros que yo escribí junto a Lucía Salinas, y estaba Chiche. Me acuerdo que ese día estaba con un pantalón verde fluo y con unos tiradores, ¿no? Entonces, pero se le caía el pantalón. Y me hace un chiste, y yo le digo, bueno, Chiche, suba a hacer los pantalones, le digo yo con mucho respeto, y me dice, no, mirá, nena, yo te voy a decir una cosa, ¿sabes por qué se me caen los pantalones? Le digo, no, no sé, le quedan grandes. No, no, me dice, porque,
1: Me
0: dice,
1: imagino.
0: los judíos, dice, tenemos el cu chato y por eso se nos caen los pantalones, por eso tengo que usar los
1: No,
0: tiradores.
1: ves que
0: Y te
1: cualquier
0: juro.
1: cosa él te decía, sí, me acuerdo que en un momento
0: Nada,
1: estaba
0: nada.
1: preocupado por si usar chupines o no, pues dice que no se le marcaban las pantorrillas. Claro, con cualquier cosa, ¿no es cierto?
0: Ya, no, no, no,
1: Te
0: pero
1: hacía
0: tremendo, tremendo.
1: un
0: La
1: programa.
0: verdad, impresionante, un tipazo.
1: Lourdes, beso
0: Bueno,
1: grandote.
0: sí, abrazo enorme. Chau, chau.
1: Lourdes Marchese, corresponsal de Radio Nacional en Tribunales.
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0: 8:46 en la República Argentina. Estamos hasta las 10 de la mañana en primer round y te cuento que en la ciudad de Buenos Aires la temperatura es de 11 grados 6 décimas, el cielo parcialmente nublado, la humedad relativa ambiente del 80%, la máxima para hoy, Nico, de 19 grados.
1: Muy bien, les cuento que te vamos a charlar ahora con Raquel Slotolou, es ex jueza, es miembro de Usina de Justicia, es la ONG que denunció a Marta Elba Pascual, ya saben, la jueza de la provincia de Buenos Aires, que dejó en suspenso la aplicación en ese territorio del nuevo régimen penal juvenil. No una parte, como si dijera auténticamente preocupada, ¿no es cierto?, esta instancia que es la última ratio del encarcelamiento, porque no están los... No, todo. ¿No es cierto? Todo en la misma bolsa y todo en suspenso. Raquel, Nico Yacoy, Equipo Nacional, buen día, gracias por atendernos.
2: No, al contrario, muy amable ustedes que nos permiten poder hablar y explicar a los oyentes.
1: Contanos, Raquel, un poco, sobre todo la estrategia, porque es muy difícil cuando pasan estas cosas, ¿no es cierto?, con un juez, poder... entrarle, por decirlo de alguna manera, ¿no es cierto? Es el Consejo de la Magistratura, ¿qué es?
2: Sinceramente, a mí me apena muchísimo. Uno de mis grandes amores es el Poder Judicial. Trabajé 43 años en la justicia, los últimos 30 años en el Departamento Judicial de Zárate Campana. Y sinceramente ver este tipo de decisiones, a mi criterio, sumamente erradas y perjudiciales para la sociedad y para los bonaerenses.
1: Acá cuesta no ver, Raquel, una cosa de... Cuesta no ver, Raquel, una cosa medio de pinza, ¿no es cierto? ¿Cómo es que la provincia no cumple primero y después logra no cumplir, argumentando no haber cumplido? Digo, parece un galimatías,
2: varios puntos. Primero, a mi humilde entender, no tiene potestad de suspender una ley del Congreso. Si yo estuviera sentada en mi despacho de magistrada en Zárate Campana y me viene para entender o intervenir en un expediente hoy con un imputado menor, yo aplico la ley porque es lo que corresponde. No hay ninguna comunicación oficial y formal que indique que el resto de la provincia de Buenos Aires deba cumplir o acatar lo que decidió esta magistrada. Está excedida en su función, en la tarea y en la jurisdicción y en el espacio. No puede decidir por toda la provincia revocando una ley y mucho menos convocar con 60 días, con toda la tranquilidad del mundo, claro, mientras las víctimas cada día están luchando por su vida y cada día necesitan el amparo de las fuerzas del orden, las policiales, la justicia, para que protejan a los ciudadanos de bien que caminamos por las calles y queremos ir a trabajar. Mientras tanto, la señora señala una audiencia multipropósito, que por supuesto está muy lejos ese artículo, la audiencia multipropósito, de que un magistrado se siente a decidir si una ley se suspende o vuelve a ser, vuelve a estar vigente.
1: Claro.
2: Realmente me entristece profundamente.
1: Ahora, qué bárbaro,
2: porque... absolutamente sincera.
1: Es que sí. Ahora, Raquel, esto habla mucho de, no sé si la función de los jueces, probablemente sí, pero cómo un juez puede tomarse su función. Yo veo mucho que basan la sentencia, basan en el derecho que preferirían que exista, que en el que existe realmente. Y la verdad, esa pelea por el derecho preferido o la das siendo legislador o la das en la academia, pero no como juez.
2: No, desde ya. Además, hay algo muy importante que deben escuchar los oyentes. Un juez, en una situación como esta, lo que tiene que hacer es reclamar a las autoridades pertinentes, o sea, las que les corresponda intervenir, sí, para que implementen los mecanismos necesarios para poder cumplir con la ley vigente.
1: Nunca para no cumplir, o sea, tal cual.
2: Para cumplir, para que se cumpla una ley, no para suspenderla. Uh-huh. Su potestad debería ser todo lo contrario. Si viene un organismo y le dice, mire, porque además la resolución habla de supuestos, sí, no habla de situaciones concretas, de una situación con nombre y apellido, de un hecho concreto. Está hablando en futurología y de alguna manera está decidiendo una amnistía impropia o, claro, o inventada por la doctora, claro, porque está amnistiando en esa situación, está amnistiando a los que hoy cometan a un menor que asesine. Una barbaridad.
1: Además, acá hay un actor que también lo mismo, parecía estar esperando con el cuchillo y el tenedor y la servilleta en el cuello, que se cumpliera el día para pedir esto, porque si la preocupación fuese genuina, totalmente, entonces estás desde el día uno de la aprobación de la ley, insistiendo, ¿no es cierto?, moviendo el engranaje para que se preparen las condiciones de cumplimiento.
2: No solamente eso, sino que esa resolución ignora, cancela a las víctimas. Claro. Tenemos una ley de víctimas en la provincia de Buenos Aires, tenemos ley nacional y tenemos ley en distintas provincias. Uh-huh. La magistrada omite, desde todo punto de vista, sí, el espacio que le corresponde, lamentablemente, a las víctimas de estos menores delincuentes.
1: Tal cual.
2: Porque no estamos hablando de pibes, como la escuché decir, o que ella juró para defender a los pibes. ¿Defenderlos de qué? Yo pregunto, señora juez, ¿defenderlos de qué? Si estas personas han cometido un delito, lo que tenemos que resguardar son los derechos de las víctimas, que sí, han perdido un familiar o han enterrado un hijo en manos de menores. O yo le pregunto, Nico, una familia que enterró un hijo en manos de un asesino menor, ¿es menor el dolor?
1: Pero no,
2: porque el asesino es un menor.
1: Bajo ningún concepto, pero hay una cosa más, me parece, sí, el abordaje que pretenden es esta empatía que uno no sabe hasta qué punto es real y hasta qué punto es falsa, que es salvar a estos chicos de sí mismos. Es otra cosa que están privando a la sociedad de hacer, ¿no es cierto? Porque es un régimen penal particular.
2: Es que, por supuesto, y además es un régimen muy contemplativo. Yo le digo que si usted me pregunta, la ley es un primer peldaño. Tomemos la legislación que se pudo conseguir con el acuerdo en el Senado, pero bueno, por mi parte quedo con sabor a poco. Hay una franja, claro que sí, etaria de 12 años en adelante que son los soldaditos que cometen muchísimos delitos y delitos graves. No estoy hablando solamente de algo livianito. Uh-huh. Estamos hablando de delitos graves, de quitar la vida, de abusos, de violencias, de lesiones graves.
1: Absolutamente, no, absolutamente.
2: Y esas personas deberían estar judicializadas, controladas, evaluadas, y bueno, sometidas a criterios técnicos justamente para sacarlos del delito.
1: Y no ideológicos, tal cual. Raquel, le encuentran una muy vuelta de tuerca a ustedes en la acusación, explícamela, que al abuso de autoridad le agregan usurpación funcional como cargo, ¿no es cierto?, contra la jueza.
2: ¿Qué significa? Lógico, un juez no puede decretar la suspensión de una ley.
1: Es esto que decíamos, ¿a quién le está robando, a quién le está usurpando la función la jueza?
2: A la legislatura.
1: Ay, claro que sí.
2: Al Congreso, el Congreso dicta una ley. Y resulta que la señora dice que no, en la provincia no se cumple. Uh-huh. O sea, muchachos, vayan a la provincia de Buenos Aires, uh-huh, porque ahí no hay ley. Ahí los chicos de 12, 13, 14 años, claro, pueden bailar fácilmente con armas. ¿Por qué no nos escandalizamos, Nico, que los menores tengan armas? Sí, ¿qué pasa con el tráfico ilegal de armas en nuestro país? Uh-huh. Que nadie se escandaliza, que un menor, en lugar de estar en la escuela o pateando una pelota con los amigos o vecinos, esté con un arma. Uh-huh. Inclusive abordando gente vulnerable, como por ejemplo los adultos mayores, que son los que no tienen la capacidad de poder defenderse físicamente. Y son crueles y violentos, y mucho más violentos que algunos mayores.
1: Raquel,
2: ¿qué nos pasa como sociedad?
1: Sí, ciertamente. Nos queda ver entonces ahora qué se haga desde la justicia, ¿no es cierto? Desde la opinión pública, primero de todo, que me parece la que tiene un poco la pelota en su campo, ¿no?
2: Me parece importantísimo traten el tema.
1: Para que mueva
2: y que lo
1: la justicia.
2: Sobre la mesa.
1: Claro, para que mueva. ¿Cómo sería? La justicia con acciones como las de ustedes y la. Política si querés la faceta institucional con un jury de enjuiciamiento, ¿no?
2: No, y además ponernos los pantalones largos, tanto desde la justicia, que hagan lo que corresponde y apliquen una ley vigente, y si faltan elementos, instrumentos, etcétera, como en cualquier otra legislación, porque nada es parir de noche, todo es trabajo e implementación. Bueno, hay que implementarlo, bueno, hagamos una orden y desde la gobernación, en este caso, implementen lo que corresponda para poder cumplir.
1: Así es.
2: Obviamente, no es liberar, es poner las unidades carcelarias en condiciones.
1: Totalmente.
2: Porque las víctimas tienen derecho a que se haga justicia.
1: Ciertamente.
2: Tienen derecho a que no haya impunidad con el delito que les pasó y de las que están damnificadas. O las víctimas no tienen derecho. Se sientan en un teatro, en el primer banco, a ver qué pasa.
1: No,
2: tienen derecho a tener justicia. Todos nosotros.
1: Totalmente. Raquel, te agradezco un montonazo por la charla y bueno, felicitaciones y gracias por el laburo que están haciendo.
2: Fundamentalmente a ustedes que nos permiten poder hablar y poner este tema sobre la mesa para que la gente lo sepa y piense.
1: Un abrazo grandote.
2: Buenos días.
1: Raquel Slotolou, que es ex jueza y es miembro de Usina de Justicia. Les recuerdo la ONG de Víctimas de Crímenes Violentos, que fue fundada por Diana Cohen Agrest y ha accionado ahora en contra de la jueza Marta Elba Pascual, proponiendo cargos como abuso de autoridad y usurpación funcional por esto que hizo, que fue suspender la aplicación de una ley federal en la provincia de Buenos Aires.
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0: 9 de la mañana en la República Argentina. Denunciaron a la jueza que frenó la nueva ley penal juvenil en la provincia de Buenos Aires. La organización no gubernamental Usina de Justicia acusó a Marta Pascual por usurpación funcional y abuso de autoridad. Por Radio Nacional, Raquel Slotolov, quien integra esa ONG, dijo que la magistrada se excedió en sus funciones.
2: A mi humilde entender, no tiene potestad de suspender una ley del Congreso. Si yo estuviera sentada en mi despacho de magistrada en Zárate Campana y me viene para entender o intervenir en un expediente hoy con un imputado menor, yo aplico la ley porque es lo que corresponde. No hay ninguna comunicación oficial y formal que indique que el resto de la provincia de Buenos Aires deba cumplir o acatar lo que decidió esta magistrada.
0: Aumentan las inversiones petroleras en Mendoza. Desde Radio Nacional, en esa provincia, informa Victoria Lupo.
4: La Dirección de Gestión y Fiscalización Ambiental dio inicio al procedimiento de evaluación de impacto ambiental del proyecto de exploración petrolera no convencional que lleva adelante la empresa Quintana EIP Argentina SRL en Malargüe. En estas áreas petroleras se realizan tareas de exploración no convencional sobre la formación Vaca Muerta en territorio mendocino. El proyecto que se analizará es la construcción en esas áreas petroleras de una locación y camino, perforación, terminación, estimulación hidráulica, producción y abandono de pozos. También la perforación de pozos monitores de agua.
0: La información del deporte ahora con Rodrigo Ruiz.
5: Copa Libertadores de América, cuartos de final, partidos de ida. Hoy habrá dos juegos a las 19 horas. Palmeiras en San Pablo recibiendo a Liga de Quito de Ecuador y 21:30 la presentación de Estudiantes de La Plata en el Estadio 1 recibiendo al Corinthians de Brasil.
0: En Bariloche, Río Negro, donde escuchás Radio Nacional en AM590, la sensación térmica es de 1 grado bajo cero. Allí se están registrando lluvias y también nevadas. Aquí en la Ciudad Autónoma de Buenos Aires, 11 grados 6 décimas la temperatura, humedad 80%, el cielo parcialmente nublado.
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7: Hoy, miércoles 9 de septiembre, en nuestro programa Con un oído en el Evangelio y otro en el pueblo, vamos a leer y meditar en el Evangelio de Lucas, capítulo 6, versículo del 20 al 26. Escuchemos.
8: Entonces Jesús, fijando la mirada en sus discípulos, dijo: «Felices ustedes, los pobres, porque el reino de Dios les pertenece. Felices ustedes, los que ahora tienen hambre, porque serán saciados. Felices ustedes, los que ahora lloran, porque reirán. Felices ustedes, cuando los hombres los odien, los excluyan, los insulten y los proscriban, considerándolos infames a causa del Hijo del Hombre. Alégrense y llénense de gozo en ese día, porque la recompensa de ustedes será grande en el cielo. De la misma manera, los padres de ellos trataban a los profetas. Porque, ¡ay de ustedes los ricos, porque ya tienen su consuelo! ¡Ay de ustedes los que ahora están satisfechos, porque tendrán hambre! ¡Ay de ustedes los que ahora ríen, porque conocerán la aflicción y las lágrimas! ¡Ay de ustedes cuando todos los elogien! De la misma manera, los padres de ellos trataban a los falsos profetas. Es palabra del Señor.
7: Gloria a ti, Señor Jesús. En este pasaje, Jesús proclama las bienaventuranzas y los ayes, mostrando una lógica que contradice los criterios habituales del mundo. Él llama bienaventurados a los pobres, a los que tienen hambre, a los que lloran y a los perseguidos, no porque el sufrimiento sea bueno en sí mismo, sino porque Dios no es indiferente a la injusticia ni al dolor humano. Jesús asegura que la situación presente no es definitiva. El reino de Dios trae una promesa de justicia, consuelo y plenitud para quienes hoy parecen no contar.
8: ¿Qué quiere expresar Jesús con estas bienaventuranzas?
7: Cuando Jesús declara bienaventurados a estos pobres, no significa que ellos deben sentirse felices con su situación, sino porque esa pobreza que Dios rechaza tiene que desaparecer con la llegada del reino de Dios, cuya concreción específica es la justicia. No hay que olvidar que uno de los ejes fundamentales del proyecto de Jesús es la proclamación del año de gracia del Señor, que significaba un nuevo comienzo de sociedad donde todos recuperaban lo que habían perdido, un comienzo de igualdad de condiciones. Estas palabras de Jesús, además de ser consoladoras para los pobres, son también un proyecto a realizar. Quiere decir que el seguidor de Jesús tiene como tarea hacer que ese reinado de Dios, que tiene como base la justicia, sea una realidad eficaz para poder sentir el gozo de la presencia del reino.
8: ¿Qué consecuencias trae la pobreza?
7: La pobreza trae varias consecuencias. La primera es el hambre. También los hambrientos son dichosos porque serán saciados. Si el reino es el avenimiento de un mundo más justo, también el hambre va a desaparecer. no de un modo mágico, sino como fruto del compromiso de todos. La otra consecuencia son las lágrimas, como símbolo del dolor por la impotencia ante una realidad cada vez más cruel y tormentosa para los empobrecidos. En este nuevo orden que traerá el reino de Dios, las lágrimas deben tornar en alegría y gozo.
8: ¿Qué finalidad tienen los ayes?
7: Al mismo tiempo, Jesús lanza una advertencia fuerte a los ricos, a los saciados, a los que ríen ahora y a los alabados por todos. No los condena por tener bienes o alegría, sino por cerrar el corazón y poner su seguridad en lo pasajero. Cuando la riqueza, el éxito o la aprobación se convierte en el centro de la vida, se corre el riesgo de olvidar a Dios y el prójimo, y de vivir una falsa tranquilidad que tarde o temprano se vacía. Qué triste la vida que solo tiene como horizonte lo material. Es no reconocer que el ser humano no se satisface solo de lo material, no es solo materia, sino que también es espíritu.
8: Este texto nos invita a revisar nuestras prioridades. ¿Dónde buscamos nuestra seguridad? ¿En lo que tenemos o en la confianza en Dios? Lucas, capítulo 6, versículo del 20 al 26, nos recuerda que el Evangelio no es solo consuelo espiritual, sino un llamado a transformar nuestra manera de vivir, a ser solidarios, a compartir y a no acomodarnos ante la injusticia. El reino de Dios comienza ya, cuando aprendemos a mirar la vida con los ojos de Jesús.
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13: Atención, Cóndor, Peñas, ahí, Departamento Mahuaca. Acá lloviendo en Río Grande, Tierra del Fuego. Si por acá todo bien.
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1: Estamos en todo el país. Formosa.
2: El río Pilcomayo nace en las estribaciones de los Andes bolivianos y corre por abruptas pendientes llegando a la llanura chaqueña. El desborde del río da origen también a El Bañado La Estrella, el segundo humedal más grande de Argentina, y antes de llegar al final de su recorrido, alimenta los principales riachos de la cuenca hídrica del norte formoseño. Este río le da su nombre al Parque Nacional Río Pilcomayo, que se encuentra al noreste de la provincia de Formosa y cubre 47.754 hectáreas que bordean el río y limitan con la República del Paraguay.
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0: mi papá, que se encuentra en la localidad de San Paniaro. Espero que esté bien y dile que yo mañana ya estoy viajando por allá.
1: Vamos a escucharlo acá en la municipal de Iruya. Quería saber si a dónde estudiarlo, cómo es para que lo vea.
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0: gran Luis Alberto Spinetta abriendo la mañanita de la radio con los socios del desierto. Y resulta que la historia dice que un 9 de septiembre del 78, un día como hoy del 78, este hombre hacía su primer obra sanitaria de la nación, concierto masivo, digamos. La consagración para el rock nacional era Obras. Ah, bueno. Y un día como hoy, el Flaco hacía una tocada ahí en ese lugar, así que mirá vos, qué lindo, ¿eh? Estamos compartiendo la mañanita de la radio con el Flaco Spinetta, Nacional en el aire. Moni, buen día.
1: Buen día, Iván, buen día a todo el equipo, bien, a la audiencia, saludándolos a través de M560 FM 92.5 por la aplicación. Pueden seguir toda la transmisión de la radio desde muy temprano, acompañando a todas las comunidades, productores y demás. Y en este día, 9 ya de septiembre.
0: Increíble, 9 de septiembre. Vamos a compartir una gran mañana de mitad de semana, increíblemente mitad de semana. Viento ahí en la puertita nomás, parece que está todo celajeado afuera, recién de una vuelta. Vamos a repasar. ¿Cómo amanecimos hoy, Mónica?
1: Vamos a decirles que en la jornada de ayer se registraron las ráfagas de viento y parece que va a continuar. El servicio meteorológico no anticipa la alerta que ya tiene prevista para las jornadas, pero en la Quiaca a esta hora la temperatura es de 7 grados 3, el cielo está ligeramente nublado, humedad 54%, la presión 673.8, vientos del noroeste a 4 kilómetros y la visibilidad de 30 kilómetros. La mínima fue de 1 grado y la máxima prevista para hoy sería de 18 grados y anticipan nuevamente también la tarde y noche ventosa, así que a seguir cuidándose.
0: Espectacular la temperatura, por lo menos en algunas partes de la provincia. En otra vamos a repasar el informe para miércoles, jueves y viernes, además de ya ir entrando en las actividades hacia el fin de semana.
1: Sí. Prácticamente ya de un día para otro con muchísimas actividades, todas tienen que ver con los estudiantes y también con los maestros y profesores que ya están organizando diversas actividades para la recreación, para compartir con la comunidad y demás. Hoy se va a realizar la velada a los maestros,
0: ¿no? La velada del maestro hoy. Ayer explotó Misarrumi con la actividad estudiantil, nuestra gente participando a pleno. Así que felicidades a Misarrumi, a la comisión, a los comisionados municipales que intervinieron, llevando, trayendo, haciendo, poniendo todo. Me parece muy bien.
1: Ahí estuvieron, a pesar del tiempo, eligiendo a la representante del departamento de Santa Catalina. Vaya el saludo para toda la comunidad educativa que estuvo en la organización. Y bueno, todos, ¿no? Allí destacaban las comunidades, la comisión municipal y demás colaborando para que sea un lindo momento junto a los estudiantes.
0: ¿Qué había ayer, Mónica? Había algarabía, había batuque, había algo en Plaza Centenario.
1: De los docentes.
0: Ajá, muy bueno, muy bueno. Así que el concurso de Mura, justamente, porque ya vamos a los audios y las imágenes, porque mira quién está ahí.
1: A ver.
0: Lo ocurrido ayer en Plaza Centenario, con gran participación de, por ejemplo, la Escuela 14, la vi su presentación muy bien, chicos.
1: La 86, que de
0: la 86, bien. El video lo sube, ¿quién? El Osito. El Osito Martínez sube lo que ocurrió ayer, entonces, en la gran velada de concurso de... ¡Qué grande!
1: De batucada.
0: De batucada, mira, con razón. Y la ropa, yo digo, ¿qué estamos en...?
1: Sí, el año pasado vimos a la Escuela 86 del Verde.
0: Los ganadores, Moni, los ganadores de Escuela 86. Muy bien, chicos. Hay algunos que... Te digo que parecían los pocos, pero locos algunos, ¿eh? Estaba apurado, cualquier cosa, me agarraron ahí a salir.
1: Poco, pero no.
0: qué bueno. Ah, mira, Darío Jurado ahí oficiando de jurado de este lindo evento. Bien, claro, después nos dará detalles.
1: Muy bien.
0: Qué lindo, che, qué lindo. Bueno, ya va teniendo otro ruido, otra tonada de verano, como dijo ayer el coplero Santiago. Vamos con tonada de verano todos, el Osito ya empezó anoche, mirá vos. 9:21, momento de repasar los títulos para este miércoles 9 de septiembre.
1: Vamos. vamos entonces a los títulos que tienen que ver con los alumnos. Ganaron medallas internacionales y ahora representarán a Jujuy en el Nacional de Matemáticas. Isabela y Valentino, estudiantes de la Escuela Alberdi, obtuvieron medallas de este concurso y se preparan para competir en la provincia de Córdoba.
0: Régimen penal juvenil. El procurador de la provincia, Alejandro Bossati, expresó, entre algunos detalles, que el bullying también será considerado delito.
1: Paso de Jama, buscan reducir los tiempos de espera ante el aumento del tránsito internacional. Autoridades de ambos países mantuvieron una reunión de trabajo para analizar medidas que permitan reducir los tiempos de espera, mejorar los controles y acompañar el crecimiento del tránsito internacional.
0: En una situación complicada, se acerca el 5º Congreso de Derecho Indígena en la provincia. El mismo se desarrollará los 12 y 13 de septiembre.
1: Feria de Ciencias, el proyecto de la Escuela 131 Guillermo Yampa, la historia que le dio nombre a nuestra escuela, pasó a la instancia nacional. Alumnos y docentes recopilaron información con familiares y vecinos de Abra Pampa, de este niño que perdiera la vida en el año 1972.
0: Fiesta Nacional de los Estudiantes, con gran participación. Ayer el Departamento Santa Catarina eligió a sus representantes.
1: Defensa Civil capacitó a 15 escuelas de Jujuy para actuar ante emergencias. Durante dos jornadas intensivas participaron de instancias teóricas y prácticas en las que incorporaron herramientas para actuar de manera organizada.
0: El informe de las rutas por estos días de peregrinación y algunas que necesitan precaución.
1: Maimara, en el marco de Septiembre Amarillo, desde la Dirección de Juventud, continúa generando espacios de reflexión y acompañamiento de JAT. Algo que hoy te preocupa y llévate una sorpresa es el eslogan para que niños y adolescentes participen de varias actividades.
0: Paritarias en la provincia, el gobierno ofreció un 5% de aumento en tres tramos.
1: Y lo último, por esta parte, Salta, detectaron 13 temblores en un día en los valles calchaquíes. Se registraron cerca de Cafayate con diferentes magnitudes. Algunos de los sismos pudieron ser percibidos por los habitantes de la zona.
0: Bueno, gracias, Moni. Gracias. Me voy rápidamente al móvil en la Quiaca. Darío, te escuchamos. Buen día.
2: ¿Cómo te va, Iván? ¿Cómo andás? Muy buenos días. Un abrazo para Mónica también y a toda la audiencia de la radio a esta hora de la mañana. Nosotros, acá ya un poquito de viento se está levantando ya en la Quiaca. Es muy fresca esta la mañana. Estamos nosotros acá en los predios de la Banca Fiesta con don Clemente Ramos, es el presidente del Centro de Jubilados y Pensionados, porque comienza el movimiento acá. Está a punto de llegar un camión, será la última entrega, le vamos a preguntar a don Clemente, la última entrega de leña, obviamente, para los beneficiarios. Don Clemente, ¿cómo andas? Muy buenos días.
3: Sí, buenos días. Bueno, usted dirá las preguntas que hace.
2: La entrega de leña, ¿no? Y están a la espera del
3: sí,
2: camión.
3: Y estamos esperando con lo que queda, que quedaron, para hacer esa entrega y... Bueno, todavía no llegó el camión, estamos esperando. Hoy hacemos la última entrega.
2: ¿Cuántos beneficiarios aproximadamente?
3: Hoy tenemos como 20. Y los otros anteriores son 430 beneficiarios. Ya estaban los últimos, por eso son ya los últimos que quedaron, por razones de que no se puede ubicarle, porque el camión se ha vuelto con leña, en fin, lo sé, por razones que como que algunos han fallecido, en fin, ¿ve? Los pasan, no tenemos todos, no nos conocemos de 400, no sabemos dónde vive, cuáles son las zonas rurales, y así, bueno, somos, es el tiempo, y bueno, hoy el último tenemos para la última vez que hoy.
2: ¿Cuántos kilos de leña se debe?
3: Estamos entregando 1.100 por beneficiar.
2: ¿Cómo tiene que hacer beneficiario para poder retirar esta cantidad de leña?
3: Bueno, ellos ya están empadronados, vienen de ciertos tiempos, de varios años, muchos, y otros que son nuevos, que también del año pasado, que se incorporaron, también salieron empadronados. Entonces, están ya en el padrón, y eso hace de que nosotros no podemos entregar a cualquiera. También tenemos que llamarle, broncarse que no aparecen, por ejemplo, los radios, por el nombre y apellido, para que se puedan acercar. Y esas personas son hoy las que están presentándose, que estaba medio, que no tenían contacto, información, porque algunos son de las zonas rurales, que están muy lejos, y bueno, de todo eso, ahora el último. Entonces, hoy se hace la última entrega, y nosotros ya, con eso, ya tenemos el convenio hecho para pasar a la provincia, al PAN, para que ya se haga el cierre de la entrega.
2: y se pueden empadronar para el año, tienen que anotar, se pueden anotar para el año.
3: Sí, eso depende también del PAME central, para que nosotros autoricen, para poder hacer un listado y pasar al PAME joven, si lo pueden, qué cantidad de habilidad pueden ir y cuánto puede ser, porque nosotros no sabemos qué cantidad, no tenemos un tope, no sé, el PAME de central debe saber de los años, pasa joven y joven nos pasan al PAME aquí que tenemos en la quiaca y de ahí nos dan una orden para poder incorporar.
2: ¿Tienen que venir personalmente el beneficiario o puede mandar un familiar con el DNI del beneficiario?
3: Es personalmente para ver si está activo, que hay muchos que la hacen de piedra leña, muchas familias, jóvenes con salud, pero otras. Lo debían, a veces no llega la leña al beneficiario directo al abuelo. Entonces van, se quedan por ahí, después vienen a decir, mi leña no me entregaron. Como anteriormente a la familia. Y de ahí vamos a cambiar la idea de que entregarle personalmente y saber si él vive acá o dónde vive, porque a veces ellos debían. Por eso las razones tienen que ser personal para que firma el padrón personalmente.
2: Bueno, la última entrega entonces.
3: La última entrega hoy, señor.
2: Muy bien.
3: Así es.
2: Don Clemente, ¿qué pasa a aquella persona si no lo retira de la línea en este año?
3: Si no lo retira ya automáticamente nosotros tenemos el comprobante que pasa por la radio. Dentro de eso lo podemos canjear con uno que haya, que nos autoricen ellos de allá, pasamos la listita de aquí, uno o dos que sea, ya ellos lo autorizan, necesito darle el fundamental. Y entonces con eso ya queda completado el cierre, porque no se puede hacer nosotros nomás a criterio nuestro, sino que tenemos que consultar.
2: ¿Siente un balance? ¿Se ha entregado bastante de la leña como corresponde este año?
3: Sí, normalmente. Como corresponde, no había tanto como aquellos otros años, había más porque estaba un poco el padrón con mucha gente fallecida y mucho repetido, y ahora por este año se cambió, hemos logrado de hacerlo mejor el trabajo que se le entrega a la ley.
2: Gracias.
3: Igualmente, gracias a ustedes.
2: Don Clemente Ramos es el presidente del Centro de Jubilados y Pensionados acá en la ciudad de Quiaca, una institución que se ubica ahí en la avenida Paraguay, pero en este momento se ha trasladado los secretarios, se han puesto unas mesas y ya están llegando algunos beneficiarios aquí en los predios de Banca Fiesta. En este lugar siempre, bueno, se utiliza para la entrega de la leña, están a la espera, dijeron que el camión estaba ya cerquita de Pumabosi, así que en un rato va a comenzar ya la entrega de la leña a quienes están empadronados. Y bueno, allí don Clemente detallaba, ¿no?, la modalidad, el que tienen que seguir, aquellos nuevos beneficiarios que quieran para el año acceder a la leña.
0: Muy bien, ahí le pasamos la data, luego la vamos repitiendo. Gracias, Daro.
2: Nos vemos.
0: Buen día. Nacional hasta las 12:45, estamos en la mañanita de la radio. Daro bien tempranito recibe a nuestra gente con el mensaje al poblador. Luego nosotros, y así la propuesta de tarde y noche. Así que muy bien. Ayer escuché a nuestros productores, así que muy bien. Ricardo hizo una entrevista en el Día de los Productores Agropecuarios. Felicidades.
1: Sí, ¿no? Saludamos a Casti porque dice que inclusive ahí tienen monolito, un monolito.
0: Qué tradición, ¿no? Un monumento al productor. Sí. Y qué tradición la de generación en generación de llevar adelante la tarea. Así que un abrazo enorme a todos y todas nuestros productores.
1: Vamos con mensajes, algunos, Iván, porque son muchísimos por acá. Dice, quería mandar un saludo para toda la familia Ontiveros, del Isoito del Carmen, Paso de la Cruz, Santa Victoria, en especial para Santiago y Teresita. Decirles que les mando un abrazo inmenso. Si pueden pasar algún tema de programación, muchas gracias. Nacional, quería mandar este saludo para mi tía Leti, que está en Morrito, está escuchando la radio de parte de Jesús.
0: Hey, Leti.
1: Muchas gracias por escucharnos. Tenemos por acá un audio.
0: A ver, diga.
4: Hola, buen día. Quisiera mandar un saludo a mis hermanas Sonia y Griselda, que están acompañando a mis padres Felipe Flores y Cundina Colqui en Aguachica. Espero que estén bien y que tengan un excelente día junto a las llamitas, sus perritos, los gatitos, las gallinas, los patos, las ovejitas. Y le podría poner un temita. Gracias de parte de Celeste.
0: Gracias, Celeste. Nos vamos a las noticias.
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6: En toda la Argentina, 9:30 a.m. El gobierno ofreció a los gremios 5% de aumento en 3 tramos. El conflicto salarial de la provincia sumó un capítulo más en la reapertura de paritarias del gobierno con los gremios. Fue ayer martes el encuentro mantenido entre representantes del CEDEMS. Funcionarios del Ejecutivo Provincial, el Ejecutivo formalizó un ofrecimiento de incremento salarial de 5% fraccionado en 3 tramos escalonados, una propuesta que fue recibida por los gremios. De acuerdo con los detalles expuestos por el gremio, la pauta oficial proyectaba llevar el salario de inicio a 990 mil pesos a 1.010.000 en una primera etapa, para luego escalar a 1.030.000 y alcanzar los 1.070.000 pesos en el tramo final. La industria manufacturera y la construcción registraron un desempeño negativo durante el mes de julio, con bajas en el nivel de actividad. Según los datos oficiales difundidos por el INDEC, la actividad industrial retrocedió el 5% con relación a junio, mostró una contracción del 4,9% en comparación con el mismo mes del año pasado. De esta manera, el sector acumula una caída del 2,6% en los primeros 6 meses. En lo que respecta a la construcción, las cifras oficiales reflejan una baja del 4,6% en la variación mensual y un retroceso del 4,5% en la medición interanual. Pese a este resultado, el rubro se sostiene en terreno positivo en la acumulación del año, con una mejora del 1,7% periodo enero-julio en comparación con el mismo lapso en el año 2025. El gobernador de la provincia de Jujuy, Carlos Adir, participó del foro de Pymes Italia-América Latina, espacio en el que presentó el potencial de la minería de la provincia de Jujuy. Destacó la importante que es el ofrecimiento que tiene Jujuy para el desarrollo de las nuevas inversiones en toda la región. Durante la exposición, Sadil remarcó que Jujuy cuenta con más de 100 años de historia minera y señaló que a lo largo de los últimos años la provincia viene trabajando en la generación de condiciones adecuadas y de seguridad jurídica para quienes buscan invertir y desarrollarse en lo productivo en nuestra provincia. En ese sentido, el mandatario provincial destacó la importancia de consolidar una actividad minera que contribuya al desarrollo económico de Jujuy y genere beneficios concretos para nuestras comunidades.
5: Estado del tiempo.
6: Vamos hasta la capital de la provincia. Allí el cielo estará despejado durante toda la jornada. La máxima en cuanto a la temperatura llegará a los 27 grados.
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1: Estamos así compartiendo esta mañana un poco allí con el viento muy tempranito, parece que ya, ¿no? Ya estamos.
0: Ya quiere hacer estrago con la electricidad, todos tuvimos dos bajones, vamos a ver cómo seguimos, cualquier cosa, te aviso, tuvimos dos bajones de tensión, y si se corta, ya sabes, volvemos en un rato, cualquier cosa, te avisamos, dale, bueno. 940.
1: Vamos a las efemérides en este 9 de septiembre. Dicen que es el Día Mundial de la Agricultura, una fecha para reconocer la importancia del cultivo de la tierra y la labor de los productores en la alimentación mundial. Es el Día Internacional para proteger la educación de ataques, establecido por la ONU para concientizar sobre la defensa de escuelas y estudiantes en zonas de conflicto. También dicen que hoy, 9 de septiembre, es el Día Mundial del Vehículo Eléctrico, que promueve el uso de transportes sustentables. Así que, para recordar eso. Pero en este mes de septiembre, nosotros yéndonos a la salud, dicen que es el mes del corazón, del cuidado del corazón. Así que hemos seleccionado un material para el cuidado del corazón. ¿Qué debemos tener en cuenta? ¿Lo compartimos, Iván?
0: Dale.
2: De septiembre celebramos el Día del Corazón. Pero, ¿por qué es tan importante esto? Como sabemos, el corazón es un órgano del tamaño aproximado de un puño. Está compuesto de tejido muscular y bombea sangre hacia todo nuestro cuerpo. Esta es transportada a través de los vasos sanguíneos como las arterias y las venas, produciendo el proceso llamado circulación. La sangre lleva oxígeno y nutrientes hacia cada parte de nuestro cuerpo. Y si en algún momento no llega hacia algún lugar, esto puede ser muy perjudicial, causando consecuencias que pueden ser graves para nuestra vida. Los factores de riesgo son condiciones, conductas, estilos de vida o situaciones que nos exponen a mayor riesgo para presentar enfermedades que afectan el funcionamiento de nuestro corazón y la llegada de la sangre a los distintos tejidos del cuerpo. Algunos de estos factores son la alimentación no saludable, el estrés, el tabaquismo, el consumo nocivo de alcohol, la inactividad física y la obesidad. Además, mencionaremos tres enfermedades importantes que afectan a nuestro corazón y que son causadas por algunos de estos factores de riesgo. Primero, mencionaremos la hipertensión arterial. Podemos decir que la presión arterial es la fuerza o presión necesaria para que el corazón bombee toda la sangre al resto del cuerpo. La hipertensión arterial es el aumento anormal de esta fuerza, haciendo que los vasos sanguíneos transporten sangre que pasa con mucha fuerza dentro de ellos. Esto daña los vasos sanguíneos y poco a poco afecta a los tejidos que reciben esa sangre. Otra enfermedad es la diabetes mellitus tipo 2. Esta se trata del aumento de la concentración de azúcar en nuestra sangre, lo que también causa daño en los vasos, tejidos y nervios de nuestro cuerpo. Ambas enfermedades pueden causar enfermedad cerebrovascular, disminución de la visión, problemas cardíacos como infartos al corazón, problemas renales y de la circulación. Por último, mencionaremos las dislipemias. Esto es el aumento anormal de las grasas y del colesterol en la sangre, que provoca que los vasos sanguíneos se estrechen, haciendo que la sangre pase con mayor dificultad. En algunos casos, la dislipemia ocasiona que los vasos sanguíneos se tapen, causando que algunos órganos como el corazón, el cerebro u otras partes del cuerpo tengan un infarto y dejen de funcionar. Cabe destacar que también hay otras enfermedades que pueden afectar a nuestro corazón en forma secundaria. Por esta razón y por todo lo mencionado anteriormente, es necesario que cada persona acuda a controles médicos por lo menos una vez al año. Además, deben evitarse aquellos factores de riesgo que le hacen daño a nuestro corazón. Por ejemplo, consumir una alimentación balanceada y saludable, evitar el consumo de alcohol y de tabaco, realizar ejercicio de por lo menos 150 minutos a la semana y evitar el estrés, tomando descansos cuando sea necesario. Este mes de septiembre te invito a que conmemoremos juntos el Día del Corazón

0: que tomemos conciencia de lo importante que es cuidarlo. Celebremos la vida que Dios nos dio. Bendiciones.
1: Muy bien, recordando una efemérides en el mundo.
2: Sí, en el mes del corazón ya están programadas en la provincia varias actividades que tienen que ver, sobre todo, ¿no?, de cuidar nuestra salud, pero en especial nuestro corazón.
1: Bueno, a ver qué te puedo contar de un 9 de septiembre. Ah, mira, gran actor, nace Hugh Grant, el gran actor este de Notting Hill, 4 bodas y un funeral. Buenas comedias. Inglés el tipo, es verdad. El nacimiento de Lila Downs, también esta gran artista mexicana, Lila Downs, que además de cantante es antropóloga, Moni. ¿Qué tal, Lila? Bien. Con razón, suele cantar en lenguas de pueblos originarios. Completa, muy bien. ¿Qué más? Contarte de hoy, a ver, Ricardo Balbín, líder del radicalismo, fallece un día como hoy, del 81 a los 77 años. Bueno, y hoy también ya entra en la efeméride de Chiche Hellblum, entonces, ¿no? Mirá vos, a los, ¿cuántos? ¿84? Algo así.
2: Sí, por ahí, ¿no? Ya estaba delicado de salud, lamentablemente por problemas respiratorios, ¿no? Se había... tenido que internar y bueno, lamentablemente hoy el deceso, ¿no?
1: 5 décadas haciendo radio, televisión, los medios. Qué bárbaro, ¿eh? Bueno, eso es un mérito, te digo, ¿eh?
2: Tremendo, sí, va a ser recordado por las preguntas que hacía, ¿no? Salía de todo lo que venían haciendo otros periodistas, muy incisivo, con mucha, le gustaba la investigación, ¿no? Detrás de cada nota decían por ahí los productores que siempre tenían que estar avanzados, ¿no?, en conocer un poquito más al entrevistado, porque el Chicho les decía, ¿y por qué van a hacer esa nota? ¿Por qué está programada esa nota? Y entonces los productores tenían que justificar por qué, ¿no? Y entonces, bueno, ahí.
1: Bueno, decían. En un momento estaba buscando material de Horacio Pueblo Guaraní, buscar, y me salta una entrevista con Chiche Hellblum, allá a principios de los 80, fines de los 70, no sé muy bien, en una muy buena entrevista, te digo, muy buena entrevista con Horacio Pueblo Chiche, en la casa de Horacio Guaraní. En un rato, estuvieron un día entero,
2: sí.
1: Y ahí, bueno, charlaba, un Chiche interesante, para verla. Después, lo que hizo después, los programas que incluso rozaron los Chimentos y todo eso, ya es... cosa, corre por su cuenta, como se dice.
2: Sí, lo están recordando ahora, uh-huh, como que el periodista que no quiso dejar la profesión, ¿no? Hasta ayer. Muy avanzada, ¿no? Porque seguía haciendo los programas y, bueno, siempre cada propuesta la aceptaba, ¿no? No había límites para él, así que quería seguir trabajando. Me encantaba esto.
1: 9:48 en la Argentina, 8:48 en el Estado Plurinacional de Bolivia. Te cuento que me quedé retrasado con los títulos y ya la actualidad me sobrepasó, Moni. Tiré en los títulos que el gobierno ofreció un 5% a los gremios en 3 tramos. Los gremios hicieron una contrapropuesta y Jujuy aceptó, dice, el 6%, garantizando elevar a 1 millón el salario inicial estatal. Así es la información que está surgiendo ya desde muy tempranito. El martes se llevaron a cabo reuniones paritarias, de lo cual surge que a partir de noviembre, recién de noviembre, ningún trabajador de la administración pública provincial percibirá un salario inicial inferior a 1 millón, ¿no? Así que ahora vamos a esperar noviembre.
2: ¿Qué dicen los gremios ahora, no? Esa es la expectativa porque, bueno, si reclama uno, reclaman los demás y decían que iban a continuar con reuniones para este ofrecimiento.
1: Además, contempló un incremento del 5% distribuido entre los meses de septiembre, octubre y noviembre. Esa era, en principio, la oferta inicial. Las entidades gremiales, ahí nomás pegaron el grito al cielo, solicitaron que el porcentaje se eleve por lo menos al 6, porque en realidad debería ser de un 8, 10... iniciativa que fue evaluada y resuelta en forma favorable, dice uno de los medios, en este caso Somos Jujuy. El gobierno sostiene una política de diálogo, dice el medio. Además, contempla el pago de un bono extraordinario en diciembre, cuyo monto se encuentra en análisis. Bueno, vamos a ver qué sigue.
2: las repercusiones, ¿no?, de este ofrecimiento que hace el gobierno y, bueno, la continuidad para seguir negociando.
1: Vamos a conseguir. 9:49, Moni, dame.
2: Esto que tiene que ver con ya lo que hemos hablado para la carrera de medicina, ¿no? Así que todos aquellos estudiantes que tengan la posibilidad de quedarse en nuestra provincia, y es por eso que en Tilcara se va a brindar una charla informativa sobre cómo es esta instancia. Una charla para darles a conocer cuándo van a comenzar los cursillos, dónde está ubicada la facultad, cuántos años dura la carrera y otras cuestiones que puedan hacerlas y plantearlas este miércoles 9 de septiembre a las 10:30 en el Salón Municipal de Tilcara. Así que todos aquellos interesados para saber un poquito más sobre el ingreso a medicina, la segunda convocatoria, esta charla que se va a brindar en el municipio de Tilcara en un rato nada más.
1: Bueno, aprovechamos Tilcara, atentos con eso entonces, 9:50 de la mañana.
2: Aquí acá también este miércoles, estudiantes de tercer año del ciclo básico de la Escuela de Minas de La Quiaca va a presentar en el Complejo Cultural Mancafiesta los resultados de un trabajo de campo que se realizó en Yavi. La propuesta estuvo centrada en el estudio del arte colonial y barroco americano presente en la historia, en la histórica iglesia de Yavi, donde los estudiantes investigaron, analizaron las pinturas, esculturas, retablos y otros elementos de ese lugar. Hay registros fotográficos e investigaciones individuales, así que están acompañados obviamente por el profesor y doctor de historia Carlos Garcés, especialista en retablos de la región de La Puna. Esta experiencia que integra historia, arte, imagen, diseño y comunicación, llevando los aprendizajes del aula al territorio, se va a presentar hoy en el Complejo Cultural Mancafiesta a las 19 horas. Entonces, acompañar también este proyecto de la Escuela de Minas este miércoles allí en el Complejo Cultural.
1: Muy bien, ya el Complejo Cultural avanzando con agenda de la semana. Bueno, vamos con algo de actualidad. Entonces, el Congreso Indígena, recuerde que se va a desarrollar el próximo 11 y 12 de septiembre. Ya sabe nuestra gente de las comunidades, preparar un emisario, un enviado. Ahí está la información, mejor dicho, 12 y 13 de septiembre, la comunidad de Juella nos espera a todos para llevar adelante el quinto Congreso de Derecho Indígena, que lleva el nombre de Eulogio Frites. ¿Quién es este Eulogio Frites? El primer abogado indígena que logró el reconocimiento constitucional de los pueblos originarios. Mirá qué groso, don Eulogio. Así que bueno, van a estar entonces en la comunidad de Juella con este quinto en Congreso de Derecho Indígena en Jujuy.
2: Bueno, ahí está para tener en cuenta la agenda de estos días. Tenemos también esto que ya estás dando a conocer el Servicio Meteorológico con una alerta amarilla por viento sonda para principalmente la quebrada. Dice, el área puede ser afectada por este viento con velocidades de entre 30 y 50 kilómetros con ráfagas que pueden alcanzar los 70. Este fenómeno puede provocar reducción de visibilidad, un repentino aumento de temperaturas y condiciones muy secas. Así que alerta amarilla por viento sonda, principalmente zona centro y de la quebrada.
1: Bueno, nos preparamos. Quizás sea un día difícil para muchas localidades por el viento, pero así suele pasar. Bueno, me saltan todas las publicaciones de lo que ocurrió ayer en Misarrumi. Muchas felicidades a toda la comuna de Misarrumi, que llevó adelante, toda la responsabilidad de llevar esta fiesta adelante. Así que muchas felicidades.
2: Así es, se escuchó el nombre de Blanca Dalmira Laime, del Colegio Secundario número 9, Ciénega de Paicone, como la nueva representante por el departamento de Santa Catalina. La acompañan el chico 10, Nahuel Flores, primera princesa Nicole Martínez, segunda princesa Valentina Trujillo, Miss Simpatía Elvia Vargas, Miss Elegancia Maribel Castillo. Así que va a representar al departamento de Santa Catalina, Blanca Dalmira Laime, del colegio secundario número 9, Ciénaga, ¿no? De Paicón, ¿eh?
1: Muy bien, Blanca, saludos para toda Ciénaga también. A Nahuel, el embajador, muchísimas felicidades a todos los que participaron. Así a es. todos y cada uno, desde el que fue tempranito a organizar todo, lo hicieron al aire libre, Moni.
2: Sí,
1: finalmente
2: sí,
1: lo hicieron al aire libre, qué grande.
2: Imagen.
1: Bueno, ya lo vamos a ir repasando más adelante.
2: Falta la Quieca nada más, ¿no? Va el departamento de Yavi.
1: Falta
2: el
1: departamento de Yavi, lo anunciaron, ¿cuándo? Este sábado
2: desde las 11 en el centro de alto rendimiento, así que la familia que pueda acompañar esta actividad, ojalá que el tiempo nos acompañe, capaz que por esa la decisión te toma también en horas de la mañana, no hace tanto viento, así que no hay excusas, capaz, para que se dirija toda la familia, alentar a su representante y los colegios, obviamente, que van a estar reunidos muy tempranito, con la actuación de números artísticos y demás para el estudiantado de La Quiaca y el departamento de Yavi, que se van a reunir en nuestra ciudad.
1: Bueno, qué lindo cómo se ataja el cine, me encanta. ¿Cuándo es este? Viernes 11 a las 19, La Sustancia. ¿Y qué dice el flyer? ¿Qué dice, Moni?
2: ¿Qué dice?
1: No apto para menores.
2: Oh, bueno.
1: Claro, porque hay desnudos, hay zarpe así en la película. Que está muy buena, es la última de Demi Moore, que está nominada, no sé si para uno de los premios, no sé qué.
2: Claro.
1: Creo que para el Oscar estuvo nominada, no sé si llegó o no al asunto, pero La Sustancia nos habla quizás de los tiempos de hoy en los que uno quiere verse siempre joven.
2: Así que
1: uno busca el elixir de la vida, ese ungüento, esa cremita, esa inyección que te haga joven por siempre.
2: Por siempre, no envejecer. ¿No?
1: La Sustancia, entonces, este viernes 11 de septiembre en el cine.
2: Bueno, ahí está la invitación para que puedan disfrutarla
1: buena,
2: también.
1: Está bueno.
2: ¿Mensaje, Simón?
1: Sí, por favor, vamos.
2: Saludos para doña Ramona Torres, decirle que se cuide mucho, que siempre me acuerdo de ella. Besitos de parte de Cintia. Tenemos un audio por acá.
3: Hola, buen día. Un saludo para Cabería, para Morales Jacinto, para Blanchica Carrillo, para Genoveva Carrillo, para Brian, para Lucero, para Abel Flores en Cerro Negro y todos los carriles de Cabrería. Muchos saludos y bendiciones. Para Teodoro Carrillo.
1: Gracias.
3: Y para Cine de Chico, para Anselmo Carrillo, Michigan. Chau.
1: Chao, Horacio, qué grande. Bueno, nuestra gente de La Quiaca, atención, el barrio Sarmiento, barrio Santa Rosa de Lima, Perpetuo Socorro, San Cayetano, barrio Antártida Argentina, barrio Milagros, atentos, que está en marcha, comenzó el lunes y termina el viernes, la campaña de vacunación antirrábica, ya sabe, le estamos contando, así que bueno. Ya saben los barrios, luego lo repetimos, vamos.
2: Ahí está, mensaje para Gerarda Flores, decirle que se cuide mucho del viento hoy y mañana. Esto lo dice su hija Gisela. Tenemos otro audio por acá.
4: Hola, Radio Nacional La Quiaca. ¿Qué cuentan? ¿Qué tal?
1: ¿Qué cuentan?
4: El clima por ahí, por la ciudad de La Quiaca. Saludos para Iván Jurado, para Mónica Nieve, Darío Jurado, en las mañanas que hace reír Darío Jurado con su granja. Soy Enrique Velázquez, de acá del Rodeo Colorado, departamento de Iruya. Pasamos temita, che, van algo de rock nacional, le puedes pasar a mi bono.
1: ¡Qué grande, Enrique Velázquez de Iruya! Bien, y hoy salimos con Spinetta y los socios del desierto. Enrique salió al mangazo. Si podemos, metemos otro roquito más. Si entra en la mañana 9:58, ¿hay más?
2: Sí, hay más. Nos envía, muchas gracias, Enrique, porque inclusive nos manda imágenes.
1: Oh, qué lindo. Hablando de imágenes, los ciclistas de La Quiaca, un grupo de ciclistas, participó de Cangrejillos con la novena de Santa Rosa. Muy bien, espectacular. Y otros se animaron, agarraron las bicis, se tomaron un camión, colectivo, no sé qué, tráfico, ponele. Se fueron hasta Nazareno y fueron en bicicleta hasta la Campo La Paz. Qué lindo, chicos. Felicidades a todos los que hicieron eso el fin de semana. Estuve viendo las imágenes. Muy lindo. Felicidades. Vamos por más.
2: Sigan adelante. Sigan adelante. Vamos a otro audio por acá.
5: Hola, buenos días, Mónica, Iván, Quiero mandar un comunicado para allá, para la comunidad de Bacoya. Ahí se encuentran mis padres, que son Olga y Juan. Quería decirles que mañana estamos yendo, que nos esperen en mi casa, en el pueblo. Estaremos llegando después del mediodía, quizás. Si me lo podrían pasar de nuevo el audio,
1: Spinetta, por favor. Atrás. Qué grande, lo pasamos. Mira, Spinetta al mango sonando ahí, nuestros oyentes. Muchas gracias. Gracias. Vamos, esperamos el top de las 10, Moni. Nos preparamos para el contacto con Nacional Jujuy.

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1: 10 de la mañana en la República Argentina. El Senado inicia el debate de la reforma al Banco Central. En los próximos minutos comienza el análisis en comisión del proyecto que pretende afianzar el valor de la moneda y que ya fue sancionado en diputados. Por la tarde, los legisladores tienen previsto abordar la propuesta conocida como Inocencia Fiscal 2, que también fue aprobada por la Cámara Baja. En San Luis se toman medidas preventivas ante consumos problemáticos. Desde la emisora de Radio Nacional en la provincia nos informa Gustavo González.
2: Se fortalece el trabajo interinstitucional frente a los consumos problemáticos. Para esto trabajaron la Facultad de Psicología de la Universidad Nacional de San Luis junto al Centro Provincial de Prevención y Asistencia a las Adicciones. Sobre el tema hablamos con la vicedecana de la Facultad de Psicología, Magíster Mariela Cristina Lucero.
3: Están orientadas fundamentalmente a fortalecer las acciones de prevención y de promoción.
1: Ahora la información deportiva con Damián Zárate.
4: Fútbol internacional, hoy tenemos el primer cruce de cuartos de final, partido de ida desde las 19, entre dos elencos brasileños. Santos recibirá al Atlético Mineiro, equipo que dirige el argentino, campeón 5 veces con Estudiantes, Eduardo Domínguez.
1: Actualizamos el estado del tránsito con Romina Wiener.
5: Atentos en la provincia de Jujuy, el paso internacional Jama, ubicado en la ruta nacional 52, hoy queda habilitado a la circulación para todo tipo de vehículos. Podrá cruzar el transporte de cargas, de pasajeros y también autos. La operatividad va a ser entre las 11:30 y las 20 horas. Planificar los viajes con antelación. Recordamos que es obligatorio la portación de cadenas.
1: En la ciudad fueguina de Ushuaia, donde nos escuchás por AM780, la temperatura es de 0.2 grados y rige la alerta amarilla por fuertes nevadas. En la ciudad de Buenos Aires, temperatura 14 grados 2 décimas, humedad 73%, cielo cubierto.
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0: Alcohólicos Anónimos es una comunidad de hombres y mujeres que comparten su mutua experiencia, fortaleza y esperanza para resolver su problema común y ayudar a otros a recuperarse del alcoholismo. El único requisito para ser miembro de Alcohólicos Anónimos es el querer dejar de beber. Para ser miembro de Alcohólicos Anónimos no se pagan honorarios ni cuotas. Nos mantenemos con nuestras propias contribuciones. Alcohólico Anónimo no está afiliado a ninguna secta, religión, partido político, organización ni institución alguna. No desea intervenir en controversia, no respalda ni se opone a ninguna causa. Nuestro objetivo primordial es mantenernos sobrios y ayudar a otro alcohólico a alcanzar el estado de sobriedad. ¿Qué tal? Muy buenas. Nuevamente en una nueva programación, Sendero de Esperanza, hecho por Alcohólicos Anónimos. Como toda la semana venimos a compartir a través de esta grandiosa emisora que es Radio Nacional, que nos brinda, nos abre las puertas siempre, ¿no? Muchísimas gracias. Así que bueno, acá estamos, amigos, amigas, donde quiera que nos estén escuchando. Mis 24 horas transcurren sin problema con el alcohol. Agradecido a mi poder superior, que Dios, como yo lo concibo, y a la comunidad de Alcohólicos Anónimos, que son sus miembros, ¿no? Me brindaron su experiencia, su fortaleza cuando llegué a Alcohólicos Anónimos. Así que contento de estar acá nuevamente en una nueva programación. Y qué lindo, ¿no? La verdad que el de compartir, el de llevarse a la junta, ¿no? A las reuniones, el de poder devolver por lo menos un poquito de lo mucho que Alcohólicos Anónimos nos brinda, nos da, ¿no? Es así, transmitiendo el mensaje para aquellos amigos, amigas que creen tener problemas con el alcohol, que hay una solución, ¿no? Esta enfermedad terrible que no la decimos nosotros, que lo dice la Organización Mundial de la Salud, médicos que trabajan día tras día, ¿no? Y hace muchísimo tiempo la han decretado, ¿no? Esta enfermedad. Así que, bueno, pero en Alcohólicos Anónimos tenemos la herramienta, ¿no? Para hacerle frente y para decirle que sí se puede dejar de beber, ¿no? Que como yo y muchos compañeros somos una fe fehaciente que hasta estas 24 horas no hemos levantado la copa y seguimos al pie del cañón, como se dice, ¿no? Siempre llevándose a las reuniones, siempre compartiendo con los compañeros, siempre dejando esa experiencia para que el compañero, ¿no? Porque eso es lo que hace posible que sigamos adelante, ¿no? Así que yo contento porque estoy nuevamente metiendo tantas reuniones y es una alegría, ¿no? Para uno, ¿no? Porque, como le decía otro día, por ahí por el trabajo, a veces se complica, pero no, ¿no? Cuando se da la posibilidad, hay que meter lo máximo que se pueda, la más reunión que se pueda, ¿no? Así que, contento por eso. Saludo a los compañeros también que hace poco estaban cumpliendo un aniversario más, los compañeros de acá de Villazón, Bolivia, ya su 10 aniversario creo que era. Así que bueno, hacerles llegar nuestros saludos también. Ahí estuvieron también compartiendo compañeros del grupo también, del grupo Nuevo Día de acá de La Quiaca, del grupo Sin Frontera y de muchísimos lados que han llegado los compañeros, ¿no? Tanto como de acá de Argentina como del lado de Bolivia también, ¿no? Entonces, también, ¿no? Eso hace posible que sigamos adelante, ¿no? Compartiendo y que los compañeros se lleguen a cada punto, ¿no? Así que bueno, también pronto también vamos a tener noticias de otro aniversario también. Así que bueno, ya apenas sepa yo algo, mi compañero ya va a compartir también, ¿no? Así que bueno, su aniversario hicieron también posible que uno también pueda compartir y pueda conversar con otro compañero, porque ahí nos encontramos compañeros que capaz que nunca no hemos compartido nada, pero Nuestra enfermedad casi es la misma, ¿no? Por donde pasamos casi, ¿no? Así que contento, desearle lo mejor a todos los compañeros a donde quiera que nos escuchen, ¿no? Que sigamos adelante. Gracias.
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1: Diez quince de la mañana en la Argentina. Bienvenidos, bienvenidos a la mañana de Nacional, AM 560, AM 790, la radio pública en el aire.
2: Acompañándolos en toda la provincia de Jujuy, hasta donde lleguen también nuestras emisoras, compartiendo la información y también lo que puedan compartirnos los oyentes.
1: Bienvenida, Moni, bienvenida. Bienvenida, Ale, bienvenida, Fabri, buenos días.
3: ¿Cómo andan, compañeros? Buen miércoles.
1: Buen miércoles, buen día, buen mitad día de semana, preparándonos con todo. Subime un puntito ahí, Abel, para que suenen más fuertes los changos. Estamos en Nacional, en este miércoles que se viene con todo.
2: Sí, mitad de semana y actividades que son más frecuentes porque se acerca el fin de semana y con propuestas diversas en el ramal, en la quebrada y también en nuestra puna, con los estudiantes sobre todo, ¿no?
1: Ya está, y con el super niño. Pero antes vamos a los datos del tiempo, por favor.
2: Bueno, vamos a compartirles entonces la temperatura en nuestra ciudad de La Quiaca y alrededores. A esta hora ya con un poco de viento, la temperatura es de 10 grados 5 décimos, la humedad 52%, la presión 674.1, viento del noroeste a 10 kilómetros por hora y la visibilidad de 30 kilómetros. La máxima prevista para La Quiaca, 18 grados.
1: Muy bien, y San Salvador, ¿qué tal, Ale?
4: Y por aquí estamos con 15 grados 7 décimas de temperatura, con cielo ligeramente nublado. No tenés idea lo que es el amanecer, con cielo totalmente despejado, esa mezcla de los colores azules y las nubes en todo en tono rosado. Impresionante, lo tienen que ver. Y para eso hay que levantarse temprano. Así que bueno, es una de las cosas que le vamos a pedir a nuestros oyentes, que hagan un sacrificio. Ya sé, tienen frío, pero no, estuvo más templadito que otros días. A esta hora marca 15 grados de temperatura en la capital, con la humedad, 57%, bastante baja para lo que es la hora, y la visibilidad es óptima, 15 kilómetros. En Perico está marcando ya 18 grados 5, con cielo totalmente despejado. Hoy se espera una máxima de 26 grados y el pronóstico indica que tendremos cielo parcialmente nublado y el sol que nos va a acompañar durante toda la jornada del día de hoy. Para mañana jueves se espera una mínima de 10, máxima de 23, y ahí sí, te digo que el jueves hay una leve probabilidad, 40% de chaparrones a la tarde y lluvias aisladas hacia la noche para el día de mañana jueves.
1: Muy bien, 10:18. ¿Qué te digo? Que es como la publicidad de la Master, Ale, es así, te levantas temprano, ves el super cielo y no tiene precio.
4: No tiene precio. Y no tiene precio, no. Ustedes allá, bueno, imagino que
1: no,
4: también.
1: No, que es una cosa de loco. Te despertás a veces y te sentís en Marte, el planeta rojo, porque es impresionante a veces el rojo que amanece. Sí, buenísimo, buenísimo, buenísimo. Y bueno, es así, che. Aprovecha tu lugar, aprovecha. Nos mandaba, ¿quién hace rato, Moni?
2: Enrique
1: de Iruya, nos mandó una foto de Iruya, chicos, terribles. Así que mirá, desde donde están nuestros oyentes de AM 790 y 560, seguramente la pasan bárbara.
4: Sí, seguro, bueno, y no tan bárbaro el tema del pronóstico que nos anticipa que sigue, ¿no? La doble alerta por vientos en algunos sectores, pero bueno, esto va a pasar. Ustedes seguramente ahí en la región de Puna lo van a tener en la tarde, noche del día de hoy, miércoles.
3: Ladrillo en los bolsillos.
4: Sí. Ladrillo en los bolsillos, sí. Y según el pronóstico indica que se volverá a repetir el día viernes, aunque no el día jueves. De mañana, el viernes ya marca ventoso, desde toda la semana, ¿no? En cuanto al pronóstico extendido, que ya lo está marcando en lo que es el Servicio Meteorológico Nacional. Y atención para el día de hoy, miércoles, porque continúa esta doble alerta por vientos. Primero van a estar los vientos sonda, alerta amarilla para la tarde de este miércoles en la zona centro. Departamento Doctor Manuel Belgrano y principalmente en la quebrada, en las zonas de montañosa de Humahuaca, Tilcara, zona montañosa de Tumbaya. Hay que decirle que el área va a ser afectada por viento sonda con velocidades entre 30 y 50 kilómetros por hora y las ráfagas que pueden superar los 70 kilómetros por hora. Les recordarles que este fenómeno puede provocar reducción de la visibilidad y un repentino aumento de temperaturas y condiciones muy secas. Y el alerta por vientos fuertes rige para la tarde y noche de hoy, alcanzando a toda la región Puna, Cochino, como Huácar, Puna de Rinconada, Santa Catalina, Puna de Tilcara, Puna de Tumbaya y Xavi. El área va a ser afectada por vientos del sector oeste con velocidades de entre 50 y 70 kilómetros por hora, con ráfaga para los niveles más altos que pueden alcanzar los 100 kilómetros por hora.
1: Muy bien, muy
4: así
1: bien.
4: Que a tener cuidado y en cuenta este dato.
1: Nos cuidamos, Moni, sí.
2: Así, la verdad que sí, ¿no? Pero a pesar de eso, este miércoles la Quiaca arranca con varias actividades, ¿no? Por un lado, estábamos hablando hace un momento de esta presentación que van a hacer estudiantes de la Escuela de Minas, que estuvieron en la localidad de Xavi, ¿no? Haciendo un trabajo allí que lo van a poner a todo el público a consideración, porque se trata de una experiencia que integra historia, arte, imagen, diseño y comunicación. Se va a presentar este trabajo en el Complejo Cultural Manca Fiesta. Se trata de estudiantes de tercer año del ciclo básico de la escuela. Esta propuesta está centrada en el estudio del arte colonial y barroco americano presente en la histórica iglesia de Xavi. Los estudiantes investigaron, analizaron las pinturas, esculturas, retablos y otros elementos del patrimonio cultural de esta región, así que la van a poner así a consideración para que también se visibilice todo el trabajo que llevan adelante, no solamente en lo educativo, sino que también que tiene que ver con la investigación, recorriendo otros lugares de nuestra región y en este caso el Xavi. Así que los vecinos y aquellos que se puedan acercar al Complejo Cultural Manca Fiesta hoy a las 19 horas.
1: Grande Manca Fiesta. Fabri, toquemos deporte, porque ayer Boca, la verdad,
3: tan agrandado.
1: Con lo justo, me parece.
3: No le sobró absolutamente nada, ¿no? Fue victoria 1-0 del conjunto de Rodolfo Arruabarrena. Esto se va a definir en el Morumbí el próximo día, martes. En lo que va a ser obviamente saber quiénes van a estar entre los mejores 8 de lo que es esta Copa Sudamericana, recordando de que Boca es el único equipo argentino que sigue dentro de lo que es esta competencia. Ayer también tuvimos Copa Libertadores en el Maracaná, la victoria de Fluminense 2-0 frente a Platense con los tantos de Nonato y de Hulk. El partido se va a definir en Vicente López, así que, ¿quién dice? A lo mejor Platense aún tiene la chance de dar vuelta a la serie y seguir haciendo historia. Para la jornada de hoy vamos a tener la presentación de Estudiantes de La Plata, también por Copa Libertadores, y vamos a tener Copa Argentina dentro de lo que es el calendario deportivo. También van a estar jugando por la Primera Nacional un partido, así que vamos a seguir de cerca todo lo que tiene que ver con las novedades dentro de lo que es el ámbito del fútbol. Dentro del ámbito del automovilismo, ya estamos en miércoles, es decir, de que entre hoy y mañana empiezan a llegar las diferentes delegaciones desde Italia, se dirigen rumbo a Madrid, porque el próximo fin de semana se va a venir una nueva fecha de lo que es la Fórmula 1, con algunas novedades en relación a Franco Colapinto, que lo estaban vinculando nuevamente con Williams para la próxima temporada, teniendo en cuenta de que esta es una de las mejores temporadas del piloto argentino, porque empezó a sumar puntos con la escudería Alpine, ¿no? Salieron a desmentir en algunos portales, se lo ve muy cómodo, dicen, en lo que es la escudería francesa, así que veremos cuáles son las novedades de Franco Colapinto, que empieza su preparación de cara a lo que va a ser el Gran Premio de Madrid. Y ya sin argentinos, estamos ya en la recta final de lo que es el Abierto de los Estados Unidos, también dentro del tenis, hablando en el cuadro de singles, porque en el cuadro de dobles, Horacio Ceballos, quien es la pareja número uno del mundo, junto con el español Marcel Granollers, siguen en carrera.
1: Vamos todavía, che, lo de Colapinto, más me parece que está tirándole mucha publicidad. Si lo ves todos los días en la tele, lo escuchas, es increíble cómo está haciendo puntos, facturando en publicidad también. así que lo tiene atareado. Y después, Fabri, ayer me enteré que Mbappé tiene un hermano.
3: ¿Y lo quiso?
1: Sí, y que se mandó ahí un moco expulsado.
3: Sí, bueno, el hermano estaba en las formativas del París cuando Kylian se encontraba jugando allí en el conjunto francés. Bueno, después de la salida al Madrid también decidieron darle otros aires. En el Lille de Francia, si mal no me equivoco, es donde se encuentra el hermano menor de Kylian Mbappé, que fue expulsado en la jornada de ayer en Champions League, en lo que fue la derrota frente al Betis 3-2 en condición de local, ¿no? Así que el hermano mayor, artífice de la victoria ante el Inter de Milán 2-1 en el Bernabéu, el menor en la derrota frente al Betis español en condición de local, y se terminó yendo expulsado luego de lo que fue una falta antideportiva.
1: Muy bien, muy bien. 10:26. Ya hemos presentado algunos y varios temas. Tenemos, por supuesto, los contactos para la mañanita de la radio. En La Quiaca, ¿cómo hacemos, Moni?
2: En La Quiaca se comunican al 3885-478095.
1: En San Salvador.
4: 155-055-337. Si estás en el interior, recordá que tenés que anteponer el 388 sin el 0. Bueno, para mandarnos algún mensajito.
1: Bien, bien. Nos quedaba, Fabri, lo que comentábamos ayer de los murciélagos y las murciélagas, guarda.
3: Exactamente.
1: Que le ganaron a Brasil y son campeonas de América. Bien, las murciélagas.
3: Exactamente. El fútbol para ciegos, lo que es la selección argentina del fútbol para ciegos, sigue dando que hablar. Lo que es la selección femenina en la primera edición de la Copa América estuvieron venciendo a Brasil por 1-0 con el tanto de Gracia Sosa, y de esta manera se estuvo quedando con el título de lo que es esta primera edición de la Copa América en lo que es obviamente fútbol para ciegas.
1: Qué lindo, che, qué lindo, qué lindo. 10:27, si podemos, en la mañana hablamos con Facundo Mota, y antes, ahí me cortaron justo, antes de las noticias repasamos algunos mensajitos de los oyentes. También tenemos para hoy la tarea de nuestros móviles, el equipo completo de cada radio presente para acompañar a toda nuestra audiencia, el norte argentino y el sur de Bolivia, reunidos en la mañana de Nacional por la radio pública.
2: Buen día, Iván y Moni, dicen por acá, nos envían otra fotografía más. Acá en Tanti, Córdoba, hermoso día, abrazo y saludos a Liliana.
1: Dice. ¡Qué grande! Tanti, Córdoba, ahí está el chofo, mirá, uno de nuestros artesanos. Sí, sí, qué lindo, mirá en Tanti, qué hermoso, che. Bueno, y sí, se va para Capital, ahí a la playa, al Paseo de las Pulgas, se va, tiene el puestito. Nuestro amigo, el chofo, ¿qué más? 10:28.
2: ¿Qué más tenemos por acá? Buen día, Iván. Dice, no hay luz en Cangrejillos.
1: Cangrejillos.
2: Por favor, si pueden avisar. Así que nos cortaron sin aviso.
1: Pero, che, recuerden que en Cangrejillo tenemos la escuela, que la escuela tiene un freezer, que el freezer tiene la comida de la semana los chicos, así que atento, Cangrejillos, ¿eh? Uh-huh. Atento, vamos. Ale, ¿tenés alguito de nuestros oyentes?
4: Saludos para toda la gente que nos está... Sí, a Oscarcito, que siempre nos está escuchando del otro lado también, y para Carmen, que nos dice, ayer nos encontró, dice, mira, me gusta la transmisión que hacen con la Quiaca. Bueno, se informa, ya le invité a lo que va, para que vayamos para allá para el tiempo de octubre, para la manca fiesta. Así que bueno, una buena propuesta también para el mes de octubre. Así que Carmen, que nos escucha, está trabajando en una casa de familia ahí en San Antonio, así que les mando el saludo también para ustedes.
3: Gracias, estoy Carmen. en la página de GESA, Iván, y me figura hasta horas 13,
1: ahora
3: Libertador General, Libertador General, San Martín, Chalicán, El Quemado y zonas aledañas. Como así también lo que es el distribuidor de Yuto y la zona de San Francisco. Y aquí en San Salvador, en lo que es la zona del distribuidor de calle Iriarte, inclusive algunas calles del centro, esto sería lo que es la zona de el barrio Gorriti, y distribuidor del Chingo, y también algunas zonas del centro, 13:30, sin afectar el servicio, las dos de San Salvador, y con interrupción programada en Libertador. Así que para lo que es la zona de La Puna, por el momento, según la página oficial de GESA, no hay cortes programados.
1: Bien, bien, atentos y paciencia a los lugares afectados. Se está realizando tareas de mantenimiento por un lado. Chicos, no tocamos dos temas importantísimos. Estamos salteando.
3: A ver.
1: ¿Qué tiene que ver con la paritaria de ayer, las reuniones, ida y vuelta, 5%, 6%, un palo 70, bono, sin bono, con bono, no me gusta, sí me gusta, todo eso? Y por otro lado, la noticia de estos días a nivel, de estas horas a nivel nacional, con el fallecimiento de Chiche Hellblum. ¿Por cuál comenzamos?
3: Bien, y yo le diría que 10:30 y vamos a volver con lo local, ¿le parece?
1: Buenísimo, buenísimo, buenísimo, buenísimo. Ahí tocamos y vemos cómo sigue la cuestión. Mientras tanto, las noticias de las 10:30 y nosotros ya volvemos.
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7: En todo el país, 10 de la mañana con 30 minutos. Jóvenes empresarios de la provincia rumbo al G20, integración global y la vinculación institucional. En ese marco de una agenda internacional en el gran impacto, integrantes de la Comisión Directiva de la Unión Argentina de Jóvenes Empresarios, Nodo Jujuy, se preparan para viajar en representación de la provincia rumbo a la cumbre mundial del G20. La delegación estará integrada por una veintena de empresarios locales que buscan posicionar la oferta productiva jujeña en escenarios globales. Antes de arribar al evento central, que se va a desarrollar durante 3 días en la ciudad de Viena, en Austria, la comitiva cumplirá una serie de compromisos interinstitucionales en territorio español, según detallaron Iris Valdés y Emanuel Quiroga, referentes de ese espacio, que viajarán mediante reuniones con el embajador argentino en España para aceitar vínculos comerciales entre ambos países y participar de la premiación del joven empresario español en el Palacio de la Música en Barcelona. La Fundación River Plate anunció la etapa final de las obras de instalación del nuevo sistema de iluminación de la cancha del Club Atlético Santa Rosa, ubicada en Purmamarca, al pie del Cerro de Siete Colores. La iniciativa busca garantizar un espacio deportivo seguro y adecuado, ampliando los horarios de uso de la cancha para la comunidad local y los deportistas de la región de la Quebrada de Humahuaca. La tarea sobre el terreno concluyeron el trazado de canalización subterránea para el tendido eléctrico y el montaje del equipamiento técnico. Con esta obra, el predio de Purmamarca se suma a la lista de recintos deportivos beneficiados por la Fundación Millonario en provincias como Buenos Aires, San Juan, Córdoba y Salta. El Improjuy intensifica las acciones de concientización sobre el juego responsable y prevención de apuestas entre adolescentes en el marco de la Fiesta Nacional de los Estudiantes, precisamente en la Pintada Estudiantil. Desde el organismo remarcaron la prohibición de las apuestas para menores de 18 años, brindan herramientas a las familias y promueven la detección temprana de señales de alarma vinculadas al trastorno por juego en las apuestas. María Spengler, titular del área de juego responsable de ese organismo, explicó que el objetivo es acompañar a los estudiantes y acercarles la información. Como ente regulador, dijo la funcionaria, de juegos de azar de la provincia, profesamos el tema de la prohibición en menores de 18 años de todo tipo de juegos en plataformas, dijo.
6: Estado del tiempo.
7: No nos vamos hasta la capital de la Puna, allí en Abrapampa. Para hoy miércoles se espera el cielo despejado durante toda la jornada. La máxima llegará a los 18 grados.
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1: Rápidamente nos vamos al teléfono. Los oyentes, por favor, atendamos. Buen día, ¿con quién hablo? Sí, buen día, ¿lo escucho? Ahí está. Hola, buen día, ¿con quién hablo? Ahí está, sí, buen día, lo escucho, ahora sí. No, no, no.

0: estamos checando con Lu. Recuerde que la producción en la mañana de la radio junto a Lucía Jiménez y Roberto Cariaga de las Nacionales del Norte. Bien. Bueno, Fabri, estamos por ahí con una linda nota, porque lo hemos estado comentando en estos días, en la habilitación de nuevas rutas aéreas para la provincia, así que cuando lo tengas me avisas, dale.
1: Sí, yo voy a estar avisando enseguida. Bueno, lo habíamos comentado, lo que eran los inconvenientes que había tenido en este último tiempo Flybondi, que era una de las low cost que teníamos aquí en la provincia con diferentes tramos aéreos, no solamente a Buenos Aires, sino también a Córdoba, y ya se venía hablando desde hace un tiempo que iba a dejar de estar operativa, ¿no? Bueno, el gobierno de la provincia, a través de lo que es el Ministerio de Cultura y Turismo, se había movido bastante rápido, se logró llegar a buenos acuerdos, y es por eso de que el aeropuerto Dr. Horacio Guzmán empieza a tener otro ritmo, otro movimiento, porque a lo que es la línea de bandera se va a estar sumando lo que es esta compañía Joy, se va a estar sumando también Jetmark, quien ya anunció de que va a tener algunos tramos en donde va a incluir a Jujuy, y no nos olvidemos que también tenemos lo que es la compañía en lo que es el vuelo rumbo a Asunción de Paraguay. Nos quedó por ahí esa espina porque se había logrado un cierto convenio que después no se pudo firmar, en donde se iba a unir Perico con San Pablo, Brasil, el otro que iba a unir Perico con Iquique, Chile, pero lamentablemente no se pudo llegar a buen puerto. Pero eso no significa de que en este último tiempo hay trabajos importantes y se le empieza a dar otra importancia a la provincia de Jujuy dentro de lo que es el movimiento turístico, ¿no? Entonces esto está despertando también el interés no solamente de las compañías, sino también de países de Sudamérica que están tratando de tener lo que es esa conexión aérea con la provincia de Jujuy.
0: Total, y que se siga fortaleciendo ese espacio, lo bien que hace. 10:42 de la mañana, Damianito Monín.
2: Bueno, vamos a hablarles acerca de distintas propuestas, en este caso Tilcara, ¿no? Con respecto a la segunda convocatoria para la carrera de medicina, están convocando a todos aquellos interesados para una charla informativa, cómo es esta convocatoria, de qué se trata. Ya nos imaginamos que se deben estar reuniendo en el Salón Municipal de Tilcara. Es importante saber acerca de esta segunda convocatoria que hacen para el ingreso a medicina, con algunas particularidades que las dimos a conocer a través de entrevistas y que están haciendo posible. Ya estuvieron en la Quiaca también informando de cómo es la convocatoria y demás. Ahora están en Tilcara, en el Salón Municipal.
0: Muy bien, 10:43 de la mañana, saludamos a nuestra audiencia en el sur de Bolivia, que está cada mañanita con nosotros compartiendo el aire de 560 y ahora a través de la 790 también, a una gran colectividad boliviana que existe en la provincia de Jujuy. Abrazo enorme. La preocupación por estas horas en Potosí tiene que ver con el bajo nivel de agua que tienen, lo que podría provocar una crisis hídrica en los próximos meses. Las autoridades en Potosí nos contaron ayer que tienen apenas un 25% de almacenamiento en las lagunas, en las tomas de agua donde hacen ellos la tarea para brindar el líquido elemento. Mirá vos, hay preocupación en las autoridades acerca de lo que puede suceder si no caen prematuramente las lluvias.
2: Así es, ¿no? La sequía, acá se anticipa, sequía, ¿no? Una sequía extrema en nuestra región, como el lado de Bolivia, capaz que también. Y los municipios que están trabajando en torno a las precipitaciones que van a ser más abundantes de lo que viene siendo normalmente. Así que esto que están también las autoridades trabajando en ese sentido por estas dos cuestiones. Sequía por un lado y las abundantes precipitaciones en el caso de Jujuy, sobre todo en el ramal, ¿no?
0: Uh-huh. Así es.
1: Bueno, estaba leyendo un poco acá lo que es el fenómeno del Niño, porque hay algunas páginas en donde uno puede ingresar y ya tiene datos por regiones, por países. El impacto más fuerte de lo que va a ser

0: el Super Niño, finales del 26 y principio del 27 en el país de Bolivia, va a ser más precisamente en Beni y Santa Cruz, en donde se va a ver lo que es el incremento importante en cuanto a temperaturas máximas, como así también las marcadas lluvias y lo que es sequías prolongadas para lo que es el otro sector. Así que las únicas dos localidades, las únicas dos regiones donde están marcando temperaturas máximas y el incremento importante de lluvias serían para el sector de Beni y de Santa Cruz en Bolivia. El resto figura, bien como lo decía recién Iván, con riesgo de sequías prolongadas.
1: Durísimo, durísimo, durísimo. Y por otro lado, que todavía sigue esta dramática situación de las explosiones en Viacha, del arsenal militar en Viacha. Se suspendió la búsqueda de cuerpos. Y hay un video que está circulando en las redes, no sé si pudieron ver, con el vicepresidente Edman Lara, quien se apersona al lugar, ¿no?, de donde ocurrió esta explosión. Y va a increpar directamente al jefe del operativo, un coronel, así, ¿viste? Y le dice: ¿y qué está haciendo acá? ¿Por qué suspendieron las búsquedas? Dice: por órdenes de la superioridad. Bueno, pero yo soy el vicepresidente. Por órdenes de la superioridad, dijo el otro. Y se trenzaron en una discusión que está grabada, que la verdad que es tremenda, porque en cierto momento el vicepresidente de Bolivia le persigue a esta persona, persigue a este coronel, lo arrincona contra una pared con el codo y le dice: no se escape, dígame su nombre, quién es. Uy, es tremendo, un
0: Ay,
1: momento
0: no.
1: tremendo, un momento tremendo, tremendo en esta situación por la que atraviesa Bolivia con la explosión de un arsenal militar. Así que bueno, están en eso, es su título de hoy en Bolivia, 10:47.
2: Así estamos informándoles también de lo que ocurre en el vecino país de Bolivia y saludos para toda la audiencia que nos escucha también a través de redes, siguiendo todas las programaciones de nuestras emisoras, acompañándolos en su jornada laboral.
1: Total, total. 10:47, actualicemos los datos de las 10:30 para esta jornada, mitad de semana, van las instituciones ahí en, ¿cómo se dice?, ajustando todo para cerrar una semanita, que salga todo redondo. Nuestra zona rural a pleno con la actividad, en este caso Misarumi con la elección departamental, el día de los agricultores. La verdad es que ayer una jornada muy fuerte, muchas, muchas felicidades a nuestros agricultores. Sí, Fabri.
3: Hay regiones que siguen todavía con el festejo por la semana como fraile pintado por el Día del Agricultor. Ya vamos a hacer un repaso, pero tengo un mensajito de Oscar que dice: buen día, amigos. Estoy atento para escuchar el cronograma de desfile de carrozas. Empieza el 17, ¿no? Bueno, recuerden que también es muy fuerte el tema del trabajo para muchas familias y, bueno, que se le den la mejor organización posible, está pidiendo. Yo creo que sí, de a poquito vamos ahí llevando, ¿no?, toda la información, y sé que muchas familias emprendedoras tienen que ver con esto y con una gran movida. Así que, bueno, para Oscar le mando un abrazo grande, que también les deje saludo para ustedes y decirles que sí, el jueves 17 comienza el desfile de el Grupo A en la Ciudad Cultural. Si bien la actividad arranca el 12 de septiembre con la pintada estudiantil, ahora este fin de semana es increíble, ahí en Ciudad Cultural de 9 a 13. Bueno, el domingo va a ser la elección capital a las 21 horas en Ciudad Cultural. El miércoles 16 es el desfile Bienvenida Primavera a las 18, también ahí en Ciudad Cultural con los chicos del primario. Y arranca el primer desfile de carroza el jueves 17. El 18 es para el Grupo B. El sábado 19 el desfile doble. Ahí en Ciudad Cultural recordamos que, bueno, va a haber mucha más gente porque el interior se viene con todo también para disfrutar un fin de semana, porque el domingo 20 es la exposición de carrozas de 16 a 20. También ese mismo día es la elección paje 10 a las 18 horas, y el lunes exposición de carrozas nuevamente de 15 a 18. Para que sigan marcando la agenda, el lunes 21 la elección provincial a las 21 horas, el martes 22 el Congreso de la Juventud, el desfile de doble va a ser el martes 22, para luego, bueno, tener otro desfile también el miércoles 23, y así cerrar una agenda intensa, completísima, el sábado 26 de septiembre, con la entrega de premios a las 18 horas en Ciudad Cultural. Saludos para Oscar, que nos preguntaba parte de la actividad, marcando ya agenda para toda su actividad comercial también, para este otro rubro que tiene que ver con la gente que también aprovecha las fiestas para la actividad comercial. Así que saludo para todos.
1: Saludos, saludos, saludos para nuestros oyentes en la mañanita de la radio. Enseguida atendemos, a ver, nos están llamando, atendemos enseguida, 10:50 de la mañana. Queremos saludar a toda nuestra gente que durante la semana se banca la propuesta de Radio Nacional. Ahí está, ahí firme, muchísimas gracias, ahí, ¿no? muchísimas gracias. Bien, lo de Fabri, lo de, ¿cómo se llama? Lo de esta propuesta, contrapropuesta, lo que tiene que ver con las paritarias en la provincia de Jujuy. Realmente, en un martes, es un supermartes.
0: Exactamente. La contrapropuesta en su momento de entidades gremiales había sido solicitar que el porcentaje se eleve al 6%, iniciativa que fue evaluada y fue aceptada por parte del gobierno de la provincia. De este modo, para el sector docente y de la salud, el piso salarial va a alcanzar en el mes de noviembre el 1.070.000 pesos, mientras que para trabajadores comprendidos en el escalafón general, el mínimo será de 1.000.000. Asimismo, el gobierno provincial sigue trabajando en la posibilidad de un bono extraordinario en el mes de diciembre, en donde el monto aún no se dio a conocer, así que si les dicen va a ser de 50.000 o va a ser de 500.000, esperen, primero va a venir lo que es la liquidación de los haberes del mes de octubre con estos incrementos ya en el mes de noviembre, y en noviembre se empezará a trabajar en lo que va a ser el bono extraordinario ya en fin de año, cuando estén escuchando los villancicos, ¿no? Así que la novedad indica, según lo dan a conocer desde Tesorería de la provincia, un incremento en salarios mínimos de julio a noviembre de entre un 10 y un 15% y un acumulado de el 32% en lo que va de este 2026 para los trabajadores de la Administración Pública Central aquí en la provincia.
1: Muy bien, en instantes tendremos las palabras del presidente de la Nación, Javier Milei, la inauguración del Museo Regimiento Granaderos. Chicos, el acto ya comenzó, Ahí estamos viendo algunas imágenes de lo que sucede, y en instantes tendemos las palabras, ¿vale? Dale, bueno, así que vamos a tener 10:53.
2: Por acá nos quedamos un poquito en Purmamarca, porque están muy ansiosos en la inauguración, junto con la Fundación de River, en la instalación de un nuevo sistema de iluminación en el Club Santa Rosa. El día de hoy se va a realizar, junto al gobierno de la provincia, la inauguración de esta iluminación. Esto que va a beneficiar, ¿no?, para los entrenamientos nocturnos en el predio ubicado al pie del Cerro de los Siete Colores. Así que esto es interesante, ¿no? La Fundación de River, que está haciendo algunas acciones, no solamente que tiene que ver con capacitaciones, visitas y demás, pero también
1: avanza. Es la canchita de las redes, Moni. Fabri, la canchita que sale brutal en medio del cerrito, la de Purmamarca.
0: Sí. La cancha de Santa Rosa, la elegida por lo que fue una de las cadenas deportivas internacionales como la cancha más linda del mundo.
1: Total, estoy viendo las imágenes, chicos, de lo que significó la obra acá en la página de Fundación River. La verdad que iluminación ya lo hicieron con otras canchas en la Argentina, y la idea era hacerlo en Jujuy también. Así que qué lindo, Fabri. De paso habrá una capacitación, algo para la gente del fútbol.
0: Exactamente. Bueno, recordemos de que la Fundación River se encuentra aquí en la provincia, de que uno puede ingresar a Fundación River Play y desde allí puede ver cuáles son las capacitaciones y cuáles son las carreras que están disponibles para realizar aquí en la provincia de Jujuy, que tiene como sede el Club Deportivo Luján, así que también van a poder aprovechar, y a esto se va a sumar la capacitación integral para dirigentes y entrenadores en esta escuela de formadores, que va a ser en la jornada de mañana, 10 de septiembre, de 9:30 a 12:30, en lo que es el salón del Club Santa Rosa, allí en Purmamarca, clubes@fundacionriver.org.ar es el correo electrónico para mayor información y para formar parte de lo que es esta escuela de formadores.
3: Bien, bueno, un lugar emblemático. Bueno, decirle que esta cancha es considerada una de las más impactantes y hermosas del planeta, porque está ubicada al pie de un majestuoso cerro de los siete
0: colores.
3: Tenés
0: el camino al Paseo de los Colorados.
3: Uy, tenés todo, amigo.
0: Lo ves desde el Porito.
3: Muy bien.
0: Porque vos te subís al Porito y desde allí ves la ves parte del camino al Paseo de los Colorados.
3: ¿Sí?
0: Y se puede ver lo que es la cancha de Santa Rosa.
3: Y bueno, ni más ni menos, está aproximadamente a 2.300 metros sobre el nivel del mar, rodeada de una quebrada natural que sirve de tribuna para los espectadores y un paisaje único en el mundo, la cancha más hermosa del planeta. Así que bueno, qué lindo que va a tener más repercusiones de aquí en más. Todo va a ayudar al turismo y a mucha gente del deporte que se va a sumar a una propuesta seguramente como destino para este lugar. Así que espero que lo tengan en cuenta.
1: Muy bien, sí que sí. De paso, ya miércoles, chicos, vamos armando la agenda, ¿eh? Vamos armando la agenda, nos acercamos al viernes. Sí, Moni.
2: Y River, que está full porque se viene para Tucumán, ¿no? El equipo, así que ahí las entradas están ahí, ¿no?
1: ¿A cuánto? Vi por ahí, Fabri, 100 puede ser.
0: 120 popular, 150 la platea, ahí en el José Fierro, para que puedan ver River Atlético Tucumán, en realidad Atlético Tucumán River, porque se juega en la cancha del Decano, en lo que va a ser una nueva fecha de la Superliga Argentina, que tendrá como transmisión también de Radio Nacional para todo el país lo que es este partido desde el Monumental José Fierro.
1: Bien, muy bien, bien. Vi la efeméride, nosotros ahí tocamos un poquito efemérides, y vimos lo del auto eléctrico, día del vehículo eléctrico, Fabri, ¿qué tal? Jujuy, ¿cómo andará en eso? ¿Cómo estará nuestra provincia, las automotrices? ¿Cómo han invertido en esto o no? La verdad que es un tema, ¿eh? Lo de los vehículos eléctricos. Así que si podemos lo tocamos también esta mañanita, 10:57.
0: Bueno, desde el 2020, mire, se instauró el Día Mundial del Vehículo Eléctrico cada 9 de septiembre en todo el planeta, impulsado por una productora audiovisual, con el objetivo de concientizar a la población sobre la importancia de la movilidad eléctrica. Bueno, acá hay mucho movimiento en lo que son las diferentes concesionarias en relación a planes para los diferentes autos eléctricos o los autos híbridos, y se empezó a ver ya en las calles de San Salvador algunos allí estacionados, así que parece de que dentro de lo que es el precio, dentro de lo que vendría a ser el mercado automotor, no hay por ahí mucha diferencia con lo que son las principales marcas y los principales planes de financiación para cero kilómetro, por lo que también algunos se empiezan a inclinar hacia lo que son estos autos híbridos.
1: Sí, che, la Quiaca se está transformando híbrida, ¿eh? La Quiaca, Fabri, está lleno de bicicletitas eléctricas de todo tipo.
0: Los monopatines.
1: Sí, no, las hay así con dos, tres asientos.
3: ¿A usted qué le gusta, Fabri?
1: Triciclo, tipo monopatín. Posta, tipo monopatín para ir paradito. Sí, ¿eh? Terrible. Y el quien se ha visto en un poco en figurillas, nuestra dirección de tránsito, porque ya han ocurrido algunas situaciones, el luctuoso accidente de Abrapampa, nos comentaban, con una bicicleta eléctrica, era, chicos, en Abrapampa de este fin de semana, y en la que acá ya se tomaron algunas medidas, como la de registrar, si compras una bicicleta, porque en Villazón hay una gran oferta de bicicletas eléctricas, registrarla, por lo menos en la que acá, para saber de quién es. El uso del casco se está transformando en una de las medidas recomendadísimas en la frontera, porque ahí es verdad, mucha bicicleta eléctrica en la zona. Estamos como Saigón, 11 de la mañana en instantes. Chicos, vamos a las noticias, luego seguro se prende ahí el discurso del presidente en la inauguración del Museo del Regimiento de Granaderos.

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1: 11 de la mañana en la República Argentina. Piden información financiera y nuevas pericias en la causa contra Martín Insaurralde y Jessica Sirio. El informe de Lourdes Marchese.
2: El juez federal de Tomás Rodríguez Ponte dispuso nuevas medidas de prueba en la causa que investiga Insaurralde y enriquecimiento ilícito y lavado de activos. Entre los requisitos solicitó conspiración en los bancos de Uruguay, comunicaciones entre los imputados, ordenó peritar nuevamente los videos en los que se ve a Sirio mostrando dólares en un vestidor y además dispuso seguir investigando a Sofía Clerici, tal como solicitó la fiscalía.
1: Juicio por la desaparición de Loan Peña. Desde Radio Nacional Santo Tomé nos informa Nerina Álvarez.
3: El Tribunal Oral en lo Criminal 28 ordenó la detención. Este miércoles declara María Soledad Duarte.
1: Vamos ahora a Urgente, en vivo. El presidente Javier Milei inaugura el Museo del Regimiento de Granaderos.
4: Buenos días a todos. Quiero agradecer a la Fundación del Museo Granaderos por haber hecho esto posible. Es verdaderamente un honor participar en calidad de presidente de los argentinos y comandante en jefe de las Fuerzas Armadas en un acto tan solemne y de tanta trascendencia simbólica. Este año nuestro gobierno saldó una deuda histórica. Que nuevamente puedan ser los propios granaderos quienes custodien el sable corvo del general San Martín y que sean ellos quienes lo preservan para todos los argentinos presentes y futuros. Tenemos la convicción de que no hay mejor lugar en el mundo para esta invaluable reliquia que bajo la firme tutela de sus queridos soldados, pues son los herederos de quienes pelearon codo a codo con nuestro prócer de la libertad de nuestra patria y de América. Cuando devolvimos el sable donde pertenece, algunos dijeron que lo alejábamos de la gente. La realidad los desmintió. Desde febrero está expuesto de forma libre y gratuita. Hemos dado un par de descanso definitivo en esta casa, donde pertenece para que los argentinos, en especial nuestros niños, puedan conocer su historia, así como todo aquello que representa. Porque el sable no es una pieza de museo asimilable a cualquier otro. Es el símbolo material más poderoso de la nación argentina. Es la espada que le trajo libertad a tierras donde había sometimiento y que nos recuerda que esa libertad es inclaudicable. Es un emblema nacional que refleja que la libertad se conquista todos los días y que debe ser protegida cada día. Y es esa misma vigilancia eterna con la que los granaderos guardan la integridad de su fundador. Hoy damos otro paso agrandando el legado de este valioso cuerpo, inaugurando con orgullo el Museo del Regimiento de Granaderos a Caballo General San Martín, para que otras reliquias de nuestra historia puedan contar su testimonio. El museo propone un recorrido por más de 8 salas de dos siglos de historias. Desde la creación del regimiento, el 6 de marzo de 1800. Quiero agradecer a la Fundación del Museo Granaderos por haber hecho esto posible. Los Andes en el Plumerillo, el cruce de los Andes, las campañas libertadoras y las grandes batallas que llevaron a la independencia de gran parte de nuestro continente. A lo largo de sus salas, quienes vengan a visitarlo podrán encontrarse con objetos patrimoniales, documentos, uniformes, pinturas originales, maquetas, escenografías, recreaciones audiovisuales y espacios interactivos que permiten aproximarse a los acontecimientos y protagonistas de nuestra historia. Gracias nuevamente a la Fundación Granaderos y a quienes lo hicieron posible. Para nuestro gobierno, este tipo de acontecimientos va mucho más allá de su valor simbólico, que es inconmensurable. Representa un llamado constante a estar a la altura. Y debemos actuar con contundencia cuando se encuentra bajo amenaza todo aquello por lo que nuestro libertador y nuestros padres fundadores lucharon. Ya lo dijo el general San Martín, cuando la patria está en peligro, todo está permitido excepto no defenderla. Por eso, el jueves pasado anunciamos un conjunto de medidas para defender nuestra soberanía sobre las Islas Malvinas, sus mares circundantes y sus recursos naturales ante los avances de proyectos petroleros ilegales e ilegítimos. Firmamos un decreto que agilizará las sanciones contra quienes explotan nuestros recursos sin autorización. Además, enviaremos al Congreso un proyecto de ley para ampliar las fuerzas de esas sanciones y hacerlas más abarcativas. Con esta ley, quienes provean servicios a empresas vinculadas a la explotación ilegal de recursos argentinos no podrán contratar ni con el Estado ni con privados en nuestro país. Por otra parte, el proyecto incluirá otras herramientas necesarias para fortalecer nuestra capacidad en el ejército y en el ejercicio de nuestra soberanía, como la creación del Consejo de Seguridad Nacional. En esta línea, gracias a una reasignación de recursos que no pone en juego el superávit, estamos avanzando con el desarrollo de una base naval integrada en Tierra del Fuego e inversiones en telecomunicaciones. Desde el anuncio en cadena nacional, ya abrimos proceso sancionatorio contra 60 empresas y personas que operan directa o indirectamente en la cuenca Malvinas sin nuestra autorización. Además, presentamos una denuncia penal contra las empresas involucradas en el proyecto de Sea Lion bajo una presunta licencia otorgada por el gobierno ilegítimo del Reino Unido. Y se suma algo todavía más contundente. Muchas de las principales empresas de servicios petroleros del mundo ya se pronunciaron a favor de nuestro justo reclamo. No van a participar en ningún proyecto en el territorio usurpado. Es importante entender que este tipo de servicios son brindados por pocas empresas en el mundo, por lo que dicho anuncio tiene una relevancia internacional trascendental. Y si se preguntarán por qué, es sencillo, porque esas empresas saben que participar en Vaca Muerta, una apuesta segura y rentable en territorio soberano, vale más que arriesgarse en una cuenca en disputa. Nada de esto es casualidad. Es producto de medidas concretas que hemos tomado como gobierno para poner en valor Vaca Muerta. Es gracias al RIGI, gracias a haber modificado la ley de hidrocarburos, gracias a haber abierto la economía, gracias a una política fiscal, monetaria y cambiaria sólidas. Es gracias a haber pagado nuestras deudas y gracias que el mundo vuelve a creer en la Argentina. Y si no hubiéramos hecho nada de esto, defender nuestro reclamo soberano con herramientas económicas y diplomáticas simplemente no sería posible. Y Argentina se vería relegada, como sucedía en el pasado, a vociferar reclamos que el resto del mundo le daba igual tomar por válidos o no. Por eso estaremos enviando en los próximos días el proyecto de ley al Congreso y esperamos que el Congreso lo sancione, porque Malvinas es una causa nacional. Y creo que estamos haciendo honor al general San Martín. No es de un gobierno ni de un partido, con esto no puede haber grieta alguna. Hoy todos los argentinos juntos tenemos que disponer las herramientas con las que contamos para defender nuestra soberanía. Por eso es necesario remarcar que San Martín no liberó medio continente con discursos. Lo hizo con acción efectiva, cruzando la cordillera, con logística, con disciplina y entrenando con mucho esfuerzo un cuerpo militar que no existía hasta el momento. Y lo hizo también anteponiéndose a veces sus ideas a los de los propios locales que torcían y operaban en favor de la corona española, que hoy en esta causa lo hacen por los ingleses. De aquella gesta aprendimos que sin decisión ni ejecución es posible avanzar en nuestras justas luchas, porque las declaraciones tienen que estar respaldadas por los hechos y las acciones para no ser discursos vacíos. Y la soberanía de un país no debe ser un relato dirigido desde un atril, sino que debe ser construida y defendida en distintos ámbitos. La soberanía nacional se defiende haciendo crecer la economía de nuestros compatriotas e invirtiendo en la defensa y protección de nuestro suelo y nuestra patria. Y todo esto lo vamos a llevar adelante a pesar de las quejas de quienes dedicaron años a quitarle relevancia internacional a nuestra nación. Nosotros vinimos a dar vuelta a la página y a reconstruir una patria próspera, bien defendida y preparada para el futuro. Porque sin riqueza no se puede potenciar nuestra defensa, y sin defensa no se puede proteger nuestra riqueza. Por eso empezamos por donde se debe, reconstruyendo a la nación desde cimientos sólidos sobre los cuales se proyectará esa Argentina grande que queremos volver a ser. Cuando el general San Martín forjó a sus granaderos a caballo, no solo creó un cuerpo de caballería de élite, esculpió en el alma de esos hombres un código de humildad, coraje y amor a la patria. Esa misma estirpe, ese mismo coraje volvió a despertar más de un siglo después en las trincheras de nuestras Islas Malvinas. Nuestros soldados, entre quienes se contaban 10 granaderos, fueron los herederos de esa epopeya, representando con firmeza el legado de los valores sanmartinianos. Es precisamente ese espíritu el que representa este sable y el resto de los objetos aquí exhibidos que componen las páginas gloriosas de nuestra historia. Esos objetos que hoy, desde su nueva casa, nos siguen demandando honor al legado del general San Martín y a todos los que entregaron su vida por nuestras patrias. Que Dios bendiga a los granaderos, que Dios bendiga a los argentinos, que las fuerzas del cielo nos acompañen y viva la patria. Muchas gracias a todos.
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6: El sí que cambió la historia. La voluntad de Dios es la ley suprema que establece la verdadera pertenencia a Él. María instaura un vínculo de parentesco antes aún de darle a luz. Se convierte en discípula y madre de su Hijo. En el momento en que acoge las palabras del ángel y dice: «He aquí la esclava del Señor». Hágase en mí según tu palabra. Este hágase no es solo aceptación, sino también apertura confiada al futuro. Este hágase es esperanza. María es la madre de la esperanza, comenzando por el sí en el momento de la Anunciación. María no sabía cómo podía llegar a ser madre, pero confió totalmente. Cuando pensamos en el sí de María a la propuesta de Dios, toda su vida quedó comprometida. La respuesta que ella dio no era algo espontáneo o lógico. María dirá que sí, más por confianza que por conocimiento. Ella apenas podía comprender lo que le había sido explicado. Y sin embargo, dice que sí. Además, la fe de María será puesta a prueba cada día. Ella quedará encinta, no sabe bien cómo. Aunque José dude, ella vive unida al misterio más radical que existe, Dios. Él sabrá encontrar las soluciones a todos los problemas. Pero hacía falta fe, hacía falta abandono total a su voluntad. Con ese sí pequeño, Dios pudo entrar en nuestra historia. Y eso sigue pasando hoy. Dios no necesita gente perfecta. Necesita gente disponible, como María. Todos los días, Dios te está pidiendo un pequeño hágase. En perdonar a alguien, en volver a empezar, en servir aunque nadie te vea. En decirle que no a lo que te destruye. Ese sí tuyo, que parece tan chico, puede cambiar tu familia, tu comunidad, tu propia vida. Hoy pregúntate, ¿cuál es mi hágase de hoy? ¿A qué me está invitando Dios y me da miedo decirle que sí? Dios nos invita a rechazar las preocupaciones sobre las que no podemos hacer nada, para actuar confiadamente sobre lo que sí podemos cambiar.
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1: Luego de las palabras del presidente, volvemos al contacto diario de las nacionales del norte, argentino, Jujuy, unido en una transmisión diaria.
2: Llevándoles toda la información de lo que ocurre en cada lugar de nuestra provincia y hasta donde abarquen nuestras emisoras.
1: Che, Ale, hace rato que no hablamos del Mundialito de Ciudades, ya hay fecha para la semifinal. La Quiaca está en la semifinal del Mundialito de Ciudades de Olga, el gran streaming de...
3: Largo, ¿no?
1: Sí, qué
3: largo, largo se hizo.
1: ¿Y sabes cómo va a ser? Directamente en Buenos Aires la semifinal. ¿Qué tal?
3: Ajá,
1: se van los quiaqueños a Buenos Aires. Y no, vos sabés que parece que vamos a dar una manito en el móvil acá, porque va a haber unos representantes en Buenos Aires y un móvil en la Quiaca, que será el 16 de septiembre desde las 10 de la mañana en Plaza Centenario.
3: Buenísimo, buenísimo. La verdad que en serio se hizo largo la competencia. Sabemos de que hubo algún tipo de inconvenientes con algunos de los participantes, por lo que se habían pospuesto algunas fechas, pero es bueno saber de que sigue en pie lo que es este proyecto del streaming.
1: Se hace nomás. Nuestro representante del hip hop, el trap, el todo, Fabricio Muñoz, estará conduciendo el segmento en La Quiaca. Iván Abejarano en Buenos Aires viajando para representar a La Quiaquita en la semifinal del Mundialito de Ciudad. Mirá vos, sin querer queriendo, la historia es muy curiosa, porque el chico que inscribió a La Quiaca, inscribió por viste,
2: bueno,
1: por si acaso, claro, y después cuando empezó a avanzar en el mismo programa, le dijeron, bueno, ahora hay que salir en vivo, le dijeron, y ahí se armó. Por suerte se armó un grupo bien lindo, chicos, se armó un grupo bien lindo. Así que bueno, el apoyo para todo el grupete que está organizando el streaming del Mundialito de Ciudades, 11-23. ¿Cómo vamos, chicos? Le pedimos disculpas a Facundo Mota, que estaba esperándonos en la en el contacto, porque entró la transmisión desde Nacional Buenos Aires. Luego le pedimos disculpas a Zulma, también una vecina que nos estuvo llamando, Zulmita. Pero bueno, la cosa es así. Ahora estamos hasta las 12:45, ¿no es cierto?
3: Exactamente, 12:45, acompañándolos.
1: Muy bien, muy bien. Simoni.
2: Actualizamos los datos del tiempo en La Quiaca, porque ya empieza a acompañarnos el viento. La temperatura 12 grados 4, el cielo ligeramente nublado, humedad 50%, la presión 673.8, vientos del noroeste a 15 kilómetros por hora, la máxima para La Quiaca de 18 grados y por la tarde y noche, ventoso.
1: Bien, bien, bien, bien, bien. A mí, como, ¿cómo se dice? Salí a dar una vuelta y me quiso llevar nomás, Fabri, me quiso llevar, ya se largó el viento en La Quiaca, hice un pase por la playa de camiones en Avenida España, en España Sur, y la verdad que es un tierral, chicos, es un tierral.
2: Hay no recomendable salir.
1: Hay un lavadero al lado, pobre lavadero. Que
3: este, no, no, ¿cómo? No, bueno, hoy no es un buen día.
1: No. Che, Fabri, claro, lo hicieron al aire libre los chicos de Misarrume, nosotros que ayer dudábamos. Lo hicieron al aire libre, las imágenes, como diría Crónica, son impactantes.
3: Impactantes. Bueno, un homenaje a Chiche.
1: Real, real. Lo hicieron la departamental, el Misa Rumi, ahí en la Plaza del Pueblo, ¿no, Maní?
2: Así es, ¿no? Ahí estábamos compartiendo un medio que llevó todas las expectativas en esta elección de la reina departamental de Santa Catalina, que ya tiene a su embajadora, ¿no? Es del colegio
1: de Ciénega, es Blanca Laime. Felicidades a Blanca Laime y a Nahuel Flores, el embajador. Muy bien, chicos, así que qué grande. Si podemos, hablamos hoy con Fabio desde Catalina para que nos dé algún detalle, para que nos cuente alguna cosita que se nos pasó en la transmisión. Pero la verdad que felicidades a Misa Rumi. Ahí está Fabio. Ahí vamos con Fabio, chicos, de Santa Catalina.
3: Bueno, vamos.
1: 11:25, enseguida repasamos también los datos del tiempo, nos acercamos al mediodía, mitad de semana con la radio pública, ya está en el stream, ahí está, mira. Vamos, te escuchamos, Fabio, buen día, ¿cómo estás?
4: Hola, buenos días, Iván, buenos días a todo el equipo de Radio Nacional. Bueno. Bien, acá en Santa Catalina, ya regresando de lo que fue la elección de embajador el Chico 10 acá del departamento de Santa Catalina. Así que bueno, con muchas novedades, ¿no?
1: Bueno, Fabio está en San Salvador, Fabricio y Ale, si quieren, chicos, charlar un poquito con Catalina, vamos para allá.
3: Cómo no, los saludamos desde aquí, desde la capital. Estábamos viendo algunas imágenes que a través de redes sociales de lo que fue el show de la elección de la representante.
4: Sí, la verdad que fue un día hermoso. No acompañó mucho el tiempo, pero la alegría de la juventud, las ganas de encontrarse, las ganas de estar juntos, de compartir con otros chicos de otras escuelas. Bueno, hubieron un montón de actividades donde los chicos se vio que tenían esas ganas de juntarse y de compartir con los chicos de su misma edad muchos momentos, ¿no?
3: Y, exactamente. Bueno, por ahí nosotros siempre decimos de que la Fiesta Nacional de los Estudiantes, si bien se realiza aquí en la capital, en este último tiempo, el acompañamiento de la comunidad, el acompañamiento de profesores, hacen de que los chicos de lo que es Quebrada y de lo que es Puna, que antes no estábamos acostumbrados a ver los trabajos, se empiecen a animar a realizar obviamente lo que es a lo que son las carrozas. Después empezaron obviamente a copiar lo que es la campera de la promo, después se empezó obviamente a sumar los diferentes shows en las diferentes selecciones, es decir, de que ahora no hay mucha diferencia con lo que se ve aquí en Capital que con lo que se ve en el interior, porque la verdad de que le ponen mucho esmero, le ponen mucho trabajo a cada una de las cosas que hacen dentro del marco de las fiestas.
4: Así es, mirá, acá es muy esperado, digamos, en nuestra región, en el departamento de Santa Catalina y en los departamentos de la Puna seguramente que también, porque los chicos acá de nuestra región, de las escuelas que están cercanas al departamento de Santa Catalina, a veces no tienen muchos encuentros, ¿no? Muchas actividades escolares o recreativas para compartir con sus pares de las diferentes escuelas de la misma región, no tienen ese espacio. Pero estos espacios de la elección de la embajadora departamental y Chico 10 es muy esperado, no muy ansiado por los chicos. Se preparan con antelación, preparan su bandera, preparan a las candidatas. Seguramente el nerviosismo debe estar a full en ese momento. También el día de ayer se vio, ¿no? Se vio el trabajo de la comunidad, el trabajo de los profes, del pueblito de Misarrumi, que es un pueblito chiquito, paisajísticamente hermoso, ¿no? A mí me gustó, por ejemplo, ver la cordillera, ver los cerros, la estructura de su pueblo, de las casas. Está muy bueno. El tiempo, bueno, como les dije, no acompañó, pero se vio, ¿no?, que la comunidad se organiza y está unida, porque es una escuela secundaria rural de entorno virtual, ¿no? Virtual. También, bueno, ya habían inaugurado una nueva escuelita, pero eso se ve que la comunidad estaba organizada. Saludamos al comunero Eduardo, que estuvo acompañando, también gente de la comunidad que nos asistió con el tema del internet. La hospitalidad de la gente, la comida, todo, ¿no? Todo. Acá vemos que la comunidad está organizada, tanto la comunidad como la escuela, como seguramente también el centro vecinal, y bueno, toda la gente que colabora en estos eventos, ¿no? Y ayer se vio reflejado ahí en Misarrumi, así que lo felicitamos y le mandamos un saludo, más allá de los inconvenientes y de los problemitas que, bueno, por una ser una región muy alejada de los centros urbanos, de toda la logística que podría tener una ciudad, allá se vio que hacen todo lo posible para que salga de la mejor manera, y bueno, los chicos le ponen toda la mejor onda y eso llena todos los espacios, ¿no?
1: Qué grande, Fabio. Felicidades a Misarrumi y a todo nuestro departamento Santa Catalina. Te mando un abrazo, Fabio, nos vamos a las noticias y vamos a seguir siempre en contacto. Dale.
4: Bueno, muchísimas gracias, Iván. Y bueno, un saludo para todos.
1: Gracias, gracias. Fabio Bejerano, en la radio socioeducativa en Santa Catalina, contándonos lo de ayer. Vamos a las noticias.
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1: En todo el país, 11 de la mañana con 30 minutos. Desde la Secretaría de Seguridad Vial de la provincia de Jujuy informaron que el paso de Jama se encuentra nuevamente habilitado para todo tipo de vehículos tras permanecer 2 horas cerrado debido a las condiciones climáticas el día de ayer. Desde el organismo provincial indicaron que el paso de Jama se encuentra transitable con mucha precaución. El clima en la zona se presenta frío, con una temperatura de 1 grado bajo cero y cielo despejado. Secuestraron un millonario cargamento de hojas de coca y cigarrillo enviados desde la provincia de Jujuy. Un importante cargamento de contrabando que había salido desde nuestra provincia con destino a la ciudad autónoma de Buenos Aires fue incautado en las últimas horas durante un procedimiento de control sobre la ruta nacional número 9. El operativo estuvo a cargo de efectivos del Escuadrón 55 Tucumán de Gendarmería Nacional, quienes detuvieron la marcha de un transporte de encomiendas a la altura del kilómetro 1356 para realizar una inspección de rutina sobre la carga trasladada. Durante la verificación, los uniformados utilizaron un escáner móvil de la institución, logrando visualizar inconsistencias y formas sospechosas en el interior de varios paquetes. Tras la inspección no instructiva, la imagen refleja la presencia de 41 bultos con material vegetal y 2 bultos con cajas de cigarrillos sin el aval legal. Ese mismo sentido de la información, en una semana se realizaron 23 procedimientos contra el narcomenudeo en distintos puntos de la provincia de Jujuy, que permitieron secuestrar más de 400 gramos de droga, vehículos, un arma de fuego y telefonía celular. Los operativos concluyeron las intervenciones en la vía pública, procedimientos con efectivos uniformados, allanamientos en presuntas bocas de expendio y actualización en ámbito del servicio penitenciario. La cifra se registró entre el 28 de agosto y el 3 de septiembre pasado y estuvo a cargo de la Dirección General de Narcotráfico y Narcomenudeo de la provincia a través de las distintas brigadas de la Agencia Provincial de Delitos Complejos.
5: Estado del tiempo.
1: En La Quiaca el cielo está despejado a esta hora de la mañana. La temperatura máxima llegará a los 19 grados.
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0: 11:39 en la Argentina, 10:39 en Bolivia, estamos en Nacional.
1: Uh-huh. Por acá Iván dice, buen día, ¿cuándo se realiza la Feria del Libro en Villazón?
0: No, ya ¿no? fue. Ah, ¿ya sí, fue? Sí, fue. Mediados de agosto, fines de agosto fue. Uh-huh. Sí. Bueno, ¿qué más?
1: El contame. Audio de Zulma.
0: Zulmita, te escuchamos.
2: Hola, buen día, muchísimas gracias, ¿sí? Mire, es la primera vez que llamo acá a la radio, pero bueno, estuve llamando al teléfono fijo, pero dice que no sale nada. Mira, acá tengo, yo ya había cerrado la campaña, pero nuevamente me trajeron ropa y no me lo puedo guardar, porque habiendo tanta necesidad, no lo puedo guardar.

0: cosa en la capital, porque aquí viento se va para allá, no sé, vamos a ver.
1: No, acá vientos en calma, muy soleado, muy lindo, acercándonos de a poco al mediodía, con 17 grados la temperatura actual y un ritmo que está en crecimiento. Estamos cerca de lo que va a ser el horario de salida de los chicos en los diferentes establecimientos escolares, y es por eso de que se empieza a ver ya otro ritmo aquí en lo que es el casco céntrico. Estamos viendo de cerca los monitores en diferentes puntos de la ciudad, y empieza a ser otro ya el ritmo acercándonos al mediodía.
0: Muy bien, muy bien, muy bien. 11:40, Yuri Moni, por acá.
2: Sí, estamos compartiendo también lo que sucede en Abrapampa, ¿no? Siguen con actividades que tienen que ver en torno del Día del Niño, pero también enfocados en lo que va a ser la juventud, ¿no? Acompañando a todo el estudiantado de esa localidad y alrededores. Por ejemplo, están con una clase de zumba con voz para bailar, disfrutar y moverte bien. Esto se realiza todos los lunes a las 16 horas en el comedor municipal San Cayetano. Así que, ¿por qué no distendernos un poquito de todas las actividades diarias y hacer un poco de zumba?
0: Bien, bien, bien. 11:42, nos acercamos al mediodía, repasamos lo que ocurrió ayer. Fabri, por favor, con esta convocatoria. Pero pará, porque ya está Facundo. Ah, qué lindo, ya está conectado Facundo. Fabri, podemos saludar a Facundo Mota, porque nosotros estábamos hablando de lo que ha significado en los títulos deportivos lo de las murciélagas y los murciélagos. Facundo, ¿cómo estás? Buen día.
3: Hola, buen día, ¿cómo están?
0: ¿Cómo estás? Gracias por atendernos, Facu, gracias por atendernos.
3: No, la verdad, un placer siempre poder conversar con ustedes, y bueno, están predispuestos a difundirnos, ¿cierto? Todas sí, nuestras actividades.
0: Sí, la cosa, como siempre decimos, es la inclusión, el conocimiento, la empatía, el amor, Facundo, para todo.
3: Así es.
0: ¿Qué nos decís de esta linda representación argentina, por lo menos ahora en fútbol, con los murciélagos y las murciélagas?
3: Bueno, la verdad que las murciélagas, la selección argentina de fútbol femenina para ciegas, siguen haciendo historia, ¿no? Torneo que juegan, torneo que lo ganan, digamos, hasta ahora no hay con qué darle, como se diría, ¿no? Han participado en dos torneos mundiales, lo han ganado, un Grand Prix lo han ganado, ahora participaron en la primera edición de la Copa América de esta disciplina, y bueno, también la ganaron las chicas ayer, así que la verdad que es algo muy lindo. Hoy me toca disfrutarlo desde otro lado, no estoy como presidente, como ustedes saben, de la Federación Argentina de Deportes para Ciegos. Hoy me toca estar como presidente de IPSA América. IPSA es la Federación Internacional de Deportes para Ciegos, y bueno, coordinando la región, ya que bueno, esta federación en cada continente tiene una presidencia, y bueno, me toca estar desde este lado, disfrutar, y ayer premiarlas a las chicas en representación de IPSA, entregarle las medallas, los reconocimientos a la mejor jugadora y demás, era algo muy lindo, ¿no? Una sensación doble de alegría, porque se me venía a la mente por aquellos años cuando yo estaba presidiendo la federación y le daba el puntapié inicial a esta selección argentina que tenía que tener su cuerpo técnico separado del masculino, que tenía que tener su propia estructura, y bueno, aquí están los logros, ¿no? Entonces, una doble sensación de alegría me tocaba ayer, ¿no? Con las murciélagas. Uh-huh. Así que por ese lado, y bueno, con los murciélagos que aún sigue el camino, mañana tienen que jugar la semifinal con Colombia, así que bueno, vamos a ver cómo le va a los muchachos.
1: Uh-huh. Exactamente. ¿Cómo anda Facu? Tanto tiempo, amigo.
3: ¿Cómo anda Fabri? ¿Todo bien?
1: Todo bien aquí. Y dentro de lo que es el trabajo con IPSA, ¿estás tratando de empezar a replicar lo que venís trabajando, lo que venís promocionando? A ver, los que te conocemos de aquellas épocas en la punta del Parque San Martín, con el grupito de jóvenes entusiastas que se acercaban, aprovechaban las canchitas del parque,

0: Desde allí empezamos a ver torneos a nivel nacional, después te vimos en funciones a nivel nacional y bueno, ahora llegando con otro tipo de compromisos, pero me imagino que en lo personal con el mismo entusiasmo de seguir replicando todo lo que vienen trabajando para lo que es el deporte para ciegos.
1: Sí, justamente a lo que apunto es que IBSA, la Federación Internacional, traiga y dé capacitaciones para entrenadores, para árbitros, en los países de América, que también son parte de la Federación Internacional, pero que precisan, ¿no es cierto?, de más capacitaciones para crecer, digamos, para seguir desarrollándose. Las herramientas que le tenemos que dar desde la internacional son estas: las capacitaciones para entrenadores, para árbitros de todos los deportes, de fútbol, de golfbol, de judo y demás deportes para ciegos, que son varios lo que nuclea la IBSA, porque si no siempre aquí en América es Brasil-Argentina, Argentina-Brasil, que están siempre en todos los torneos en discusiones, siempre haciendo podio. También Colombia, que se viene sumando y viene trabajando muy bien, está dentro de este hat-trick, si se quiere, y después hay una
0: Claro.
1: brecha grande entre, qué sé yo, podemos decir Guatemala, El Salvador, Costa Rica, Honduras, Ecuador, Bolivia, ¿sí? Entonces son países que necesitamos como continente tener más fuerza, porque eso también nos va a traer a futuro. Más desarrollo nos va a traer posibilidades de obtener más plazas para los torneos internacionales, para los mundiales, para los paralímpicos. Entonces, creo que la base es el desarrollo, como en todos los deportes, ¿no? Nada más que en este caso a nivel internacional. Hay que dar las herramientas y tratar de que tengamos más competencias internacionales en nuestro país, que de Europa también vengan a competir aquí a nuestro país y que no siempre, a nuestros países digo, y no siempre nosotros desde América ir a Europa, porque a la región nuestra le es muy caro viajar a
0: Claro.
1: Europa a competir, le es muy caro y es muy difícil. Entonces, ¿qué termina pasando? No terminan yendo. Entonces,
0: Claro.
1: hay que trabajarlo, creo que de otro lado, y ver y demostrarle, ¿no es cierto?, que tenemos la capacidad. Por ejemplo, acá Brasil tiene unas instalaciones tremendas, tiene el Comité Paralímpico Brasilero, que es, para los que conocen, el CENAR de Buenos Aires, dos CENAR, donde solamente está el deporte paralímpico. Todo el deporte paralímpico está aquí dentro de este predio, que es accesible por donde lo mires, unas instalaciones tremendas. Bueno, aquí está, digamos, el porqué en cada competencia internacional, en cada paralímpico,
0: Se
1: en cada
0: destacan.
1: parapanamericano, Brasil es el primero, porque tiene un
0: Claro.
1: buen desarrollo. Entonces ahí está la
0: Claro.
1: lógica, ahí vamos a lo que uno quiere apuntar.
0: Y se ve el interés por parte de estos países que quedaron por ahí dos, tres escalones abajo de estos tres que mencionaba, se ve el
1: Sí.
0: interés de aportar, de acompañar a estas políticas deportivas?
1: Hoy, por ejemplo, el próximo viernes viene el presidente de IBSA de Azerbaiyán, donde vamos a tener una reunión con la mayoría de los presidentes de las federaciones de América, y donde, bueno, ellos quieren expresar lo que te comentaba recién, que se le dé más importancia, que se le dé más capacitaciones, que se los tenga más en cuenta. Y bueno, entonces, nada, el interés está. El crecimiento viene donde por ahí se hace difícil, como decía, las competencias cuando son tan lejanas y cuando no hay capacitaciones. Ese es el problema. Entonces, donde digo hay que capacitar en todos los sentidos, tenemos que capacitar en clasificadores visuales, tenemos que capacitar árbitros, tenemos que capacitar toda la estructura, porque cuando uno organiza un evento internacional, a mí me pasó cuando organicé, por ejemplo, Copa América, cuando presidió la Federación Argentina en 2023. Tuve que traer clasificadores visuales de Australia, árbitros de lejos. Entonces es un gasto muy grande donde te hace correr eso de la organización. Entonces, pues, si tengo que organizar, pero pues tengo que partir de algo muy grande. Entonces, si yo tengo clasificadores visuales en mi región, tengo más árbitros internacionales en mi región, en mi país, puedo tranquilamente organizar. Entonces, y la base, esta, las capacitaciones, donde los presidentes de las federaciones, el próximo viernes se le van a expresar al presidente de IPSA, que en el momento de su campaña, él hizo hincapié en esto, y bueno, ahora vamos a pedirle que se trate de cumplir. Y bueno, algo importante también, que el año que viene el Mundial del Fútbol para Ciegos se va a hacer aquí en Brasil, por ejemplo. Entonces, está dentro del continente, está cercano, está la situación, eso es lo que queremos, un poquito más de equidad, de igualdad, para que también desde el otro lado del charco lo crucen y vengan a competir aquí, no siempre nos toque a nosotros de este continente.
0: Sin dudas, la verdad que está muy bueno, ¿no? Y lo que decías, ¿no? De que todo lo que en su momento en campaña se prometió se puede empezar a implementar, porque esto significa también el crecimiento, el desarrollo, poner a Sudamérica allí como una de las principales alternativas y no siempre tener que pensar en Europa, teniendo en cuenta lo que son los altos costos y traslados de diferentes delegaciones, que pasa a ser por ahí ¿no? El principal motivo por el cual muchos de ellos empiezan a bajarse, desisten, no tienen por ahí o no les despierta el interés, porque saben de que si logran las clasificaciones, después van a tener que terminar bajándose de este tipo de competencias por no contar con los fondos necesarios para los costos y empezar a darle la importancia que se merece aquí a lo que es el deporte en Sudamérica. Por eso digo, sí. Te vengo conociendo ya desde hace tiempo y me imaginaba también de que íbamos a tener ese mismo entusiasmo volcado en cada una de las áreas en las que solés estar.
1: Sí, siempre es tratar de seguir desarrollando y de crecer, digamos, de darle la posibilidad al que tiene, la que hoy menos la tiene, para que, como digo, todo no va a tener, vamos a tener más fuerza. Qué lindo sería tener, hoy por ejemplo tenemos una Copa América masculina con 8 equipos, donde está Guatemala, Costa Rica, México, Perú. Sí se ve un nivel inferior a los que te nombraba hace rato, pero eso va a ser también, si no le da la posibilidad de que puedan participar, que puedan aprender, que puedan tener el roce de competencia y de que vean ellos mismos por qué se tienen que preparar cada vez más, porque hay equipos superiores, no se valora nunca esto. Entonces, esa es la mirada que siempre he tenido yo, como bien vos decís, y me conocés desde la competencia, de lo chiquito a lo grande, ¿no es cierto? Siempre es la misma postura que tengo y la misma manera de trabajar. Muchas veces se puede lograr, otras veces no, pero bueno, al menos el intento lo tengo y bueno, creo yo que bueno, todos los lugares que me ha tocado estar dentro de las instituciones, tanto provincial, nacional e internacional, siempre ha sido por elección, ¿no? Donde las federaciones me han elegido de América, me han elegido para que esté donde estoy, y siempre nadie en ningún lado me han puesto, digamos, a dedo, como se dice, y bueno, será porque van conociendo lo que uno hace, y aparte lo hago con gusto, ¿no? Porque me apasiona realmente el deporte, y es lindo que cada vez seamos más y que vamos creciendo más y que sigamos en este crecimiento a pesar de los momentos difíciles que nos toca atravesar, y tratar de buscar el agujero al mate y seguir para adelante.
2: Facundo, te quería hacer una consulta. Vos recién hablabas acerca de esta inquietud, ¿no? De que tengamos acá mejor accesibilidad, infraestructura para la práctica de las distintas disciplinas. ¿Cómo está Jujuy en ese sentido?
1: Y mira, siempre yo soy un convencido de que hay que trabajar. Nosotros tenemos, voy a poner un ejemplo, tengo la Asociación de Ciegos en San Salvador, en Capital, y tenemos la suerte que están haciendo un polideportivo detrás de nuestra institución. Y bueno, me acerqué, hablé en infraestructura para plantearles ciertas situaciones para que tengamos una cancha de fútbol accesible para ciegos, y donde realmente sí, nos dieron la posibilidad de hacerlo, y me dijeron las autoridades, por ahí nosotros no lo hacemos porque no sabemos. Entonces también somos parte nosotros de la sociedad civil responsable de las cosas que se hagan, uno también tiene que solicitarla, tiene que gestionar, ¿no es cierto? Entonces yo soy, me gusta la gestión y yo sé que la gestión tiene su fruto. Algunas cosas cuestan más, algunas cosas cuestan menos. Pero ese ejemplo que te ponía, nos dio la posibilidad de que en Capital vamos a tener no una, sino dos canchas accesibles para fútbol de ciego, ¿sí? Entonces, nada, se va creciendo, se va trabajando en la accesibilidad, pero bueno, también nosotros de la sociedad civil tenemos que dar las herramientas y decir nuestras necesidades. Y bueno, después si no la hacen es otra cosa, pero por lo menos nosotros tenemos que ir. A mí me tocó, como digo, ir al área de infraestructura y estos dos polideportivos que están en el barrio Bárcena, en nuestra capital, van a estar accesibles para ciego, y la verdad que un crecimiento. A nosotros nos va a facilitar un montón, nos va a dar posibilidades de mejores entrenamientos, nos va a dar más chances de poder practicar mejor, y bueno, eso también es parte del desarrollo. Así que nada, hay que seguir trabajando, hay que seguir informando, porque bueno, la verdad que lugares accesibles tenemos pocos hoy.
3: Qué grande, Facundo, qué grande. Gracias por aceptar, bueno, el llamado de hoy, y bueno, para adelante con ese nuevo desafío ya a nivel internacional, hay que ponerle de todo. Te mandamos un abrazo desde la radio pública y seguro habrá otro contacto.
1: Bueno, muchísimas gracias a ustedes, un abrazo para los tres, que estén muy bien y estamos en contacto. Muchas gracias por la entrevista.
3: Facundo Mota charlando con nosotros en esta mañanita sobre esto del deporte adaptado tan lindo que es en este caso, con los murciélagos y las murciélagas. Fabri, tremendo, ahí te enganchaste bien, bien, porque nos llenó de data.
0: Sí, a ver, sí. Tengo por ahí muchas anécdotas, tuvimos un vínculo realmente muy importante tanto con Facundo como con el padre, que es un oyente fiel de Radio Nacional, y yo por ahí me acuerdo mucho. Nosotros tuvimos inclusive una experiencia en lo que es el Parque San Martín, en el cual ellos mismos nos vendaron los ojos y tuvimos la posibilidad de jugar ahí un pequeño partido con lo que es el seleccionado jujeño de fútbol para ciegos, ¿no? Y la verdad de que era una experiencia realmente muy, pero muy buena. Bueno, ellos nos comentaban un poco, había mucho tiempo en donde los veíamos en la cancha de Gimnasia y Esgrima de Jujuy, y siempre era la chicana, ¿no? Dijiste mal el apellido, no comparto con tu comentario de medio tiempo, no comparto con... entonces siempre tuvimos por ahí ese vínculo, y cada vez que lo veo, e ir conociendo que de lo local fue a lo nacional y que ahora se encuentra en esta Federación Internacional de Deportes para Ciegos, sé del trabajo y sé del tiempo que él le dedica, y la verdad que me gratifica mucho.
3: Qué bueno. Nos acercamos al mediodía, así que vamos cerrando con un mensajito, con un comunicado, a ver un audio de nuestros oyentes.
2: Así es, dice: hola Nacional, qué lindo programa. Quiero mandar saludos para mis padres, se encuentran en la localidad de Cieneguillas. El saludo va de parte de Catriel Cruz. Buen día Nacional.
3: Gracias Catriel.
2: Quiero enviar un saludo para mi abuelita Irinea Galeán, se encuentra en Iturbe, decirle que estoy bien y me está yendo bien en mis prácticas. Que no se preocupe, soy su nieta Giselle Chorolique.
3: Qué lindo, Giselle. ¿Cómo se llama la abuelita de Iturbe? A ver. ¿Cómo le llamaban? ¿Capital de qué era Iturbe? Que nos contó un vecino de ahí. Oh, estaba re con el pecho henchidísimo, ¿no? Dijo Capital. Sí. Ya le vamos a preguntar. Iturbe, hermosa localidad. Irinea, abrazo para vos. Dame nomás.
2: Bueno, por acá dice: hola, buen día Nacional. Este saludo para Froilán Santos, decirle que todos estamos bien, lo queremos mucho, que se cuide atentamente su hija Cintia y su nieta Xiomara. Y otro mensaje más para mis padres Aide y Luis. Mi hermana Jimé, decirles que yo llegué bien, que no se preocupen, que hoy en un par de horas estaré viajando donde tenía que ir. Gracias.
3: Gracias a vos. Nos acercamos al mediodía, la última parte del programa. Cambio de operadores en Radio Nacional. Le enviamos un abrazo a quien se va y abrazo a quien llega. Nosotros estamos a la vuelta de la noticia. Dale.

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1: Mediodía en la República Argentina. La soberanía se defiende haciendo crecer la economía y defendiendo el suelo de la patria. Así lo dijo el presidente Javier Milei al inaugurar el Museo de Regimiento de Granaderos, donde reiteró el reclamo por Malvinas y recordó las luchas de José de San Martín.
2: De aquella gesta aprendimos que sin decisión ni ejecución es posible avanzar en nuestras justas luchas, porque las declaraciones tienen que estar respaldadas por los hechos y las acciones para no ser discursos. Y la soberanía de un país no debe ser un relato dirigido desde un atril, sino que debe ser construida y defendida en distintos ámbitos. La soberanía nacional se defiende haciendo crecer la economía de nuestros compatriotas e invirtiendo en la defensa y protección de nuestro suelo y nuestra patria.
1: Avanza el proyecto de reforma del Banco Central. El informe de Amanda Alma.
3: Se debate en el Senado de la Nación la modificación de la Carta Orgánica del Banco Central. Al respecto, Vladimir Werning, vicepresidente del Banco Central, se refirió a algunos de los puntos que buscan modificar.
4: El crecimiento de esto le quitó credibilidad por el lado del activo del Banco Central frente al mercado, frente a quienes veían la capacidad del Banco Central de cumplir su mandato o no. El segundo instrumento que se usó y realmente se abusó fue el tema de los adelantos transitorios, el margen que la legislación le da al Banco Central para transferirle adelantos transitorios al Tesoro, adelantos que nunca fueron transitorios.
1: En Entre Ríos toman medidas ante la llegada del fenómeno de El Niño. El informe desde Radio Nacional Gualeguaychú, de Eli del Mar Otman.
5: Gualeguaychú y Concepción del Uruguay fortalecen la prevención del posible fenómeno del Niño. Los intendentes de la costa del río Uruguay mantuvieron un encuentro para abordar una agenda de planificación y prevención ante los posibles fenómenos climáticos del Niño. El encuentro permitió compartir acciones que ambos municipios vienen desarrollando y avanzar en criterios de planificación frente a distintos escenarios que se podrían presentar en los próximos meses por la eventual crecida de los ríos Gualeguaychú y Uruguay o por intensas lluvias en la región.
1: La información deportiva ahora con Damián Zárate.
6: Ángel Di María brindará una conferencia de prensa y expectativa en el mundo del fútbol. Fideo hablará ante los medios desde las 12:10 en el complejo deportivo de Arroyo Seco de Rosario Central. Luego de la eliminación en la Copa Libertadores a manos de Corinthians, el campeón del mundo dijo: ahora va a tocar pensar y ver qué es lo que quiero seguir haciendo. Luego aclaró que lo que dijo fue desde la angustia y cerró el mensaje en Instagram. Yo no abandono, esto tiene un punto porque tiene mucho por luchar.
1: En la ciudad neuquina de San Martín de los Andes, donde nos escuchás por AM 1440, temperaturas 8 décimas, cielo nublado. En la ciudad de Buenos Aires, temperatura 7 grados 4 décimas, humedad 58%, cielo parcialmente nublado.
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2: Así como en Mendoza se puede recorrer la llamada Ruta del Vino, en Misiones tenemos la Ruta de la Yerba Mate. La Ruta de la Yerba Mate te lleva a recorrer establecimientos artesanales, ecológicos e industriales, en los que se puede conocer el proceso completo de producción, realizar degustaciones de yerbas, descubrir sus propiedades energizantes y aprender todos los aspectos de la ceremonia del mate, que es parte importante de la cotidianeidad de los argentinos. El mate se toma de distintas maneras. La más clásica es amargo y caliente, pero hay quienes lo prefieren dulce, saborizado con cascaritas de naranja o hierbas, y en el litoral, donde el calor en verano es muy intenso, se lo toma frío. Esta versión del mate es conocida como tereré.
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1: Respondió 12-13. Estamos esperando a nuestra amiga Lidia Condori porque Fabri, Ale, hace rato, ¿cuándo hablábamos nosotros con Santiago? Ayer, ¿no? Ayer hablábamos con Santiago sobre la elección de la coplera que se va a realizar en nuestra provincia, pero resulta que en Salta también, en Salta capital, se va a llevar a cabo esta linda elección. A ver, así que acá está, sí, gracias Lidia. Bueno, vamos al contacto, chicos.
2: Bueno.
3: ¿Cómo no?
1: Vamos al contacto con Lidia Condori. Ella es de la Asociación Civil UNAI de Salta Capital. ¿Cómo estás, Lidia? Buen día.
4: Buen día, ¿cómo están?
1: Gracias.
4: Los de la Radio Nacional de La Quiaca, muy buenos días a todos y todas, oyentes.
1: Gracias, Lidia.
4: ¿Usted
1: me
4: cómo
1: encanta.
4: Está?
1: Acá andamos. Mira, te cuento que estamos para toda la provincia de Jujuy y algunos departamentos salteños. Así que, por favor, Lidia, contanos de qué se trata la elección de la Ñusta, la reina coplera.
4: Sí, de todo Salta y Jujuy, para todos los participantes que quieran participar. Y también los seguidores. Sí, ahora el sábado 26 de septiembre estamos haciendo la elección de la reina en el lugar del anfiteatro del Parque San Martín, lado del teleférico, acá en Salta Capital, a partir de las 2 de la tarde hasta las 9 de la noche. Y bueno, estamos invitando a todos los copleros, copleras, que quieran participar o venir así nomás. Y bueno, tráiganse un sombrerito, un ponchito, si es que hay, si no, igual acá se lo presta para participar. Y eso, para elegir la Ñusta, la nueva Ñusta, la séptima edición de la Ñusta, la reina coplera, de la Asociación Civil UNAI.
1: La Asociación Civil UNAI, que lleva adelante esta linda idea y responsabilidad de remarcar las tradiciones de nuestro norte argentino. Bueno, Lidia, contanos además quiénes están participando en la organización, además de ustedes, con la colaboración de quien cuentan, y hacenos una invitación para todas las localidades que nos están escuchando a través de la radio.
4: Sí. Casualmente no se prenden mucho en esto, pero sí tratamos de buscar así, aunque sea pagado todo, pero sí tenemos, no nadie colabora acá, no colabora la municipalidad, no tenemos ¿cómo se llama el turístico? Ni, ¿cómo se llama el otro?
1: Ah, mirá, claro. Sí. O sea que todos ustedes, la asociación se hace cargo de todo.
4: Sí, por ahí vendemos rifas, sí, pero es muy poco, no lo quieren comprar tampoco, pero como nosotros lo llevamos de corazón, nuestra vestimenta, nuestros atuendos, nuestra música, como decir, original de allá del pago de nuestros ancestros, que es de nuestros abuelos, más allá también, y bueno, hacemos un esfuerzo y lo hacemos todos los años desde que se inició la Asociación Civil UNAI, todos los años lo hacemos la elección de la Ñusta, la reina coplera.
1: Bueno, ya saben entonces nuestros departamentos salteños y también los que quieran participar de Jujuy. Hagamos la invitación, Lidia.
4: Bueno, los invito cordialmente a toda mi gente jujeña. Yo soy de Pozuelos.
1: Ah, qué lindo.
4: Departamento Rinconada. Y bueno, allí, bueno, ahí hacemos todos los años, ahí al ladito, el Festival del Cordero en Pozuelos. Bueno, de ahí soy yo. Y de ahí vengo trayendo mis tradiciones. Bueno, me quedé a vivir acá en Salta Capital y seguimos con esas tradiciones para no perder nuestras costumbres, nuestras culturas. Y bueno, les hago la invitación a todas las copleras desde a partir de los 6 años. Está la Ñusta niña, la Ñusta joven y la Ñusta adulta, son 3 categorías. así que a prepararse y a venir a participar, mi gente querida.
1: Qué bueno.
4: Toda esa gente coplera de Salta y Jujuy, de a donde estén escuchando, también hagan más propaganda. Capaz hay alguna gente que no están escuchando y sí quieren participar, así que hagan sonar.
1: Bien, bien. Hay tiempito,
4: por favor.
1: Hay tiempito, Lidia, para acercarnos. ¿Cuándo dijiste la fecha?
4: El 26 de septiembre, sábado 26 de septiembre.
1: Hay tiempito para organizarnos y participar de este lindo evento. Te mando un abrazo fuerte desde la radio, Lidia. Cuídate mucho.
4: Para.
1: ¿Qué ha pasado?
4: ¿Vienes el 26 el que no? Porque si sábado, martes 29.
1: ¿Qué ha pasado?
4: 29, 28, sí, 26. Bueno, el sábado 26 a partir de las 2 de la tarde hasta las 9 de la noche.
1: Sábado 26.
4: Gracias. Muchísimas gracias a todos.
1: Gracias, Lidia. Abrazo para vos. Abrazo, abrazo. En el contacto de este momento, Lidia Condori, desde Salta Capital, la Asociación UNAI, organizando la elección el próximo 26 de septiembre de la Ñusta, la Reina Coplera.
2: Qué bueno, ahí está. Dale.
3: Muy bien.
1: Bueno, me sorprende un poquito que no tengan el apoyo necesario acá. Ayer lo escuchamos a Santiago y él de alguna manera luchándola, ¿no? Luchándola, Fabri, qué bárbaro.
3: Exactamente, sí, eso él iba a remarcar, ¿no? De que tienen algo en común y que dicen de que es todo pulmón. Cuando consultábamos el apoyo de quién, a quién agradecer, bueno, ellos comentaban de que lo están haciendo todo a pulmón y que lo llevan ya de hace tiempo y que es un grupo reducido que termina bancando todo este evento.
1: Bueno, mientras tanto, somos capital de Pachamama, el Sáenz con Ponchito, Sadir con Ponchito, bien sahumado. Pero bueno, acá necesitamos que le pongamos unas fichitas a nuestras organizaciones ahí populares, como esta, como la de Santiago, en Salta como la Asociación UNAI de Lidia, residentes puneños viviendo en Salta, mira qué lindo.
2: Inclusive hay un día provincial de la copla, ¿no? Es el 22 de agosto,
1: claro.
2: Hace muy poco se instituyó esto con el fin de promover lo que es el canto ancestral, ¿no? Así que vamos a ver si podemos, algunas áreas nos están escuchando en cuanto
1: Activen.
2: A esto de apoyo, no más que nada, ¿no? En algún momento, en algún algo que necesiten estas asociaciones que trabajan sin fines de lucro y que hacen es posible de revalorizar nuestra copla.
1: Verdad, verdad. Sí, Fabri. Vale, perdón.
5: Aquí me mandaron un mensajito, dice Graciela de acá del barrio Mariano Moreno, me pregunta. Pregúntale, Iván, ¿qué es Ñusta? ¿Escuché bien? ¿Ñusta?
1: La Ñusta es la más linda. La más joven, la más linda desde la Ñusta.
5: Perfecto, perfecto. Bueno, y también mensajito que nos han dejado aquí, Oscar. Ya marcó, me manda ahí el almanaque marcado toda la actividad de la fiesta de los estudiantes. Bueno, él es vendedor ambulante, así que está ahí marcando todo, te manda un saludo y de paso nos está diciendo,
1: gracias.
5: Porque él sabe todo y agarra el diccionario y dice, Iturbe, te escucho hace rato, conocido popularmente como la capital del sauce.
1: Del sauce.
5: A que la cantidad de árboles de sauce que tiene la zona.
1: Sí, cierto, me acuerdo. Gracias, Ale, gracias.
5: Siguiendo la radio.
1: Sí, no, y una que me quedó la otra vez, que preguntaron también, porque les contaba que un día estábamos pedaleando por acá, por la zona de Corral Blanco, y un jañacho salió a darme con todo. ¿Qué es un jañacho? Y la llama grande, el llamo, digamos, ¿no? El que manda, la tropilla, el que lo escupe, lo pega todo. y es jañacho, es así. Son las palabras que usa nuestra gente también. Che, gracias a nuestros oyentes. Están atentos, ¿verdad, Ale?
5: Sí.
1: Verdad.
5: Aparte, bueno, es una forma de compartir también la información y esto que tiene que ver con las regiones, con terminologías que son propias y que a veces por ahí hace falta explicarlas a la gente que escucha la radio por esta parte de la región.
1: No, y otras veces ellos nos enseñan a nosotros, porque la explicamos lindo también cuando lo metemos. Bueno, tenemos oyentes, tenemos nuestros móviles, repasemos un poquito de los móviles.
2: Bueno,
1: a ver con quién vamos, nos vamos con Marce, con Daro, nos vamos con los móviles en la mañanita de la radio.
6: Muchas gracias. Estamos en este momento con Nicolé Ortega, ella es estudiante de la Facultad de Ciencias Económicas y se está llevando a cabo una campaña solidaria en respecto a la suelta del libro, para lo que va a ser una invitación a la comunidad en general de participar y a la vez también de mostrar su solidaridad. ¿Cómo estás, Nicolás? ¿Cómo estás?
7: Buen día. Hola, buen día. Yo soy Nicole Ortega, soy perteneciente de la agrupación La Voz Universitaria de la estudiante de la Facultad de Ciencias Económicas. Hoy estamos promocionando la campaña solidaria La Suelta del Libro, que se va a realizar en la Facultad de Ciencias Económicas, Alvear 843, en segundo patio, en la mesita de La Voz. Pedimos a toda la comunidad que quiera donar, que sea no solamente de la Facultad de Ciencias Económicas, sino a todo público. Tuvimos la primera suelta del libro en abril y gracias a Dios se pudo ampliar y fue una alta convocatoria que nos pidieron que fuera a todo público. Ahora estamos pidiendo que nos puedan donar chicos de la Facultad de Ciencias Económicas o chicos de otras facultades también, que se animen a dejar sus libros para que otros chicos también puedan aprender, también cuentos, o sea, no solamente libros sino resúmenes o alguna cartilla que sirva para que incentivar a la lectura, a que puedan leer los chicos.
6: No importa el rubro entonces de la literatura, sino los libros que quieran acercar. Claro. ¿Qué días y qué horarios serían correspondientes para acercar estos libros?
7: Esta suelta de libros se va a realizar el miércoles 16 de septiembre, va a tener dos horarios, de 9 a 12 y de 5 a 8 se va a estar realizando en la Facultad de Ciencias Económicas.
6: Y para aquellos que quieran conectarse con ustedes, ¿cómo pueden hacer?
7: Nos encuentran en la Facultad de Ciencias Económicas, en Alvear 843. Bien. En el segundo patio de la facultad, se acercan al stand de La Voz Universitaria.
6: Bien. ¿En redes sociales?
7: Estamos La Voz Universitaria.
6: ¿En Facebook?
7: Como Facebook La Voz... también, La Voz Universitaria.
6: Bien, bueno, Nicole, contame cuál es el objetivo entonces por estos libros.
7: El objetivo de nosotros es, por ejemplo, que los chicos que están... que ya cursaron la carrera, por ejemplo, esto fue, que dejen los libros y que, bueno, que les ayude a los otros chicos que vienen después. Por ejemplo, los chicos de quinto año, dejen los libros para los chicos de primero, que suelten los libros, o sea, que para que puedan ayudar, porque a veces tienen los libros guardados y es mejor ayudar a la gente más por como la economía que estamos pasando. Y también a otros chicos para fomentar la lectura. Queremos que... se ha dejado de lado el leer y bueno, queremos que se deje sea algo que incentive. Bien. A eso.
6: Más que nada al libro específicamente, porque bueno, las redes sociales tenemos también un gran número de literatura, ¿no?
7: Claro, así es. Sí, así es.
6: Ahora,
7: así
6: que ¿hay una biblioteca, algo ahí para que recepcionen también?
7: Sí, también tenemos la biblioteca de la Facultad de Ciencias Económicas. O nosotras también, para si lo quieren dejar, nosotros también lo vamos a donar en la facultad. Si es un libro que sea de algún... que sirva para los chicos de la Facultad de Ciencias Económicas o que sirva para otra carrera de la UNJU o que sea algo que le fomente a los chicos a seguir en la carrera. Eso queremos fomentar.
6: Bien. No importa la cantidad de libros, no importa el género, sino que esté en condiciones para poderlo leer.
7: Sí, que esté en condiciones para poderlo leer. Sea libros, resúmenes, cuentos... cartillas, todo.
6: Muchas gracias.
7: Nada de nada.
6: Bueno, hasta aquí las palabras de una estudiante de la Facultad de Ciencias Económicas, compañeros, teniendo en cuenta esta invitación a la comunidad en general en esta campaña que llevan a cabo, como es la suelta del libro. Volvemos a estudios. Muchas gracias.
1: Muchas gracias, Marce, muchas gracias. 12:26, Moni, ¿qué dice?
2: Actualizamos los datos del tiempo en la que cae alrededor, es 14 grados 7, el cielo ligeramente nublado, humedad 44%, la presión 673.3, vientos del noroeste a 15 kilómetros, la visibilidad de 30 kilómetros. Ventoso por la tarde-noche, mañana la mínima en la Quiaca sería de 2 grados bajo cero y la máxima solamente de 12 grados.
1: Ajá, bueno, esperemos días con temperaturas bajas, las que me parece son las últimas, sí. La despedida del señor invierno. ¿Cómo va la cosa por la capital?
5: Y aquí marca 21 grados 8 décimas la temperatura, con cielo ligeramente nublado, la humedad 42%, bastante lindo, va poniéndose el clima por este lado, la visibilidad de 15 kilómetros. Bueno, las mañanas y los amaneceres que lo vamos a recomendar para que mañana también tengan esta posibilidad. Y yo hoy pensaba en ese verde no sé si existe el color en la paleta de la de primaria, llegó así, soy media limitada, pero era un color verde azulado, algo así, no sabés, una cosa...
8: ¿De quién?
1: Flash.
5: No, lo que, el color del cielo, digo que yo con el tema de la del colores estoy medio con el primario ahí, con la paleta de colores que no llego más allá, digamos, en cuanto a tantos colores que tenemos, pero un verde azulado, una cosa increíble, ¿existe ese color?
3: No, desconozco quién estaba azulado.
5: No, no sea malo, Fabricio. Mira por dónde va, Fabri. Bueno, yo les digo que de todas maneras las mañanas van a seguir así. El pronóstico también anticipa que mañana tendremos ese día agradable, que va a ser la mañana aquí en la provincia de Jujuy. El día viernes recordemos que va a estar ventoso y sigue la alerta doble, amarilla para la región todavía aquí en la provincia de Jujuy para el día de hoy, ¿no? Esto hay que reiterar porque, bueno, no sé cómo está por la región de La Puna, pero ya el viento se está haciendo sentir, viento sonda y viento fuertes en la parte también de aquí, de lo que va a ser de la capital de esta región, porque bueno, se prevé esto con alerta amarilla para el día de hoy. Y vamos a ver, creo que por ahí vamos a superar los 26 grados para el día de hoy miércoles, y mañana va a bajar un poquito, la máxima va a quedar en 23.
2: Bien. Por acá sí, Iván, ¿no? El viento ya está a 15 kilómetros por hora, muy tempranito nos asustamos porque habían bajones de energía, así que estamos ahí atentos porque tenemos que a veces interrumpir la transmisión por acá.
5: Claro, claro, claro. Y en cuanto al pronóstico para el día de mañana, aquí en la capital hay que reiterar que sigue el 40% de probabilidad de chaparrones en la tarde y lluvias aisladas hacia la noche del día de mañana.
1: ¿Sabes, Ale, la explicación, el de la ciencia? La luz del sol a través de nuestra atmósfera y las nubes provocan ese efecto caleidoscopio de la luz. Impresionante, ¿eh? Impresionante. Ajá. El verdor, el azulado ese tan bonito, sí, que se ve, y es como una lente en nuestra atmósfera y la luz del sol, y hace que veamos así un flash. Qué lindo.
5: Sí, hay que disfrutar las mañanas aquí.
1: Total. 12:30, chicos, en instantes.
5: Caleidoscopio. Sí. Ojalá que para que se podamos hacer en las escuelas algún caleidoscopio casero. ¿Viste? Es una cosa que me encanta.
1: No, lo hicimos acá de séptimo grado. La profe nos mandó a la vidrería Sandy a pedirnos los espejitos, los retazos de espejitos para armar el caleidoscopio. Una linda, grosa la claro, profe de aquella época, ¿eh? Grosa.
5: Buenísimo. Y saludos para la gente de Lumahuaca que estuvieron ahí con una actividad haciendo volar barriletes, que bueno, forma parte también de lo que ha sido el mes del niño, así que bueno, siguen disfrutando de las cosas, van actividades para los niños.
1: Lindo. Vamos a las noticias, luego volvemos para la parte final.
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9: 12:30 en todo el país, 11:30 en el vecino país de Bolivia. Cronograma de actividades del nivel inicial y primario. De cara a las celebraciones por el Día del Maestro, el Día del Estudiante y la Fiesta Nacional de los Estudiantes, se conoció el cronograma especial para los alumnos de nivel inicial y primario de Jujuy. Estas son las fechas: jueves 10 de septiembre, acto único por el Día del Maestro. Los alumnos deberán asistir únicamente al acto en el horario establecido por cada institución. No habrá clases antes ni después. Viernes 11 de septiembre, feriado por el Día del Maestro, en conmemoración del fallecimiento de Domingo Faustino Sarmiento. No habrá clases. Viernes 18 de septiembre, festejo por el Día del Estudiante durante el horario habitual. Será una jornada especial para los alumnos. Lunes 21 de septiembre, asueto por el Día del Estudiante. No habrá actividad escolar. Jueves 24, asueto escolar para todos los niveles educativos. No habrá clases. Viernes 25, también habrá asueto escolar en todos los niveles. Estudiantes viajan desde La Puna con su carruaje rumbo a la Fiesta Nacional de los Estudiantes 2026. Desde La Puna, jujeña, estudiantes y docentes del Colegio Secundario número 12, ubicado en Nueva Pirquitas, departamento de Rinconada, emprendieron el viaje para participar de una nueva edición de la Fiesta Nacional de los Estudiantes. Después de meses de dedicación y esfuerzo, el colegio se encuentra preparado para representar a su comunidad en una nueva edición de la FNE. El carruaje será terminado de armar en Pálpala, mientras la delegación se prepara para instalarse y continuar con los trabajos antes de la gran celebración.
0: Estado del tiempo.
9: La temperatura en este horario en la ciudad de Abrapampa es de 14 grados, 7 décimas, cielo ligeramente nublado.
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0: 12:37, por favor, preparamos todo para el final y nos vamos con Darío ahora porque hablamos de prevención del suicidio en este mes de septiembre. Darío tiene data, adelante Darío, te escuchamos.
1: Vamos a dialogar con el licenciado Antonio Aguirre, de referente del Miren Globe, porque mañana 10 se cumple, se recuerda a nivel mundial el día de la lucha contra el suicidio, y hay actividades que tienen que ver en ese marco por parte de esta institución. Licenciado, ¿cómo le va? Buenos días.
2: ¿Qué tal? Buenos días, Fernando. Sí, dentro de la temática que tiene alumno es trabajar de manera, digamos, positiva y trabajar mancomunadamente una problemática tan sensible como es la prevención de la lucha contra el suicidio, ¿no? En el marco de la actividad, los alumnos ya han hecho los videos que ya pasan ustedes para que se difunda y escuchar a todas las personas que tienen esta problemática. Nosotros hemos trabajado mucho y la gente que tuvo ya familiares o alguna una situación similar se nos acercaron, y bueno, estamos trabajando eso y tomarlo con la sensibilidad y con la importancia que tiene que tener tan provechoso evento, ¿no? Los alumnos que están trabajando son alumnos de tercero. Mañana están los alumnos de segundo año, ¿sí? Todos están concientizados de esto, y tiene que ver también con las prácticas de salud mental que oportunamente se van a dar de acá en diciembre más o menos.
1: ¿Qué actividades concretamente se van a hacer de mañana y a dónde?
2: Bueno, primero la difusión y viralización del video, ¿sí? Para que tenga el impacto que necesitamos, porque sabemos que las redes son muy importantes en nuestra localidad y todo, bueno, el manejo también con la población joven y los no tan jóvenes, ¿sí? Tiene ese impacto. Mañana vamos a hacer taller de concientización y vamos a salir también a los colegios para dejar un cartel y echarlo un poco con los alumnos y explicarle por qué hay que trabajar sobre esto y por qué es lo importante la escucha empática, ¿no? La escucha activa, escuchar en serio al otro, para que de esta manera juntos, toda la población de La Quiaca, podamos prevenir situaciones tristes. Por
0: Antonio Aguirre, del Hospital Doctor Jorge I, contándonos mañana 10, Día Mundial de la Prevención contra el Suicidio.
3: Así es, diversas actividades se están realizando en torno a eso, suicidio, y lo importante que es estar atentos a alguna situación que vivamos en casa, ¿no? A veces los familiares estamos distraídos por distintas situaciones y tenemos que hablar sobre este tema, ¿no?
0: Gracias, Moni. Bueno, vamos cerrando, chicos. Fabri, Ale, por favor, entregamos todo lo que tenemos desde allí.
4: Bueno, cómo no. ¿Sabes de que los medios nacionales y los medios deportivos, Iván, recién estaban todos en Rosario?
0: Sí.
4: Se veía Fideo. Rosario Central, no. Conferencia de prensa, qué es lo que va a pasar.
0: Se dedica al automovilismo.
4: No, nada, dijo, no quiero ni me voy a retirar. La verdad es que es la primera vez que yo veo una conferencia de prensa de alguien que sale a aclarar que no se va a retirar, o sea, ya sabemos.
5: ¿Te quedó claro?
0: Esta mañana era, se retira de la selección, la otra era, vuelve a la selección, la otra era, se retira del fútbol, la otra era, no sé, se hace titiretero, qué sé yo.
4: Pero bueno, lo cierto es que develamos el misterio, no quiero ni me voy a retirar. Dice Ángel Di María lo que es la conferencia de prensa allí desde Rosario, ¿no? Y bueno, y para completar con el ámbito deportivo, repetimos, en la jornada de hoy, Riestra Banfield, 19 horas por Copa Argentina, 21:30, Estudiantes de La Plata Corinthians por Copa Libertadores, en los dos partidos de mayor trascendencia para los equipos argentinos en competencia tanto nacional como internacional.
0: Y Champion también. Bien. Che, Fabri, qué lindo, sí, qué lindo. Champion. Siempre lo quisiéramos.

0: en el banco en un principio, según el Cholo Simeone. Barcelona, Feyenoord, en los partidos que por ahí más se destacan en la jornada de hoy. Sporting de Lisboa, Galatasaray, no sabemos si está o no convocado Mauro Icardi. También, como para tener en cuenta, mucho se hablaba, ¿no?, de lo que podía ser la llegada de Mauro Icardi al fútbol argentino en el cierre del mercado de pases. Se habló de River, se habló de Newell, se habló de Boca. Bueno, finalmente se quedó allí en Turquía.
1: Bueno, y por acá, por lo último que tiene que ver con el tema de los estudiantes, voy a preparar los canapés porque mañana es el Día del Maestro. Acto único, se va a realizar, atención, los alumnos. Bueno, pero el día 10 va a haber el acto único. Claro. Mañana voy a llevar las cosas para poder asistir y participar de toda la actividad en horario de cada institución. No habrá clases antes ni después del acto, y para el viernes 11 de septiembre, feriado en el nivel inicial. Bien. Y primario, por conmemoración del fallecimiento de Domingo Faustino Sarmiento, por lo que no habrá clases, ¿no? Así que bueno, ahí, perdón, me estoy como anticipando, pero tengo unas ganas de hacer cosas para los maestros, porque no solamente va a ir la taza. Vaya con otra cosita linda.
2: Está bien. ¿Sabés qué hacen aquí, Ale? Acá, además del acto con los docentes en actividad y todo eso, este viernes habrá un agasajo especial para docentes jubilados. Estarán cumpliendo ahí con un lindo desayuno, celebrando como corresponde. Así que los docentes...
1: Doblete, ¿no?
2: Doblete. Y decimos esto siempre, ¿no? Con el reconocimiento que tenemos a nuestros docentes y con la disculpa por los magros salarios que tienen, por supuesto, siempre. El abrazo para todos nuestros docentes.
1: Sí. Hablando de jubilados, sí, también se viene el Día de Jubilado en el mes de septiembre, así que ya después lo vamos a contar.
2: Dale.
1: Porque hay actividades también en la provincia.
2: Equipo completo en Nacional con la producción y la puesta de Lucía Jiménez, Roberto Cariaga, las voces de la radio junto a Fabricio León, Alejandro Aljarano, Mónica Nieves, Iván Jurado, las noticias, Marce Darío. Ya está listo aquí Jacinto Laureano para la vespertina Nacional. ¿Quién está allá, chicos, para la tarde?
0: Para la tarde ya están llegando Andrea Vargas, ya está llegando Aníbal Cáceres, ya está llegando Rita Estefanía Quiroga, todo el equipo de la tarde, y después por la noche los changos del deporte, Enrique Córdoba, Julio Amador también. Bien. Van a estar firmes siguiendo de cerca, ¿no? Lobo Jujeño, recordemos, las alternativas, torneo regional amateur. Hay muchísimo, así que los invitamos a que se queden en la programación tanto de la 22 como de la 16 para el resto de esta jornada.
2: Gracias, chicos. Abrazo para ustedes. Hasta mañana. Hasta mañana, Moni.
1: Hasta mañana.
2: Hasta mañana, audiencia linda de Nacional. Nos encontramos mañana, pasadita a las 10, para la mañana de Radio Nacional.

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1: Hora 12:45 minutos en la República Argentina, en la ciudad de Buenos Aires, temperatura 18 grados 4 décimas, humedad 54%, cielo parcialmente nublado. Desde ahora lo más importante en 15 minutos. El presidente Javier Milei afirmó que en el reclamo por las Islas Malvinas está el legado de San Martín. Al inaugurar el Museo del Regimiento

0: de Granaderos, el mandatario ratificó la defensa soberana del archipiélago.
1: Ya lo dijo el general San Martín, cuando la patria está en peligro, todo está permitido excepto no defenderla. Por eso, el jueves pasado anunciamos un conjunto de medidas para defender nuestra soberanía sobre las Islas Malvinas, sus mares circundantes y sus recursos naturales ante los avances de proyectos petroleros y de sanciones contra quienes explotan nuestros recursos sin autorización. Además, el Congreso para ampliar las fuerzas de esas sanciones y hacerlas más abarcativas.
0: Además, el presidente aseguró que la defensa...
1: Además, enviaremos al Congreso un proyecto de ley para ampliar las fuerzas de esas sanciones y hacerlas más abarcativas.
0: Además, el presidente aseguró que la defensa de la soberanía de las islas no puede tener grieta.
1: Estaremos enviando en los próximos días el proyecto de ley al Congreso. Esperamos que el Congreso lo sancione, porque Malvinas es una causa nacional y creo que estamos haciendo honor al general San Martín. No es de un gobierno ni de un partido, con esto no puede haber grieta alguna. Hoy todos los argentinos juntos tenemos que disponer las herramientas con las que contamos para defender nuestra soberanía. Por eso es necesario remarcar que San Martín no liberó medio continente con discursos. Lo hizo con acción efectiva, cruzando la cordillera, con logística, con disciplina y entrenando con mucho esfuerzo un cuerpo militar que no existía hasta el momento.
0: En este sentido, Javier Milei remarcó que ya comenzaron los procesos de sanción contra empresas que operan en el archipiélago. Murió Chiche Hellblum. Tenía 82 años y se encontraba en terapia intensiva tras haber sido internado de urgencia por problemas respiratorios. El periodista y conductor fue una de las figuras centrales de la gráfica, la radio y la televisión, donde construyó un estilo propio. Sus restos son velados en la AMIA. Desde el lugar, el informe de Miriam Mariotto.
2: Despiden en una de las sedes de la AMIA en el barrio porteño de Villa Crespo los restos del periodista Samuel Chiche Hellblum. Hasta aquí se acercan familiares, amigos, personas del ambiente artístico que trabajaron con él. Es el caso de Danila González, su productora ejecutiva, que cuenta cómo fue su último programa.
3: Súper lúcido, como siempre, eligiendo las notas hasta último momento, coordinando todo. Él no era solamente el conductor, él es productor, él es director, él es editor.
0: La Fiscalía apeló el fallo que suspendió la baja de la edad de imputabilidad. El escrito sostiene que no existe un caso concreto que justifique la medida y cuestiona que la jueza Marta Pascual haya suspendido una norma nacional sin información suficiente sobre su impacto. Además, la magistrada fue denunciada por la ONG Usina de Justicia, que consideró que la jueza ejerció la usurpación funcional y abuso de autoridad. Por Radio Nacional, Raquel Slotolou, integrante de la organización no gubernamental, afirmó que la magistrada se excedió en sus funciones.
4: A mi humilde entender, no tiene potestad de suspender una ley del Congreso. Si yo estuviera sentada en mi despacho de magistrada en Zárate Campana y me viene para entender o intervenir en un expediente hoy con un imputado menor, yo aplico la ley porque es lo que corresponde. No hay ninguna comunicación oficial y formal que indique que el resto de la provincia de Buenos Aires deba cumplir o acatar lo que decidió esta magistrada.
0: En tanto, la senadora de la Libertad Avanza, Patricia Bullrich, afirmó que la jueza Marta Pascual no puede intervenir sobre una norma nacional. Nuevo parte médico de la salud de Mirta Legrand. El sanatorio Mater Dei informó que la conductora, internada por un cuadro respiratorio bronquial, evoluciona favorablemente y sin complicaciones de su cuadro respiratorio. Además, destacó que continúa en una habitación común en compañía de su familia. Causa contra Martín Insaurralde por enriquecimiento ilícito. El informe de Lourdes Marchese.
5: El juez federal de Lomas de Zamora, Tomás Rodríguez Ponte, dispuso nuevas medidas de prueba en la causa que investiga Martín Insaurralde y Jessica Sirio por enriquecimiento ilícito y lavado de activos. Entre los requerimientos solicitó cooperación en los bancos de Uruguay, comunicaciones entre los imputados, ordenó peritar nuevamente los videos en los que se ve a Sirio mostrando dólares en un vestidor y además dispuso seguir investigando a Sofía Clerici, tal como solicitó la fiscalía.
6: Deportes.
0: La información deportiva con Damián Zárate.
6: Hoy juega Estudiantes desde las 21:30 recibiendo a Corinthians por cuartos de final de Copa Libertadores de América, y desde las 19 en el estadio de Temperley, cuartos de final de Copa Argentina, Deportivo Riestra Banfield. Pero lo más importante es que hace minutos habló Ángel Di María.
7: No me quiero retirar, no me voy a retirar, estoy feliz, estoy disfrutando del fútbol argentino, volví otra vez al fútbol argentino, a ser feliz, a una liga competitiva, mismo ustedes lo dijeron el semestre pasado que querían que vaya al Mundial, así que eso significa que la liga es competitiva, estoy muy feliz acá y nada, quiero seguir disfrutando.
0: El gobierno firmó un acuerdo con Starlink para la conexión de las escuelas rurales. La empresa instalará 6.000 kits para proporcionar internet fiable y de alta velocidad. El Ministerio de Capital Humano se encargará de seleccionar las instituciones y de coordinar los esfuerzos con las provincias. Juicio por la desaparición de Loan. El informe de Nerina Álvarez desde Radio Nacional Santo Tomé.
8: En el marco del juicio por la presunta sustracción de Loan Danilo Peña, el Tribunal Oral Federal de Corrientes aprobó que Antonio Benítez declare este miércoles ante los jueces. La declaración se concretará una vez que finalice la ronda de los tres testigos previstos para esta jornada.
9: Salud.
0: Argentina ya registró casos de la nueva variante de COVID. El informe de Diana Costanzo.
10: Las tres personas que se infectaron con la nueva variante de COVID en la Argentina evolucionaron favorablemente. Se trata de BA3.2, también conocida como cicada. El médico infectólogo Pablo Bombay dio precisiones.
11: Tiene mutaciones que le permite evadir en forma bastante eficiente los anticuerpos generados por infecciones basadas e inclusive por la vacuna. Sin embargo, se espera que la vacuna provea protección igualmente contra esta nueva sublinaje o nueva subvariante de la variante Omicron.
0: 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Alertas meteorológicos por viento, una rige para la cordillera de La Rioja, Catamarca, Salta y Jujuy, donde se mantendrán los vientos del oeste con ráfagas de hasta 100 kilómetros por hora. La última alcanza el centro de Jujuy, Salta, La Rioja, Catamarca, San Juan y al oeste de Tucumán, donde se prevé viento sonda con ráfagas que pueden alcanzar los 70 kilómetros por hora.
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0: Hora 12:53 minutos en la República Argentina. El presidente Javier Milei inauguró el Museo del Regimiento de Granaderos a Caballo General San Martín. En el barrio porteño de Palermo, el jefe de Estado destacó la importancia de preservar el legado histórico del Libertador. Además, explicó las características del museo.
1: El museo propone un recorrido por más de 8 salas de 2 siglos de historias. Desde la creación del regimiento, el 16 de marzo de 1812, pasando por su bautismo de fuego en el combate de San Lorenzo, la preparación del ejército de los Andes en el Plumerillo, el cruce de los Andes, las campañas libertadoras y las grandes batallas que llevaron a la independencia de gran parte de nuestro continente.
0: Además, el presidente recordó que el gobierno tomó la decisión de devolver a los granaderos la preservación del sable corvo.
1: Este año nuestro gobierno saldó una deuda histórica, que nuevamente puedan ser los propios granaderos quienes custodien el sable corvo del general San Martín, y que sean ellos quienes lo preservan para todos los argentinos presentes y futuros. Tenemos la convicción de que no hay mejor lugar en el mundo para esta invaluable reliquia que bajo la firme tutela de sus queridos soldados, pues son los herederos de quienes pelearon codo a codo con nuestro prócer de la libertad, de nuestra patria y de América.
0: El recuerdo de Chiche Hellblum, el periodista que murió a los 82 años, fue una de las figuras centrales de la gráfica, la radio y la televisión. Por Radio Nacional, precisamente Chiche Hellblum reconoció que su formación fue autodidacta.
12: No hice el colegio secundario, yo lo hice en la primaria nada más. No por eso tengo una formación pobre. Yo me llamo autodidacta porque me propuse aprender todo lo que tenía que haber aprendido en la escuela secundaria y en la universidad por mi cuenta. Yo leía con cierto método. Durante muchos años yo me internaba los viernes a la noche en la biblioteca La Prensa, porque en ese entonces la biblioteca estaba abierta noche y día, no paraba, las 7 días de la semana. Yo me internaba el viernes a la noche y salía el domingo a la tarde. Leía con un método que yo me fabricaba. Ecología, geografía, historia, literatura, todo. Tenía mi método, un método enciclopedista.
0: Además, Chiche Helblum destacó la importancia de Radio Nacional en todo el país, luego de una vivencia en una de las emisoras en la comarca andina, y afirmó que la radio nunca va a morir. También por Radio Nacional, el subsecretario de Comunicación y Medios Públicos, Fernando Subirats, recordó cómo fue trabajar con el periodista.
13: Sí, la verdad que una muy triste noticia, ¿viste? Porque, Chiche, en mi caso, es especial. Sí, porque me formó. Yo, digamos, cuando arranqué en esto, arranqué con él. O sea, hay cosas divertidas que hoy lo pienso a la distancia. Sí. Una persona muy exigente, pero que también nos sirvió a todos los que trabajamos con él, muchos. Yo creo que muchas generaciones, digamos, de periodistas han trabajado con Chiche, se han formado con Chiche. Y, no, una persona muy exigente, pero con la que aprendía.
0: Además, Chiche Helblum, en este caso a través del aire de Radio Nacional, destacó la importancia de nuestra emisora en todo el país, luego de una vivencia en una de las emisoras de la comarca andina, y afirmó en ese contexto que la radio nunca va a morir.
12: La radio es la vida misma, por eso nunca va a morir. Es eso, es el pulso de la ciudad, el pulso de la gente. Mirá, hay una repetidora de Radio Nacional, me invitan a esa radio y le pregunto al director de esa repetidora: ¿de qué viven ustedes? Nosotros vivimos la publicidad, muy interesante lo que tenemos la publicidad. ¿Qué tenía de publicidad? Y el programa tenía más publicidad que programa, obviamente. ¿Pero qué era? Por ejemplo, la llamaban a Juana. Hola, Juana, ¿qué tenemos hoy? Hice 7 docenas de ravioles. Maravilloso todo eso. Y Juana garpaba. Y ya están listas las empanadas tucumanas para... Era eso el programa. Era una maravilla. Yo me emocioné de oír eso, ¿entendés? Pero eso es la vida.
0: Esta mañana por Radio Nacional el periodista Diego Colombres recordó también cómo fueron los últimos tiempos de trabajo con el conductor.
14: Chiche te transmitía la pasión del periodismo que él vivía en carne propia, te la transmitía con sus palabras, con su mirada y con su pensamiento, ¿no? Tuvimos la oportunidad de charlar mucho al aire de distintos temas de actualidad. Y la verdad que siempre era un gusto, aprendí muchísimo en estos 5 años.
0: Robos en el cementerio de La Plata, el informe de Fernanda Germanier desde la capital bonaerense.
15: Robos en el cementerio de La Plata, advierten por un vaciamiento del predio municipal ubicado en 72 y 137 de la capital bonaerense. Los delincuentes ingresan para llevarse objetos de bronce que después venden en el mercado ilegal. Radio Nacional habló con trabajadores del cementerio.
16: No sabés si tienen armas, aquí ya se robaron todo, no queda nada. Placas, barandas, candelabros, portafotos que son de bronce.
17: Hoy en día tiene valor, entonces es mayor el robo.
16: Las bóvedas han quedado casi vacías.
17: Porque esto empezó a ser, en estos últimos tiempos, un vaciamiento en los cementerios terrible.
16: Lo que pasa es que no quedan detenidos por esta situación.
0: Hasta aquí el panorama federal de noticias. En nuestra próxima edición a las 18:45 los dejamos ahora en compañía de un clásico de la radio, Pasión Nacional.
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0: Buenas tardes, ¿cómo les va? Bienvenidos a Pasión Nacional este miércoles 9 de septiembre del 2026. Bueno, la verdad que estábamos cerca del mediodía con una expectativa notable porque se anunció la conferencia de prensa de Ángel Di María, campeón del mundo con la selección argentina y futbolista de Rosario Central. Bueno, ¿qué dirá la conferencia? ¿Se retira del fútbol? Bueno, lo primero que dijo es que va a seguir jugando al fútbol en Rosario Central por mucho tiempo más y que no se piensa retirar. Así que tanta expectativa para que finalmente no haya pasado absolutamente nada. En buena hora, que Di María siga jugando con la camiseta de Central y prestigiando el fútbol argentino. Hoy en la Copa Libertadores de América, el torneo más importante a nivel continental. No me voy a cansar de decirlo, juega Estudiantes de La Plata con todo el bagaje que tiene de Copa el equipo Pincharrata frente a Corinthians 21-30. Anoche lamentablemente perdió Platense en el Maracaná de Río de Janeiro frente al Fluminense. En la Copa Sudamericana Boca solamente le ganó al San Pablo por un gol, 1-0, ganó bien el equipo del Vasco, que jugó un buen partido, otra vez la figura de Paredes, aunque se conformó con la diferencia mínima. La llave no está cerrada, la llave está abierta. Estamos esperando la lista de la selección argentina de Lionel Scaloni. En la Champions ganó el Real Madrid, hoy juegan Barcelona-Feyenoord. Estamos hablando del partido más importante. En el Abierto de Tenis de Nueva York perdió Carlos Alcaraz, tal vez el máximo candidato a quedarse con el título. Y la noticia triste del día tiene que ver con la muerte de Chiche Helon, un periodista de raza en todo el sentido de la palabra. Un periodista que brilló como director de la revista Gente, hizo radio y con mucho éxito en Mitre, en La 10, en Radio Libertad, en Radio Belgrano, en Radio del Plata, estaba trabajando, pero por supuesto el gran romance de Chiche lo tuvo con la televisión, con su programa Memoria y con su Hola Chiche. Era capaz de agarrar un auricular, este que tengo en mi mano en este momento, y con un auricular y con mil historias, hacer un programa de televisión de 2 horas, muy bien producido y, por supuesto, con ideas brillantes. Un tipo muy difícil para tratar, no tuve el gusto, pero sé de gente que ha trabajado con él, pero un maestro en todo el sentido de la palabra. Así que nuestro respeto a sus familiares directos, a sus amigos, y nuestra admiración por una trayectoria realmente excepcional, la de Samuel Helon, conocido popularmente como Chiche, que se nos fue a los 82 años. Y empieza la conferencia de prensa de Rubén Darío Insúa. Lo saludo a Sergio Zarratea.
1: ¿Cómo estás, Nico? Sí, señor. Asumió el lunes, pero hoy miércoles hace la presentación oficial, conferencia de prensa, la palabra del técnico de San Lorenzo en su tercer periodo como entrenador. Cuando quiera lo escuchamos.
0: Bueno, ya lo vamos a escuchar porque está hablando todavía Marcelo Culota, su presidente. La saludo a nuestra locutora Erika Sotomayor. Hola, Erika.
2: Hola, ¿qué tal? Muy buenas tardes para todos. 17 grados 4 décimas es la actual temperatura en la ciudad de Buenos Aires. El cielo se encuentra parcialmente nublado y la humedad es del 58%. Nuestro WhatsApp para que se comuniquen nuestros oyentes es el 1138707485. También lo pueden hacer a través de nuestro canal de YouTube. Nos encuentran como Radio Nacional AM870.
0: Muy bien, lo saludo al Negro Romero en el centro del país, allí en Córdoba. Negrito.
3: Hola, ¿qué tal, Nicolás?
4: 13:06, anunciamos a nuestra audiencia que suspendemos la transmisión por fuertes vientos en nuestro campo de antena.

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1: Hoy, miércoles 9 de septiembre, en nuestro programa Con un oído en el Evangelio y otro en el pueblo, vamos a leer y meditar en el Evangelio de Lucas, capítulo 6, versículo del 20 al 26. Escuchemos.
2: Entonces Jesús, fijando la mirada en sus discípulos, dijo: Felices ustedes, los pobres, porque el reino de Dios les pertenece. Felices ustedes, los que ahora tienen hambre, porque serán saciados. Felices ustedes, los que ahora lloran, porque reirán. Felices ustedes cuando los hombres los odien, los excluyan, los insulten y los proscriban, considerándolos infames a causa del Hijo del Hombre. Alégrense y llénense de gozo en ese día, porque la recompensa de ustedes será grande en el cielo. De la misma manera, los padres de ellos trataban a los profetas. Porque, ¡ay de ustedes los ricos, porque ya tienen su consuelo! ¡Ay de ustedes los que ahora están satisfechos, porque tendrán hambre! ¡Ay de ustedes los que ahora ríen, porque conocerán la aflicción y las lágrimas! ¡Ay de ustedes cuando todos los elogien! De la misma manera, los padres de ellos trataban a los falsos profetas. Es palabra del Señor.
1: Gloria a ti, Señor Jesús. En este pasaje, Jesús proclama las bienaventuranzas y los ayes, mostrando una lógica que contradice los criterios habituales del mundo. Él llama bienaventurados a los pobres, a los que tienen hambre, a los que lloran y a los perseguidos, no porque el sufrimiento sea bueno en sí mismo, sino porque Dios no es indiferente a la injusticia ni al dolor humano. Jesús asegura que

0: La situación presente no es definitiva. El reino de Dios trae una promesa de justicia, consuelo y plenitud para quienes hoy parecen no contar.
1: ¿Qué quiere expresar Jesús con estas bienaventuranzas?
0: Cuando Jesús declara bienaventurados a estos pobres, no significa que ellos deben sentirse felices con su situación, sino porque esa pobreza que Dios rechaza tiene que desaparecer con la llegada del reino de Dios, cuya concreción específica es la justicia. No hay que olvidar que uno de los ejes fundamentales del proyecto de Jesús es la proclamación del año de gracia del Señor, que significaba un nuevo comienzo de sociedad donde todos recuperaban lo que habían perdido, un comienzo de igualdad de condiciones. Estas palabras de Jesús, además de ser consoladoras para los pobres, son también un proyecto a realizar. Quiere decir que el seguidor de Jesús tiene como tarea hacer que ese reinado de Dios, que tiene como base la justicia, sea una realidad eficaz para poder sentir el gozo de la presencia del reino.
1: ¿Qué consecuencias trae la pobreza?
0: La pobreza trae varias consecuencias. La primera es el hambre. También los hambrientos son dichosos porque serán saciados. Si el reino es el avenimiento de un mundo más justo, también el hambre va a desaparecer, no de un modo mágico, sino como fruto del compromiso de todos. La otra consecuencia son las lágrimas, como símbolo del dolor por la impotencia ante una realidad cada vez más cruel y tormentosa para los empobrecidos. En este nuevo orden que traerá el reino de Dios, las lágrimas deben tornar en alegría y gozo.
1: ¿Qué finalidad tienen los ayes?
0: Al mismo tiempo, Jesús lanza una advertencia fuerte a los ricos, a los saciados, a los que ríen ahora y a los alabados por todos. No los condena por tener bienes o alegría, sino por cerrar el corazón y poner su seguridad en lo pasajero. Cuando la riqueza, el éxito o la aprobación se convierte en el centro de la vida, se corre el riesgo de olvidar a Dios y el prójimo, y de vivir una falsa tranquilidad que tarde o temprano se vacía. Qué triste la vida que solo tiene como horizonte lo material, es no reconocer que el ser humano no se satisface solo de lo material, no es solo materia, sino que también es espíritu.
1: Este texto nos invita a revisar nuestras prioridades. ¿Dónde buscamos nuestra seguridad? ¿En lo que tenemos o en la confianza en Dios? Lucas, capítulo 6, versículo del 20 al 26, nos recuerda que el Evangelio no es solo consuelo espiritual, sino un llamado a transformar nuestra manera de vivir, a ser solidarios, a compartir y a no acomodarnos ante la injusticia. El reino de Dios comienza ya, cuando aprendemos a mirar la vida con los ojos de Jesús.
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1: Así como en Mendoza se puede recorrer la llamada Ruta del Vino, en Misiones tenemos la Ruta de la Yerba Mate. La Ruta de la Yerba Mate te lleva a recorrer establecimientos artesanales, ecológicos e industriales, en los que se puede conocer el proceso completo de producción, realizar degustaciones de yerbas, descubrir sus propiedades energizantes y aprender todos los aspectos de la ceremonia del mate, que es parte importante de la cotidianeidad de los argentinos. El mate se toma de distintas maneras. La más clásica es amargo y caliente, pero hay quienes lo prefieren dulce, saborizado con cascaritas de naranja o hierbas, y en el litoral, donde el calor en verano es muy intenso, se lo toma frío. Esta versión del mate es conocida como tereré.
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ahora sí. Cuando quieras, como quieras, donde quieras, ¿eh? Sácate la remera si querés. Calorcito de las 7, señoras y señores. Casi las 4 de la tarde, minutitos más. Y las 4 de la tarde nosotros arrancamos acá porque los éxitos no.

Retomamos nuestra habitual programación, señoras y señores. Así que bueno, Jack Lauriano en los controles técnicos. Operador de planta, nuestro querido amigo Cali Velázquez, hasta las 4:30 de la tarde. Luego pasa viceversa los roles, pero aquí estamos hasta las

¿Cómo están, queridos amigos? Seguramente algunos todavía esperando, algunos allí sorprendidos por quienes estuvimos. Y algunos automáticamente están empezando a sintonizar. Probamos si estamos por internet, probamos, prestamos www nacional, sí, probamos a ver si estamos o no. Como siempre nos pregunta la gente del interior de la República Argentina, también los que están fuera de la República Argentina. Papucho DJ Mario, nadie quiere ser enganchador de animador, ¿eh? Ayer lanzamos la convocatoria, pasaron casi 24 horas, nadie mandó ni un mensaje, ¿no? Todo bien, muy bien, excelente, gracias producción, señoras y señores. Esto es el tropicalísimo de la tarde nacional.

No me dejes, corazón. Para vos, Ricardo Tonaba, para que sufres nada más un poquito. Qué lindo tema. Hola, buenas tardes, amor. Saludos para Lisette y Carmen, para mi amorcita Luisa, que tengo una linda tarde. Bendecida de parte de mamá María Ángel desde Ledesma.

y déjame demostrarte. Hola Nacional, la que acá. Saludos para mi amorcito Dani Azuel, se te amo Dani, un abrazo. Atentamente Juan Carlos Tolaba de San Sara Norte. Ahí está él dejando sus mensajitos. ¿Cuánta gente de cumpleaños? ¿Cuánta gente de cumpleaños? Gente allí festejando un aniversario, los carroceros también a pleno. Allí, la verdad que a pleno, entonces, en diferentes 300 segundos acá en La Quiaca. Estimo también que la gente de Cieneguillas, la gente de Casilla suelen estar con sus carruajes. Los chicos del EPA 14 de Xavi también, en Abrapamba, en La Quebrada y ni hablar en la capital de la provincia de Jujuy, pero en otros lugares también, como en Santa Victoria también, así que pensando lo que va a ser el 21 de septiembre, recibir la primavera. Los chicos no van a tener clases este viernes, no van al nivel primario, no tendrá clases porque se viene

Qué bueno, que si no lo maltratas, ¿cómo es? Acá está Torcitas Mansa, estamos al aire. Saludos para Cristian, el maltrato soy de Buenos Aires. Ya estamos al aire por www Nacional, aquí acá para el mundo. Hola, hola, buenas tardes, Marce, saludos para La Redonda, para mi papá Genaro Flores, para mi hermana Anaí, para mi cuñado Roberto y para mi sobrina Nayeli. Ellos se escuchan todos los días, de parte de Mari, les llamo papá con temitas de programación. Perdónala. Marce, saludos para La Redonda, para mi papá Genaro Flores, para mi hermana Anaí, para mi cuñado Roberto, también para mi sobrina Nayeli. Ellos se escuchan todos los días.

Derecho, derecho, derecho. No hay, no hay pausa, no hay nada. Hola, buenas tardes, para ver saludos para mi mamá Guillermina Muralla, que está en la ciénaga de Paicón. Espero que esté bien y que se nos pide muchísimo avisarles que nosotros estamos todos bien con mi hijo. Atentamente, Eli Arias. Dejad allí el mensajito a Eli también para su familia, que está todo muy, pero muy bien. Mitad de semanita, señoras y señores, mitad de semanita, señoras y señores.

Cangrejillos, vamos. No será así, no será así. Cuando mi productor y operador se pone el hombro el programa, no hay con qué parar, ¿eh?

dulces, que estuvo también la cumbia argentina, ¿eh? Obviamente ahí compitiendo con el maestro Antonio Ríos, ¿eh? Muchos temas de estos son cover, ¿eh? no son de los originales del grupo Galicia. No sabía, la verdad, que fui al tiempo indagando y me di con la grata noticia que no eran temas inéditos, ¿eh? Eran temas cover de bandas peruanas y bueno. Esas cosas le llevó a que, bueno, en un supuesto ajuste de cuentas de un productor tome su vida, ¿no? Fue drástica el final de el vocalista del grupo Caricia.

La cumbia villera es prohibida por el CONFER que suenen en las emisoras, ¿eh? Eso va a ser el 2000 y allí muere la cumbia villera, ¿no? Ese auge esplendoroso que había nacido en el 98, 99, 2000, 2001, 2002, y ya el 2002 automáticamente sale una normativa del CONFER que las emisoras no podían hacer difundidas las canciones de la cumbia villera por el tema de los contenidos de la letra, ¿no? Y hoy la verdad es que pasaron tantos años que son hitazos que suenan en todos lados, ¿eh? Suenan en un baile, suenan en la televisión, en la radio, en todos lados, ¿no?

Bueno, me asusté, no me asusté, pensé que el tema que estaba llevando adelante, pensé que allí la producción me estaba puntualizando. No. Simplemente una precaución por el tema climático, de que porque habíamos cortado hace unos instantes nuestra programación. Bueno, atente a lo que puede ocurrir. Volvieron nuevamente las intensas ráfagas de viento. ¿Y cuánto mide nuestra antena? Más o menos unos 400 metros, ¿no? Bueno, ahí está. ¿Sabes cuánto mide nuestra antena? 300 metros de altura, ¿eh? Imagínense, 300 metros de altura, con tensores todo al aire. La estática que nos lleva, ¿no? Y bueno, y ahora hay que cuidar mucho estos equipos. Los equipos son muy delicados. Quizás en algún momento, cuando era sin inicios, tenía otra situación. Los equipos eran más resistentes. Y hoy es todo digitalizado y es muy sensible a estos cambios bruscos de corriente continua. Así que bueno, por esa razón nos vemos imposibilitados en continuar cada ráfaga de viento fuerte que, bueno, nuestro campo de antena es amplio también. Entonces ese es el motivo por qué cortamos cuando hay esto. O cuando hay precipitaciones fluviales también hacemos de la misma manera para cuidar nuestros equipos. Los rayos, imagínate vos. La gente que vive cerca de acá, ya más volado, usted va a ver, pareciera que es tormenta eléctrica en nuestro campo de antena. Todos los tensores, cómo bajan. Ahora para tener un poquito de cuidado, ¿eh? Señoras y señores, 16.

gente o en redes sociales las imágenes de Gagundo. Hace un par de días posteé el impacto deportivo, ¿no? Con la foto de Juan Humberto, ¿y quién les habla? Llegó a los 20 millones de producciones casi instantáneamente. Y lo sorprendente es que preguntaron cuándo empieza el programa. El programa ya viene todo el año.

No hay caso, no hay caso, señores. Les explicamos un ratito el tipo de antenas que tenemos nosotros acá en nuestro campo. Así que bueno, volví nuevamente a la intensidad de las ráfagas de viento. Así que bueno, nos vemos imposibilitados de continuar con nuestra programación. Hacemos un corte, en cualquier momento volvemos.

0: el pagamento.
1: Se sentaron en el recinto, habido una reunión de labor más temprano a las 10 de la mañana, se había establecido un cronograma de tratamiento resultando, esto es por consensos amplios y una acción corta. ¿Por qué? Bueno, porque cuando se sometieron a votación, por ejemplo, emergencia en discapacidad, se votó por unanimidad, dos afirmativos, uno negativo y ninguno. Ninguno se abstuvo, y cuando le tocó el momento de votación en general, proyecto de morosidad, 200 monobloque de Santa Cruz, José. Allí había habido una discusión por el empleo, comisiones que se repasan del calendario de tratamiento para cada una de las iniciativas, diferencia un día, dos días, de acuerdo y votar unanimidad. El tratamiento en el tema de la emergencia en discapacidad quedó para un debate en comisión, basado de comisiones integrado por supuesto. De la semana que viene a las 12 del mediodía, una única reunión informativa, seguramente y para el miércoles 23, firma del dictamen. La reunión a las 12 del mediodía, firma el dictamen, los necesitan los 7 días corridos, con lo cual posiblemente el miércoles 30 de septiembre la cuestión de discapacidad llegue al recinto de la de diputados.
0: Gastón, te pregunto porque la gente de repente se ha perdido, ¿no? Estamos hablando de una ley que fue votada, fue vetada por el presidente de la Nación y judicializada.
1: Hay un pedido en plazo. Ratificada en segunda instancia, si se puede decir así, en el Congreso. Propuesto en la discusión en comisión por La Libertad Avanza y la oposición, porque La Libertad Avanza quería discutir el día 30, la firma del dictamen el miércoles 30. Pequeños detalles que finalmente hoy en el recinto lograron consensuar. Si el día martes se firma el dictamen en un plenario de comisiones que va a estar integrado por Finanzas y Defensa del Consumidor, estamos hablando que el martes 6 de octubre el tema de morosidad podría entonces llegar al recinto de la Cámara de Diputados. Es un poco el calendario. Habrá dos semanas, dos sesiones consecutivas. Uh-huh. Miércoles 30 de septiembre con el tema de discapacidad y martes 6 de octubre con el tema de morosidad en la Cámara de Diputados. Todo eso, como preámbulo al gran debate, como siempre decimos, que será el presupuesto 2027, ¿no?
0: Sí, estamos hablando, como decía, fecha tope, día 15 de septiembre.
1: El día 15, exactamente. Día 15 hay algunas preámbulos, ¿no? Que anticipan, sí, que va a haber un debate, posiblemente incluso en periodo de extraordinario, sucede habitualmente con el presupuesto, presentar el día 15, va a posponer y otro el debate para cuando iba el Senado de tema, y después, por supuesto, será casi el debate excluyente, ¿no? Del Estado, algunos ministros, secretarios de Estado, y después seguramente después del 30 de noviembre, cuando termine el periodo ordinario y arranque el Senado.
0: Encuentro con ellos en sede partidaria de la Libertad Avanza. No sé, por uno tiene que ver con toda esta hoja, claro, de ruta de la que venimos hablando, en un terreno todavía si se quiere, me refiero a la sociedad, que verá la reacción final, modificación de la economía nacional, habla por esta que podría tener algún alcance, incluso más allá de las sanciones a empresas que están extrayendo hidrocarburos en Islas Malvinas, también licencias de pesca. Bueno, el objetivo aparentemente del gobierno es llegar a fin de mes con el proyecto, veremos si ya en instancia de comisión, en el pleno del recinto.
1: Sí, lo que marca también, bueno, lo decías vos, ¿no? El lunes 14, un día antes de la presentación del presupuesto, posiblemente el presidente le anticipe los lineamientos macroeconómicos del presupuesto 2027, claro, a los legisladores de la Libertad, y seguramente también los detalles de este proyecto de las minas, lo que es con la agenda legislativa y lo que a estas iniciativas que se van a entrar próximamente en el Congreso.
0: Porque hay cosas, sí, también para el día de hoy, y también hay cosas que en principio iban a suceder mañana y que no van a suceder, y le vamos a explicar si te parece después de las 6.
1: Dale, cómo no, acá estaremos.
0: Gastón Fiordan con toda la información desde el Congreso. Nosotros vamos ahora.
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8: Bueno, faltan 20 minutos para las 8 de la noche. Estamos en Pasión Nacional disfrutando de este miércoles 9 de septiembre, viendo la Copa Argentina, el cuadro de cuartos de final que se está abriendo con este partido que se juega en la cancha de Temperley. Le falta un poco de iluminación al Berenguer, decía, y Deportivo Riestra y Banfield están empatando 0-0. De acá sale el rival de Racing Boca, según la Copa Argentina. Todavía falta la definición de el Tribunal de Disciplina, parece que no va a prosperar Vélez. ¿Qué pasa si Vélez decide la protesta? ¿Qué pasa si Vélez decide ir al TAS? Se arma un lío en el fútbol argentino que terminamos el año que viene en la Copa Argentina, ¿eh? Pero no creo que eso ocurra. Le van a prometer algo a Vélez seguramente. Dice, hola Eladio, los mejores jugadores están aquí en Argentina, por eso los europeos los compran. De no ser así, se quedarían con su propia gente. Sí, compran de todos lados los europeos, ¿eh? Hola, soy Enrique de Catamarca, opino que está muy bien si se va a Scaloni, estoy seguro que es por dignidad, parece que es una persona seria y no nos dejaron salir campeones, y esa actitud para mí lo enaltece sobre todas las cosas. Bueno, gracias al oyente que no puso el nombre. Diego de la Paz, Canelones, Uruguay, dice, para mí el técnico del albiceleste tiene que ser el Cholo Simeone o Carlos Bianchi. Carlos Bianchi está retirado, le digo al oyente. En un segundo escalón ubico a Marcelo Gallardo, me gustaría que algún día se le dé la chance del albiceleste. Hugo Tocali, Pekerman, y están muy grandes los dos, ya están retirados. Gustavo y Guillermo Barros Esqueloto podrían ser, ¿por qué no? ¿Y por qué no pensar en Pupi Zanetti para la conducción de la Argentina en ese juego que hacemos? Sí, ¿por qué no? Lo que pasa es que Zanetti nunca fue técnico y está como máximo directivo del Inter de Italia. Eladio Scaloni debe seguir siendo el técnico de la selección argentina. Tahir Suárez de la ciudad de San Pablo en Brasil. Bueno, más oyentes que se van comunicando. 8 menos cuarto.

0: de a tres y dar la sorpresa este viernes allí en la Bombonera. Hoy entrenó por la mañana el conjunto santiagueño, donde Michael Santos definitivamente no llega para este partido ante Boca. El uruguayo, el goleador, no estará presente. Segundo partido que se pierde por un desgarro. Sebastián Domínguez metería una sola variante con respecto al equipo que viene de caer frente al Rojo de Avellaneda. Entraría Leo Sequeira en lugar de Ezequiel Naya en la parte de la delantera. Esa sería la única variante que presentaría el conjunto santiagueño de cara al partido contra Boca. Estuvimos presente en la práctica matutina y hablamos con uno de los mejores jugadores que tiene el Ferroviario. Hablamos de Diego Barrera, que habló con nosotros y esto es lo que nos decía.
1: Somos 11 contra 11 y es un partido especial por el hecho de que todos los partidos son especiales. O sea, el fútbol argentino es así. Sabemos que el año pasado hicimos un gran partido allá, que lo podríamos haber ganado en la última y haberlo cerrado 3-2, entonces, y lo empatamos en el segundo tiempo de una gran manera. Entonces, bueno, vamos a intentar hacer eso. Sabemos que es un rival durísimo, pero bueno, nosotros también tenemos nuestros jugadores, ¿no?
2: Si bien va a presentar un equipo alternativo, pero es Boca, ¿no? El alternativo también tiene el titular.
1: Y sí, tiene mucha jerarquía, un equipo con grandísimos jugadores. Sabemos que por ahí el banco te entra uno que viene jugando, capaz todos los partidos. Entonces, bueno, trataremos de dar lo mejor de nosotros y bueno, tenemos que estar en el día un 130%, obvio.
0: Ahí estaba la palabra de Diego Barrera, jugador del Ferroviario. Eso ha sido el informe de Central Córdoba de Santiago del Estero. Les mando un abrazo grande.
3: Un abrazo enorme, Daniel, que andes bien allí en Santiago del Estero. Central Córdoba, el próximo rival de Boca, transmisión de Nacional el próximo viernes desde las 21:30. Para vos, José Luis, ¿tiene posibilidades Estudiantes de La Plata, que esta noche va a estar jugando su partido de Copa Libertadores ante el Corinthians? ¿Tiene posibilidades de pasar esta llave?
4: Y es la esperanza del fútbol argentino. Digo, la representación está en manos del Pincha. Por los últimos antecedentes, digo, ha enfrentado al Flamengo, que se lo salió campeón después y lo superó por penales. Me parece que, además, viste, qué sé yo, yo respeto, ¿no?, que tiene la mística copera, y sí, se ha ganado, pero por más que tengas mística, si no tenés jugadores, y, viste, qué sé yo, no sé si incide mucho la mística. Pero que la tiene, que tiene trofeos, los tiene, y también tiene un buen plantel, al margen de algunas bajas que va a tener hoy, nos contaba al mediodía Damián Zárate, pero digo, yo creo que es el mejor plantado, el que tiene un poco más de carnadura, ojalá que Platense lo pueda revertir la semana que viene, pero vemos en Estudiantes que es el único que más o menos se le puede plantar, meterle el pecho a los bravos copetudos brasileños.
3: Sí, sí, pensamos, y además Estudiantes necesita llegar a las semifinales porque desde el año 2009, que cuando salió campeón, que no logra ese privilegio. Bueno, hay gol de Riestra, hay gol de Riestra en el final del primer tiempo, un centro a la derecha, la bajaron de cabeza, apareció Stringa, el número 35, y de esta manera la apertura del marcador para Deportivo Riestra, que le está ganando 1-0 en el final del primer tiempo al equipo de Banfield, en un partido muy parejo donde el arquero de Riestra, que no es Arce en la jornada de hoy, salvó un remate de Lautaro Gómez, la sacó, evitó lo que era el gol, en este caso Marino Arzamendia. El arquero de Riestra evitó lo que era un golazo para el equipo de Banfield, y después en la jugada posterior vino la apertura del marcador para el conjunto Deportivo Riestra. Vamos a ir a Rosario porque hoy se convulsionó Rosario con la conferencia de prensa que llamó ayer a la tarde Angelito Di María, y eran 200.000 las versiones que pasaban. Vamos al informe de Nacho Sansó. Hola, Nacho, bienvenido.
5: El saludo de siempre, compañeros, el abrazo grande para todo el equipo del segundo tiempo de Pasión Nacional, nuevamente con la información del fútbol de la ciudad de Rosario, en una jornada asignada por la palabra de Ángel Di María, que hoy recibió la prensa rosarina y despejó las dudas sobre su futuro. Aseguró que no piensa retirarse, que está feliz en Rosario Central y que todavía tiene objetivos por cumplir con la camiseta auriazul. Los invito a escuchar una línea de Ángel Di María en la conferencia que dio hoy post entrenamiento en el

0: predio de Arroyo Seco.
1: Quise hacer la conferencia esta y nada, me quieren retirar. Están todos con que me quieren retirar. No, en este momento no. La verdad que estoy muy feliz, estoy muy contento. La conferencia era para charlar un poco con todos, porque bueno, hablo poco con los de Rosario, porque no me quiero retirar, no me voy a retirar, estoy feliz, estoy disfrutando del fútbol argentino, volví otra vez al fútbol argentino, a ser feliz, a una liga competitiva, mismo ustedes lo dijeron el semestre pasado que querían que vaya al Mundial, así que eso significa que la liga es competitiva, estoy muy feliz acá y nada, quiero seguir disfrutando.
0: Ahí pasaba el capitán canalla, que volvió a transmitir tranquilidad pese al presente deportivo y dejó en claro que quiere seguir compitiendo y ganando con Central. Por el lado de Newell's Old Boys, el equipo de Frank Darío Kudelka se entrena con vistas al partido del viernes. Franco Escobar es baja para enfrentar a Vélez en el Coloso del Parque. El defensor sufrió una lesión muscular durante el partido ante Rosario Central y quedó totalmente descartado. Ayer quedó definido el árbitro del partido frente al velezano. Será Nicolás Ramírez quien imponga justicia con Salomé Di Llorio en el VAR. Compañeros, la seguimos. El abrazo grande desde la cuna de la bandera. Con la información del fútbol rosarino, Nacho Sansó.
2: Excelente, Nacho. Las novedades de Central y de Newell's, la conferencia de prensa de Ángel Di María. Causó un revuelo bárbaro, Angelito, en Rosario. Bueno, final del primer tiempo en la cancha de Temperley. Copa Argentina, Riestra 1, Banfield 0. Gol de Ángel Stringa. Final ya en la Primera Nacional. Defensores Belgrano y Los Andes empataron 1-1. En la Copa Libertadores, final del primer tiempo, gol del argentino Giai. Palmeiras le gana Liga de Quito 1-0. Final del primer tiempo, Copa Sudamericana. Santos le está ganando con gol de Arau 1-0 a Atlético Mineiro. Recordamos los finales hoy de la Champions. Primera fecha, Stuttgart 3, Viking 1. Barcelona goleó al Feyenoord de Holanda 5-1. El PSG ganó 6-1 al Slovan Bratislava. Napoli cayó el local 1-0 con el Arsenal, gol de Odegaard. Liverpool le ganó con un golazo de McAllister 2-1 al Atlético de Madrid, gol de Llorente, pase de Julián Álvarez, que jugó todo el partido. Y Sporting le ganó 3-1 al Galatasaray, en este caso en el comienzo de la Champions primera fecha. Vamos a ir a Córdoba, está Gerardo Murúa, las novedades de los equipos de la Docta aquí en Pasión Nacional hasta las 8.
3: Buenas tardes, Eladio. Gran abrazo para vos, los compañeros y la audiencia de Pasión Nacional Segundo Tiempo. Arrancamos el repaso de los cordobeses con Belgrano, que lleva vendidas algo así como 1000 localidades pensando en el duelo con Sarmiento de visitante el próximo domingo. El conjunto local le cedió 3.500 ubicaciones en el Estadio Vaperón. Se estima que con el correr de las horas el Pirata va a completar esa capacidad. Las entradas se venden a 70.000 pesos más el cargo de servicio en el sitio web del conjunto juninense. En lo deportivo, el Pirata debe reemplazar a Adrián Sánchez, que sufrió un desgarro, y se empieza a trabajar en su recuperación pensando en el clásico ante Talleres del 4 de octubre. El fin de semana seguramente Santiago Longo ocupará su lugar y será la única modificación en el Pirata. Nos cambiamos de barrio, Talleres trabaja con Omar de Felipe a la cabeza para recibir a Unión de Santa Fe el sábado a las 20 en el Kempes. Recupera a Román Riquelme, que cumplió 3 fechas de suspensión, y también a Federico Fattori, que tuvo molestias en las últimas jornadas y se perdió el partido ante San Lorenzo. Cabe destacar que ambos ex argentinos juniors serían titulares el próximo fin de semana. Otro que podría volver es Diego Baloyes, que después de una larga recuperación estuvo en el banco de San Lorenzo, pero no entró y sería uno de los cambios de Omar de Felipe. Giovanni Baroni entrena con la selección sub-17, se suma mañana a las prácticas, pero también tendría chances de reemplazar a Franco Cristaldo como el encargado de generar fútbol en el conjunto de Barrio Jardín. Por el lado de Instituto, Juliano Cerato salió lesionado en el partido ante Unión de Santa Fe. Se esperará por él, tiene tiempo Instituto porque juega el lunes ante Estudiantes de Río Cuarto. De la Fuente, que ingresó e hizo un gol el fin de semana ante Unión, sería su reemplazante si el río cuartense Cerato no llega con la recuperación. En el caso de Matías Gallardo, deberá cumplir una fecha de suspensión. Jeremías Lázaro para un equipo ofensivo, o tal vez Juan Ignacio Méndez serían los reemplazantes naturales del hombre de Instituto, que viene teniendo un muy buen campeonato. Wilder Viera, el paraguayo que llegó en este mercado de pases, es otra opción en la mitad de la cancha.
2: Muy bien, Gerardo, muchas gracias con todas las novedades. Bueno, vamos a, estamos con Diego Terenciani en Santa Fe para cerrar los informes de hoy, pero voy a seguir con los oyentes. José Luis, están como locos los oyentes, han participado de una forma tremenda. Hola Nacional, saludos de Santiago de Jesús María. Mi técnico ideal siempre será el loco Bielsa, pero siendo realista pongo la ficha por Guillermo. Lo mejor sería no permitirle la renuncia y mantenerlo encadenado en el predio de seis a Scaloni, dirigiendo para toda la vida, dice acá Santi de Jesús María, Córdoba. Dijera el doctor, muchachos, hay que ganar como sea, 1-0, medio a cero, con el traste hay que ganar, después vemos el partido de vuelta, y ahora todos lloran a Scaloni. Hace 8 años no había uno solo que lo elogiara, dice, todos lo relajaban y decían de que era un inexperto, como suave, digamos. Freddy de Concepción del Uruguay. Fernando de Resistencia, para mí, por sabiduría, tiene que ser el técnico de la selección Falcioni. Si es por otra cosa, ya no sé. Bueno, buenas tardes, noches, Eladio y todo, y el negro, José Luis Romero y Pasión Nacional. Dice, ¿por qué no darle una oportunidad siempre y cuando se retiren a Messi y Di María? Sería una buena dupla. ¿Te imaginas Di María y Messi como entrenadores? Total, todo puede ser, ¿eh? Le estamos dando idea a Chiqui Tapia, no se olviden. En el caso contrario de no ser así, me gustaría a Néstor Lorenzo. Soy Ricardo de los Polvorines. Hola Eladio, si sale Scaloni de la selección, que venga a la otra selección, River. Lo estamos esperando con los brazos abiertos, dice José Timoteo del Pozo, del Tigre. También, hola, buenas tardes. Scaloni otra vez, no sé si llegamos a la final con mucha suerte, y por Messi, Enrique de Chubut. Bueno, más oyentes, tengo más, pero ahora voy a Santa Fe. Diego Terenciani, para las novedades de los equipos de la ciudad. Hola, Diego.
4: Hola, hola, ¿cómo les va? Un gran saludo desde Santa Fe, aquí con las informaciones de los equipos de la capital provincial, que tendrán a Unión jugando el próximo sábado y Colón el próximo domingo. Los dos de visitante. Unión el sábado será visitante de Talleres desde las 20, Colón viajará a Mendoza para jugar ante Godoy Cruz desde las 18. En la primera división, buenas noticias para Madelón, porque hoy ya se ha restablecido definitivamente Mauro Luna Diale, incorporado ya a los entrenamientos a la par de sus compañeros, recuperado de una lesión muscular que terminó siendo leve, que había sufrido en el partido ante Sarmiento. También Madelón para este fin de semana recupera a Julián Palacios, que ya cumplió las 2 fechas de suspensión por la roja que recibió. En contrapartida pierde a Tarragona, ¿no? Es una baja muy sensible la del delantero. A propósito, Unión presentó su descargo ante el Tribunal de Disciplina de la AFA para tratar de reducir lo más posible la sanción, el castigo, que se va a conocer mañana por la noche. Bueno, los dirigentes esperan que sea solo de una fecha. El antecedente de las 2 fechas para Palacios no ayuda mucho, porque esta también fue una roja directa por VAR. Pero veremos si la falta de intención, porque quedó claro que Tarragona no quiso golpear al jugador de Instituto, pesa a favor de la sanción definitiva, y es una sola fecha la que debería purgar el delantero. De todas formas, Unión lo pierde para este partido frente a Talleres, es el mejor jugador que tiene Madelón, y veremos cómo lo reemplaza, porque una posibilidad puede ser que ingrese desde el banco otro delantero, otro punta, como la Perla Ramírez, por ejemplo, para mantener el esquema y seguir jugando con dos delanteros. Y la otra alternativa es que, amén de la recuperación de Palacios, que ya en condiciones de jugar, y con el buen rendimiento en el último partido de Brian Cuello, el técnico decida cambiar el esquema, agregar a Palacios desde el inicio sin sacar a Cuello, poblar un poco más la mitad de la cancha y jugar con un solo punta, Estigarribia, como centro atacante. Veremos mañana, la mañana será un entrenamiento fundamental para esto, práctica de fútbol mañana en Casa Unión, para que Madelón se defina. En Colón, malas noticias, se siguen sumando los lesionados. Ayer hablábamos de la situación de Nacho Lago, prácticamente descartado por una molestia muscular, y esta mañana una sobrecarga muscular para Pierre Barrios. Entrenó diferenciado y también está casi afuera de la lista de viajeros. Colón irá en colectivo a Mendoza, es decir, que va a entrenar mañana por la mañana, el viernes en turno matutino, y después del mediodía parte vía terrestre hacia Mendoza para jugar el domingo desde las 18 ante Godoy Cruz, un partido fundamental, un mano a mano por los primeros puestos, o por lo menos por ingresar al reducido en la Primera Nacional. Les mando un gran abrazo.
2: Un abrazo grande, Diego. Bueno, José Luis, estamos llegando al final. Te agradecemos como siempre, la seguimos mañana, ¿te parece?
5: Dale, dale, fuerte abrazo, Mario, gracias.
2: Abrazo grande, gracias Miguel Gauna, gracias Pato y Patricia, nada más. Las 8 de la noche, mañana a las 7, volvemos con Pasión Nacional. ¡Chau!
6: Las 8 de la noche en la República Argentina. Reforma de la Carta Orgánica del Banco Central, el informe de Gastón Fiorda.
7: El oficialismo logró sacar dictamen en el Senado de la Nación para reformar la Carta Orgánica del Banco Central. Vale recordar que esta iniciativa ya cuenta con media sanción de la Cámara de Diputados. El proyecto debatido en comisión busca redefinir las funciones del Banco Central y establecer como prioridad la preservación del valor de la moneda. Durante el debate participaron el presidente del Banco Central, Santiago Bausili, y su vicepresidente, Vladimir Wernin. Desde el oficialismo destacan que se trata de una reforma que trasciende a la actual administración y apunta a consolidar un Banco Central más independiente, fortaleciendo su autonomía. Con el dictamen firmado, el proyecto queda en condiciones de ser debatido en el recinto la próxima semana.
6: Alerta por frío extremo para Mendoza. El Servicio Meteorológico Nacional emitió alertas por lluvias y nevadas para Malargüe y San Rafael ante el ingreso de frío polar previsto para el resto de la semana. El cambio en el clima estará acompañado por fuertes vientos y podría extenderse hacia otras regiones de la provincia durante el fin de semana. El tránsito con Ernesto Arriaga.
8: Mucho tránsito hasta ahora por Cantilo, General Paz y Acceso Norte, con demoras en los tres egresos de 10 minutos. La autopista de Urbasa, Buenos Aires, La Plata, normal, máximo 80 para camiones. Toda la zona del puente La Noria hacia Loma de Zamora por el Camino Negro, normal. Subtes a horario Aeroparque, normal.
6: En Tartagal, en donde nos escuchás por AM 540, la temperatura es de 26 grados con cielo despejado. Aquí en Buenos Aires, 16 grados 4 décimas, humedad 65%, cielo algo nublado.
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0: Hoy, miércoles 9 de septiembre, en nuestro programa Con un oído en el Evangelio y otro en el pueblo, vamos a leer y meditar en el Evangelio de Lucas, capítulo 6, versículo del 20 al 26. Escuchemos.
1: Entonces Jesús, fijando la mirada en sus discípulos, dijo: Felices ustedes, los pobres, porque el reino de Dios les pertenece. Felices ustedes, los que ahora tienen hambre, porque serán saciados. Felices ustedes, los que ahora lloran, porque reirán. Felices ustedes, cuando los hombres los odien, los excluyan, los insulten y los proscriban, considerándolos infames a causa del Hijo del Hombre. Alégrense y llénense de gozo en ese día, porque la recompensa de ustedes será grande en el cielo. De la misma manera, los padres de ellos trataban a los profetas. Porque, ¡ay de ustedes los ricos, porque ya tienen su consuelo! ¡Ay de ustedes los que ahora están satisfechos, porque tendrán hambre! ¡Ay de ustedes los que ahora ríen, porque conocerán la aflicción y las lágrimas! ¡Ay de ustedes cuando todos los elogien! De la misma manera, los padres de ellos trataban a los falsos profetas. Es palabra del Señor.
0: Gloria a ti, Señor Jesús. En este pasaje, Jesús proclama las bienaventuranzas y los ayes, mostrando una lógica que contradice los criterios habituales del mundo. Él llama bienaventurados a los pobres, a los que tienen hambre, a los que lloran y a los perseguidos, no porque el sufrimiento sea bueno en sí mismo, sino porque Dios no es indiferente a la injusticia ni al dolor humano. Jesús asegura que la situación presente no es definitiva. El reino de Dios trae una promesa de justicia, consuelo y plenitud para quienes hoy parecen no contar.
1: ¿Qué quiere expresar Jesús con estas bienaventuranzas?
0: Cuando Jesús declara bienaventurados a estos pobres, no significa que ellos deben sentirse felices con su situación, sino porque esa pobreza que Dios rechaza tiene que desaparecer con la llegada del reino de Dios, cuya concreción específica es la justicia. No hay que olvidar que uno de los ejes fundamentales del proyecto de Jesús es la proclamación del año de gracia del Señor, que significaba un nuevo comienzo de sociedad donde todos recuperaban lo que habían perdido, un comienzo de igualdad de condiciones. Estas palabras de Jesús, además de ser consoladoras para los pobres, son también un proyecto a realizar. Quiere decir que el seguidor de Jesús tiene como tarea hacer que ese reinado de Dios, que tiene como base la justicia, sea una realidad eficaz para poder sentir el gozo de la presencia del reino.
1: ¿Qué consecuencias trae la pobreza?
0: La pobreza trae varias consecuencias. La primera es el hambre. También los hambrientos son dichosos porque serán saciados. Si el reino es el avenimiento de un mundo más justo, también el hambre va a desaparecer, no de un modo mágico, sino como fruto del compromiso de todos. La otra consecuencia son las lágrimas, como símbolo del dolor por la impotencia ante una realidad cada vez más cruel y tormentosa para los empobrecidos. En este nuevo orden que traerá el reino de Dios, las lágrimas deben tornar en alegría y gozo.
1: ¿Qué finalidad tienen los ayes?
0: Al mismo tiempo, Jesús lanza una advertencia fuerte a los ricos, a los saciados, a los que ríen ahora y a los alabados por todos. No los condena por tener bienes o alegría, sino por cerrar el corazón y poner su seguridad en lo pasajero. Cuando la riqueza, el éxito o la aprobación se convierte en el centro de la vida, se corre el riesgo de olvidar a Dios y el prójimo, y de vivir una falsa tranquilidad que tarde o temprano se vacía. Qué triste la vida que solo tiene como horizonte lo material. Es no reconocer que el ser humano no se satisface solo de lo material. No es solo materia, sino que también es espíritu.
1: Este texto nos invita a revisar nuestras prioridades. ¿Dónde buscamos nuestra seguridad? ¿En lo que tenemos o en la confianza en Dios? Lucas, capítulo 6, versículo del 20 al 26, nos recuerda que el Evangelio no es solo consuelo espiritual, sino un llamado a transformar nuestra manera de vivir, a ser solidarios, a compartir y a no acomodarnos ante la injusticia. El reino de Dios comienza ya, cuando aprendemos a mirar la vida con los ojos de Jesús.
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20:13, 8:13 de este día miércoles 9 de septiembre, y es el momento de comenzar esta cuenta regresiva rumbo a la medianoche para ponerle el punto final a una nueva jornada. Y en el transcurso de esta casi 2 horas vamos a matizar, digamos, este encuentro con buena música, con palabras, lindos contenidos, apreciaciones, comentarios, las participaciones de ustedes como nuestros oyentes, y la verdad que nos alegra que más allá, digamos, de las inclemencias del tiempo, esta alerta amarilla, fuertes ráfagas de viento que desde la tarde de hoy han permitido, o digamos, no nos han permitido, digamos, seguir con la programación de la tarde y parte final de la tarde, ya estamos con ustedes, ¿eh? Pero estamos aquí con ese clima de alegría, con un clima festivo, un clima bien bonito, un clima bien familiar, porque este es el momento, digamos, del encuentro con todas las familias que están en el lado boliviano y en el lado argentino. Y desde La Quiaca hacia otras partes del mundo, a través de la página web www.radionacional.com.ar. Arranque sinónimo de música jujeña, presentando a nuestros artistas, una bonita interpretación netamente instrumental, con un bandoneón, con un gran maestro, nació en Buenos Aires, se afincó en Humahuaca, es hijo adoptivo de la provincia de Jujuy, desde ese tiempo representa con su bandoneón y su estilo al folclore de la provincia de Jujuy. Señoras y señores, con ustedes, Daniel Beria.

0: ¡Qué bandoneón! ¡Qué interpretación! ¡Qué calidad de artista para el comienzo de nuestro programa! Buenas noches, un saludo musical bien jujeño junto al bandoneón de Daniel Bedia y esta interpretación titulada La Gorostiaguita, una de las tantas versiones musicales que se han escuchado en peñas, en juntadas, en festivales, en encuentros carnavaleros, bien, bien, por este hermano argentino que nació en Buenos Aires, pero humahuaqueño por adopción y de chico, y de la mano de su padre, aprendió el arte de ejecutar el bandoneón. Y en su juventud formó parte del conjunto Los Cacharpalleros, en el que se presentó en varios escenarios de nuestra provincia y también en Buenos Aires. En los años 80 formó un dúo junto a Gustavo Patiño y juntos se presentaron en varios festivales jujeños. Acompañó con su bandoneón a músicos como Zamba Quipildor, Tomás Lipán, Lorena Astudillo, Mónica Pantoja, José Simón y con algunos de los cuales compartió varios trabajos discográficos. Hoy por hoy, Daniel Bedia continúa con su bandoneón en calidad de solista. Ya lleva grabado varios trabajos discográficos y es común, ¿no?, encontrarlo en los festivales más populares, en los festivales más renombrados, en las feñas donde se reúnen la familia, animando cada uno de estos encuentros al son de su bandoneón. Daniel Bedia, el comienzo musical cuando estamos cerquita ya de que el reloj marque las 20 horas con 20 minutos. Ahí está, ahí marcó la hora, 20 con 20. 8 de la noche con 20 minutos, operación técnica Humberto Juan Mogro, en la producción René Fabián Acuapiña y en la conducción Ricardo Tolaba. Usted vaya dejando su mensajito en el número de celular clásico, tradicional, oficial que tiene Radio Nacional y que es el 3885-478095. Y en la presente edición los vamos a acompañar durante estas casi dos horas. Tuvimos suspensión de transmisión, de la transmisión de Radio Nacional pasado el mediodía y debido a la fuerte ráfaga de viento desde ese horario. Después del mediodía hasta las 19:30, muchas horas sin escuchar la programación de Radio Nacional. Nosotros 19:30 hicimos la apertura o reinicio, la reapertura de la transmisión de Radio Nacional correspondiente al día miércoles 9 de septiembre. Escuchamos un pedacito del programa deportivo Pasión Nacional y bueno, felicitar a los hinchas de Boca, ¿no?, que dentro de la Copa Sudamericana enfrentaron al equipo brasileño Sao Paulo anoche en la Bombonera, partido que también fue transmitido por Radio Nacional en todo el país. Boca 1, Sao Paulo 0, y bueno, el partido de vuelta será la próxima semana, siguiendo con la Copa Sudamericana. ¿Y cómo está el tema del tiempo en la ciudad? ¿Continúan los vientos, usted que nos está escuchando en otros lugares, o usted que está ahí en su pueblo, en su comunidad? ¿Cómo está el tema del tiempo? ¿Los apoyó, no los apoyó el viento? ¿Bastante viento o no? Acá sí, tuvimos fuertes ráfagas de viento y es por eso que en este horario continúan los vientos aquí en La Quiaca, dirección sudoeste a 10 kilómetros por hora. Han mermado bastante los vientos ya en este horario, por eso que el personal técnico de la emisora ha decidido reiniciar nuestra transmisión dándole garantía a estos modernos equipos que tiene nuestra emisora y que está pronto a celebrar 60 años, ¿no? Para el año 2027, Radio Nacional La Quiaca va a celebrar con toda su audiencia 60 años de vida. Y estamos en eso, estamos con la organización de un gran evento, ¿no?, donde se le va a posicionar a Radio Nacional, digamos, en este gran acontecimiento, 60 años de vida. ¿Cuántos nacieron escuchando a Radio Nacional? Hoy tendrán 60 años, otros tantos tendrán 30 años, y así sucesivamente. Así que bueno, qué historia y cuánta historia guarda esta emisora ubicada en el pórtico norte de la República Argentina. Tenemos viento entonces en nuestra ciudad, dirección sudoeste, a 10 kilómetros por hora. La temperatura es de 13 grados 5 décimas, 24% la humedad, la presión es de 672.4 hectopascales, cielo estrellado y la visibilidad es buena. Hoy varios pueblos, 4 horas en forma intermitente, se quedaron sin el servicio de energía eléctrica, porque bueno, esta info está dentro de los titulares local, regional y provincial que contiene el panorama de noticias de Radio Nacional aquí. Hoy no tuvimos el panorama de noticias de nuestra emisora porque aún continuaban los vientos y continuaba, digamos, la suspensión de la transmisión de Radio Nacional aquí acá. De todas maneras, nosotros hemos preparado los titulares, estamos atentos. Si en algún momento los técnicos dicen, bueno, ya está mejorado el tema del tiempo, comencemos, retomemos la programación, nosotros al pie del cañón preparando todo ese material. Así que bueno, le estaba comentando entonces que durante 4 horas en forma intermitente, el primer corte 2 horas, el segundo corte 2 horas, 4 horas en forma intermitente, pueblos como Abra Pampa, Pumahuasi, La Intermedia, Puesto del Marqués, Tres Cruces, Susque y otras zonas se quedaron sin servicio de energía eléctrica. Según la empresa prestataria, según la empresa jujeña de energía Sociedad Anónima, estos cortes del servicio eléctrico durante 4 horas en forma intermitente se debió, digamos, al crecimiento o al incremento de estas aves, de las palomitas que se asientan ahí en los cables de alta tensión que están a la vera de la ruta nacional número 9, que cuando se levantan, explican así los técnicos, cuando se levantan las palomitas, levantan los cables y producen, digamos, algunos choques. Entonces, sería una de las causas del por qué todos estos pueblos que acabo de mencionar durante 4 horas, 2 horas en primer lugar, 2 horas en otro tramo, no contaban con el servicio de energía eléctrica. Hoy el servicio de energía eléctrica en esta zona que hemos mencionado ya está totalmente normalizado. A lo mejor donde usted está no tienen el servicio eléctrico, cuéntenos también. Vaya dejando su mensaje en el 3885-478095. Y por supuesto, tenemos los primeros mensajitos, ya nos están llegando, por ejemplo, y creo que es importante destacar. Muchas gracias a la gente que va sintonizando. A ver qué dice, mandame saludito a Pibito Gutiérrez del Portillo, fiel oyente de Radio Nacional, y a su madre, Doña Santuz, ya en este horario, ahí en el Portillo, lindo lugar de la zona ahí de Yavichico, muy cerca del vecino país de Bolivia. Así que bueno, saludando al Pibito Gutiérrez de Portillo y a su mamá, Doña Santuza, que en este horario están escuchando la noche de Radio Nacional. Qué bien, qué interesante. 4 minutos y van a ser las 20:30. ¿Qué noticia? Digamos, o sea, noticia con la particularidad que tiene de producir el programa nuestro. Cuando uno habla de noticias, bueno, hablarán del pago de sueldo, hablará lo que dijo el gobernador, lo que dijo el intendente, qué dijo el presidente de la nación, o sea, la info común y corriente, ¿no? Que vos la escuchás en la radio o en la televisión, por ejemplo, o en los diarios digitales. No, la información nuestra trata de diferenciarse, digamos, de esa información común y corriente, que es importante, no vamos a decir que no, es importante que nos mantengamos informados, pero nosotros le damos, digamos, como la frutillita del postre de la información, le damos otra forma, otro colorido, digamos, muy distinto, porque si usted hace un barrido de los medios de comunicación del norte de la provincia, no va a escuchar informaciones como las que nosotros le damos en nuestro programa, ¿sí? Entonces, en el día de hoy, vamos a estar hablando con un directivo. Se acerca ya el Día del Maestro, ¿sí? Se acerca el Día del Maestro, que es el próximo 11 de septiembre. Es día de asueto en toda la provincia de Jujuy por el Día del Maestro y el homenaje al gran maestro argentino, don Domingo Faustino Sarmiento. Esta escuela hoy cumplió 154 años. ¿Escuchó bien? 154 años. Revisa los portales informativos, las redes sociales, revisa todo lo que quiera y no está este antecedente, menos en los diarios digitales. Nos están llamando. Vamos a ver de quién se trata. ¿Qué tal? ¿Cómo le va? Hola, buenas noches.
1: Hola, buenas noches, Ricardo. ¿Cómo le va?
0: Bien, muy bien. ¿Con quién hablamos?
1: Aquí hablas con el Yampa Francisco Manuel.
0: Don Francisco, Manuel Yampa. ¿De qué lugar nos está llamando, querido Francisco?
1: Desde Cusi-Cusi.
0: Qué lindo lugar. La capital de la trucha, Cusi-Cusi.
1: Así es, exactamente.
0: Ahí está.
1: Bueno.
0: ¿Qué otra denominación tiene el pueblo de Cusi-Cusi, aparte de conocérselo por sus truchas, digamos?
1: Bueno, a ver, ¿cómo se llama? Turismo.
0: Ahí
1: El
0: está.
1: turismo se conoce.
0: Por el Valle de la Luna.
1: Claro, el Valle de la Luna, Pueblo Viejo, en la cascada, Pachela,
0: La
1: y se
0: Pachela.
1: conoce. Sí.
0: Claro. Bien, bien, estimado Francisco. ¿Cómo le dicen en casa? Panchito, Francisco, Manuel. ¿Cómo lo conocen ahí el vecindario?
1: Y de todo.
0: ¿Y cómo está el
1: Claro.
0: clima ahí en Cusi-Cusi? Digamos, ¿siguen los vientos? ¿Hubieron viento? ¿Algún problemita con la energía eléctrica?
1: No, sí, aquí mucho viento, hoy de día está de 50, 60, día estaba así, mucho frío,
0: Claro.
1: más que todo.
0: Y en este horario
1: Sí,
0: sí que
1: está
0: la noche
1: mucho
0: está
1: frío.
0: fría, ¿no?
1: Sí, pero este hora aquí en Cusi calmó el viento ya. No, no, no está viento, digamos, pero
0: Claro,
1: está
0: pero la
1: calmo.
0: noche está fría.
1: Sí, la noche está fría. Bueno.
0: Francisco, ¿es verdad que en horas de la noche ahí, no tan lejos de Cusi-Cusi, se puede observar algunos objetos voladores ahí por el cielo de Cusi-Cusi?
1: Sí, se observa en la mañana, más o menos a las 5 de la mañana, a las 4, 5, a las 6,
0: Qué bien.
1: más o menos andan
0: ¿Qué es lo que se puede
1: por el
0: observar?
1: lado de. No sé qué serán, si andan luces que se parecen, pues, desaparecen. Es como fuera, estaría de aquí para allá, o sea, se ve. Pero no es tampoco uno solo, ¿no? Son cuatro, cinco, así.
0: Claro.
1: Se parece muy grande, se vuelve a apagar, y aparece otro lado y otro. Como decir, otro baja, otro sube, así es.
0: Qué bueno, qué bueno. Bueno, Francisco, contame el motivo de tu llamada. La verdad que no, nos place escuchar a los oyentes especialmente.
1: Sí, yo quisiera mandar un mensaje para mi esposa que está en Cerro, Ramabelloco.
0: Sí.
1: Bueno, ahí está mi esposa. Bueno, si es que me está escuchando hoy, tenía que llegar, era un amigo, un vecino, tenía que llevar, era ahí. Ella está sola, en Cerro.
0: Claro.
1: Supuestamente, no sé, capaz que ellos hablaron, porque yo le hablé con el vecino, con Ángel Flores, diciendo que su perro no, más o menos tiene que amontonármelo, me llama ahí. Entonces, yo quería avisarlo a ella, y más que todo, que es que se cuide mucho de frío, que no sabe de. Muy tarde, porque hace frío,
0: Claro.
1: en el cerro, más en todo 15 grados o 10 grados, bajo cero.
0: Sí.
1: Así está el cerro.
0: Bueno, y ahí está con los animales, digamos, tu
1: Entonces,
0: esposa.
1: sí, ahí está con las llamas, con las ovejas que tenéis.
0: ¿Y cómo el tema de los
1: Y es
0: pumas por
1: lo que
0: ahí?
1: quería recomendando a ella y decirle, ¿ve?
0: Claro.
1: Que si es que no ese que le indique a dónde va a ir, digamos, va a amontonar, digamos, más que todo.
0: Bueno, ¿y cómo el tema de los pumas por ahí es medio peligroso, Francisco?
1: Sí, hay muchos pumas, sí, muchos. No sé qué vamos a hacer con ese animal ya. Y ya no puede mucho. Ya.
0: Claro.
1: Sí,
0: Bueno,
1: es lo
0: Francisco,
1: que.
0: reiteremos el mensaje para tu señora que está en el cerro, me decía. ¿Cómo se llama el lugar? Reiteremos el mensajito, por favor.
1: Es para mi esposa Gerarda Flores, que se encuentra en el Ramalayo, en el último límite con Bolivia. Ahí son. Pero decirle a mi esposa, si es que llega ese peón de Ángel Flores, si es que llega, que le indique ella por cuál barba está amontonada, llamo, porque yo hablo con el ángel, con el señor, para que su que me lo amontone. Bueno, ella quiere que ordene, digo más, nada más.
0: Claro.
1: Y después todo que se cuide de frío, más que todo de frío. Bueno, y quizás ella está sola en el cerro y no falta, ¿ves? Cualquier cosa, y ahí también hay mi cuñado, que
0: Claro.
1: siempre habían estado, no, no, están ahora, digamos, no.
0: Claro, los cazadores furtivos de vicuñas.
1: Los cazadores, están andan por ahí, bueno. Es decirle a mi esposa, como decimos siempre, Dios nos cuida, nos protege. Y yo le digo a mi esposa, ¿ves? Que Dios la proteja en cada momento de su vida, a donde sea que vaya. Él es único en la vida, en
0: Seguro.
1: el camino, en la verdad, como dice.
0: Así es. Así es, Francisco.
1: Sí, eso no quería era decirle a mi esposa.
0: Muy bien, Francisco. Tu esposa te escuchó claramente porque donde está tu esposa, ahí en el cerro cerca de Bolivia, escucha Radio Nacional y llega muy bien el Radio Nacional.
1: Muy bien, y nosotros siempre escuchamos todas las tardes, por lo menos en el campo, yo estaba escuchando todas las tardes, en la noche, en la mañana, con Iván, con Mónica. Bueno, ese es nuestro, ¿cómo te puedes saber? Comunicación, digamos, mejor comunicación lo que hay, digamos, ¿no?
0: Claro, exacto. Bueno, Francisco, quédate tranquilo que seguramente tu esposa ya escuchó claramente tu mensaje, se va a cuidar del frío, va a hacer lo que, bueno, vos lo acabas de mencionar, con el peoncito que va a llegar a esa zona, así que bueno, a cuidarse, no nos queda otra. Te mando un gran abrazo, gracias por tu amabilidad y contarnos, digamos, puntos atractivos que tiene Cusicus y cómo está el clima y esas cosas. Te mando un gran abrazo, Francisco, ¿eh?
1: Bueno, Ricardo, chao, que Dios la bendiga a todos ustedes que están trabajando ahí en el Radio Nacional.
0: Así es. Bueno, un amigo oyente, 20 con 36 minutos, don Francisco, Francisco Manuel Yampa, Francisco Manuel Yampa, desde Cusicusi. Él está ahí en la comunidad de Cusicusi, en la capital de la trucha, como se lo conoce, ¿no? Y de paso nos habló de los atractivos turísticos que tiene esa jurisdicción y el mensaje para su esposa. Ya sabe, señora de don Francisco Manuel Cusi, cuídese, digamos, de los pumas, cuide bien el ganado, la llamita, las ovejas, y también de los cazadores furtivos de vicuña que andan dando vuelta por ahí, Y bueno, cuando la gente ve algo raro, hay que denunciar, ¿sí? Lo más pronto posible, ante el destacamento más cercano, ante el destacamento policial más cercano a su domicilio. 20 horas con 37 minutos. ¿Tenés alguna otra versión de Daniel Bedia y su bandoneón, estimado Humberto Juan Mauro? Dame el ok, ¿sí? Ahí está. Escuchemos. Enseguida viene lo prometido y seguimos nosotros transitando la noche de Radio Nacional y el bandoneón de Daniel Bedia.

0: Daniel Bedia y su bandoneón, por un pedido musical que nos ha llegado, decía, quisiéramos escuchar una nueva interpretación de Danielito Bedia, que compartió el escenario con grandes figuras del folclore de nuestra provincia y de otras partes de nuestro país, Y hay un trabajo discográfico de Daniel Bedia que se llama Un bandoneón con identidad quebradeña, donde se escuchan los acordes de su vida a través del susurro de su bandoneón, Qué raro, impresionante, Daniel Bedia. Así que bueno, músico, nacido en Buenos Aires, humahuaqueño por adopción, y desde chico y de la mano de su padre aprendió el arte de ejecutar el bandoneón. Reitero la temperatura aquí en La Quiaca, 13 grados 5 décimas, continúa los vientos dirección sudoeste a 10 kilómetros por hora. La visibilidad es buena para los amigos automovilistas. Esta tarde hubo un accidente sobre Avenida España, se desenganchó el acoplado de un camión de gran porte que se desplazaba dirección norte-sur y bueno, causó daños materiales, gracias a Dios, daños en un auto, en una moto, no hubo que lamentar heridos, fue una cosa, accidental, como bien dice la palabra, un accidente de tránsito. Se desenganchó el acoplado y un acoplado pesadísimo, obviamente, pero en ese horario, cuando ya la tarde estaba finalizando, no había muchos peatones o vecinos muy cerca, porque si no la situación hubiese sido otra, ¿sí? Ese fue, la novedad de esta tarde-noche en cuanto a accidentes en la ciudad de La Quiaca sobre Avenida España hacia el sur, en este caso. Y les había adelantado de que hoy 9 de septiembre, una escuelita rural que está en el departamento de Cochinoca cumplió y cumple, porque hasta la medianoche sigue esta actividad festiva, celebra, porque cuántos alumnos habrán pasado por sus aulas. Son 154 años, Así que vamos a saludar a su director, él nos va a contar parte de esta gran historia, nos va a decir dónde está ubicada su escuelita, característica, cómo fue la celebración del día de hoy. Así que quiero agradecer de sobremanera y públicamente la buena atención de su director. Se trata del docente Enzo Ramos Carlos. Profe, ¿cómo está usted? Buenas noches, del programa La Noche de Radio Nacional, aquí en Radio Nacional, aquí acá. Buenas noches.
1: Buenas noches. Don Falaba, ¿cómo está? Un saludo cordial a todos los que están escuchando en este momento la radio. Uh-huh. Y bueno, contarte un poquito de esta celebración del día de la fecha. Si bien el aniversario es el 11 de septiembre, nosotros adelantamos la fecha, adelantamos el acto por tema de protocolo, acto del Día del Maestro que se va a realizar mañana en la ciudad de Abrapampa y otras cuestiones.
0: Perfecto.
1: La escuela, creada y fundada en el año 1872, como un histórico establecimiento educativo de gestión estatal, ubicada en la localidad rural de Taladitas, uh-huh, a 10 kilómetros de la ciudad de Abrepampa.
0: Bien.
1: La ubicación de la escuela era predilecta por tener la modalidad en primera instancia modalidad de jornada simple y posterior conformar lo que es jornada completa y albergue anexo. Uh-huh. Dentro de lo que se considera su parte de su historia está enseñada en lo que es el desarrollo de la educación pública dentro del departamento de Cochinoca, como lo mencionaba. Uh-huh.

0: abuela y están creciendo actualmente con las madres, con la madre o el padre. Esto, el tema del entorno geográfico es muy importante para las niñas. Es por eso que nosotros hemos trabajado de forma ardua, elevando notas para que podamos contar con una docente de nivel inicial y nos pueda acompañar este ciclo lectivo para tener el funcionamiento normal que tiene una escuela que tiene niñas de nivel inicial. Tenemos plurigrado, tenemos niñas de sala de 3, sala de 5, tenemos un primer ciclo, tenemos un tercer ciclo. Actualmente la institución cuenta con 6 niñas que asisten a la escuela todos los días, de lunes a viernes, quedan albergadas, o son de la comunidad, tabladitas, la función de esta institución es muy importante dentro de la comunidad. Me ha tocado a mí este último año hacerme cargo de la dirección desde julio del 2025, lo que me ha permitido, crecer bastante de manera profesional. La directora, quien antes precedía, era la conocida, Mónica Pantoja, quien había dejado un trabajo enorme en la institución, un avance el cual tenía precedentes, con lo que este año tratamos de avanzar con actividades con la comunidad, y el día de hoy, en nuestra celebración, tuvimos la oportunidad de platicar con el ingeniero Mendoza, parte de lo que es el área de producción, y nos regalaron alrededor de 20 plantines de diferentes especies, los cuales van a servir para reforestar nuestra escuela.
1: Claro.
0: Si bien durante el trayecto del proceso, pues nosotros en la escuela tenemos la modalidad de agricultura, tenemos un técnico y él se dedica a este trabajo, por lo que nos comentaba que necesitamos ese tipo de reforestación en la institución. Y también comentarte que nosotros nos destacamos dentro de la comunidad, dentro de los lugares que están cerca, como Rumi Cruz o Potrero de la Puna, por contar con los famosos cuis. Nosotros en la escuelita tenemos bastantes cuis, ya se ha convertido en una plaga, puedo decirlo, porque han logrado invadir todo lo que es el invernadero, parte de lo que nosotros sembramos, ha sido invadida justamente por esta especie.
1: Mire, y digamos, ¿siempre fue así, profesor, la invasión, digamos, de este animalito, o en estos años se está incrementando, digamos?
0: El año pasado era raro observar que se acercaran 2 o 3. Ahora, en forma convencional, uno cuando despierta a las 7 de la mañana, cuando cae el sol, puede observar que, cuando sale el sol, perdón, los bichitos, como dicen las niñas, están corriendo de aquí para allá, tratando de juntar lo que es la comida para el día.
1: Claro.
0: Y bueno, en esto nos ha llevado a nosotros a tomar medidas con el tema del resguardo de nuestro invernadero. Tuvimos que instalar una puerta, tuvimos que ubicar todo lo que sea al alcance de ellos y que puedan hacer daño, ponernos resguardo.
1: Claro, está bien. Profe, usted, desde que comenzó a mencionar a sus alumnos, habla de únicamente alumnas, únicamente niñas, en este ciclo 2026, ¿están asistiendo a esta escuela? ¿Cómo sería?
0: Sí, así es. Nosotros tenemos la fortuna, lo digo la fortuna, porque también podemos contar con varoncitos, pero en esta oportunidad, tengo a 6 niñas en la institución inscritas, desde el primer día hasta el día de hoy. También pasaron por la institución otras nenas que se inscribieron, pasaron una temporada en la escuela y luego, por razones particulares de los padres, tuvieron que llegar a otro lugar. Pero actualmente tenemos a 6 niñas.
1: ¿Qué
0: tengo inscritas a una

0: 5 años,
1: sí.
0: que son la viva voz de la escuela, porque son las que gritan, las que hablan fuerte, las que preguntan, son las curiosas de la escuelita.
1: Qué bueno.
0: Luego en primer ciclo contamos con 2 niñas también, que están en séptimo grado, en pleno crecimiento, aprendiendo a leer, aprendiendo a socializar con los demás, adoptando lo que es el contexto escolar dentro del albergue anexo. Y por último, bueno, tenemos a las niñas de tercer ciclo que este año van a pasar a ser parte del nivel secundario, que están en el séptimo grado, y bueno, junto con ellas trabajando lo que es la articulación para que su incorporación al siguiente nivel sea más propicio.
1: Qué buena tarea, profesor. ¿Qué número de escuela es de la zona de Tabladitas y si tiene nombre esta escuela, profesor?
0: Bien, la escuela número 58, doctor Gregorio Funes, de la localidad de Tabladitas, pueblo Tuara. Nosotros tenemos un arraigo con la comunidad que es mutuo. Nosotros desarrollamos una actividad, contamos con la comunidad, ellos de forma anexada a nosotros, están constantemente participando de las actividades que se propongan. Por ejemplo, el día de hoy tuvimos la participación de un gran número de la comunidad que viene a observar cómo está esa escuelita que todos tienen ese encanto por el significado que tiene, no solamente porque, o tal vez ellos asistieron, que tenemos ahí exalumnos de la institución, que bueno, hoy tuvimos la visita de 2 exalumnos que nos contaban el pasaje, lo que era el patio escolar para ellos, lo importante de ser testigo de lo ancestral, de lo que sucedió en esta escuelita, el valor comunitario y solidario que representa, ¿no?, esa escuela para ellos.
1: Sí.
0: Y bueno, a raíz de eso también tuvimos la participación de los padres de las niñas, quienes siempre predispuestos a trabajar para mejorar en el año 2024, por ejemplo, con el esfuerzo de los padres de la institución, se levantó lo que es el invernadero de la escuela, el cual hoy nos permite, por ejemplo, sembrar lo que es tomate, sembrar lo que, o sea, lo que no se, no, por lo general, en nuestra zona no es fácil que la misma crezca, que la misma se desarrolle.
1: Qué interesante. Usted mencionaba que históricamente se lo conoce a Tabladitas como el pueblo Toara. Y hoy por hoy se habla que podría convertirse en una comunidad o en una zona minera. ¿A usted le llegó a sus oídos algo de esto, profe?
0: Si bien hay exploraciones que se están haciendo, nosotros también no podemos dejar de lado lo que es la visita de personas que vienen a la escuela, que vienen con regalos para la institución o que vienen con presentes. Nosotros destacamos lo que es el desarrollo de una comunidad, ¿no? Pero bueno, nosotros nos mantenemos al margen porque nuestra función, bueno, aparte de ser una institución social en donde compartimos vivencias con la cultura, con la creencia, con todo eso, con el valor ancestral y demás, nos mantenemos al margen porque no influimos, somos docentes por darte un poco de contexto, seis de los 7 docentes no pertenecemos a lo que es la comunidad.
1: Claro.
0: Solamente está la maestra que es de la especialidad intercultural bilingüe, quien predispone de este tipo de contactos como para mencionar. Pero de momento es como que no te podría decir explícitamente cómo está funcionando esto de la minera dentro de la comunidad, porque cuando tienen las reuniones que ellos practican con la comunidad, la escuela se mantiene muy al margen, sobre todo por esto de la política, por el tema de que por el tema de las influencias que podamos tener nosotros con los niños. Nosotros nos mantenemos al margen, siempre velando por el desarrollo áulico, por mantenernos con lo que es lo pedagógico y didáctico, que es lo más importante. importante para los docentes.
1: Así es.
0: Tanto tenía como director, gestor de la escuela, así como de los docentes.
1: Qué lindo, qué interesante. 154 años, escuela primaria 58 de Tabladita, Gregorio Funes. ¿Siempre estuvo emplazada en ese mismo lugar la escuelita, profe? ¿Qué se sabe?
0: En un principio no, en un principio estaba ubicada al frente de la escuela, de la ubicación actual, que funcionaba en una casa de adobe con paja, con paredes de adobe y techo de paja, de la cual nosotros, en nuestro libro de oro que se está de a poco diseñando, configurando, agregando este relato por parte de la comunidad, destacamos esto que nosotros denotamos la importancia que le da la comunidad, como por ejemplo, dónde fue por primera vez la escuela, por qué la trasladaron, por ejemplo, qué valor tenía el patio, porque tanto, bueno, hoy si usted puede visitar la escuelita, puede observar que tenemos un patio en donde las niñas pueden practicar el deporte, pero antes en donde está el patio escolar representaba lo que es la viveza de los niños, de poder correr, tenían el lado del río, tenían la parte donde empiezan a crecer las cortaderas, y donde tienen también donde crece la paja que sirve para hacer los barriletes. Entonces eso venía del relato de uno de los ex alumnos que nos contaba todas estas historias.
1: Claro.
0: Y bueno, ante la reapertura de la institución, por ejemplo, conllevaba también lo que es la responsabilidad de poder seguir manteniendo lo que es la matrícula de una escuelita que la verdad fue, hasta el día de hoy, siempre levantada por los docentes, por la comunidad, siempre peleada por lo que es el deseo de mantener una escuela pública dentro de su comunidad.
1: Así es. Vio que cuando hay celebraciones, digamos así, de esta envergadura, de muchos años, de cualquier institución, siempre por acá pasó una determinada personalidad, un vecino destacado, por ejemplo. Son 154 años. A su conocimiento, en base a lo que usted ha indagado, ¿qué vecino, qué persona destacada habrían pasado por la escuelita primaria 58, profesor?
0: Bien, con respecto a eso, tenemos todavía presente a grandes, para mí, que estamos dentro de la escuela, que podemos mencionarlo, es, por ejemplo, don Vilca, quien ha estado desde siempre presente en la escuela y que siempre ha mencionado lo importante que es mantener, por ejemplo, limpia, ordenada y presentable a la institución, porque es la cara visible de la comunidad que hoy en día le gusta visitar. Don Vilca también nos habla de personajes importantes dentro del libro. Yo te podía mencionar esas personas, más no todavía no indagué en lo que es la historia completa. Está la participación de doña Reina Quintela, que es una referente comunitaria que siempre estaba con el tema de las tradiciones locales. Y bueno, nos mantenemos nosotros con ese tipo de información. También estaba don Eusebio Figueroa,
1: sí,
0: que dentro de lo que es el desarrollo de las historias o siempre sus relatos de infancia nos permiten a nosotros marcar esas generaciones pasadas y egresadas de la escuela, de nuestra escuelita. También,
1: profesor, sí, está bien. Continúe, profe.
0: Sí, también es uno de los exdirectores, que es el profesor Eleuterio Vilte, que bueno, contamos a veces con él cuando se necesita alguna colaboración, de acuerdo a lo que es, él fue director de la escuela. Entonces, junto a ellos, también a la profe Mónica Pantoja, como te mencionaba.
1: Qué personalidad, ¿no?
0: Sí, o sea, nos encontramos con un repertorio de